0: En albergues han visto también la pérdida de sus terrenos, de su siembra o de sus casas. Colocamos también esta Santa Misa en nuestras intenciones por nuestros enfermitos, Belén, Villavicencio y su hijo, Tiago Oliva, Silvia Carmona, Jorge Barría, Inés y César Buskovich, Juana de Moyano, Willy Becerra, Georgina Ruiz, Sonia Bajas, Astrid Walter, familia Barría Carmona, familia Montesinos Barría, familia Marceli Barría. Y también por nuestros difuntos, especialmente por Bernarda Barros, Héctor Vargas, María Cecilia Muñoz, Francisco, José Francisco Díaz Rojas, Claudio Valle, Sagredo, Alejandro Bañados, Felidor Pulgar Arellano, Violeta Olivares, Carlos Carmona, Carmela Navarro y Armando Olivares, y por todas las intenciones de todos los auditores de Radio María y los socios también colaboradores de nuestra radio. Saludemos juntos al Señor en el nombre del Padre y del Hijo y del Espíritu Santo. Amén. Que la gracia, la paz y la misericordia de Jesucristo el Señor esté con todos ustedes.
1: Y con tu espíritu.
0: Nos reconocemos pecadores, digámosle al Señor que tenga misericordia de nosotros y del mundo entero. Yo confieso ante Dios Todopoderoso y ante ustedes, hermanos, que he pecado mucho de pensamiento, palabra, obra y omisión, por mi culpa, por mi culpa, por mi gran culpa. Por eso ruego a Santa María, siempre Virgen, a los ángeles, a los santos y a ustedes, hermanos, que intercedan por mí, nuestro Señor. Que Dios nuestro Padre Todopoderoso, rico en misericordia, perdone nuestros pecados y nos lleve a la vida eterna.

0: Oremos. Padre Santo, tú eres el refugio en las fatigas, la fuerza en la debilidad y el consuelo en la tristeza. Ten compasión de tu pueblo y purifícalo en la adversidad para que pueda disfrutar del alivio de tu misericordia. Te lo pedimos por Jesucristo nuestro Señor. Amén. Escuchemos la palabra de Dios.
1: Lectura del libro de Jeremías. Que mis ojos te deshagan en lágrimas, día y noche sin cesar, porque la Virgen, hija de mi pueblo, ha sufrido un gran quebranto, una llaga incalculable. Si salgo al campo abierto, veo las víctimas de la espada. Si entro en la ciudad, veo los sufrimientos del hambre. Si hasta el profeta y el sacerdote recorren el país y no logran comprender. ¿Has rechazado del todo a Judá? ¿Estás disgustado con Sión? ¿Por qué nos has herido sin remedio? Se esperaba la paz y no hay nada bueno. El tiempo de la curación y sobrevino el espanto. Reconocemos, Señor, nuestra maldad, la iniquidad de nuestros padres, porque hemos pecado contra ti a causa de tu nombre. No desprecies, no envilezcas el trono de tu gloria. Acuérdate, no rompas tu alianza con nosotros. Entre los ídolos de las naciones, ¿hay alguien que haga llover? ¿En el cielo el que envía los chaparrones? ¿No eres tú, Señor, nuestro Dios? Nosotros esperamos en todo. ¿Por qué eres tú el que has hecho todo esto? Es palabra de Dios.
2: Te alabamos, Señor.
3: Repitamos la antífona del Salmo. Por honor a tu nombre, líbranos, Señor.
4: Por honor a tu nombre, líbranos, Señor.
3: No recuerdes para nuestro mal las culpas de otros tiempos. Compadécete pronto de nosotros, porque estamos totalmente abatidos. Por el honor a tu nombre, líbranos, Señor. Ayúdanos, Dios Salvador nuestro, por el honor de tu nombre, líbranos y perdona nuestros pecados a causa de tu nombre. Por el honor de tu nombre, líbranos, Señor. Llegué hasta tu presencia el lamento de los cautivos. Conserva con tu brazo poderoso a los que están condenados a muerte. Por el honor de tu nombre, líbranos, Señor. Y nosotros, que somos tu pueblo y las ovejas de tu rebaño, te daremos gracias para siempre y cantaremos tus alabanzas por todas las generaciones. Por honor de tu nombre, líbranos, Señor.

0: El Señor esté con todos ustedes.
1: Y con tu espíritu.
0: Les anuncio el Santo Evangelio de nuestro Señor Jesucristo según San Mateo.
1: Gloria a ti, Señor.
0: Dejando a la multitud, Jesús regresó a la casa. Sus discípulos se acercaron y le dijeron: explícanos la parábola de la cizaña en el campo. Él les respondió: el que siembra la buena semilla es el Hijo del Hombre. El campo es el mundo. La buena semilla son los que pertenecen al reino. La cizaña son los que pertenecen al maligno. Y el enemigo que la siembra es el demonio. La cosecha es el fin del mundo y los cosechadores son los ángeles. Así como se arranca la cizaña y se la quema en el fuego, de la misma manera sucederá al fin del mundo. El Hijo del Hombre enviará a sus ángeles y estos quitarán de su reino todos los escándalos y a los que hicieron el mal. Y los arrojarán en el horno ardiente. Allí habrá llanto y rechinar de dientes. Entonces los justos resplandecerán como el sol en el reino de su Padre. El que tenga oídos, que oiga.

0: En la madrugada del día de hoy hemos quedado un poco así sorprendidos porque no estamos libres de la presencia del mal en los lugares incluso más santos. En Medjugorje hubo hechos de vandalismo en el altar que da hacia la explanada, donde se reúne la gente en la tarde a celebrar la Eucaristía. Y las dos imágenes de la Virgen que fueron también vandalizadas en este lugar que se convierte hoy, ¿por qué no decirlo?, en la capital espiritual del mundo. Porque son mucha la gente que peregrina hacia ese lugar. Y lo más significativo, que aunque está la presencia de la Virgen, los que van se encuentran con Jesucristo. Y por lo tanto, en el lugar donde hay una gran cantidad de posibilidad de confesarse en los distintos idiomas, hace que mucha gente que llega a ese lugar experimente la presencia viva de Dios, de Jesús. Queremos hoy día ofrecerle al Señor nuestra oración y pedirle especialmente la conversión de que no solamente en este lugar, en muchos lugares, el mal, que aunque hace daño, también nos recuerda dónde está Dios. Así que el mal es leso, cree que gana adeptos, pero le está diciendo al mundo dónde está Dios. Porque si no estuviera, no haría nada. Está porque quiere dañar la fe de la gente sencilla. Las imágenes, que son una representación, quieren dañar de alguna manera algo que es imposible sacar del alma, que es la presencia de Dios en el corazón del ser humano. Y por eso que el Evangelio de hoy es tan decidor para nosotros. Jesús sigue caminando por los caminos de la vida y en nuestra historia y sigue sembrando con su palabra. Esa semilla no es solo un mensaje. En realidad es Él mismo, porque la palabra Jesús, la Eucaristía, es uno solo. Y el Señor así, como la semilla, entra en la tierra, entra también silenciosamente en el corazón humano, si es que estamos dispuestos a escuchar, para que despertemos, para que se despierte en nosotros en medio de tantas cosas que vivimos, la vida, la esperanza, este anhelo del reino, porque para que también nos quede claro, no podemos seguir haciendo lo posible para creer que esta vida es la definitiva. No, esta vida no es definitiva. Y lo que tenemos, tenemos que aprovecharlo. Aprovecharlo porque el destino es el cielo. Y lo que nos da esperanza es que el Hijo del Hombre, una imagen muy bíblica que nos regala el profeta Isaías, nos recuerda que el enviado es el Hijo del Hombre, que no se cansa de sembrar. O sea, tiene una porfiadez, porque aunque encuentre, nos dice también en la parábola del sembrador, ¿no es cierto?, espinas, piedras, la semilla es echada por el sembrador sin descanso, donde incluso la tierra está apretada y endurecida, o donde a lo mejor posiblemente parece todo cubierto por la oscuridad. Y más de alguno podrá decir, ¿cómo vamos a decir algo cuando no nos escuchan? ¿O cómo vamos a hacer algo si no quieren? Pero aprendamos de Jesús. No se cansa y lo hace igual. Lo hace igual porque sabe que por un lado está lo que expresamos, a veces rabia, incluso con las cosas de Dios, rabias, enojos, heridas, pero en el fondo del alma, que lo que vemos nosotros es lo que está por fuera, pero no vemos lo que está por dentro. Y lo que hay en el corazón de todos nosotros, en realidad de la humanidad, hay heridas, hay vacíos, que nada ni nadie puede llenar, que solo Dios puede llenar ese vacío. Entonces tenemos que tener claro que Dios permanece obrando en favor nuestro, aun cuando nosotros no lo percibimos. Miren, como las raíces que crecen en lo profundo, antes de aparecer los primeros brotes, lo primero es hacia abajo. O sea, antes de que nosotros veamos una planta, un árbol, mucho tiempo ocurren cosas que no vemos y que son las raíces, los brotes. Comenzarán si es que hay raíces profundas. Entonces, su gracia, que es lo que quiero manifestarle hoy, la gracia de Dios, la palabra del Señor, la presencia de Dios, nos sostiene. Y por cierto que nos levanta. Podrán quemar nuestras iglesias, podrán romper nuestras imágenes, pero hay algo que no pueden arrebatar, que es el alma. Podría entrar el demonio, sí, es cierto, pero tendríamos que ser muy lesos como para entregarle la vida a aquel que lo que quiere es dejarnos en la oscuridad. Vivimos una cultura en que tantas veces pretende vivir de espaldas a Dios, incluso en medio del sufrimiento. Corremos el riesgo, por cierto, porque es lo que provoca la cizaña, el mal, es hacernos insensibles, dejando incluso que la indiferencia y el egoísmo vayan ocupando un lugar donde debía en realidad florecer el amor. Pero en eso estamos, por eso estamos aquí. Todas estas iniciativas que son de Dios, la misma radio en la cual estamos, ha surgido del corazón de la Santísima Virgen y de la Virgen de Medjugorje. Por eso la imagen que ustedes ven, que nos representa de esta radio, es la imagen de la Reina de la Paz. Estamos sentidos, por cierto, de que si hubieran entrado a nuestra casa a dañar lo que han querido hacer hoy día en la madrugada, pero tenemos claro de que aunque el mal sigue sembrando confusión, desconfianza y enfrentamiento, también Jesús nos recuerda que la luz nunca deja de abrirse paso y que el bien posee mucho más fuerza, mucho mayor fuerza que cualquier sombra o oscuridad. La semilla que Jesús sembró, yo pienso que está dando frutos en tantas personas, en tantas personas sencillas como ustedes, como quienes nos escuchan, que cada uno en su lugar, con su marido, con sus nietos, con sus vecinos, con sus amigos, en su pega, tratando de amar, de servir, de perdonar, de sostener de alguna manera la esperanza del mundo. Por eso es que tenemos que dar gracias por estos signos sencillos del reino. ¿Cuáles son? Todos aquellos gestos que tenemos que ojalá convertirlos como si fueran verdaderas semillas. O sea, el saludo, la llamada de teléfono, la visita al enfermo, una sonrisa o simplemente un aliento o un saludo digno a la persona que a lo mejor está siendo despreciada, todo eso se transforma en una semilla que en algún momento Dios sabrá hacer crecer. No esperemos, porque nos equivocaríamos que siempre creyendo que lo que yo digo tiene que ser escuchado, que lo que yo hago tiene que dar fruto. Eso depende de Dios, no depende de mí. Pero lo importante es que no hay que dejar de hacerlo. Lo que pasa es que uno se desanima. Uno habla y no te escuchan. Uno quiere y no te quieren. Uno hace algo y no te agradecen. Entonces dice, ¿para qué lo voy a seguir haciendo? Pero es que lo tenemos que hacer en nombre de Jesús. Jesús no dejó de sembrar. Y por eso en su nombre tenemos que pedirle al Señor corazón generoso, manos disponibles, la valentía de colaborarle al Señor, sin cansarnos ni desanimarnos. Y eso, esa gracia la recibimos hoy de la palabra de Dios, de la Eucaristía y de la oración, que ojalá podamos elevar con tantos hermanos, porque para alejar al mal, ¿no es cierto?, que está siempre, dice San Pedro, como león rugiente buscando a quien devorar, bueno, la Virgen nos está recordando y nos vuelve a recordar que para alejar el mal del mundo hay que hacer ayuno y hay que hacer oración. El ayuno, lo más probable es que al tiro ustedes piensan en el alimento. Sí, puede ser. Pero hay que ayunar de otras cosas también que nos tienen atrapados. El celular. Nos tiene atrapados a todos. Del chocolate, que tengo dos cajas en mi y no comparto. Ser generoso. Si tengo, compartir. Y sobre todo de tener la disponibilidad de llamar. Porque si dejo algunas cosas que me tienen atrapado, voy a tener más tiempo. Y tiempo para llamar por teléfono. Mañana vamos a celebrar a Santa Marta, a San Lázaro y a María de Betania. Yo creo que para nosotros los católicos tendría que convertirse de verdad el día de mañana, por estos santos, en el día de la amistad. Son los amigos de Jesús. Entonces, ojalá esta noche, ya que estamos celebrando la Eucaristía, preparándonos para mañana, pensemos en nuestros amigos. No tengo muchos, así que no me vengan a decir que tengo muchos amigos. Tenemos pocos, pero buenos. Y a esos hay que llamarlos por teléfono. Hay que agradecerles su cariño. Porque si tú estás enfermo, vas a ver que el primero que te llama es él. No son todos. Algunos siempre están preocupados de mí, como yo estoy preocupado de algunos, que aunque no me llaman, yo los voy a llamar igual porque lo quiero. Entonces, no son muchos, son pocos. Así que, fruto de los santos Lázaro, Marta y María, que vamos a celebrar mañana, ojalá podamos tener esa actitud de generar estas semillas, ¿no es cierto?, que creo que son las que el mundo espera. Y sabiendo que la cizaña está también sembrada, pero no va a triunfar. Y acogiendo las palabras de la Virgen, el Inmaculado Corazón de María triunfará. Al Señor damos honor y gloria por los siglos de los siglos. Amén. Lleno de gratitud por nuestra querida radio, por estos 30 años en que Dios ha pedido que podamos iniciar esta señal en Chile, para que el Señor bendiga a esta gran familia a lo largo de todo Chile. De manera particular vamos a rezar por los hermanos de Serena, de Coquimbo, que son también muy importantes porque son los primeros que comenzaron la radio en Chile. Para que Dios los bendiga a todos, nos bendiga el Señor y nos dé mucha fuerza para seguir sembrando esperanza, roguemos al Señor.
1: Escúchanos, Señor, y rogamos.
0: Por ustedes y queridos voluntarios, por tantos hermanos y hermanas que a lo largo del país están unidos a esta gran familia, por los que rezan, por todos aquellos que sirven en la iglesia, en sus diversas comunidades, para que Dios nos sostenga, nos haga sembradores del Evangelio, roguemos al Señor.
1: Escúchanos, Señor.
0: Por nuestra querida patria, de manera particular, por todos los que sufren, víctimas de estas lluvias y del temporal, para que Dios también nos sostenga, cuide a todos los que están trabajando para restablecer el orden, roguemos al Señor.
1: Escúchanos, Señor, te rogamos.
0: Y a todos los que han querido ustedes encomendar, especialmente enfermitos y difuntos, a quienes hoy día celebramos esta Eucaristía, por ellos, roguemos al Señor.
1: Escúchanos, Señor, te rogamos.
0: A ti, Señor, queremos dar honor y gloria por los siglos de los siglos. Amén. Amén. Tomen asiento, presentamos el pan y el vino.

0: y el pan.
1: Bendito seas, fruto pan,
0: reposo en tu pan
1: y bebida de salvación. Acepta, Señor, nuestro corazón contrito, nuestro espíritu humilde, Señor Dios nuestro. Lávame, Señor, de mis culpas, quede yo limpio de todo pecado.
2: Oren, hermanos y hermanas, para que este sacrificio nuestro sea agradable a Dios, el Padre Todopoderoso. Reciba de tus manos este sacrificio para alabanza y gloria de su nombre, para nuestro bien y el de toda su santa Iglesia. Señor Dios, recibe con misericordia la ofrenda de tu familia, para que bajo tu protección no pierda los dones recibidos y alcance los bienes eternos. Te lo pedimos por Jesucristo nuestro Señor.
3: Amén.
2: El Señor esté con todos ustedes.
4: Y con tu espíritu.
2: Levantemos el corazón.
4: Lo tenemos levantado hacia el Señor.
2: Y demos gracias al Señor nuestro Dios.
4: Es justo y necesario.
2: En verdad es justo y necesario. Es nuestro deber y salvación darte gracias siempre y en todo lugar, Padre misericordioso y Dios fiel, porque nos diste como Señor y Redentor nuestro a tu Hijo Jesucristo. Él siempre se mostró misericordioso con los pequeños y los pobres, con los enfermos y los pecadores, y se hizo cercano a los oprimidos y afligidos. Él anunció al mundo con palabras y obras que tú eres Padre y que cuidas de todos tus hijos e hijas. Por eso, junto a los ángeles y santos, cantamos sin cesar el himno de tu gloria.

Por eso te rogamos, Padre misericordioso, que envíes tu Espíritu Santo para que santifique estos dones de pan y vino, de manera que se conviertan para nosotros en el cuerpo y la sangre de Jesucristo nuestro Señor. Él mismo, la víspera de su pasión, en la noche de la última cena, tomó pan, te bendijo, lo partió y lo dio a sus discípulos diciendo: tomen y coman todos de él, porque esto es mi cuerpo, que será entregado por ustedes. Del mismo modo, y acabada la cena, tomó el cáliz, te dio gracias y lo pasó a sus discípulos diciendo: tomen y beban todos de él, porque este es el cáliz de mi sangre, sangre de la alianza nueva y eterna, que será derramada por ustedes y por muchos para el perdón de los pecados. Hagan esto en conmemoración mía.

0: Aquí está Jesucristo, el Señor. Este es el sacramento de nuestra fe. Tu muerte, proclamamos tu resurrección. Ven, Señor Jesús. Por eso, Padre Santo, al celebrar el memorial de Cristo, tu Hijo, nuestro Salvador, a quien por su pasión y muerte en cruz llevaste a la gloria de la resurrección y lo sentaste a tu derecha, anunciamos la obra de tu amor hasta que Él venga. Y te ofrecemos el pan de vida y el cáliz de bendición. Mira con bondad la ofrenda de tu iglesia, en la que se hace presente el sacrificio pascual de Cristo, que se nos ha confiado, y concédenos por la fuerza del Espíritu Santo ser contados ahora y por siempre entre el número de los miembros de tu Hijo, cuyo cuerpo y sangre comulgamos. Lleva a tu iglesia, Señor, a la perfección en la fe y en la caridad, con nuestro Papa León, con nuestro arzobispo y cardenal Fernando, con todos los obispos de Chile, presbíteros y diáconos, y todo el pueblo redimido por ti. Abre nuestros ojos para que conozcamos las necesidades de los hermanos, inspíranos las palabras y las obras para confortar a los que están cansados y agobiados. Haz que podamos servirlos con sinceridad, siguiendo el ejemplo y el mandato de Cristo. Que tu iglesia sea un vivo testimonio de verdad y libertad, de paz y justicia, para que todos los hombres se animen con una nueva esperanza. Y acuérdate también de nuestros hermanos difuntos, los encomendados hoy en esta misa, cuya fe solo tú conociste. Admítelos a contemplar la luz de tu rostro y dale la plenitud de la vida en la resurrección. Y terminada nuestra peregrinación por este mundo, concédenos también llegar a la morada eterna, donde viviremos siempre contigo. Y allí, con Santa María, la Virgen Madre de Dios y Reina de la Paz, San José su esposo, con los apóstoles y los mártires, y en comunión con todos los santos, te alabaremos y te glorificaremos por Jesucristo, Señor nuestro. Por Cristo, con Él y en Él, a ti, Dios Padre omnipotente, en la unidad del Espíritu Santo, todo honor y toda gloria, por los siglos de los siglos. Amén. Hermanos llenos de alegría por ser hijos de Dios, digamos confiadamente la oración que Cristo nos enseñó. Padre nuestro que estás en el cielo, santificado sea tu nombre. Venga a nosotros tu reino. Hágase tu voluntad en la tierra como en el cielo. Danos hoy nuestro pan de cada día, perdona nuestras ofensas, como también nosotros perdonamos a los que nos ofenden. No nos dejes caer en la tentación y líbranos del mal. Líbranos de todos los males, Señor, y concédenos la paz en nuestros días, para que, ayudados por tu misericordia, vivamos siempre libres de pecado, protegidos de toda perturbación, mientras esperamos la gloriosa venida de nuestro Salvador Jesucristo.
1: Tuyo es el reino, tuyo es el poder y la gloria por los siglos.
0: Señor Jesucristo, que dijiste a tus apóstoles, la paz les dejo, mi paz les doy. No tengas en cuenta nuestros pecados, sino la fe de tu iglesia, y conforme a tu palabra, concédele la paz y la unidad. Tú que vives y reinas por los siglos de los siglos.
1: Amén.
0: Que la paz del Señor esté siempre con todos ustedes.
1: Y con espíritu.
0: Compartamos la paz del Señor. Cordero de Dios, que quitas el pecado del mundo, ten piedad de nosotros. Cordero de Dios, que quitas el pecado del mundo, ten piedad de nosotros. Cordero de Dios, que quitas el pecado del mundo, danos la paz. Hermanos, este es Jesucristo, el Cordero de Dios, que quita el pecado del mundo. Felices nosotros invitados a esta cena. Señor, no soy digno de que entres en mi casa, pero una palabra tuya bastará para sanar. Que el cuerpo de Cristo nos guarde para la vida eterna. Amén.
2: Creo, Señor mío, que estás realmente presente en el Santísimo Sacramento del altar. Te amo sobre todas las cosas y deseo ardientemente recibirte dentro de mi alma. Pero no pudiendo hacerlo ahora sacramentalmente, ven al menos espiritualmente a mi corazón, y como si te hubiese recibido, me abrazo y me uno del todo a ti. Oh Señor, no permitas que me separe de ti. Amén.

0: oración. Oremos, hermanos. Padre Santo, por la Eucaristía que hemos recibido, concédenos experimentar ayuda para el alma y el cuerpo, y así restaurado todo nuestro ser, alcanzar la plenitud de la salvación. Te lo pedimos por Jesucristo nuestro Señor.
1: Amén.
0: Queremos invitarlos cordialmente. Vamos a celebrar durante el mes de agosto este jubileo, esta acción de gracias por estos 30 años de nuestra querida radio. Y vamos a comenzar este domingo 2 de agosto a las 12 del día en nuestra Catedral de Santiago. Va a presidir nuestro cardenal estos 30 años en que estamos contentos de descubrir que la radio se ha convertido en un verdadero regalo para Chile, y queremos celebrarlo en la Santa Misa. Así que cordialmente invitados a los que nos puedan ir personalmente. Se va a transmitir también por las redes de la radio, y el 15 de agosto iremos a celebrar a Serena. Y el día último domingo de mes, 30 de agosto, celebraremos en Temuco para darle gracias a Dios cómo la Virgen María ha sostenido también la fe de muchas familias, de muchos hermanos. Queremos unirnos así esta noche espiritualmente al santuario de la Reina de la Paz en Medjugorje para pedirle al Señor que nos unamos en oración, pedir por aquellos que han provocado este daño, para pedirle su conversión también, y para que el mal no se apodere de corazones humanos que le pertenecen a Dios. Por eso le vamos a decir a la Virgen, nuestra Madre del Cielo: Dios te salve María, llena eres de gracia, el Señor es contigo, bendita eres entre todas las mujeres, y bendito es el fruto de tu vientre, Jesús. Santa María, Madre de Dios, ruega por nosotros pecadores, ahora y en la hora de nuestra muerte. Amén. Si alguien les pregunta entonces qué edad tienes, ustedes pueden decir 30 años. Y le van a chuntar, porque son los años que el Señor nos ha regalado, así que tenemos la edad del corazón, ¿no es cierto? Que el Señor esté con todos ustedes.
2: Y con tu espíritu.
0: Y que la bendición de Dios Todopoderoso, el Padre, el Hijo y el Espíritu Santo descienda sobre ustedes y los acompañe siempre.
2: Amén.
0: Podemos ir en la paz y en la alegría del Señor.
2: Demos gracias.

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1: La paz de Cristo, queridos amigos.
2: El Evangelio de estos días nos está hablando de las parábolas del reino. En este caso, son los discípulos que le preguntan al Señor: explícanos la parábola de la cizaña en el campo. Jesús le responde que el que siembra la buena semilla es el Hijo del Hombre y el que siembra la cizaña son los que pertenecen al maligno. La famosa parábola del trigo y la cizaña, del bien y el mal. Y esto es una continuación de Evangelio de días anteriores, en que se cuenta justamente la parábola de este hombre que siembra trigo en su campo

0: Y después los peones llegan a decirle que ha crecido cizaña en medio del trigo porque un enemigo sembró cizaña. Y esta es la realidad del mundo, de la iglesia, de nuestra vida y de nuestro corazón. En este mundo presente no hay puro trigo. En la iglesia no es que esté todo bien. En nuestra familia no todo es perfecto. Pero amigos, no solamente en el exterior. En nuestro corazón hay miles de semillas sembradas por Dios en nuestro corazón. Pero también, si somos sinceros, hay cizaña, ¿sí? En nuestro corazón también hay cizaña. Y esta pregunta que le hacen los peones al dueño del campo de si arrancan la cizaña, ya sabemos cuál es la respuesta. No, dice el Señor, porque al arrancar inmediatamente la cizaña, pueden arrancar también el trigo. Esta parábola nos habla de la paciencia de Dios con el mundo, con la iglesia, con nuestro entorno, con nuestra propia vida, con nuestro propio corazón. Es como si Dios dijera: les quiero dar otra oportunidad. Yo soy Dios, yo soy el Señor, soy misericordioso y tengo paciencia. Reconozco todo el bien que hay en el mundo y no quiero, por ese mal que hay, destruir todo y matar también el bien. Esta parábola del trigo y la cizaña es la parábola de la paciencia de Dios. De hecho, aquí, cuando Jesús explica la parábola a sus discípulos, apunta hacia el fin del mundo. Es decir, solamente al final, solamente en el fin del mundo, serán separados para siempre el trigo y la cizaña. Dios es paciente con nosotros. Nos da oportunidades de convertirnos hasta el final. Y solamente al final dejará de existir esa cizaña que amenaza el trigo. Así que esta parábola es una llamada a la esperanza, a no desanimarnos porque constatamos que hay mal en el mundo, incluso en la iglesia o en nuestro propio corazón, y hacer todo lo posible para que el trigo venza a la cizaña, con la esperanza y la conciencia que al final el bien, nuestro Señor, Dios, triunfará. Y que Dios los bendiga.
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1: Buenas noches, querida familia de Radio María. A continuación, los invitamos a rezar el Ángel de la Guarda junto a sus hijos.
2: Ángel de la Guarda, dulce compañía, no me desampares ni de noche ni de día. Hasta que descanse en los brazos de Jesús, José y María. Amén.

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1: Son las 20 horas, 58 minutos.
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Canción Vivir mi vida. Esta canción surge el año 2013. Autor Khaled y tiene como intérprete a Marc Anthony. Esta canción invita a elegir la vida. Y no como una consigna superficial, sino como una decisión interior. No quedarse atrapado en la pena. No instalarse en la queja. No entregar el corazón al resentimiento. Elegir la vida es reconocer que aún con dificultades hay un camino por delante. Desde la fe, elegir la vida es confiar en que Dios sigue obrando. No todo está perdido. Siempre hay algo bueno que hacer. Una conversación, un perdón, una ayuda, una oración. Los invito a escuchar esta canción.

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0: Son las 21 horas, 32 minutos.
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0: Bienvenido, querida familia, a esta voz de atardecer de día martes. Aquí con el padre Alfredo Calvo otra vez. ¿Cómo está, padre?
1: Muy bien, gracias a Dios. Un poco mojado. Metro hasta aquí, pero ahora estaba saliendo.
0: Al mal tiempo, buena cara, dicen.
1: Sí, así. Todo bien, ningún problema. Y vamos a continuar pues con estas patronas, las vírgenes patronas de los países hispanoamericanos. Vamos a continuar solamente con aquellos que todavía hay una gran cantidad, o apreciable cantidad de personas de ese país, porque hay otros países que Paraguay y Uruguay hay muy pocos, ¿no? Así que terminaríamos hoy.
0: Sí, increíble, porque ya hemos repasado, pensamos en, por ejemplo, hemos visto la Virgen de Coromoto, Venezuela, la Virgen de Chiquinquirá, de Colombia, hemos visto también, hemos visto también Nuestra Señora de, padre, si me ayuda, vimos también de Perú.
1: Haití, Perpetuo Socorro.
0: Perpetuo Socorro de Haití.
1: Perú, la Virgen de la Merced.
0: Exactamente.
1: Y luego hemos visto Bolivia, la Virgen de Copacabana. ¿Ya? Y no sé, algún otro país que se nos va por ahí. Y la Virgen del Carmen, claro.
0: Y también la Virgen de Luján, también la vimos.
1: Y la Virgen de Luján, de Argentina, cómo no. ¿Cómo
0: a propósito de estas fechas mundialeras, ¿no? Padre, ¿y ahora a qué Virgen nos vamos? ¿Dónde, a qué país nos vamos a viajar?
1: En Chile también hay bastantes personas de la República Dominicana.
0: Sí.
1: Y la República Dominicana forma parte, es una isla, que es la isla que se llama La Española, que fue lo primero que descubrió Colón.
0: Así es.
1: Y que durante un tiempo estuvo unido y luego se fue separando. La parte, occidental es Haití y la parte oriental es de República Dominicana. La parte oriental por esas guerras europeas se la adjudicó después a Francia. E incluso pues ahí se habló francés durante mucho tiempo. Fue un país que tuvo al principio, bueno, ya lo hemos dicho otras veces, un gran desarrollo en cuanto a concepción cívica. Fue el primer país de América que produjo la emancipación de los esclavos, ¿ya?
0: O sea, Haití.
1: Sí, y
0: claro.
1: Después invadieron, incluso un tiempo invadieron a Dominicana.
0: De hecho, hasta el día de hoy sigue habiendo tensión entre Haití y Dominicana, es un clásico.
1: Y Dominicana es un país mucho más adelantado,
0: sí.
1: Y Haití es el país más pobre del hemisferio occidental. Bueno.
0: ¿Sabe dónde parte la emancipación de Haití, padre? Hay como todo un rito, se dice como un rito, digamos, unas deidades, vudú, animista.
1: Sí. Con Henri Christophe.
0: Y claro.
1: Hicieron un palacio Sanssouci tremendo, maravilloso. Pero luego, cuando perdieron, luego resultó que

0: esta evocación tiene origen en España, en Extremadura, dos pequeños poblados, cada uno con su propia tradición. En la provincia de Cáceres, uno, y en la provincia de Badajoz, las dos provincias de Extremadura, que es de donde vino la mayor parte de los colonizadores y los conquistadores, ¿no? Uh-huh. La Extremadura. Uh-huh. Y por eso a Santiago le pusieron Santiago del Nuevo Extremo.
1: Exactamente.
0: Ya, bueno.
1: Solamente para un repaso, ¿cómo son los extremeños respecto a otras localidades? ¿El extremeño en características, por ejemplo?
0: A ver, el extremeño en su forma de hablar es parecido al andaluz.
1: Ah, perfecto.
0: Cecea también. No tanto, pero es la zona donde es ya la frontera con Perú, sí, con Portugal.
1: Con Portugal.
0: Y allí se crecen muchísimo, muchísimo los alcornoques, igual que en Portugal, que es la gran riqueza para el corcho.
1: Sí, el corcho.
0: Y las dehesas, es decir, donde pastan los toros. Es una dehesa.
1: Sí.
0: Y era una zona pobre hasta de los años 50, más o menos, después de la Guerra Civil Española ya. Y ahora es bastante turística, porque en Cáceres tiene el casco antiguo renacentista, una maravilla, donde se hacen películas de época, y luego en Badajoz, en Cáceres también, que es una ciudad que los romanos la pusieron para cuando los capitanes y los centuriones terminaban su carrera
1: militar,
0: para que fueran a Augusta Emerita, una ciudad que era de descanso, maravillosa, con ruinas con
1: baños, con todo tipo de servicio.
0: Y el teatro romano de Mérida, perfectamente conservado hoy día, se usa para obras de teatro griegas, romanas o medievales. Una maravilla, y también hasta para espectáculos de ópera.
1: Ese paréntesis de extremeño vale la pena, porque uno también entiende la identidad acá nuestra chilena, ¿no?
0: Claro.
1: Extremeña, castellana, en fin. Oiga, entonces volviendo a la señora de la Altagracia.
0: Tenía un origen allá, y entonces decir que una pastorcita apacentaba sus ganados en una de las aldeas de ahí, cuando vio sobre una peña una figura de mujer cubierta de negro manto y una aureola brillante, y en su hermosa cabeza coronada, deslizando entre los divinos dedos las cuentas de un rosario. La imagen la vio solo ella, y no ni siquiera la pudieron los papás, ¿no? Pero ante las reiteradas manifestaciones, excavaron bajo la peña y encontrando la imagen que hoy se venera con el título de Nuestra Señora de Altagracia.
1: Uh-huh.
0: Es parecido también a lo de lo de Portugal, ¿no? Que la veían los niños, pero no la veían los...
1: Los videntes, en general, ven la Virgen, pero el resto no lo ve.
0: Claro, sí. Pues sean videntes, no porque tengan dos dientes, ¿no? Sino de ver con B corta. Ya,
1: sí.
0: Bueno. Y entonces, el año 1506, fíjate, fue introducida, o sea, bien al principio, porque fue de lo primero que llegaron, ¿no? Por unos hermanos, Alonso y Antonio de Trejo, quienes provenían de Plasencia, una de las ciudades de allá. Y notaron, y con ciertos milagros que había realizado con ellos, la colocaron en la iglesia parroquial de una ciudad que se llama Higüey, que es donde yo residía, en capital de la provincia de Altagracia, que es precisamente la parte más oriental de la República Dominicana. Bueno, entonces, 145 kilómetros al este, ¿no? Y fueron los primeros pobladores cristianos de esa isla, personas nobles, ¿ya? Y que el rey encomienda al gobernador que los acomode a estos muchachos que habían llegado allí. Entonces, la fiesta oficial es el 21 de enero, porque ese día de 1691 hubo una batalla en la parte este de la isla de Santo Domingo, donde los franceses fueron derrotados por los españoles.
1: Uh-huh.
0: Y la victoria fue atribuida a su intercesión.
1: Bueno, ya, o sea, esto es una devoción española.
0: Es que la llevaron allá,
1: ¿sí? Que llega a República Dominicana, ¿no?
0: A la ciudad de Higüey, que es la provincia que ya se llamaba Altagracia.
1: Mm.
0: Y como era la capital y todo eso, pues la señora de la Altagracia.
1: Perfecto.
0: Entonces, el triunfo se le atribuye, entonces, como hemos dicho, a la Virgen. Y se le hizo el voto de hacerle una, como siempre, una gran fiesta. La fiesta creció hasta nuestros días, ¿no? Y durante la gestión como arzobispo de Santo Domingo, el arzobispo de la época solicitó a la Santa Sede que considera misa propia, suplicando que fuese esa fiesta de precepto para ellos el 21 de enero. El Congreso de la República Dominicana, qué sé yo, la

0: Puso la fiesta nacional, el Papa Pío XI la declaró festividad de la Iglesia. Es una pintura sobre tela que mide 33 por 45 centímetros. Son más bien pequeñas, ¿no?
1: Claro.
0: Pintada por un artista desconocido a principios de ese siglo, del siglo XVI. Engastada en un marco ornamentado hecho de oro, esmalte y piedras preciosas. Los trabajos de restauración se realizaron después en España, en 1978, por lo típico, por los siglos de exposición al humo y la manipulación de las velas, como ocurre en casi todas, ¿no?
1: Sí, pues lógico, en todas las imágenes que están expuestas a velas se ponen negritas. Sí.
0: Representa la escena del nacimiento de Jesús en el pesebre. Se destaca la maternidad de la Virgen. Está la estrella de Belén, que tiene 8 puntas y simboliza el cielo, y tiene 2 rayos extendiéndose hacia el pesebre, en el cual Dios está bendiciendo a su Hijo Jesús.
1: Ya, o sea, esta, a diferencia, por ejemplo, de Nuestra Señora de Coromoto o Nuestra Señora de Guadalupe, no es una Virgen que se aparezca en República Dominicana, sino
0: no,
1: más bien
0: no,
1: se aparece en España.
0: Y la trajeron, la devoción
1: trajeron,
0: la trajeron
1: exactamente,
0: ellos.
1: Exactamente, la extraída, sí.
0: Ya, entonces, el rostro de la Virgen, sereno, ojos bajos, sin indicar ni seriedad ni tristeza, sino alegría y paz. Bueno, la tradición, la leyenda dominicana, un colonizador español que vivió siglos en la ciudad de Higüey, que se dedicaba a vender ganado,
1: sí.
0: En uno de sus viajes las hijas le pidieron un encargo, la mayor que le comprara vestidos, citas, encajes, y la otra le pidió que le llevara la imagen de la Virgen de la Altagracia, que ella la había visto en sueños. Nadie había escuchado hablar de la Virgen. Cuando el padre se iba de regreso con los regalos de la hija mayor, le dio pena no haber conseguido la imagen de la Virgen de Altagracia.
1: Wow, esa es la historia, dos hermanas que piden regalitos y una que pide un regalo...
0: Una que pide regalitos y la otra que pide una imagen de una virgen de que no la conocía nadie. Entonces, cuando pasó por un pueblo por ahí, se quedó a pasar la noche en la casa de un viejo amigo y mientras cenaba, le refirió el caso de esa virgen desconocida, manifestando el sentimiento de aparecer en su casa sin llevar el encargo de la hija.
1: Claro.
0: Esa misma noche, un anciano viajero pidió posada en casa. Mientras el padre de la niña estaba hablando de la Virgen, el anciano dijo que él la tenía consigo y sacó de su bulto un rollo que contenía la pintura de una precisa imagen de la Virgen adorando al niño en el pesebre. La mañana siguiente el padre busca al anciano, pero no volvió a aparecer. Finalmente, al llegar el hombre a su casa, dio los regalos a sus hijas. Siempre son estas bonitas leyendas y cosas, son hermosas, son lindas, son bonitas, ¿no?
1: Son bonitas, me recuerda a Abraham cuando vienen también estos ángeles que le dicen que van a tener un hijo, acá viene también un forastero curioso, de la nada. ¿Eh?
0: La niña recibió en el mismo al padre en el mismo lugar donde está el antiguo santuario y que de allí un 21 de enero, al pie del naranjo, mostró a quienes encontraban presentes la imagen, poniendo el culto a la Virgen, y la niña luego fue sepultada a los pies del naranjo. Bueno, el siglo XX fue coronada 2 veces, por el Papa Pío XI y personalmente por Juan Pablo II. Bueno, pues entonces...
1: ¿El pueblo dominicano es un pueblo devoto?
0: Devotos como siempre son a la Virgen y a los santos, y a veces menos a lo central de nuestra fe, que es precisamente Jesucristo, ¿no?
1: Uh-huh.
0: Recordémonos que en el Concilio Vaticano II lo que trató de reflexionar y de centralizar un poco lo más importante, que es Jesucristo, y por eso muchos santos que estaban en altares los fueron quitando, fueron poniéndolos lateralmente, y algunos curas, algunos esto lo hicieron muy al lote, quitaron todo, unos iconoclastas tremendos. Y para
1: iconoclastas, para recordar, es destrucción de imágenes.
0: Es solo Cristo,
1: claro,
0: Cristo.
1: Claro.
0: Bueno, entre muchas partes ponían un Cristo, acordémonos que los altares que estaban pegados hacia la pared en contra del pueblo también se fueron cambiando, bueno, ya bien. Pero eso, y las imágenes de la Virgen, de las vírgenes y de los santos son lo que tiene más devoto. ¿Por qué? Pues en el fondo porque el ser humano encuentra como más cercano a la Santísima Virgen, recordando esa expresión, ¿no? Ahí tienes a tu hijo, ahí tienes a tu madre.
1: Claro.
0: Porque a Jesús a veces, si mira uno, por ejemplo, al Cristo, esto de el juicio final de Miguel Ángel en la Sixtina, que está con la mano así elevada juzgando.
1: Claro.
0: Entonces eso parece como un poco más...
1: Da un poco de susto, claro.
0: Claro. Y te quedas con imágenes del Antiguo Testamento, el Dios vengador,
1: exactamente,
0: tal cual.
1: La ira de Dios.
0: Claro.
1: Sí. Uh-huh.
0: Y la famosa... las misas de Requiem. Dies ire, dies illa,
1: claro.
0: Ya, entonces... Claro. Pero por eso la Santísima Virgen... sea la que sea, y todas curiosamente son pequeñas. Son sencillas. Algunas son encontradas misteriosamente, otras son un cuadro que la han traído de otra parte, y mucho depende de la, en general, de la institución que tenía esa devoción en España, por ejemplo, los dominicos, los franciscanos, los jesuitas, los agustinos. Claro. Lógicamente, así son. Los carmelitas. Bueno, eso es. Así que eso es lo que tenemos de la
1: excelente,
0: Virgen.
1: Excelente.
0: Alta gracia.
1: Solamente como para comentar, República Dominicana, ¿cuántos habitantes de República Dominicana hay en Chile? Voy a repasar esa cifra.
0: Sí, lo habíamos visto el otro día, sí.
1: Vamos a repasar porque se ve en el centro, o sea, muchas veces uno ha conocido, ¿no? Y hay artistas famosos de República Dominicana. Así que un gran saludo a toda la comunidad de República Dominicana, ¿no?
0: ¿Quiénes son famosos dominicanos o dominicanas? ¿Cantantes quiénes son?
1: A ver, mire, ya le voy a repasar.
0: Ya,
1: de República Dominicana, preso un segundito. Vamos a ver aquí, República Dominicana. Estamos buscando, querida familia, que teníamos los datos acá al tiro. Pero ya va. Porque tenemos más haitianos que dominicanos, ¿no?
0: Sí,
1: claramente,
0: sí.
1: ¿No?
0: Habiendo llegado antes los dominicanos.
1: Sí, exactamente, sí. La inmigración es el movimiento, claro, ¿cuántas más o menos... Dominicana en Chile, 17.000 personas. 17.000 personas.
0: No son tantos, son pocos, comparado 17. Con todos los otros miles que tienen los colombianos, los haitianos y los
1: Son 17.000 personas y bueno, les mandamos un gran saludo.
0: Lo que pasa es que para nosotros los hemos conocido mucho en Santiago.
1: Exactamente. Y solamente para repasar, artista dominicano, que tengo, hay varios, pero no quiero nombrar los de reggaetón. Ya. Pero Juan Luis Guerra, por ejemplo, un clásico dominicano, por supuesto. Romeo Santos también es un clásico. Anthony Santos, José Alberto el Canario, hay unos famosos. Darío Primero. Pero bueno, yo me quedo con Juan Luis Guerra.
0: Ya, sí, no, claro, sí.
1: ¿Y les
0: Ese
1: parece?
0: Es el que ojalá lloviera café.
1: Sí, exactamente, ojalá lloviera café en el campo. Entonces, si les parece, querida familia, nos vamos a una pausa musical y ya volvemos con otra devoción mariana de nuestra querida Hispanoamérica.

0: Bienvenidos, querida familia, la voz del atardecer, después de recordar a Nuestra Señora de Alta Gracias de República Dominicana, 17.000 dominicanos en Chile, a Juan Luis Guerra, artista querido dominicano. Vámonos a otra devoción, ¿no?, de Brasil.
1: Yes.
0: Nuestro gran, es un continente Brasil.
1: Sí, claro, es mucho más grande que todos los demás, sí, claro.
0: Hay 20.000 personas brasileñas viviendo actualmente en Chile. Yo tengo sangre brasileña, así que también estoy muy orgullosa, ¿sí?
1: Mira, Brasil es muy cosmopolita.
0: Total.
1: Hay mucho italiano en el estado de São Paulo. Uh-huh. Y los italianos, que por el fútbol, tienen un equipo que es más bien de ellos, que es famoso, que se llama Palmeiras.
0: Palmeiras.
1: Hay mucho japonés también.
0: Hay mucho alemán también.
1: En el sur, en alemanes, el sur, totalmente. Exactamente. Sí, es bastante cosmopolita, un país grande que además... Acordémonos este gran escritor austríaco que se escapó de la...
0: Stefan Zweig,
1: sí, que escribió un gran libro que se llama Brasil, país del futuro.
0: Ah, qué increíble. Y murió allá, lamentable, en trágicas circunstancias con su mujer.
1: Con su mujer decidieron suicidarse porque a pesar de estar en ese país, tranquilamente, en la misma ciudad donde era cónsul Gabriela Mistral, y se hicieron amigos.
0: Súper amigos eran.
1: De hecho, cuando él muere y ella se entera, va para verlo y le dicen las autoridades que haga una especie una semblanza de él, ¿no? Petrópolis. Petrópolis, ahí.
0: Stefan Zweig, querida familia, gran escritor, Momentos Estelares de la Humanidad.
1: Uf, espectacular.
0: Grandes biografías, María Antonieta, Fouché, que fue un ministro, querida familia, que las hizo todas.
1: Pero es interesantísimo el hombre.
0: Es un tipo clásico camaleón que es capaz de adaptarse a Luis XVI y también a Robespierre y también a Napoleón. ¿Ah? Ya.
1: 24 horas en la vida de una mujer. Ese es el otro. Bueno, ya.
0: Pero vale la pena leer a Stefan Zweig.
1: Toda la vida. Stefan Zweig es uno de los grandes. Y además una prosa elegante, muy bien. Era judío y tenía miedo. Y el miedo en Petrópolis, escondida dentro del estado de Minas Gerais.
0: Sí.
1: Pues igual le hizo que...
0: Lo afectó mucho, qué lástima. Pero bueno, rezar por su alma nomás, padre. Y vámonos a Brasil, al país tropical.
1: Resulta que Nuestra Señora Aparecida, o Nuestra Señora de la Concepción Aparecida. El otro día hablábamos de la Virgen de Copacabana, que es la de Brasil, la de Bolivia. Sí. Entonces la gente dice, hombre, Copacabana. No. Bueno, ya explicamos claramente.
0: Es una playa, eso en Brasil.
1: Que de Bolivia pasó a Río, y en Río hizo una capillita chica, y en ese sector luego, playas tan grandes, le pusieron el nombre de la playa de Copacabana, pero es por la Virgen de Bolivia. Bueno, esta es otra expresión distinta. A ver... A mediados de 1717, o sea, siglo XVIII, llegó a Guaratinguetá, en el estado de São Paulo, no en el de Río, la noticia de que el gobernador de la entonces Capitanía de São Paulo y Minas de Oro quería parar por la población, de camino a Villa Rica, actual ciudad de Ouro Preto, una ciudad maravillosa, ¿no?, en Minas Gerais. Deseosos de obsequiarle con la mejor pesca que obtuviese, queriendo agasajarlo, solicitaron a tres pescadores una provisión de peces. Arrojaron las redes al río para Iba del Sur. De muchas tentativas, descendiendo por el curso, llegaron el 12 de octubre a Porto Itaguazú, donde atraparon en las redes una figura rota de terracota de la Nuestra Señora de la Concepción, de también 36 centímetros. Primero hallaron el cuerpo. Al arrojar otra vez la red, lograron ubicar la cabeza. Una nueva tentativa, atraparon la cabeza y, animados por lo acontecido, lanzaron de nuevo las redes, con tanto éxito que obtuvieron una copiosa pesca. Uno de los pescadores llevó la imagen a su casa, le puso un pequeño altar, luego crearon un oratorio, por todos los lugareños lo visitaban. No se sabe cómo la imagen fue a parar al río, pero sí se conoce su autor, un monje de São Paulo, que la moldeó en el año 1650. Esos datos están.
0: Y o sea, fue moldeada en estilo gótico por un monje de São Paulo y después no sé por qué lanzada al mar y la encontraron unos pescadores.
1: O no, se ignora por qué, pero muchas cosas quedan así. Y mejor que queden también sin saberse, para que se sirve más para seguir haciendo especulaciones, ¿no? Los monjes benedictinos que la describen en aquella época acreditan que originalmente está policromada, como era costumbre en la época. Y el color canela que se presenta en la actualidad probablemente se deba, una vez más, a la exposición al humo, ¿verdad?, de las velas. Es de color moreno y está vestida con un manto grueso bordado, y sus manos se ubican en el pecho en posición de oración. Durante muchos años la imagen quedó en la residencia de un pescador, donde se reunían los demás para rezar. La devoción fue creciendo entre el pueblo, pues, lógicamente, muchos favores fueron alcanzados por aquellas personas que rezaban. La firma de los poderes extraordinarios llegó hasta otras regiones de Brasil. Se hizo una capilla, quedó pequeña. En 1743, un templo se inauguró el 45 y venerándose a la Virgen bajo la invocación de Nuestra Señora Aparecida. Y entonces, el lugar se llamó como tal, el pueblo se llamó Aparecida.
0: Claro,
1: el pueblo.
0: Y en el fondo, en 1929 fue proclamada patrona oficial de Brasil.
1: Así es, sí. Por el Papa Pío...
0: XI.
1: Pío XI, ¿eh?
0: Sí.
1: Después, el año 78, fíjense, tras sufrir un atentado que la redujo a casi 200 fragmentos, fue puesta para su reconstrucción en manos de un artista, María Elena Chartuni, que la restauró totalmente. A ver, es la basílica, en la basílica caben 45.000 personas y es la iglesia más grande de América.
0: La basílica de Nuestra Señora Aparecida.
1: Y es la segunda iglesia más grande después de San Pedro de Roma.
0: ¡Qué increíble!
1: Uno piensa a lo mejor que la basílica de Guadalupe y tal, pero si esta tiene 45.000, la otra entran apenas 10.000, 15.000, apenas ya.
0: ¡Oh, qué impresionante!
1: En mayo de 2007, la importancia fue sede de la quinta conferencia del Episcopado Latinoamericano, el CELAM, inaugurada por el Papa Benedicto XVI. Y el año 80, Juan Pablo II la visitó y le dio el título de basílica, que alberga la imagen y concedió más tarde indulgencias a los devotos.
0: Es una imagen sencilla, me llama mucho la atención, de Nuestra Señora Aparecida.
1: Sí, como todas.
0: El santuario es fastuoso, digámoslo así, es gigante,
1: sí, claro,
0: grande, como brasilero, en el fondo, en el sentido que todo grande.
1: Bueno, es que es un país grande,
0: es un país
1: que
0: gigante,
1: tiene sitio y hay mucha gente.
0: Pero qué impresionante, es una talla pequeña.
1: 36 centímetros.
0: Chiquitita, casi de alfarería, usted decía cerámica.
1: Sí.
0: Y que ha provocado tanta devoción, que ha encendido tantos corazones, ¿no?
1: Sí, eso es lo. Y de hecho, allí fue, en Aparecida, como esa iglesia tremenda, la reunión del CELAM, así como las famosas que hubo en Medellín, ¿verdad? Puebla, también la de Santo Domingo hubo. Y hubo la de Aparecida. Y ahí el Papa Benedicto XVI hizo. Allí presidió la conferencia del CELAM.
0: O sea, es una Virgen que cuando los pescadores la pescan, digamos, tienen una especie de pesca milagrosa.
1: Sí.
0: Gran cantidad de peces pescaron. Felipe Pedroso la guarda en su casa.
1: Así es.
0: Se va a vivir a Itaguazú. Y luego le regaló esta imagen a su hijo Atanasio Pedroso.
1: Ajá.
0: Él hizo construir un oratorio y colocó la imagen de la Virgen sobre un altar. Y un grupo de vecinos, como decía usted, cada sábado iba a darle, hacerle, darle, bueno, oraciones, en fondo devoción. Y no tardó en correrse la voz de los milagros. O sea, digamos que la Virgen siempre responde cuando uno le pide con devoción, padre.
1: Bueno, porque... pues eso es, ¿no? Claro que sí. Acordémonos de también lo de Simón Stock con el escapulario, ¿verdad? Que lleve el escapulario, ¿verdad? La Virgen no permitirá que fallezca sin poder llegar a estar en gracia de Dios. En fin, y todas las diversas imágenes. Bueno, acordémonos también, aquí en Chile pues se encomendaron a la Virgen del Carmen para la independencia, ¿no?
0: Sí, sí.
1: Y en Luján lo mismo, en Belgrano lo que decíamos. Y la de Chiquinquirá, pues también pasó por allí, por Chiquinquirá pasó Simón Bolívar. Bueno, es que es así, ¿no? Todas estas imágenes.
0: ¿Y cuándo se celebra el Día de Nuestra Señora Aparecida?
1: Pues curiosamente se celebra el 12 de octubre.
0: ¿12 de octubre?
1: Sí, no es, por ejemplo, si es de la Concepción, no es el 8 de diciembre, no. Es el 12 de octubre. Entonces,
0: 12 de octubre se celebra, o sea, así como se celebra este descubrimiento de América, como le llaman, encuentro de dos mundos, como se dice, qué sé yo. Qué increíble, padre.
1: Así es. Entonces, la fiesta está, entonces, hemos dicho, en la ciudad de Aparecida, estado de San Paulo. 12 de octubre, y es a unos cuantos kilómetros de Guaratinguetá, que era la ciudad de donde iba a pasar aquel famoso obispo. Es una ciudad, una villa del estado de San Paulo, ¿ya? Así que, y eso es lo bueno, que las vírgenes estas, en general, no están en las capitales, están en pueblos. Y sí. Eso también está bien.
0: Eso hace descentralizar la fe, digámoslo así.
1: Por supuesto que sí.
0: Esta basílica se hizo en estilo neorrománico, sí. Tiene forma de cruz griega, como decía usted, tiene capacidad de 30.000 personas, puede ampliarse 300.000 durante celebración al aire libre.
1: Claro, toda la explanada.
0: Wow. Y se concluyó, más o menos, se inició el año 55, se iniciaron las obras, ¿no? Y se finalizó, bueno, se consagró en 1980, o sea, fue una gran obra, una magna obra.
1: Como siempre, como todas,
0: qué impresionante. Y la arquidiócesis de Aparecida, que está ubicada para uno ubicarse.
1: En el estado de São Paulo. Como el primero es, el grande es el de Río, ¿verdad?
0: Sí.
1: Luego
0: sí,
1: São Paulo tiene la ciudad de São Paulo y la ciudad de Santos, ¿no?
0: Sí.
1: Las playas maravillosas de Santos.
0: Claro, en Brasil siempre se dice que la parte norte, la zona norte es más pobre que la parte sur.
1: Sí.
0: ¿No?
1: Sí.
0: Hay toda también una identidad portuguesa, digamos, quizás también esclavista. En el fondo hay una herida ahí, con una población, digamos, mulata, negra, versus una elite, como decía usted, bastante identificada con el mundo europeo, italiana. Alemana, ¿qué más? Me acuerdo de Fernando Color de Melo. Vinieron recuerdos antiguos de Brasil.
1: Bueno, y en el norte está Bahía, Recife,
0: claro, Recife.
1: Con un excelente barroquismo también. Nos acordamos de unas muy buenas telenovelas brasileras que daban antes en Chile, casi muchas ambientadas en la época del imperio.
0: Exactamente. Y bueno, ¿quién fue el emperador, digamos, de Portugal que fue a Brasil?
1: Bueno, sí, cuando Napoleón,
0: ¿sí?,
1: que pidió permiso por España,
0: sí,
1: para luego ir hacia Portugal, porque ahí estaban los ingleses. Entonces dijo, pidió permiso para pasar para allá. Entonces pasaron pero se quedaron. Y luego también se metieron allá en Portugal. Entonces,
0: claro,
1: la dinastía de Braganza,
0: claro,
1: que era la de estos, decidieron irse porque no iban a aceptar que los, o los tomaran preso o los mataran. Y se decidieron ir a Brasil, porque en Brasil es donde había habido todo el desarrollo, la relación más natural, ¿no?
0: Exactamente. Se dice, padre, perdón que le interrumpa, que incluso al rey español de ese entonces, que era, usted me va a ayudar.
1: ¿De cuál? ¿De qué? ¿En qué época?
0: En la época de Pepe Botellas, en el fondo de Napoleón.
1: Ya.
0: Se le ofreció él ir a Hispanoamérica también.
1: ¿Al español?
0: Al español. ¿Cómo se llama este?
1: El Carlos IV.
0: No es Carlos IV.
1: ¿Cómo que no?
0: En la época de Pepe Botella. Pero es un
1: claro,
0: poquito,
1: Carlos IV, que se había ido, que se había medio arrancado y estaba en la frontera con Francia, con su hijo Fernando.
0: Claro, pero es Fernando VII. A Fernando VII ya, le ofrecieron.
1: Pero el rey era Carlos IV, su padre.
0: Claro,
1: ¿no?
0: Claro, pero a Fernando VII le ofrecieron venirse a América Española. Y él no quiso, pero sí lo hizo el rey de Portugal.
1: Entonces,
0: y así no se perdió Portugal.
1: Ya, sí, no sé, pero fue otra cosa muy interesante, porque llegó allá, a Portugal, y bueno, pues creó allá un imperio.
0: Claro, ¿no? Claro.
1: Y tuvo un hijo que, como era un imperio así con corte y todo,
0: sí,
1: y como Brasil había dinero, ¿ya? Esto resultó una cosa muy curiosa, no sé si la gente lo sabe, que al joven este, al esto, le mandó a su ministro de Relaciones Exteriores a buscarle una esposa,
0: ¿ya?
1: Pero de la realeza europea, ¿ya? Y la mandó por aquí, la mandó por allá, hasta que llegó a Viena.
0: ¿Ya?
1: ¿Ya? Y así como resulta que el hermano de Francisco José, al pobre Maximiliano, lo mandaron a México.
0: Y lo mataron.
1: Y lo mataron allá, y la Carlota se quedó viuda.
0: Sí.
1: Y estuvo 40 años muriéndose así de miedo, pero otra vez en Europa.
0: En Europa, de vuelta.
1: Bueno, resulta que ¿a quién eligió? A la hermana de la Sisi. Uh-huh. ¿Ya? Entonces, y la otra dijo, bueno, ya, y se fue. Y quiso amar perfectamente a su marido, aunque el otro era también bastante de cascos ligeros. Pero ella sí, lo que pasa es que se murió pronto. Y ella quiso hacerse bien brasilera. Una mujer guapísima, joven, pero que... Claro, ella tenía amantes mulatas típicas, ¿ya?
0: Sí.
1: Bueno, y en un momento determinado, cuando ya se habían ido los franceses de Portugal, entonces el emperador dijo, yo me vuelvo y tal y cual, pero dijo el otro, no, yo no me voy. Y entonces dijo una frase famosa, eu fico, yo me quedo.
0: Claro.
1: Y para los entonces Pedro II,
0: sí.
1: Se puso Pedro II, y para los brasileros una maravilla, que siendo hijo del otro y que era portugués, yo me hago de acá.
0: Claro, y eso también, dicen historiadores, impidió que los ingleses vinieran a invadir y dividieran este gran Brasil, como pasó, por ejemplo, con la emancipación de América, que fue,
1: Que sí, acordemos que se quisieron meter en Buenos Aires también.
0: Claro.
1: Por eso, cierta enemistad, no solo deportiva, pero bueno.
0: Volviendo a la Virgen de la Aparecida y grandes artistas brasileños como Roberto Carlos, por ejemplo, bueno, antes de cerrar el bloque, es un inolvidable. ¿Qué otro artista? Bueno, artistas de fútbol, Pelé, etcétera.
1: Por supuesto, Ronaldo. Vinicius, pero
0: la bolsa nova, en fin.
1: Brasil ha tenido de todo.
0: Exactamente, ha tenido de todo. La verdad es que...
1: Había un famoso escultor que le habían cortado los brazos en la época de que se querían ya independizar los campesinos y esto.
0: Sí.
1: Y se llama Aleijadinho. O sea, sin brazos, ¿ya? No es que estaba alejado de nada, no. Y son unas figuras barrocas, como de piedra pómez, uh-huh. Que están en varias ciudades en torno a Ouro Preto, que es la única ciudad que yo he visto, que era una ciudad universitaria, porque había Ouro Preto, oro negro, petróleo, ¿ya?
0: Petróleo.
1: Uh-huh. Entonces resulta que hay varias espectaculares barroco esto brasilero, iglesias con cañones. Cañones para defender la iglesia.
0: Claro,
1: y están ahí, es una maravilla.
0: Increíble. Yo solamente recordando antes de cerrar, ¿no? Neymar, brasilero, Paulo Coelho, ¿se acuerdan este escritor de novela?
1: Y vamos a hablar del otro famoso.
0: De la Gisele Bündchen, que es una modelo fantástica brasilera también, Roberto Carlos, Pelé, la Xuxa, ¿se acuerda? Una cantante,
1: y,
0: ¿no?
1: Y había un famoso...
0: Ronaldinho.
1: Pero también a nivel de la cultura,
0: ¿sí?
1: Cuando se les ocurrió hacer una capital,
0: sí,
1: totalmente en la selva, ¿no? Y es Brasilia.
0: Brasilia, con este monumentalismo, esto, claro, esta arquitectura...
1: En la época del año 60, el presidente Juscelino Kubitschek.
0: Exactamente,
1: pero
0: sí.
1: El autor, ¿verdad?, con estos monumentos que hay, la catedral, el Palacio de Planalto, el de Ministerio de Relaciones y todo, que no se puede recorrer más que en vehículo.
0: Total, son las ciudades que yo... No, que,
1: Oscar Niemeyer.
0: Exacto, Niemeyer, gran arquitecto que también proyectó para Valparaíso una obra. Son, bueno, ahí hay nos metemos en el ámbito estético, padre, querida familia, y no me quiero meter porque no es de mi gusto, pero bueno. Seguimos adelante con la Virgen de Aparecida, agradeciendo esta devoción mariana preciosa, este país gigante que es un vecino amigo, digámoslo así, semi vecino amigo. Y vamos a una pausa, querida familia, a ver si nos ponen alguna música brasilera a la Virgen de Aparecida y volvemos.

0: Ya estamos de vuelta aquí en la voz del atardecer. Nos acompaña el sacerdote Escolapio, el padre Alfredo Calvo, aquí Tere Domínguez, editora digital de Radio María. ¿Cómo está, padre?
1: Muy bien, seguimos ahora ya, es la última que vamos a...
0: A ver, yo solamente aclarando que el tema más que nada estético de Niemeyer era el que no me gustaba tanto, o de esta arquitectura monumentalista, pero es un tema claro, personal. Ahora volvamos a la Virgen, ¿no? ¿De qué país, qué patrona?
1: El último país que vamos a hablar, porque hay varios desde Centroamérica, que en Chile no hay muchos ciudadanos, ¿no? Sí. Y tampoco... por ejemplo, de Uruguay, poquita, la Virgen de los 33, Paraguay, y hay poca gente. Y las de Centroamérica y Puerto Rico tampoco hemos puesto, porque no hay suficientes, ¿ya? Uh-huh. Entonces, bueno, vamos a hablar ahora de la patrona de Cuba, que es una de las devociones marianas más antiguas de América Latina.
0: Claro, Cuba.
1: ¿Por qué? Porque las islas, lógicamente, llegaban primero a las islas.
0: Claro, de hecho Colón conoció Cuba, ¿no es cierto? Colón llegó a
1: Cuba. Más de 400 años.
0: Sí, increíble.
1: Y es la Virgen que se venera hoy en la Basílica Santuario Nacional de Nuestra Señora de la Caridad del Cobre, ya vamos a ver por qué, en Santiago de Cuba. Cuba, uno piensa, La Habana, ¿ya? Uh-huh. Y La Habana está en el sector de Occidente. En cambio, Santiago, es otra ciudad, Santiago de Cuba está en el oriente total. Son las dos grandes ciudades, y entre medio está Camagüey, ciudades que suenan, la sierra y todo eso, ¿ya? Entonces, ¿por qué? Porque es por ahí, por ese lado, pues vamos a ver. Dice que tres pescadores, un día de 1628, o sea, siglo XVII, salieron de Barajagua a la bahía de Nipe, en la parte esta del oriente de Cuba, a buscar sal. Dos hermanitos, Juan y Rodrigo de Hoyos y Juan Moreno. Y encontraron su imagen flotando en el mar, cerca de la bahía de Nipe. Bueno, llegados a ese lugar, que era imposible recolectar la sal por lo agitado que estaba el mar, buscaron refugio y al cabo de tres días pudieron embarcarse en una canoa y dirigirse a las salinas de la costa.
0: Me recuerda la sal de Calwil, aquí en Chile.
1: Sí,
0: bueno, aquí un gran saludo ahí toda la zona. ¿Ah?
1: Pichilemu,
0: sí,
1: todo eso, sí.
0: Que son yacimientos antiguos, o sea, los jesuitas pasaban por ahí por la sal. ¿Ah?
1: Y yo conocí, cuando era niño, el Pichilemu, había tipos campamentos scouts, de Pichilemu hasta Punta del Hacho, y ahí estaba un convento de los mercedarios en la punta.
0: Increíble.
1: Ahora imagino que será casas de estar de veraneo.
0: Claro.
1: Y la bahía no tenía nada que ver con el surf como es ahora, con las tremendas olas. Y de ahí se subía y se bajaba y se llegaba hasta la laguna de Cahuil. Sí, señor. Eso
0: y entonces volvamos a Cuba, sacando salineros, ¿ya?
1: Ya, no podía, estaba agitado, buscaron refugio y al cabo de tres días pudieron embarcarse en una canoa y dirigirse a las salinas de la costa. No hacía mucho que navegaban cuando descubrieron sobre las olas un objeto blanco. Creyeron que era el cadáver de alguna ave marina. Pero vieron con gran sorpresa que era una imagen de la Virgen María colocada sobre una tabla. La imagen sobre una tabla. Tomaron la imagen, la pusieron en la canoa y la imagen era una pequeña talla de madera cubierta por un manto azul y blanco, con el niño Jesús en brazos y una cruz. Y en la base de la imagen se podía leer la inscripción: Yo soy la Virgen de la Caridad. Punto. Uh-huh. La Virgen es pequeña y su rostro es redondo, y en el brazo izquierdo sostiene al niño Jesús, quien en una mano tiene un globo terráqueo. Llevaron la Virgen en la canoa y luego de recoger la sal volvieron a Barajagua, donde ya habían llegado la noticia del hallazgo. Los pescadores llevaron la imagen a su casa y después a la ermita del poblado minero de El Cobre, ¿ya? Fundada el año 1598, donde empezó a ser venerada por los habitantes. A unos 16 kilómetros al oeste de Santiago de Cuba. O sea, en la parte oriental, ¿verdad? Pero cerquita, más hacia el oeste. Y al sur de esta región se encuentra hoy el santuario de Nuestra Señora de la Caridad. Se llevó al altar mayor de la iglesia parroquial. Un hombre de fe ofreció dedicarse a su servicio. Pronto se difundió su fama de milagrosa y se le atribuyeron favores y curaciones. El Papa Benedicto XV, en 1916, la proclamó patrona de la isla. Y el 8 de septiembre de 1927 se erigió un santuario, el santuario Nuestra Señora de la Caridad de El Cobre, para acogerla en Santiago de Cuba hasta nuestros días. O sea, nada que ver con La Habana. Está para el otro lado.
0: Está para el otro lado. Qué increíble. Acá dice que fue encontrada por 3 esclavos.
1: Bueno,
0: el muchacho negro, claro, 10 años, dos hermanos de pura sangre india, Juan y Rodrigo. Sí. Y se les llama los tres Juanes.
1: ¿Ah? Bueno, claro. Todos se toman estos elementos para darles alguna consistencia. Bien, y la fiesta la pusieron para el 8 de septiembre, que es la fiesta del nacimiento de la Santísima Virgen. Juan Pablo II, en 1998, coronó con gran dignidad a la Virgen como patrona de Cuba.
0: ¡Qué bonito!
1: Y Benedicto XVI, el año 2012, le entregó la Rosa de Oro de la Cristiandad, con motivo del aniversario de la aparición de la imagen el año 1612.
0: ¿Qué quiere decir la Rosa de Oro, la Cristiandad?
1: Pues no lo sé, es una es una figura que será de eso, de así como la rosa del rosario, sí, pero sí, de oro. Sí. No conozco yo ese tipo de imagen o de regalo o de don o de no sé. El Papa Francisco también en su visita a Cuba el año 2015. Y con motivo de los 100 años de la consagración de Cuba a la Virgen de la Caridad, decretó el Año Santo de la Misericordia. Hay varios milagros, ¿verdad? Y una devoción importante es esto, que une a los cubanos como ninguna otra cosa parece ser capaz de hacerlo. Las diferencias políticas se desdibujan ante ella. Y es también un símbolo de, digamos, de chilenidad, de cubanía, que refleja la identidad mestiza y diversa de los cubanos. Las calles de Cuba se visten con el amarillo de telas y de girasoles, la flor representativa de esta advocación, ya que ella, al igual que el girasol, que se vuelve hacia el sol continuamente, nunca deja de tener a Jesús como centro de su mirada y atención. Y la Virgen de la Caridad del Cobre nos evoca también a mantener siempre nuestra mirada fija en Jesús. De ahí la máxima que se usa siempre en todas partes, a Jesús por María. Es la devoción siempre cristiana, en todas partes es así. Bueno, Cuba es el país del mundo con menor número de sacerdotes por feligresía.
0: Qué impresionante Cuba, sí, qué dolor.
1: Sí, uh-huh. Sí, son pocos y no dan abasto. El papel de los religiosas, laicos y los diáconos permanentes allí es imprescindible. Y ante la escasez de templo, los católicos se reúnen en casas particulares. Recordémonos que estaba prohibido totalmente, ¿no? Cada uno aporta lo que puede a cada celebración. Uno las velas, otro las sillas. Una familia viste la mesa que le sirve de altar. Nada es imposible para la iglesia necesitada en Cuba. Mm. Y sin embargo, pues esa se ha mantenido con todas sus dificultades. Nosotros los escolapios tuvimos colegios en Cuba, nada menos el primer lugar que llegamos a América, 1857, que nos llevó el que era arzobispo de Cuba en aquella época, el fundador de los claretianos.
0: Qué impresionante.
1: Antonio María Claret. Y un grandes colegios teníamos. Y resulta que cuando llega Fidel Castro, empezó a echar y a echar y a echar a todas las congregaciones religiosas, y el colegio de La Habana, de Camagüey, no me acuerdo cómo se llama ahora, pero era tremendo de grande, todo eso es oficinas y cosas de esas, ¿no? Y se permitió tener solo iglesitas, pero que no haya más que actividades de catequesis internas. Claro, los escolapios se han mantenido allí, porque si uno se iba, no podía volver. Ahí estuvieron los escolapios de Cataluña. Y entonces alguna vocación ha habido, pero se ha tenido que ir a estudiar a otra parte. Porque
0: muy, muy lamentable lo que está sufriendo el pueblo cubano.
1: Por supuesto
0: sí,
1: que sí.
0: Sí. Sí, sí, sí.
1: Y ahora, bueno, está bien, todas las dificultades de tipo político, económico, parece que económicamente ahora ya se está abriendo porque no le queda otra.
0: Uh-huh.
1: Pero ideológicamente son terribles, terribles.
0: Bueno, eso sucede con regímenes comunistas, en el fondo, sí, que prohíben libertad religiosa, libertad de todo,
1: claro,
0: tipo, y empezando por la religiosa, ¿no?
1: Claro, por supuesto. Acordémonos lo que pasaba con Albania, ¿no?
0: Claro.
1: Que fue el país que, en la época de terminada la Segunda Guerra Mundial, Oksa, el famoso este señor que estuvo tantos años, aparte de prohibir totalmente lo religioso, eliminó del diccionario la palabra Dios.
0: Qué impresionante.
1: Sí,
0: oiga,
1: sí.
0: Oiga, padre, ¿le parece terminar el programa con una oración a la Virgen de la Caridad del Cobre, pensando en los cubanos, pueblo sufrido?
1: Sí, por supuesto que sí, evidentemente
0: bueno,
1: que
0: aquí
1: sí.
0: Aquí la rezo yo, si quiere. Mira, aquí, sí, querida familia, Santa María de la Caridad, que viniste como mensajera de la paz, flotando sobre el mar, tú eres la madre de todos los cubanos. A ti acudimos, Santa Madre de Dios, para honrarte con nuestro amor de hijos. En tu corazón de madre ponemos nuestras ansias y esperanzas, nuestros afanes y nuestras súplicas. Por la patria desgarrada, para que entre todos construyamos la paz y la concordia. Por las familias, para que vivan la fidelidad y el amor. Por los niños, para que crezcan sanos corporal y espiritualmente. Por los jóvenes, para que afirmen su fe y en su responsabilidad en la vida y en la que da sentido a la vida. Por los enfermos y marginados, por los que sufren en soledad, por los que están lejos de la patria y por todos los que sufren en su corazón. Por la Iglesia cubana y su misión evangelizadora, por los sacerdotes y diáconos religiosos y laicos, por la victoria de la justicia y el amor de nuestro pueblo. Madre de la caridad, bajo tu amparo nos acogemos. Bendita tú entre todas las mujeres, y bendito Jesús, el fruto de tu vientre. A él la gloria y el poder por los siglos de los siglos. Amén. Amén. Linda oración para terminar.
1: Muy bien.
0: Y con esto terminamos, querida familia Radio María, este ciclo, ¿no?, de vírgenes patronas. Muchas gracias, Padre Alfredo.
1: Ponemos para... anunciamos un poquitito.
0: Bueno.
1: Los próximos estos van a ser las devociones, santuarios de devociones marianas en Chile.
0: Ya nos veremos entonces un próximo martes, querida familia, con santuarios a lo largo de Chile. Chao, chao.
1: Adiós, adiós.
0: Adiós, adiós.
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1: Son las 22 horas,
2: 48 minutos.
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3: Hola, muy buenas tardes a los queridos auditores de Testigos de la Luz aquí en Radio María. Bueno, estamos en medio de todavía las lluvias aquí. Agradecemos al Señor por el don de la lluvia y también le pedimos y ofrecemos este programa por todas las personas que están sufriendo a causa de tantos temporales. Bueno, hoy día tenemos un invitado que me acompaña desde México. Se trata de Jorge Trasloceros, que él es académico del Instituto de Investigaciones Históricas de la Universidad Nacional Autónoma de México, la UNAM. Bueno, Jorge también sabe harto en temas de iglesia y ha escrito e investigado harto sobre ese tema, sobre todo también en la época de la colonia. También sé por ahí que sabe mucho de la Virgen de Guadalupe. Y en el último tiempo también ha estado él leyendo, investigando sobre la última encíclica de la única y última encíclica del Papa León XIV, Magnifica Humanitas, que es esta carta, que encíclica que escribió recientemente en mayo. Hola Jorge, bienvenido al programa Testigos de la Luz aquí en Radio María. Gracias por conectarte aquí con nosotros.
4: Magdalena, ¿cómo le va? Sí me escuchan bien, ¿verdad?
3: Sí, perfecto. Muy bien.
4: Muy bien.
3: Muchas gracias por el tiempo, Jorge, para estar aquí en Radio María Chile.
4: Sí.
3: Desde Ciudad de México, ¿no es cierto?
4: ¿Perdón?
3: Desde Ciudad de México.
4: Bueno, ahorita no. Estoy cerca de la Ciudad de México, yeah, pero no propiamente en la Ciudad de México. Pero bien, bastante bien, muy contentos. También en temporada de lluvias, pero con un calor del cocol.
3: Es distinto que acá estamos con frío.
4: Sí.
3: Bueno, Jorge, para partir, que vamos a conversar de esta encíclica, ¿qué es lo que a ti te llamó más la atención de Magnifica Humanitas, que a lo mejor quisieras compartir con nuestros auditores?
4: Híjole, esa es la pregunta de todo el programa, ¿no? Pues son varias cosas. Bueno, lo más importante, me parece, lo que a mí más me llama la atención, es de qué trata la encíclica y de qué no trata. Sí, la encíclica no es un diagnóstico sobre el estado tecnológico de la humanidad. No es un análisis sobre la inteligencia artificial. Quien entra a la encíclica buscando eso no lo va a encontrar, porque eso es lo que no es la encíclica. ¿Qué sí es la encíclica? Y por eso el título es Magnifica Humanitas, ¿no? Es decir, sobre cuál es la relación entre la humanidad. Es decir, el primer punto es, ¿qué piensa Dios de la humanidad? Y segundo, según lo que piensa Dios de la humanidad, ¿qué relación tenemos con algo que es natural en la historia de la humanidad y que hoy nos presenta un gran reto, como es la tecnología? En el caso concreto de la tecnología, tiene que ver con la inteligencia artificial, pero no solamente, es en general con toda la tecnología asociada al desarrollo de redes y al desarrollo de la enorme capacidad de procesar información, como nunca antes habíamos visto en la humanidad, ¿no? Estas son las dos cosas que me parecen centrales en la encíclica.
3: Jorge, y esto que dices tú, ¿qué piensa Dios de la humanidad? ¿Qué pone ahí el Papa? A lo mejor.
4: Con un algo muy característico. A ver, el catolicismo es una religión al revés del común de las religiones. Y esto es muy importante. Es importante entenderlo, porque si no, no se va a entender de qué trata la encíclica. Todas las religiones se plantean como requisito de pertenencia el cumplimiento de un código ético, el cumplimiento de un código moral, de suerte que se demuestre ser elegido entre las personas para poder pertenecer a esa religión. Los que no puedan, pues no pertenecen, ¿no? Esta es la dinámica. Sea el budismo a través de la iluminación o a través del cumplimiento de códigos, o el calvinismo, que es todavía más fuerte, ¿no? El catolicismo es una religión al revés. La condición de pertenencia al catolicismo es ser pecador. Es decir, todos caben. Cuando el Papa Francisco dice todos, todos, todos, todos caben. Y lo profundamente interesante de la encíclica es esta visión profundamente católica y realista de la humanidad. Todos somos pecadores, pero el pecado no nos define. Lo que nos define es la libertad. ¿Sí? Entonces, ¿qué piensa Dios de la humanidad? Piensa que los seres humanos somos su creación, que nos hizo a imagen y semejanza en nuestra profunda capacidad de ser libres. Y esto sí es muy importante, porque a veces se piensa que nos... sí, pero entonces, ¿por qué somos pecadores? Porque somos libres, porque somos humanos. Entonces, a esta magnífica humanidad, Dios le entrega la inteligencia, Dios le entrega la libertad para poder decidir su camino. Es el planteamiento antropológico. ¿Sí? Y desde esta visión antropológica, ahora sí se pone a discutir cuál será nuestra relación con la tecnología, entendiendo que la libertad es lo que va a definir nuestra relación con esa. Somos capaces de.
3: Jorge, a ver, y si pudieras explicarle también más a nuestros auditores a raíz de esto que tú dices de la libertad y que ahí va introduciendo este tema de las nuevas tecnologías, de esta inteligencia artificial. ¿Qué va diciendo el Papa?
4: Bueno, ahí de entrada en la introducción plantea el dilema fundamental, ¿no? Es decir, como buen agustino que es, como hijo de San Agustín, dice, la humanidad se encuentra en una encrucijada, hoy más urgente que antes, pero es la encrucijada de siempre. Y pone el ejemplo, sí, de la Torre de Babel.
3: Así es.
4: Frente a la reconstrucción del Templo de Israel, ¿no? La Torre de Babel, todos sabemos bien, es uno de los mitos centrales de la Biblia, en donde la humanidad llena de soberbia quiere construir una torre tan alta que alcance el cielo, unificando una sola lengua y haciendo una gran, todo muy hegemónico, y así se podrá alcanzar el cielo. Y lo que se viene es la confusión de lenguas, los pleitos entre todos y total la destrucción de la Torre de Babel. Dice, esa es una alternativa para la historia. Es decir, los seres humanos somos capaces de construir la Torre de Babel. De hecho, lo hemos hecho muchas veces. Pero también pone el otro ejemplo y dice, cuando se libera del cautiverio de Babilonia el pueblo de Israel, llega a Jerusalén y entonces el profeta se da cuenta del problema tan grande que hay, ¿no? Y dice, a ver, lo que podemos hacer para reconstruir el Templo de Jerusalén es que cada quien ponga de sí mismo lo que pueda aportar en el mejor esfuerzo que tenga. Unos harán menos, otros más, pero todos finalmente haremos lo mejor que podamos hacer de nosotros mismos. Y el que podría cargar una piedra, el que pueda cargar 20, el que pueda hacer, y se reconstruye la muralla y el Templo de Jerusalén en un sentido de colaboración, de pertenencia, de trabajo comunitario, entendiendo que las capacidades son diversas y que la humanidad es diversa. Y entonces lo que se logra no es la homogeneidad, que será siempre imposible, que buscaba la Torre de Babel, sino una convivencia armónica. Esta es la filosofía de la historia que está en el fondo y que inspira toda la encíclica. Entonces tenemos dos elementos, una magnífica humanidad, muy falible, con muchos problemas, pero magnífica porque es libre y puede decidir, construir un mundo excluyente en una hegemonía imposible o colaborar esta humanidad para construir, y ahí lo dice muy claramente, un mundo en el cual podamos habitar Dios y los hombres en armonía, y las mujeres, por supuesto.
3: Jorge, y bueno, cuando él habla de esto de la Torre de Babel y o la otra alternativa de edificar esta ciudad donde Dios y la humanidad habiten juntos, como dices tú, ¿en qué se parece este tiempo digital actual a esa Torre de Babel y cómo podemos construir esa ciudad donde Dios y la humanidad habiten juntos?
4: Ahí plantea un problema muy, muy interesante. Dice, a ver, todo avance tecnológico implica un bien para la humanidad, pero la tecnología no es neutra. La tecnología depende 100% de cómo la usamos. No solo de cómo la usamos, sino para qué la concebimos. La energía nuclear no es neutra. La energía nuclear puede destruir o puede darle luz a civilizaciones enteras. Todo avance tecnológico está diseñado. Es decir, no es neutral, está diseñado con una intencionalidad. Ese es un planteamiento muy claro de la encíclica y es muy importante para entender la relación con la tecnología. La gran pregunta es, ¿para qué queremos la tecnología? Es decir, ¿cuál es el sentido? ¿Para qué la queremos? ¿Sí? Y esa es una decisión que debemos tomar y plantea un problema muy serio el Papa. Dice, a ver, ¿quiénes son los dueños ahorita de la tecnología? Es decir, ¿podemos regularla? Podemos, primero no la vamos a rechazar porque es un bien para la humanidad. El problema es, ¿cómo la vamos a diseñar? ¿Qué queremos de esta tecnología? Y ahí es donde entra el elemento de la libertad. Y plantea un dilema muy importante. Dice, tenemos un problema. No es posible regularla en las actuales condiciones. Y recordemos que todas las relaciones humanas se regulan porque no nos podemos guiar por el instinto. Es decir, la regulación no significa controlar nada más, significa orientar. Acuérdense, decía Santo Tomás, la ley tiene una vis directiva y una vis coercitiva. Es decir, no solo se trata de prohibir, se trata de orientar. La normativa sobre todo orienta la conducta. Pero ¿cómo lo vamos a hacer si el desarrollo, concretamente la inteligencia artificial, depende de corporaciones privadas y muy pocos son los que tienen la capacidad de desarrollo? ¿Qué Estado puede decir, oye, orienta las cosas de otra manera? No la utilices. Segundo problema, dice. El problema, lo voy a decir en mis palabras, el problema que tenemos ahorita es no solo que no se pueda regular porque está en manos de muy pocos privados que deciden cómo miles de millones de seres humanos se van a ver afectados por esta tecnología. El segundo problema que plantea es el modelo de negocio. Es decir, el problema que tenemos ahorita y lo estamos viviendo es el modelo de negocio. Es decir, el modelo de negocio determina para qué lo queremos. Pongo un ejemplo, ¿sí? Facebook o Twitter, vamos a poner Twitter, ahora se llama X, ¿no?
3: Así es.
4: Decime, no es bueno y malo, pero si está orientado a un modelo de negocio en donde favorece el bullying, en donde hay un algoritmo que va a determinar cuáles son mis gustos, qué puedo comprar, qué no puedo comprar, que está invadiendo el ámbito de mi libertad permanentemente, es un modelo de negocio bastante perverso, que es mucho de lo que tenemos ahorita. Entonces, hay dos problemas aquí. El primero es cómo lo regulamos para orientarlo positivamente en bien de la humanidad. Y segundo, pues tenemos que ver cuáles son los modelos de negocio, porque la concepción de la tecnología tiene que ver, en primer lugar, no con la tecnología, sino con el modelo de negocio que la inspira. ¿Okay? Pongo un ejemplo histórico. Las vacunas. Poca gente sabe que las vacunas surgen en el siglo XVIII, antes incluso de haber identificado que eran provocadas por un virus, ¿no? Entonces, se llama vacuna porque del ganado vacuno sacaban el suero de la sangre, la inoculaban y entonces resulta que la gente ya no se enfermaba, ¿no? Tal y como funcionan las vacunas hoy en día, ¿no? Es decir, inocular un anticuerpo, el cuerpo genera resistencia, sí, perfecto, ok, padrísimo. Luego se desarrolló todo el conocimiento profundo sobre los virus. Hombre, fantástico. Sí, pero también se desarrolló la guerra química, la guerra bacteriológica. Y esa es una decisión de modelo de negocio. La guerra química bacteriológica, de virus y todo, no es un problema de matar soldados, es un problema de negocio. Desarrollo de una tecnología que sirve como un armamento, que aunque esté prohibido, bueno, pues, o sea, las prohibiciones en la guerra, ¿no? Hoy se puede usar, pero también se generó todo un modelo de negocio, ¿sí? Se generó toda una orientación para salvar a la humanidad. Sí, y lo lograron perfectamente. Incluso me parece que fue sobre la vacuna del dengue, que era un problema muy serio. Un médico colombiano la descubre y se la entrega a la ONU porque él no quería hacer dinero para el bien de la humanidad. Él quería simplemente que el bien de la humanidad. Esos son modelos también de negocio, ¿sí? Entonces, ¿y de qué depende? De nuestra libertad. Claro, para reorientar eso, tercer elemento que tiene el ciclista, tenemos que sentarnos a platicar. Tenemos que entablar diálogos de toda la humanidad, como lo acaba de hacer el día 14 en la Santa Sede del Papa, en donde junta a los principales sabios de la humanidad para hablar sobre estos retos que estamos viviendo, ¿no? Por cierto, solo la Santa Sede tiene esa capacidad de convocatoria hoy en día, nadie más. Pero bueno, eso ya fue para la tribuna.
3: Así es. Bueno, recordarles que estamos en el programa Testigos de la Luz aquí en Radio María, conversando con Jorge Tras Los Ceros, que él es académico del Instituto de Investigación Histórica de la Universidad Nacional Autónoma de México. Estamos hablando con él desde México sobre esta encíclica del Papa León XIV, Magnifica Humanitas, donde plantea todo el desafío de la inteligencia artificial. También recordarles que estamos en vivo en el YouTube Radio María Chile, por si alguien quiere también aprovechar ahí de hacerle alguna pregunta a Jorge, alguna inquietud. Jorge, bueno, tú planteabas distintos desafíos que hay ahí, distintas que está este modelo de negocio también, esto de que son unos pocos los que están manejando esta tecnología. Entonces ahí está siempre el peligro de la manipulación. Y también ese riesgo de que esta libertad humana se puede usar para el bien y se puede usar para el mal. Entonces, esta tecnología que puede servir tanto también puede producir un tremendo daño. Hay un gran desafío. Y el Papa también habla del tema de las armas, de las guerras, usando la inteligencia artificial. ¿Qué nos puedes decir al respecto?
4: Mira, vuelvo al principio, ¿no? Es decir, los seres humanos somos capaces de muchas cosas. Pienso yo, ahora, las fronteras no son tan definidas, ¿no? Pensemos en la guerra más absurda del siglo XXI, si es que existe una guerra no absurda, que es la invasión de Rusia a Ucrania. No tiene sentido político, no tiene sentido geopolítico, no tiene sentido, es un capricho de una nomenclatura, ¿no? Invaden. Gracias a la inteligencia artificial, Ucrania ha logrado desarrollar armamento defensivo, ¿sí? ¿En qué frontera
3: Que lo está
4: estamos?
3: usando harto en este momento.
4: Lo está usando mucho y eso ha impedido que ese monstruo inmenso que es Rusia, una potencia nuclear con uno de los ejércitos se suponía más poderosos del mundo, se los coma de una mordida, ¿sí? Es una zona de frontera difícil. Por eso dice el Papa, ¿sí? No se trata de decidir sobre la tecnología, se trata de decidir qué humanidad queremos construir. Volvamos a este ejemplo, ¿no? Es decir, ¿qué va a pasar en la posguerra? ¿Se va a utilizar esa misma inteligencia, esos drones y todo para lograr cultivos más eficientes, entregas de medicamentos mucho más rápidas, una integración mucho mejor de la humanidad, o la vamos a seguir usando para matarlos los unos a los otros? Son decisiones que se tienen que tomar, ¿eh? Y como no las pueden tomar los estados, porque ya no tienen la capacidad para regular el desarrollo de esta tecnología, ¿sí? Ahora lo vamos a tener que hacer las personas de carne y hueso en foros internacionales, que es exactamente lo que está haciendo el Papa en este momento. Dicho de paso, para que entendamos la dimensión de esta encíclica, es la primera encíclica que yo recuerde, y como podrá el respetable auditor imaginar, tengo ya bastantes recuerdos, ¿sí? Las barbas no crecen gratis. Digo, tampoco es que tenga así un exceso de recuerdos, tampoco se vayan a ir con la finta, ¿no? Nunca una encíclica había sido recibida de manera tan clara y precisa a nivel internacional. O las encíclicas hablaban mucho, que es lo normal, para el mundo católico, tratando de orientar, doctrinar y moralmente al mundo católico, ¿sí? O llegaban tarde a una discusión. Por ejemplo, una encíclica maravillosa de las poquitas que publicó el Papa Francisco, sí, es la de Laudato Si, es decir, sobre nuestra relación con la naturaleza.
3: El cuidado de la
4: Y toma
3: creación, claro.
4: que es maravillosa, ¿no? Es una encíclica.
3: Muy linda.
4: Sí, pero la Iglesia se incorpora a un debate sobre el problema del calentamiento global y la conservación de la casa común, como dice la Iglesia. Se incorpora a un debate, y claro, fue muy bien recibida y es profundamente sabia, pero se incorpora a un debate que estaba en curso. ¿Cuál es la diferencia? Que ahora es la Iglesia la que provocó el debate. ¿Sí? Dicen que la Iglesia siempre va despacio, sí, pero por eso siempre llega a tiempo. ¿Sí? No. Se incorpora un debate en Laudato Si, pero ahora provoca el debate. Ahora, en la presentación de la encíclica, se lleva al partner de Elon Musk, sí, a presentar la encíclica y plantea unos problemas muy de fondo. Ya están discutiendo ahorita en el Vaticano, están sacando un documento, tratando de orientar, moviendo toda la diplomacia de la Iglesia, que es muy importante, para ir suscitando una discusión a nivel internacional. Otra cosa que pasó, yo me quedé muy sorprendido. La Universidad Nacional Autónoma de México, y pongo la mano en el pecho y me pongo de pie porque pues es mi, ahí estudié y ahí trabajo y la adoro. No se tomaba en serio los temas de iglesia, ¿eh? Ahora ha suscitado una discusión muy importante dentro de la universidad. Y no hay ahorita profesor que se tome en serio la discusión que no esté citando la encíclica. En la UNAM, que es una universidad no solo laica, en donde el ateísmo ha sido militante, ¿sí? Entonces, bueno, pues yo como católico digo, no, pues está padre, ¿no? Pero es decir, este es el impacto que ha tenido porque dio en el clavo, dio exactamente en aquello que más necesitábamos, ¿no?
3: Eso es bien impresionante, Jorge, lo que tú señalas, ¿eh? de que esta encíclica de alguna forma marcó la pauta, golpeó, como podríamos decir periodísticamente hablando, porque puso este tema que, claro, estaba, pero no estaba así como yo creo que es el primer documento que se escribe en que se plantea el tema abiertamente y lo toda la conversación, toda la discusión que ha generado, que es muy impresionante. Entonces, realmente, bueno, iluminado por el Espíritu Santo, el Papa León, que la escribió. Y te quería también comentar la unión que tiene esta encíclica con Rerum Novarum, que es de León XIII, que también es también el Papa hace una unión con ella. Es decir, ¿cuál es esa relación? Si la pudiera explicar a los auditores.
4: Sí, Rerum Novarum ya tiene casi 150 desde publicada. Plantea el problema frente a la revolución industrial. Es decir, en un momento muy álgido, estamos hablando del último tercio del siglo XIX, en donde la industria ya es un hecho a nivel mundial. De hecho, el colonialismo está inmensamente asociado a la explotación de las colonias, al desarrollo de la industria, es decir, se crea una industria que devora materia prima y que devora seres humanos. Y entonces, Rerum Novarum se plantea en un momento en una iglesia a la defensiva y en retirada. Hablamos que la iglesia había ejercido una influencia hegemónica cultural a lo largo del segundo milenio o más, ¿no? Y con el surgimiento de los estados nacionales de cualquier índole, hay una retirada de la iglesia del ámbito político-estatal, porque del ámbito público nunca, nunca la iglesia se ha retirado. Es decir, hay una separación entre la iglesia y el Estado. Es evidente que la iglesia ya no será un factor hegemónico dentro de los estados. Ya se plantea con mucha fuerza el Estado laico, separación iglesia-Estado, la redefinición de las relaciones. Entonces, una iglesia en ese sentido en retirada. Hay otros paradigmas culturales que ya no son el único de la iglesia, es el positivismo, la ilustración, que no son contrarias al pensamiento católico, pero que en ese momento se imaginan en oposición. Todavía faltaba desarrollar toda una doctrina social de la iglesia. Lo que hace la Rerum Novarum es. Dice, la iglesia no puede ausentarse del mundo temerosa de perder su poder. Lo que dice León XIII es, no, Nosotros estamos para servir al mundo. Y entonces, desde una perspectiva centrándose en la persona, en el ser humano, en la importancia del ser humano, si se mete al problema del trabajo en el ámbito urbano y en el ámbito agrario. Y genera una revolución en el pensamiento. Y aquí hay algo muy importante, no solo al interior de la iglesia. Es decir, recordemos todo el impacto que tuvo la Renovaron, cómo regresa a la iglesia, al ámbito público, ya desde la sociedad civil, no reclamando el poder, sino como un actor muy importante en la sociedad civil, lo que es ahorita la iglesia, pues, ¿no? Esa es la inauguración de esta iglesia que hoy conocemos. Sí, y centra todo el problema en la dignidad del ser humano. Sí, es una iglesia, en esto hay un paralelismo muy importante, ¿sí?, que se incorpora al mundo con propuestas muy imaginativas, muy interesantes, frente al capitalismo salvaje, en donde todo es la empresa, el socialismo, que entonces iba en ascenso, en donde todo es trabajo, ¿no? Sí, y se plantea un problema distinto. Si somos seres humanos, todos cabemos en la sociedad o nadie cabe en la sociedad. Y es la filosofía de la historia que está en el fondo de la Renovar. Entonces, una iglesia que despierta de un letargo, que entiende que tiene que participar en el mundo, porque esa es su misión es evangelizar, y se plantea el problema social desde otras coordenadas, ¿sí? Es decir, como un actor de la sociedad civil, ¿sí?, centrado en la dignidad de la persona, y entonces sí, pensemos en los más frágiles, ¿quiénes son? Los obreros y los campesinos. Y a partir de ahí nace la doctrina social de la iglesia, ¿sí? La doctrina social de la iglesia, que está centrada en la dignidad humana, y ahí empieza toda la discusión. Entonces, en ese sentido hay paralelismo, ¿no? Es decir, tenemos una encíclica que enfrenta una nueva revolución tecnológica, ¿sí?, y se plantea un problema. La diferencia, e insisto en esto, la Rerum Novarum finalmente saca a la iglesia del ostracismo y se incorpora un debate en curso con propuestas muy imaginativas y muy interesantes. Aquí estamos muy lejos de ser una iglesia en retirada, muchísimo menos una iglesia en el ostracismo después del Vaticano II, un actor importante a nivel mundial, ¿sí?, que incita un debate. ¿Sí? Esa es la enorme diferencia. Yo lo explico de esta manera. Esta es la iglesia. Esta es la iglesia que imaginaron los padres del Concilio Vaticano II. Esta es la iglesia en donde uno se siente muy cómodo, ¿no? En donde uno puede hablar de tú a tú con el mundo, proponerle, y claro, a condición de tener los oídos muy abiertos, cosa que no existía en el siglo XIX, entender que Dios habla por boca de toda la humanidad y que el Evangelio nos permite descifrar ese lenguaje. Esa es la condición.
3: Bueno, estamos en el programa Testigos de la Luz en Radio María, conversando con Jorge Trasloceros, que nos está acompañando desde México. Él es académico del Instituto de Investigaciones Históricas de la Universidad Nacional Autónoma de México. Y estamos conversando con él sobre esta primera encíclica del Papa León XIV, Magnifica Humanitas. Tú estabas hablando... Dos cosas que quería decir, Jorge. Antes, cuando estábamos hablando del peligro del manejo de la tecnología ahí por algunas manos, me llamó mucho la atención una frase que cita el Papa León XIV de Romano Guardini, que dice: el hombre moderno no está preparado para utilizar el poder con acierto. ¿Qué podrías decir de eso?
4: Yo creo que seguimos en ese reto. Pero nos podemos preparar. Yo creo que fue muy claro, Romano Guardini, si mal no recuerdo, escribe eso entre la Primera y la Segunda Guerra Mundial. Y todavía nos faltaba una Segunda Guerra Mundial, una Guerra Fría, una Guerra Caliente, y lo que estamos viendo ahorita, una Guerra Mundial en pedacitos, ¿no? No solo es el problema de la guerra, tenemos el problema de las enormes distancias sociales y de injusticia social que está creando este abismo de tecnología, ¿no? Pensemos en quién tiene acceso y conoce de redes sociales, que puede ser influencer, que puede hacer influencia a través de algoritmos. Y la mayor parte de la humanidad que no tiene acceso a esta tecnología. Y cuando tiene acceso, pues es un acceso limitado, ¿no? Pero para eso está la iglesia, que esa es la otra cosa que dijo Romano Guardini, ¿no? Sí, para eso está la iglesia. Es decir, la iglesia sí tiene una misión ahí muy importante de evangelización. Ahora, aquí quisiera yo decir algo que me parece muy importante. Y que se ha dicho poco de la encíclica Magdalena. Hay un cambio de paradigma ético muy profundo. Hay una maduración muy importante de todo este tiempo de la autoridad social de la Iglesia, que, como insisto, el núcleo de la autoridad social de la Iglesia es la dignidad humana. No es la justicia social, no es la igualdad social, no es, es la dignidad humana. Y a partir de la dignidad humana, podemos pensar la justicia social y todos los problemas derivados y que se dan en las relaciones sociales, en una dimensión personal, social, histórica y en su relación con Dios. Digamos que ese es, en una cápsula, doctrina social de la Iglesia, ¿sí? Y en la encíclica, para mí el más importante de sus aportes, y me arriesgo a decir esto, pero pues ya ni modo, ya lo dije, es el cambio de paradigma ético. A ver, pido la atención de nuestro amable público y su paciencia. Cuando hablamos de ética, hablamos, normalmente pensamos en los valores que orientan la conducta del ser humano para hacer el bien, que es la descripción, la definición clásica, clásica me refiero desde Grecia hasta nuestros días, de lo que sería la ética. Es decir, una ética que se orienta por un código de valores. Kant, en su máxima expresión, dice, tenemos que actuar correctamente, incluso prescindiendo de Dios, por lo tanto, les entrego dos categóricos, ¿no? Es Kant, es todo esto. Esa forma de entender la ética nos mete en muchísimos problemas, ¿sí? Y nos mete en problemas por lo siguiente, sobre todo hoy en día. No existe un consenso sobre cuáles son los valores que puedan implicar la ética hacia el bien. Volvamos a la inteligencia artificial. Hoy en día, toda esta el modelo de negocio de la inteligencia artificial, que no necesariamente malo, pero el problema es que afecta nuestra libertad, ¿ok? ¿Cuál es el problema que tiene que está inspirado en un código utilitario? Cuando hablamos de inteligencia artificial, bueno, todo reducimos el debate al para qué lo vas a usar en el mundo estudiantil, que es el que nos movemos, ¿no? No lo usen para copiar, úsenlo para investigar. Pues no estamos cuestionando de fondo qué está pasando con la inteligencia artificial, ¿no? ¿Por qué puede servir para copiar, por ejemplo, ¿no? Es decir, no está el fondo. La encíclica que lo está proponiendo es, no es prescindir de valores, quiero explicarlo muy bien, sino entender muy bien que la ética no es un código de valores. Y por eso cita a Benedicto XVI hablando ante el Parlamento de Alemania y luego el mismo el Papa lo hace en España, ¿no? Y está en todo el contexto de la encíclica. Dice, el problema de este asunto, de los consensos, es que pues, tienen la nariz de cera, se mueven hacia donde la mayoría dice. Ahora voy a plantear otro problema más serio de la ética del código. Benedicto XVI hablaba de la dictadura del relativismo. Todos nos imaginamos un señor o una señora diciendo cuáles son los valores de manera relativa. No, a eso no solamente se refería el Papa. A lo que se refería era la competencia terrible de distintos códigos éticos que hacen imposible tomar decisiones hacia el bien. pensemos en la política de las identidades. Bueno, ustedes acaban de echar atrás una constitución que era una cosa ahí. Yo creo que no le entendían ni los que hicieron la constitución, ¿no? En donde era una reivindicación de 80 códigos éticos en competencia entre sí. O sea, no había forma de organizar una sociedad así, ¿no? Pero qué bonito se escuchaba. Esa es la dictadura del relativismo. Es decir, cuando tú tienes grupos sociales aislados, cada uno reivindicando su propio código ético en lucha contra todos los demás códigos éticos. No es posible construir un mundo así. A eso se refería Benedicto. Bueno. Y es lo que retoma muy bien esta encíclica, que dice, a ver, espérense. El bien, primero, el bien no es una fortaleza que defender, sino un bien que perdón, la verdad, dice, no es una fortaleza que defender, sino un bien que compartir.
3: Bueno, muchas gracias, Jorge, que desgraciadamente me están haciendo señas que vamos a tener que cortar. A mí me gustaría agregar una parte que dice, que también dice el Papa León aquí en su encíclica, porque no nos olvidemos que no estamos desorientados, que tenemos un camino, una verdad, una vida, que es Jesucristo. El Papa dice, en Jesucristo esta magnífica humanidad encuentra el camino, la verdad y la vida, abriendo a cada uno de nosotros la vida, la vía para crecer hacia la plenitud. Qué maravilloso eso, porque no estamos perdidos, sino que tenemos alguien que nos guía, que es el Señor, tenemos nuestra iglesia, que es madre, y damos las gracias por este Papa León que ha escrito esta encíclica.
4: Mira, ¿cierto? En 30 segundos, cerrar la idea de la ética.
3: Sí.
4: La ética católica es una ética central en la dignidad humana, revelada por Cristo. Por lo tanto, dice el Papa, la ética es un criterio de discernimiento centrado en la dignidad humana. Y entonces sí, le echamos toda la doctrina social de la Iglesia, pero la ética católica está centrada en Cristo. La ética católica no es un código, es una persona, ¿sí? Es la persona misma de Cristo. Y esa es la revolución ética de la cual está hablando precisamente la encíclica. Creo que los católicos deberíamos tomarnos muy en serio esta encíclica por todas estas cosas y no solo por la inteligencia artificial. Pero hay que leerla, hay que estudiarla.
3: Así es. Bueno, Jorge, yo creo que vamos a tener que hacer una segunda parte de esta conversación, porque se nos pasó volando el tiempo y ya se va a cortar. Así que te agradezco mucho todo lo que nos has contado, todos los aportes que nos has hecho de esta encíclica magnífica Humanitas del Papa León XIV.
4: Al contrario, el agradecido soy yo, y pues muchos saludos a allá, ese país tan hermosísimo que quiero tanto y donde he pasado momentos maravillosos.
3: Qué bueno. Bueno, me despido de todos los auditores deseándoles que tengan una semana muy bendecida por el Señor. Y nos vemos el próximo martes, Dios mediante, en un nuevo programa de Testigos de la Luz, aquí en Radio María.
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0: Al entrar en el silencio y en el descanso de la noche, te invitamos, con la oración de completas, a reconocer todos los momentos donde hoy te experimentaste profundamente amado por la misericordia del Padre y nos volvemos a entregar a Él llenos de confianza filial.
1: Dios mío, ven en mi auxilio.
2: Señor, date prisa en socorrerme.
1: Gloria al Padre, y al Hijo, y al Espíritu Santo.
2: Como era en el principio, ahora y siempre, por los siglos de los siglos. Amén.
1: Hermanos, habiendo llegado al final de esta jornada que Dios nos ha concedido, reconozcamos sinceramente nuestros pecados. Señor, ten misericordia de nosotros.
2: Porque hemos pecado contra ti.
1: Muéstranos, Señor, tu misericordia.
2: Y danos tu salvación.
1: El Señor Todopoderoso tenga misericordia de nosotros, perdone nuestros pecados y nos lleve a la vida eterna.
3: Amén.
2: Cristo, Señor de la noche, que disipas las tinieblas mientras los cuerpos reposan, sé tú nuestro centinela.
4: Después de tanta fatiga, después de tanta dureza, acógenos en tus brazos y danos noche serena.
2: Si nuestros ojos se duermen, que el alma esté siempre en vela. En paz cierra nuestros párpados para que cesen las penas.
4: Y que al despuntar el alba, otra vez con fuerzas nuevas, te demos gracias, oh Cristo, por la vida que comienza. Amén.
1: Salmo 142. Lamentación y súplica ante la angustia.
2: No me escondas tu rostro, ya que confío en ti.
4: Señor, escucha mi oración. Tú que eres fiel, atiende a mi súplica. Tú que eres justo, escúchame. No llames a juicio a tu siervo, pues ningún hombre vivo es inocente frente a ti.
2: El enemigo me persigue a muerte, empuja mi vida al sepulcro, me confina a las tinieblas, como a los muertos ya olvidados. Mi aliento desfallece, mi corazón dentro de mí está yerto.
4: Recuerdo los tiempos antiguos, medito todas tus acciones, considero las obras de tus manos y extiendo mis brazos hacia ti. Tengo sed de ti como tierra reseca.
2: Escúchame enseguida, Señor, que me falta el aliento. No me escondas tu rostro, igual que a los que bajan a la fosa.
4: En la mañana hazme escuchar tu gracia, ya que confío en ti. Indícame el camino que he de seguir, pues levanto mi alma a ti.
2: Líbrame del enemigo, Señor, que me refugie en ti. Enséñame a cumplir tu voluntad, ya que tú eres mi Dios. Tu espíritu que es bueno, me guíe por tierra llana.
4: Por tu nombre, Señor, consérvame vivo. Por tu clemencia, sácame de la angustia.
2: Gloria al Padre, al Hijo y al Espíritu Santo.
4: Como era en el principio, ahora y siempre, por los siglos de los siglos. Amén.
2: No me escondas tu rostro, ya que confío en ti.
1: De la primera carta del apóstol San Pedro.
5: Sed sobrios, estad despiertos. Vuestro enemigo, el diablo, como león rugiente, ronda buscando a quien devorar. Resistirle firmes en la fe.
1: En tus manos, Señor, encomiendo mi espíritu.
2: En tus manos, Señor, encomiendo mi espíritu.
1: Tú, el Dios leal, nos librarás.
2: Te encomiendo mi espíritu.
1: Gloria al Padre, y al Hijo, y al Espíritu Santo.
2: En tus manos, Señor, encomiendo mi espíritu.
1: Cántico de Simeón. Cristo, luz de las naciones y gloria de Israel.
2: Sálvanos, Señor, despiertos, protégenos mientras dormimos, para que velemos con Cristo y descansemos en paz.
4: Ahora, Señor, según tu promesa, puedes dejar a tu siervo irse en paz.
2: Porque mis ojos han visto a tu Salvador, a quien has presentado ante todos los pueblos,
4: luz para alumbrar a las naciones y gloria de tu pueblo Israel.
2: Gloria al Padre, al Hijo y al Espíritu Santo,
4: como era en el principio, ahora y siempre, por los siglos de los siglos. Amén.
2: Sálvanos, Señor, despiertos, protégenos mientras dormimos, para que velemos con Cristo y descansemos en paz.
1: Oremos. Ilumina, Señor, nuestra noche y concédenos un descanso tranquilo. Que mañana nos levantemos en tu nombre y podamos contemplar con salud y gozo el clareal del nuevo día. Por Cristo nuestro Señor.
2: Amén.
1: El Señor Todopoderoso nos conceda una noche tranquila y una santa muerte.
2: Amén. Salve, Reina de los cielos y Señora de los ángeles. Salve, raíz, salve, puerta, que dio paso a nuestra luz. Alégrate, Virgen gloriosa, entre todas las más bella. Salve, agraciada doncella, ruega a Cristo por nosotros.
0: Con la oración de completas, hemos puesto nuevamente toda nuestra vida en el corazón del Señor y le pedimos a Él y a la Santísima Virgen María que bendigan nuestro descanso.

0: La hora en Radio María.
1: En punto. Un minuto.
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Que la Santísima Virgen nos implore el don del Espíritu de Cristo resucitado, para que Él nos enseñe a caminar juntos como el pueblo de Dios.

0: Espíritu Santo.
1: Amén.
0: Acompáñanos en la meditación de los misterios gloriosos. El rostro radiante de Jesús resucitado y de María elevada al cielo ilumina nuestra vida, mostrándonos la meta que nos espera, y el don de su Espíritu nos anima en el camino para que no desfallezcamos e irradiemos la alegría de Jesús vivo en medio de nosotros.
2: Primer misterio glorioso, la gloriosa resurrección del Señor.

0: Del Evangelio de San Mateo. El ángel dijo a las mujeres: No teman, yo sé que ustedes buscan a Jesús, el crucificado. No está aquí, porque ha resucitado como lo había dicho. Padre nuestro que estás en el cielo, santificado sea tu nombre. Venga a nosotros tu reino. Hágase tu voluntad en la tierra como en el cielo.
1: Danos hoy nuestro pan de cada día, perdona nuestras ofensas, como también nosotros perdonamos a los que nos ofenden. No nos dejes caer en la tentación y líbranos del mal. Amén.
0: Dios te salve María, llena eres de gracia, el Señor es contigo. Bendita tú eres entre todas las mujeres y bendito es el fruto de tu vientre, Jesús.
1: Santa María, Madre de Dios, ruega por nosotros pecadores, ahora y en la hora de nuestra muerte. Amén.
0: Dios te salve María, llena eres de gracia, el Señor es contigo. Bendita tú eres entre todas las mujeres, y bendito es el fruto de tu vientre, Jesús.
1: Santa María, Madre de Dios, ruega por nosotros pecadores, ahora y en la hora de nuestra muerte. Amén.
0: Dios te salve María, llena eres de gracia, el Señor es contigo. Bendita tú eres entre todas las mujeres, y bendito es el fruto de tu vientre, Jesús.
1: Santa María, Madre de Dios, ruega por nosotros pecadores, ahora y en la hora de nuestra muerte. Amén.
0: Dios te salve María, llena eres de gracia, el Señor es contigo. Bendita tú eres entre todas las mujeres, y bendito es el fruto de tu vientre, Jesús.
1: Santa María, Madre de Dios, ruega por nosotros pecadores, ahora y en la hora de nuestra muerte. Amén.
0: Dios te salve María, llena eres de gracia, el Señor es contigo. Bendita tú eres entre todas las mujeres, y bendito es el fruto de tu vientre, Jesús.
1: Santa María, Madre de Dios, ruega por nosotros pecadores, ahora y en la hora de nuestra muerte. Amén.
0: Dios te salve María, llena eres de gracia, el Señor es contigo. Bendita tú eres entre todas las mujeres, y bendito es el fruto de tu vientre, Jesús.
1: Santa María, Madre de Dios, ruega por nosotros pecadores, ahora y en la hora de nuestra muerte. Amén.
0: Dios te salve María, llena eres de gracia, el Señor es contigo. Bendita tú eres entre todas las mujeres, y bendito es el fruto de tu vientre, Jesús.
1: Santa María, Madre de Dios, ruega por nosotros pecadores, ahora y en la hora de nuestra muerte. Amén.
0: Dios te salve María, llena eres de gracia, el Señor es contigo. Bendita tú eres entre todas las mujeres, y bendito es el fruto de tu vientre, Jesús.
1: Santa María, Madre de Dios, ruega por nosotros pecadores, ahora y en la hora de nuestra muerte. Amén.
0: Dios te salve María, llena eres de gracia, el Señor es contigo. Bendita tú eres entre todas las mujeres, y bendito es el fruto de tu vientre, Jesús.
1: Santa María, Madre de Dios, ruega por nosotros pecadores, ahora y en la hora de nuestra muerte. Amén.
0: Dios te salve María, llena eres de gracia, el Señor es contigo. Bendita tú eres entre todas las mujeres, y bendito es el fruto de tu vientre, Jesús.
1: Santa María, Madre de Dios, ruega por nosotros pecadores, ahora y en la hora de nuestra muerte. Amén.
0: Gloria al

0: Del Evangelio de San Marcos. Después de decirles esto, el Señor Jesús fue llevado al cielo y está sentado a la derecha de Dios.
1: Padre nuestro que estás en el cielo, santificado sea tu nombre, venga a nosotros tu reino, hágase tu voluntad en la tierra como en el cielo.
0: Danos hoy nuestro pan de cada día. Perdona nuestras ofensas, como también nosotros perdonamos a los que nos ofenden. No nos dejes caer en la tentación y líbranos del mal.
1: Dios te salve María, llena eres de gracia, el Señor es contigo. Bendita tú eres entre todas las mujeres y bendito es el fruto de tu vientre, Jesús.
0: Santa María, Madre de Dios, ruega por nosotros pecadores, ahora y en la hora de nuestra muerte. Amén.
1: Dios te salve María, llena eres de gracia, el Señor es contigo. Bendita tú eres entre todas las mujeres, y bendito es el fruto de tu vientre, Jesús.
0: Santa María, Madre de Dios, ruega por nosotros pecadores, ahora y en la hora de nuestra muerte. Amén.
1: Dios te salve María, llena eres de gracia, el Señor es contigo. Bendita tú eres entre todas las mujeres, y bendito es el fruto de tu vientre, Jesús.
0: Santa María, Madre de Dios, ruega por nosotros pecadores, ahora y en la hora de nuestra muerte. Amén.
1: Dios te salve María, llena eres de gracia, el Señor es contigo. Bendita tú eres entre todas las mujeres, y bendito es el fruto de tu vientre, Jesús.
0: Santa María, Madre de Dios, ruega por nosotros pecadores, ahora y en la hora de nuestra muerte. Amén.
1: Dios te salve María, llena eres de gracia, el Señor es contigo. Bendita tú eres entre todas las mujeres, y bendito es el fruto de tu vientre, Jesús.
0: Santa María, Madre de Dios, ruega por nosotros pecadores, ahora y en la hora de nuestra muerte. Amén.
1: Dios te salve María, llena eres de gracia, el Señor es contigo. Bendita tú eres entre todas las mujeres, y bendito es el fruto de tu vientre, Jesús.
0: Santa María, Madre de Dios, ruega por nosotros pecadores, ahora y en la hora de nuestra muerte. Amén.
1: Dios te salve María, llena eres de gracia, el Señor es contigo. Bendita tú eres entre todas las mujeres, y bendito es el fruto de tu vientre, Jesús.
0: Santa María, Madre de Dios, ruega por nosotros pecadores, ahora y en la hora de nuestra muerte. Amén.
1: Dios te salve María, llena eres de gracia, el Señor es contigo. Bendita tú eres entre todas las mujeres, y bendito es el fruto de tu vientre, Jesús.
0: Santa María, Madre de Dios, ruega por nosotros pecadores, ahora y en la hora de nuestra muerte. Amén.
1: Dios te salve María, llena eres de gracia, el Señor es contigo. Bendita tú eres entre todas las mujeres, y bendito es el fruto de tu vientre, Jesús.
0: Santa María, Madre de Dios, ruega por nosotros pecadores, ahora y en la hora de nuestra muerte. Amén.
1: Dios te salve María, llena eres de gracia, el Señor es contigo. Bendita tú eres entre todas las mujeres, y bendito es el fruto de tu vientre, Jesús.
0: Gloria, Santa María, Madre de Dios, ruega por nosotros pecadores, ahora y en la hora de nuestra muerte. Amén.
1: Gloria al Padre, y al Hijo, y al Espíritu Santo.
0: Como era en el principio, ahora y siempre, por los siglos de los siglos. Amén.
2: Tercer misterio glorioso, la venida del Espíritu Santo sobre los apóstoles.

0: de los Hechos de los Apóstoles. Entonces vieron aparecer unas lenguas como de fuego que descendieron por separado sobre cada uno de ellos. Todos quedaron llenos del Espíritu Santo y comenzaron a hablar en distintas lenguas, según el Espíritu les permitía expresarse.
1: Padre nuestro que estás en el cielo, santificado sea tu nombre. Venga a nosotros tu reino, hágase tu voluntad en la tierra como en el cielo.
2: Danos hoy nuestro pan de cada día, perdona nuestras ofensas, como también nosotros perdonamos a los que nos ofenden. No nos dejes caer en la tentación y líbranos del mal. Amén.
1: Dios te salve María, llena eres de gracia, el Señor es contigo. Bendita tú eres entre todas las mujeres y bendito es el fruto de tu vientre, Jesús.
2: Santa María, Madre de Dios, ruega por nosotros pecadores, ahora y en la hora de nuestra muerte. Amén.
1: Dios te salve María, llena eres de gracia, el Señor es contigo. Bendita tú eres entre todas las mujeres y bendito es el fruto de tu vientre, Jesús.
2: Santa María, Madre de Dios, ruega por nosotros pecadores, ahora y en la hora de nuestra muerte. Amén.
1: Dios te salve María, llena eres de gracia, el Señor es contigo. Bendita tú eres entre todas las mujeres y bendito es el fruto de tu vientre, Jesús.
2: Santa María, Madre de Dios, ruega por nosotros pecadores, ahora y en la hora de nuestra muerte. Amén.
1: Dios te salve María, llena eres de gracia, el Señor es contigo. Bendita tú eres entre todas las mujeres y bendito es el fruto de tu vientre, Jesús.
2: Santa María, Madre de Dios, ruega por nosotros pecadores, ahora y en la hora de nuestra muerte. Amén.
1: Dios te salve María, llena eres de gracia, el Señor es contigo. Bendita tú eres entre todas las mujeres y bendito es el fruto de tu vientre, Jesús.
2: Santa María, Madre de Dios, ruega por nosotros pecadores, ahora y en la hora de nuestra muerte. Amén.
1: Dios te salve María, llena eres de gracia, el Señor es contigo. Bendita tú eres entre todas las mujeres y bendito es el fruto de tu vientre, Jesús.
2: Santa María, Madre de Dios, ruega por nosotros pecadores, ahora y en la hora de nuestra muerte. Amén.
1: Dios te salve María, llena eres de gracia, el Señor es contigo. Bendita tú eres entre todas las mujeres y bendito es el fruto de tu vientre, Jesús.
2: Santa María, Madre de Dios, ruega por nosotros pecadores, ahora y en la hora de nuestra muerte. Amén.
1: Dios te salve María, llena eres de gracia, el Señor es contigo. Bendita tú eres entre todas las mujeres y bendito es el fruto de tu vientre, Jesús.
2: Santa María, Madre de Dios, ruega por nosotros pecadores, ahora y en la hora de nuestra muerte. Amén.
1: Dios te salve María, llena eres de gracia, el Señor es contigo. Bendita tú eres entre todas las mujeres y bendito es el fruto de tu vientre, Jesús.
2: Santa María, Madre de Dios, ruega por nosotros pecadores, ahora y en la hora de nuestra muerte. Amén.
1: Dios te salve María, llena eres de gracia, el Señor es contigo. Bendita tú eres entre todas las mujeres y bendito es el fruto de tu vientre, Jesús.
2: Santa María, Madre de Dios, ruega por nosotros pecadores, ahora y en la hora de nuestra muerte. Amén.

0: De la carta del apóstol San Pablo a los tesalonicenses. Porque nosotros creemos que Jesús murió y resucitó, de la misma manera Dios llevará con Jesús a los que murieron con él.
1: Padre nuestro que estás en el cielo, santificado sea tu nombre, venga a nosotros tu reino, hágase tu voluntad en la tierra como en el cielo.
2: Danos hoy nuestro pan de cada día, perdona nuestras ofensas, como también nosotros perdonamos a los que nos ofenden. No nos dejes caer en la tentación y líbranos del mal. Amén.
1: Dios te salve María, llena eres de gracia, el Señor es contigo. Bendita tú eres entre todas las mujeres y bendito es el fruto de tu vientre, Jesús.
2: Santa María, Madre de Dios, ruega por nosotros, pecadores, ahora y en la hora de nuestra muerte. Amén.
1: Dios te salve María, llena eres de gracia, el Señor es contigo. Bendita tú eres entre todas las mujeres, y bendito es el fruto de tu vientre, Jesús.
2: Santa María, Madre de Dios, ruega por nosotros, pecadores, ahora y en la hora de nuestra muerte. Amén.
1: Dios te salve María, llena eres de gracia, el Señor es contigo. Bendita tú eres entre todas las mujeres y bendito es el fruto de tu vientre, Jesús.
2: Santa María, Madre de Dios, ruega por nosotros pecadores, ahora y en la hora de nuestra muerte. Amén.
1: Dios te salve María, llena eres de gracia, el Señor es contigo. Bendita tú eres entre todas las mujeres, y bendito es el fruto de tu vientre, Jesús.
2: Santa María, Madre de Dios, ruega por nosotros pecadores, ahora y en la hora de nuestra muerte. Amén.
1: Dios te salve María, llena eres de gracia, el Señor es contigo. Bendita tú eres entre todas las mujeres, y bendito es el fruto de tu vientre, Jesús.
2: Santa María, Madre de Dios, ruega por nosotros pecadores, ahora y en la hora de nuestra muerte. Amén.
1: Dios te salve María, llena eres de gracia, el Señor es contigo. Bendita tú eres entre todas las mujeres, y bendito es el fruto de tu vientre, Jesús.
2: Santa María, Madre de Dios, ruega por nosotros pecadores, ahora y en la hora de nuestra muerte. Amén.
1: Dios te salve María, llena eres de gracia, el Señor es contigo. Bendita tú eres entre todas las mujeres, y bendito es el fruto de tu vientre, Jesús.
2: Santa María, Madre de Dios, ruega por nosotros pecadores, ahora y en la hora de nuestra muerte. Amén.
1: Dios te salve María, llena eres de gracia, el Señor es contigo. Bendita tú eres entre todas las mujeres, y bendito es el fruto de tu vientre, Jesús.
2: Santa María, Madre de Dios, ruega por nosotros pecadores, ahora y en la hora de nuestra muerte. Amén.
1: Dios te salve María, llena eres de gracia, el Señor es contigo. Bendita tú eres entre todas las mujeres, y bendito es el fruto de tu vientre, Jesús.
2: Santa María, Madre de Dios, ruega por nosotros pecadores, ahora y en la hora de nuestra muerte. Amén.
1: Dios te salve María, llena eres de gracia, el Señor es contigo. Bendita tú eres entre todas las mujeres, y bendito es el fruto de tu vientre, Jesús.
2: Gloria a Santa María, Madre de Dios, ruega por nosotros pecadores, ahora y en la hora de nuestra muerte. Amén.

0: del libro del Apocalipsis. Y apareció en el cielo un gran signo, una mujer revestida de sol, con la luna bajo sus pies y una corona de 12 estrellas en su cabeza. Padre nuestro que estás en el cielo, santificado sea tu nombre. Venga a nosotros tu reino. Hágase tu voluntad en la tierra como en el cielo.
1: Danos hoy nuestro pan de cada día. Perdona nuestras ofensas, como también nosotros perdonamos a los que nos ofenden. No nos dejes caer en la tentación y líbranos del mal. Amén.
0: Dios te salve María, llena eres de gracia, el Señor es contigo. Bendita tú eres entre todas las mujeres y bendito es el fruto de tu vientre, Jesús.
1: Santa María, Madre de Dios, ruega por nosotros pecadores, ahora y en la hora de nuestra muerte. Amén.
0: Dios te salve María, llena eres de gracia, el Señor es contigo. Bendita tú eres entre todas las mujeres y bendito es el fruto de tu vientre, Jesús.
1: Santa María, Madre de Dios, ruega por nosotros pecadores, ahora y en la hora de nuestra muerte. Amén.
0: Dios te salve María, llena eres de gracia, el Señor es contigo. Bendita tú eres entre todas las mujeres y bendito es el fruto de tu vientre, Jesús.
1: Santa María, Madre de Dios, ruega por nosotros pecadores, ahora y en la hora de nuestra muerte. Amén.
0: Dios te salve María, llena eres de gracia, el Señor es contigo. Bendita tú eres entre todas las mujeres, y bendito es el fruto de tu vientre, Jesús.
1: Santa María, Madre de Dios, ruega por nosotros pecadores, ahora y en la hora de nuestra muerte. Amén.
0: Dios te salve María, llena eres de gracia, el Señor es contigo. Bendita tú eres entre todas las mujeres, y bendito es el fruto de tu vientre, Jesús.
1: Santa María, Madre de Dios, ruega por nosotros pecadores, ahora y en la hora de nuestra muerte. Amén.
0: Dios te salve María, llena eres de gracia, el Señor es contigo. Bendita tú eres entre todas las mujeres, y bendito es el fruto de tu vientre, Jesús.
1: Santa María, Madre de Dios, ruega por nosotros pecadores, ahora y en la hora de nuestra muerte. Amén.
0: Dios te salve María, llena eres de gracia, el Señor es contigo. Bendita tú eres entre todas las mujeres, y bendito es el fruto de tu vientre, Jesús.
1: Santa María, Madre de Dios, ruega por nosotros pecadores, ahora y en la hora de nuestra muerte. Amén.
0: Dios te salve María, llena eres de gracia, el Señor es contigo. Bendita tú eres entre todas las mujeres, y bendito es el fruto de tu vientre, Jesús.
1: Santa María, Madre de Dios, ruega por nosotros pecadores, ahora y en la hora de nuestra muerte. Amén.
0: Dios te salve María, llena eres de gracia, el Señor es contigo. Bendita tú eres entre todas las mujeres, y bendito es el fruto de tu vientre, Jesús.
1: Santa María, Madre de Dios, ruega por nosotros pecadores, ahora y en la hora de nuestra muerte. Amén.
0: Dios te salve María, llena eres de gracia, el Señor es contigo. Bendita tú eres entre todas las mujeres, y bendito es el fruto de tu vientre, Jesús.
1: Santa María, Madre de Dios, ruega por nosotros pecadores, ahora y en la hora de nuestra muerte. Amén.
0: Gloria al Padre, y al Hijo, y al Espíritu Santo.

0: Querida familia de Radio María, hemos rezado el Santo Rosario. Que la Santísima Virgen nos implore el don del Espíritu de Cristo resucitado para que Él nos enseñe a caminar juntos como pueblo de Dios.
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3: En punto. 31 minutos.
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1: La hora en Radio María. Es la 1:01.

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2: La paz esté con ustedes. Amigos, en este domingo 15 del tiempo ordinario continuamos nuestra lectura del Evangelio de Mateo, un gran privilegio que tenemos durante este ciclo A. El de Mateo es un texto maravilloso que se caracteriza por una serie de discursos. Los capítulos 5, 6 y 7 contienen el Sermón de la Montaña. El capítulo 10, que veníamos leyendo, es el discurso misionero donde Jesús envía a los apóstoles. Y el capítulo 13, que empezamos hoy, es la gran sección de las parábolas, donde Jesús nos regala una serie de estas historias memorables. Son 7 en total. Las primeras 4 tienen que ver con el crecimiento del reino de Dios. Y la de hoy, la del sembrador, es la primera de la serie. Así que tenemos mucho para reflexionar. Miren cómo empieza. Un día salió Jesús de la casa donde se hospedaba y se sentó a la orilla del mar. Se reunió en torno suyo tanta gente que él se vio obligado a subir a una barca donde se sentó mientras la gente permanecía en la orilla. Hay un par de detalles acá que a los padres de la iglesia les encantaban. Primero, el hecho de que Jesús salga de la casa. Lo veían como un símbolo del Logos dejando su morada celestial para entrar en el mundo. Segundo, Jesús sentado en la barca, flotando sobre el agua, nos recuerda al Espíritu, al principio de la creación. Flotando sobre la superficie de las aguas. Son referencias a la divinidad que entra en el mundo para poner orden en medio del caos. También está la actitud de Jesús al sentarse. Vemos lo mismo en el Sermón de la Montaña. Se sienta, los discípulos se ponen a sus pies, el pueblo se dispone frente a él. En el mundo antiguo, estar sentado era la posición típica del maestro. El maestro se sentaba, la gente se acomodaba a sus pies. Lo mismo aquí. Al sentarse en la barca, Jesús asume la postura de maestro y proclama esta famosa parábola: semillas que caen en el camino, en terreno pedregoso, entre espinas y en tierra buena. Lo primero que llama la atención es lo extraño que es este sembrador. Las semillas eran un bien muy preciado en el mundo antiguo y especialmente en esa región. ¿Quién saldría a sembrar de una manera tan descuidada? Lo lógico sería buscar exclusivamente la tierra buena. ¿Por qué derrochar las semillas así? Porque así es como actúa nuestro Dios. Dios no calcula su gracia, no la mide en cucharaditas de café, como decía el poeta T.S. Eliot. Dios es extravagante, hace salir el sol sobre buenos y malos por igual y hace llover sobre justos e injustos. Él siembra la semilla de su palabra y de su gracia en todos, tanto en los santos como en los pecadores. El problema nunca va a estar del lado de Dios, como si él fuera reticente o se guardara la gracia. El problema, como veremos, viene de nuestro lado. ¡Qué extravagante es esto! Acuérdense de esto al escuchar la primera lectura de hoy, ese pasaje maravilloso de Isaías. Esto dice el Señor: como bajan del cielo la lluvia y la nieve y no vuelven allá, sino después de empapar la tierra, de fecundarla y hacerla germinar, a fin de que dé semilla para sembrar y pan para comer, así será la palabra que sale de mi boca. No volverá a mí sin resultado, sino que hará mi voluntad y cumplirá su misión. La palabra de Dios es poderosa y transformadora, no es simplemente derivativa y descriptiva como nuestras palabras humanas. La palabra de Dios hace que las cosas sucedan, es poderosa. Cuando Dios pronuncia su palabra en nuestros corazones, las cosas cambian. Ahora, como vemos en la parábola, ¿podemos bloquear esa palabra? ¿Podemos ponerle obstáculos para evitar que eche raíces? Sí, podemos. Ahí está el drama, si se quiere, de la vida espiritual. No somos marionetas ni receptores puramente pasivos, no. Podemos bloquear la palabra de Dios, podemos negarnos a cooperar con ella. De eso se trata esta parábola. Algunas en el camino otras en terreno pedregoso, entre espinas y en tierra buena. Esta es una de las pocas veces en las que el mismo Jesús nos da la interpretación. Él expone la parábola y cuando le preguntan explica exactamente qué quiso decir. Por eso cada vez que llega esta lectura me pregunto, ¿quién soy yo para proponer una interpretación alternativa? Prefiero volver siempre a lo que el Señor mismo dice. ¿Qué escuchamos entonces? Primero, la semilla sembrada en el camino representa al que escucha la palabra del reino, pero no la entiende. Entonces viene el maligno y arrebata lo que había sido sembrado en su corazón. Es muy interesante. La palabra es sembrada, la poderosa palabra de Dios, pero si no la entendemos, no va a echar raíces. Piensen en la palabra de Jesús. Es imposible entenderla si no entendemos primero a Israel. Él es el cumplimiento de Israel, el sí a todas las promesas hechas a su pueblo. Es el cumplimiento de la alianza, de la Torá, del templo y de las profecías. Si no comprendemos eso, no lo comprenderemos a Él. Ignorar las Escrituras es ignorar a Cristo, decía San Jerónimo. Si no me tomo nunca la molestia de estudiar mi propia fe o las Escrituras, la palabra de Jesús no va a echar raíces en mí. Hace poco vi un estudio bastante deprimente sobre qué tan buenas son las distintas tradiciones religiosas a la hora de transmitir sus enseñanzas. Para mi sorpresa, los que peor lo hacían en general eran los judíos. No me refiero a todas las expresiones del judaísmo, pero ¿saben quiénes eran los segundos peores? Los católicos. Somos los segundos peores a la hora de transmitir nuestra tradición. Y esto tiene sus motivos. Yo crecí en una época donde se valoraba muchísimo la tolerancia, no querer faltarle el respeto a la religión de nadie y estar dispuestos a escuchar a todos. Eso está perfecto, pero muy seguido derivó en una especie de indiferentismo. Bueno, si todos amamos a Dios, ¿no estamos todos bien? ¿Para qué repasar nuestra larga tradición si en el fondo todos decimos lo mismo de diferentes maneras? Eso es un problema. Estoy totalmente a favor de la tolerancia, pero cuando se convierte en un indiferentismo tibio, donde ya no transmitimos nuestra fe ni buscamos comprenderla, la palabra no echará raíces en nosotros. Se lo digo a los profesores católicos, a los catequistas y a los padres. Cuando se pregunten, ¿por qué mi hijo ya no cree? Muchas veces es porque escuchó la palabra del reino sin entenderla. Si escuchas hablar de Jesús y piensas que es simplemente un maestro de moral interesante entre tantos otros, no va a echar raíces en tu vida. Entender la fe es importante. ¿Qué pasa con el segundo caso? El Señor nos dice, lo sembrado sobre terreno pedregoso significa el que oye la palabra y la acepta inmediatamente con alegría, pero como es inconstante, no la deja echar raíces. Esto lo veo todo el tiempo. En mis años trabajando en el seminario, conocí a algunos muchachos que entraban porque habían tenido una experiencia religiosa muy fuerte gracias a una lectura, a un santo o a un retiro. Habían experimentado a Dios de forma muy profunda y con ese envión estaban llenos de entusiasmo. Algunos hasta querían ser

rezar el rosario, aunque te distraigas en el primer misterio. ¿Qué importa? Sigue rezando. Rodearte de una comunidad que te aliente en la fe, a vivir los rituales del catolicismo. Esas son las formas en que esa alegría inicial echa raíces profundas en ti. Cada vez que escucho a alguien decir, yo no soy religioso, pero soy una persona muy espiritual, suelo pensar, sí, pero no por mucho tiempo. No vas a sostener esa espiritualidad si no la arraigas en una religión. Si demonizamos la religión diciendo que son solo tradiciones viejas o instituciones corruptas, nos equivocamos. La religión es ese conjunto de prácticas y disciplinas que le permiten a la semilla agarrarse fuerte. Creo que hay mucho de esto en nuestra cultura. Oye la palabra y la acepta inmediatamente con alegría. Conozco gente que tal vez en internet escucharon a un orador, fueron a una conferencia y, oh, es intrigante, me encanta eso. ¿Y vas a misa los domingos? No, no. ¿Rezas a diario? No, no lo hago. ¿Ejercitas las obras de misericordia? No me ocupo de eso. No soy religioso, soy espiritual. No por mucho tiempo. ¿Qué dice Jesús a continuación? Apenas le viene una tribulación o una persecución, que siempre llegan, siempre, no algunas veces, no típicamente, siempre. Las dificultades y persecuciones vendrán, y si las raíces no son profundas, tu espiritualidad no va a aguantar. El tercer ejemplo es la semilla sembrada entre espinas. Es aquel que oye la palabra, pero las preocupaciones de la vida y la seducción de las riquezas las sofocan y quedan sin fruto. Hay personas que reciben la palabra, la captan y es poderosa, pero no logran mantener el foco ni las prioridades. La palabra de Dios tiene que ser el eje central que define tu vida. Conocer la voluntad de Dios, la mente de Dios y actuar en consecuencia debe ser el ancla y el centro de todo lo que hagas. Sin eso, te perderás en una cacofonía de voces que se contradicen y de inclinaciones internas que te arrastran. Por eso Jesús habla de las preocupaciones de la vida y la seducción de las riquezas. Las preocupaciones de la vida, ese vivir angustiado por el que va a pasar, y de la seducción de las riquezas, que incluye el dinero y todas las distracciones que nos desvían. Si nos dejamos distraer por esto, perdemos el foco y la semilla se termina ahogando. Les sugiero que pasen tiempo con esta historia sencilla y con la interpretación tan valiosa que el Señor mismo nos dejó. Examinen su conciencia para ver si acaso estos tres obstáculos no están operando en ustedes de alguna manera. Pero terminemos con una nota positiva. La semilla cae también en tierra buena, donde echa raíces profundas y dice el Señor, ¿da fruto al 30, al 60 y al 100 por uno? Sí. Mi diócesis está en el extremo sur de Minnesota, justo en la frontera con Iowa. Mientras grabo esto en toda esta región, los brotes ya están saliendo. La región tiene una tierra excelente que produce frutos hermosos y abundantes. Es el reflejo del alma que no se deja ahogar por las riquezas, las ansiedades, del alma que está dispuesta a aceptar la disciplina de la vida espiritual en lugar de vivir de forma superficial, permitiendo que la palabra cale hondo. Esa es la tierra buena. Mientras esa tierra esté disponible en nosotros, amigos,

0: Dios, la palabra que Dios siembra siempre con tanta generosidad va a desplegar todo su poder y va a dar fruto al 30, al 60 y al 100 por 1. Y que Dios los bendiga.
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1: Hoy quiero invitarte a hacer silencio, a disponerte a escuchar no solo una canción, sino un mensaje que toca lo más hondo del corazón. Vamos a dejarnos acompañar por una obra muy especial de la película Los Coristas. Vía Sur Ton Chemin, que significa mira en tu camino. Esta canción nace en el año 2004, compuesta por Bruno Coulais, para una película que narra la historia de niños marcados por el abandono, la dureza de la vida, la falta de cariño. Niños que, poco a poco, a través de la música, comienzan a reencontrarse con su propia dignidad. Vois sur ton chemin significa mira tu camino. Pero no es solo una invitación a mirar. Es una súplica silenciosa. Mira a los que van perdidos, a los que han quedado atrás, a los que ya no creen. La canción dice en el fondo, no dejes solo al que sufre. No ignores al que ha perdido la esperanza. Y aquí aparece algo profundamente pascual, porque este canto nos recuerda el Evangelio de los discípulos de Emaús. Dos hombres que caminaban tristes, desanimados, con el corazón herido, y Jesús se les acerca, camina con ellos, los escucha y los levanta. El resucitado hace exactamente eso. Sale al encuentro de los que están caídos. Esta canción parece describir ese paso de Dios por la vida. Suave, respetuoso, silencioso, pero profundamente transformador. No grita, no impone, pero toca el corazón y lo vuelve a hacer latir. ¿Cuántas veces nosotros también hemos estado así? Perdidos en el camino, con dudas, con heridas, con cansancio interior. Y sin darnos cuenta, alguien nos habló. Una palabra nos sostuvo, una canción nos levantó. Y ahí estaba Dios. Por eso, al escuchar esta canción, podemos hacer una oración muy sencilla. Señor, pasa también por mi camino, mira mi corazón, levanta lo que está caído en mí y hazme también capaz de mirar y acompañar a otros. Ahora te invito a escucharla con el corazón abierto, dejando que cada nota sea como un susurro del resucitado. Escuchemos.

0: Al terminar, quédate un momento en silencio, porque Dios muchas veces habla así, en lo simple, en lo suave, y que hoy puedes descubrir que no estás solo, que hay alguien que camina contigo y que la vida, aunque a veces cueste, siempre puede volver a florecer. Porque Cristo ha resucitado y sigue caminando por nuestros caminos.
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1: Son las 2 en punto.
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1: Son las 2:15 minutos.
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1: Son las 3 en punto.

0: Espíritu Santo. Amén.
1: Expiraste, Jesús, pero la fuente de vida brotó para las almas y el mar de misericordia se abrió para el mundo entero. Oh fuente de vida, insondable misericordia divina, abarca el mundo entero y derrámate sobre nosotros.
0: Padre nuestro que estás en el cielo, santificado sea tu nombre. Venga a nosotros tu reino. Hágase tu voluntad en la tierra como en el cielo.
2: Danos hoy nuestro pan de cada día. Perdona nuestras ofensas, como nosotros perdonamos a los que nos ofenden. No nos dejes caer en la tentación y líbranos del mal. Amén.
0: Dios te salve María, llena eres de gracia. El Señor es contigo. Bendita tú eres entre todas las mujeres y bendito es el fruto de tu vientre, Jesús.
2: Santa María, Madre de Dios, ruega por nosotros pecadores, ahora y en la hora de nuestra muerte. Amén.
0: Creo en Dios Padre, Todopoderoso, Creador del cielo y de la tierra. Creo en Jesucristo, su único Hijo, nuestro Señor, que fue concebido por obra y gracia del Espíritu Santo. Nació de Santa María Virgen, padeció bajo el poder de Poncio Pilatos, fue crucificado, muerto y sepultado, descendió a los infiernos, al tercer día resucitó de entre los muertos, subió a los cielos y está sentado a la derecha de Dios Padre Todopoderoso. Desde allí ha de venir a juzgar a vivos y muertos. Creo en el Espíritu Santo, en la Santa Iglesia Católica, en la comunión de los santos, en el perdón de los pecados, en la resurrección de la carne y en la vida eterna. Amén. Padre eterno, te ofrezco el cuerpo y la sangre, el alma y la divinidad de tu amadísimo Hijo, nuestro Señor Jesucristo, como expiación de nuestros pecados y los del mundo entero. Por su dolorosa pasión,
2: ten misericordia de nosotros y del mundo entero.
0: Por su dolorosa pasión,
2: ten misericordia de nosotros y del mundo entero.
0: Por su dolorosa pasión,
2: ten misericordia de nosotros y del mundo entero.
0: Por su dolorosa pasión,
2: ten misericordia de nosotros y del mundo entero.
0: Por su dolorosa pasión,
2: ten misericordia de nosotros y del mundo entero.
0: Por su dolorosa pasión,
2: ten misericordia de nosotros y del mundo entero.
0: Por su dolorosa pasión,
2: ten misericordia de nosotros y del mundo entero.
0: Por su dolorosa pasión,
2: ten misericordia de nosotros y del mundo entero.
0: Por su dolorosa pasión,
2: ten misericordia de nosotros y del mundo entero.
0: Por su dolorosa pasión,
2: ten misericordia de nosotros y del mundo entero.
0: Padre eterno, te ofrezco el cuerpo y la sangre, el alma y la divinidad de tu amadísimo Hijo, nuestro Señor Jesucristo,
2: como expiación de nuestros pecados y los del mundo entero.
0: Por su dolorosa pasión,
2: ten misericordia de nosotros y del mundo entero.
0: Por su dolorosa pasión,
2: ten misericordia de nosotros y del mundo entero.
0: Por su dolorosa pasión,
2: ten misericordia de nosotros y del mundo entero.
0: Por su dolorosa pasión,
2: ten misericordia de nosotros y del mundo entero.
0: Por su dolorosa pasión,
2: ten misericordia de nosotros y del mundo entero.
0: Por su dolorosa pasión,
2: ten misericordia de nosotros y del mundo entero.
0: Por su dolorosa pasión,
2: ten misericordia de nosotros y del mundo entero.
0: Por su dolorosa pasión,
2: ten misericordia de nosotros y del mundo entero.
0: Por su dolorosa pasión,
2: ten misericordia de nosotros y del mundo entero.
0: Por su dolorosa pasión,
2: ten misericordia de nosotros y del mundo entero.
0: Padre eterno, te ofrezco el cuerpo y la sangre, el alma y la divinidad de tu amadísimo Hijo, nuestro Señor Jesucristo,
2: como expiación de nuestros pecados y los del mundo entero.
0: Por su dolorosa pasión,
2: ten misericordia de nosotros y del mundo entero.
0: Por su dolorosa pasión,
2: ten misericordia de nosotros y del mundo entero.
0: Por su dolorosa pasión,
2: ten misericordia de nosotros y del mundo entero.
0: Por su dolorosa pasión,
2: ten misericordia de nosotros y del mundo entero.
0: por su dolorosa pasión.
2: Ten misericordia de nosotros y del mundo entero.
0: Por su dolorosa pasión.
2: Ten misericordia de nosotros y del mundo entero.
0: Por su dolorosa pasión.
2: Ten misericordia de nosotros y del mundo entero.
0: Por su dolorosa pasión.
2: Ten misericordia de nosotros y del mundo entero.
0: Por su dolorosa pasión.
2: Ten misericordia de nosotros y del mundo entero.
0: Por su dolorosa pasión.
2: Ten misericordia de nosotros y del mundo entero.
0: Padre eterno, te ofrezco el cuerpo y la sangre, el alma y la divinidad de tu amadísimo Hijo, nuestro Señor Jesucristo,
2: como expiación de nuestros pecados y los del mundo entero.
0: Por su dolorosa pasión.
2: Ten misericordia de nosotros y del mundo entero.
0: Por su dolorosa pasión.
2: Ten misericordia de nosotros y del mundo entero.
0: Por su dolorosa pasión.
2: Ten misericordia de nosotros y del mundo entero.
0: Por su dolorosa pasión.
2: Ten misericordia de nosotros y del mundo entero.
0: Por su dolorosa pasión.
2: Ten misericordia de nosotros y del mundo entero.
0: Por su dolorosa pasión.
2: Ten misericordia de nosotros y del mundo entero.
0: Por su dolorosa pasión.
2: Ten misericordia de nosotros y del mundo entero.
0: Por su dolorosa pasión.
2: Ten misericordia de nosotros y del mundo entero.
0: Por su dolorosa pasión.
2: Ten misericordia de nosotros y del mundo entero.
0: Por su dolorosa pasión.
2: Ten misericordia de nosotros y del mundo entero.
0: Padre eterno, te ofrezco el cuerpo y la sangre, el alma y la divinidad de tu amadísimo Hijo, nuestro Señor Jesucristo,
2: como expiación de nuestros pecados y los del mundo entero.
0: Por su dolorosa pasión.
2: Ten misericordia de nosotros y del mundo entero.
0: Por su dolorosa pasión.
2: Ten misericordia de nosotros y del mundo entero.
0: Por su dolorosa pasión.
2: Ten misericordia de nosotros y del mundo entero.
0: Por su dolorosa pasión.
2: Ten misericordia de nosotros y del mundo entero.
0: Por su dolorosa pasión.
2: Ten misericordia de nosotros y del mundo entero.
0: Por su dolorosa pasión.
2: Ten misericordia de nosotros y del mundo entero.
0: Por su dolorosa pasión.
2: Ten misericordia de nosotros y del mundo entero.
0: Por su dolorosa pasión.
2: Ten misericordia de nosotros y del mundo entero.
0: Por su dolorosa pasión.
2: Ten misericordia de nosotros y del mundo entero.
0: Por su dolorosa pasión.
2: Ten misericordia de nosotros y del mundo entero.
0: Santo Dios, Santo fuerte, Santo inmortal.
2: Ten piedad de nosotros y del mundo entero.
0: Santo Dios, Santo fuerte, Santo inmortal.
2: Ten piedad de nosotros y del mundo entero.
0: Santo Dios, Santo fuerte, Santo inmortal.
2: Ten piedad de nosotros y del mundo entero.
0: Oh sangre y agua, que brotaste del corazón de Jesús, como una fuente de misericordia para nosotros, en ti confío. Jesús, en ti confío. Oh Dios eterno, en quien la misericordia es infinita y el tesoro de compasión inagotable, vuelve a nosotros tu mirada bondadosa y aumenta tu misericordia en nosotros, para que en momentos difíciles no nos desesperemos ni nos desalentemos, sino que con gran confianza nos sometamos a tu santa voluntad, que es el amor y la misericordia mismos. Amén.

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3: Muy, pero muy buenos días. Bienvenidos a esta edición de Contigo en Casa en este hermoso... dejémoslo en este día nomás. En este día... Martes 21 de julio. Hay que levantarse el ánimo como se pueda nomás. Junto a don Joaquín Huerta Rojas, que está en los mandos técnicos, queremos dedicarle este programa particularmente a quienes están sufriendo, ¿no?, por los estragos provocados por las precipitaciones. A todos los que tal vez se han quedado sin su casa, sin un hogar, sin un techo. A quienes han estado o han quedado aislados producto de las intensas lluvias. A todos ellos les dedicamos este programa, nuestra programación completa. Además, quisiéramos invitar a quienes puedan hacerlo a que se comuniquen con nosotros a través de nuestra transmisión de YouTube, donde ya estamos en vivo y en directo, para que también puedan comentarnos, ¿no? Hablar respecto a esta situación de lluvias que estamos viviendo en nuestro país, a ver cómo lo está enfrentando usted. Sabemos que hay regiones completas que están con suspensión de clases, los niños no han podido asistir a los establecimientos educacionales, ellos están en sus casas. Puede ocurrir que en alguna de esas casas no estén las condiciones para tenerlos hoy día bajo techo, no lo sabemos, pero es una situación que se está dando y de la cual tenemos que dar cuenta hoy día. Amigas y amigos, dicho eso, siendo las 11 de la mañana con 4 minutos... Para no adelantar informaciones, vamos con las noticias que marcan la mañana. El sistema frontal que afecta a la zona norte provocó un importante aumento del agua almacenada en los embalses de la región de Coquimbo, una de las zonas más golpeadas por la crisis hídrica durante la última década. Antes del temporal, los embalses de la región almacenaban en promedio apenas un 10% de su capacidad, reflejo de más de 15 años de déficit de precipitaciones y sobreexplotación de los recursos hídricos. Las lluvias y el aumento de los caudales comenzaron a revertir parcialmente ese escenario, permitiendo una recuperación significativa de las reservas de agua que abastecen el consumo humano, la agricultura y otras actividades productivas. Sin embargo, especialistas advierten que un solo evento meteorológico no es suficiente para superar el déficit hídrico acumulado. Les comento además que 10 fallecidos, más de 2.200 damnificados y 104.000 personas aisladas son parte del reporte entregado durante la mañana por el Servicio Nacional de Prevención y Respuesta ante Desastres, SENAPRED, respecto al sistema frontal que afecta desde la semana pasada a gran parte del país. La directora nacional de SENAPRED, Alicia Cebrián, dio cuenta de las siguientes cifras. Tenemos 10 personas lamentablemente fallecidas, 16 lesionadas, 2.281 personas damnificadas, concentradas principalmente en las regiones de Valparaíso, La Araucanía y Biobío, 1.031 personas albergadas y 104.271 personas aisladas, que se concentran principalmente entre las regiones de Atacama y Coquimbo. Sobre las personas aisladas, Cebrián comentó que es una condición circunstancial en la medida que se logre llegar a ciertas localidades para reponer algún camino o que baje el cauce de algún río. También se reportaron 81 viviendas destruidas, 2.661 con daño mayor, 18.957 con daño menor y 1.771 viviendas que permanecen en evaluación. Vamos a revisar noticias de índole internacional, porque Irán atacó este martes instalaciones estadounidenses de radares y de defensa antiaérea en el Golfo, tras advertir a Washington de ataques aún más poderosos en un conflicto que amenaza con propagarse con el involucramiento de los rebeldes hutíes en Yemen. El ejército estadounidense había anunciado el lunes que completó su décima noche consecutiva de ataques contra la República Islámica, en la que bombardeó centros de mando, capacidades marítimas y bases de misiles y drones para degradar la capacidad de Irán de seguir atacando buques comerciales que transitan por el Estrecho de Hormuz. Los Guardianes de la Revolución, el ejército ideológico de Irán, anunciaron el martes que detuvieron dos petroleros en esa vía clave para el tránsito mundial de hidrocarburos, luego de que la víspera otros dos buques sufrieran la misma suerte y cuatro el día anterior. En otra noticia de índole internacional, este lunes el presidente de Estados Unidos, Donald Trump, firmó una orden ejecutiva para imponer un arancel del 50% a la mayoría de los productos importados desde Canadá, medida que entrará en vigor dentro de 30 días y excluye, entre otros, la energía, la potasa, los minerales y también el pescado. En el caso de los minerales, son los minerales críticos. Este impuesto adicional se une al régimen arancelario vigente desde febrero, cuando Trump impuso un gravamen general del 10% después de que la justicia suspendiera los aranceles implementados en virtud de las leyes de emergencia. La nueva medida mantiene exentos productos como la energía, la potasa, los minerales críticos y el pescado, pero alcanza a algunos protegidos hasta ahora por el Tratado de Estados Unidos y Canadá. Señoras y señores, vamos a revisar noticias de índole eclesial, porque los obispos estadounidenses Daniel E. García y Brendan J. Cahill lamentaron las muertes de migrantes ocurridas durante los recientes controles migratorios y exigieron rendición de cuentas transparente y justa. Monseñor García, presidente del Subcomité para la Promoción de la Justicia Racial y la Reconciliación de la Conferencia de Obispos Católicos de los Estados Unidos, y Monseñor Cahill, que es presidente del Comité de Migración, emitieron una reflexión pastoral a raíz de los varios incidentes recientes de control migratorio que resultaron en la pérdida de vidas. El 7 de julio, en Houston, un agente del Servicio de Control de Inmigración y Aduanas de Estados Unidos, ICE por sus siglas en inglés, disparó contra el mexicano Lorenzo Salgado Araujo durante un operativo. El 13 de julio, el colombiano Joan Sebastián Durán Guerrero murió en el estado de Maine tras recibir disparos de otro agente federal. Señoras y señores, son exactamente las 11 de la mañana con 10 minutos. Volveremos con noticias, si Dios así lo quiere, con estas y otras, a eso de las 13:15 horas en Panorama Central. Mientras tanto, usted continúa con nosotros. 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
3: Bueno, señoras y señores, permítame saludar a Luciana Marlene Zúñiga Lizana. Dice, buenos días, buenos y bendecidos días Radio María y a todos quienes oyen. Que Dios proteja a todos los damnificados por este temporal. Saludos desde Tingiririca, dice Lucía Marlene Zúñiga Lizana, quien nos está viendo a través de la transmisión de YouTube. Tal como ella, lo invitamos a usted a que también emita su saludo a través de esta transmisión y poder saludarlos hoy día en vivo y en directo durante las próximas o durante la próxima hora y 49 minutos que prosigue de este espacio, ¿no?, llamado Contigo en Casa, donde ojalá tengamos muy buena conversación, además de información. Voy a poner los audífonos oficiales de este programa, sí señor, no los extraoficiales o los no oficiales, para preguntarle al querido Joaquín Huerta Rojas, que está en los mandos técnicos. Querido Joaquín, tú que estás ahí con tu alegría de siempre, con tu gorrito, que es el mismo que yo le vi a un presidente de la República a principios de enero, expresidente de la República, no lo sé. Querido Joaquín, preguntarte, ¿qué torta has elegido para esta jornada? Durazno manjar, mira qué rica torta. Es bien dulcecita esa, dulcecita, no rica para esta época, porque es como fresquita, pero además como torta golosa. Sí, para que golosiemos todos juntos hoy día en la mañana, al menos imaginariamente, a menos que llegue la torta, a menos que dentro de las próximas 2 horas alguien se digne a traernos esa torta, que sería un milagro, porque alguien tendría que ir a comprar la torta, lo dudo, pero podría ocurrir, ¿eh? Podría ocurrir, quién sabe. Uno está abierto a los milagros. Señoras y señores, con la torta de durazno manjar, con el confeti, con la serpentina, con el payaso que conduce, todos juntos a esta hora de la mañana, vamos a saludar a quienes están de cumpleaños el día de hoy. Y por supuesto le decimos muy feliz cumpleaños a Luisa del Carmen Monje Gajardo, a Marian Kunze von Wixhausen. También saludamos a Edgardo Guzmán Lobos, a Inés Perea Achá, a doña Margarita Contreras Herrera, a Francisco Escobar Ramos y a Kisi Molina. A todos ustedes, por favor. ¿Algún cumpleaños, señor? ¿No? No, estuvo ayer. La saludamos ayer. ¿Igual quieres que la saludemos de nuevo? Ya, saludó a la Martina. Está bien. Sí, hoy día vino, así que está escuchando este saludo. De todas maneras, quedó grabado el de ayer, ¿eh?, que es extenso incluso, que lo hizo su jefa, con mucha emoción. Pero saludamos también a la Martina y a todos los que están de cumpleaños o estuvieron de cumpleaños en jornadas anteriores. Por supuesto, esta semana hemos tenido bastantes cumpleaños acá en Radio María. Hartos manteos debemos, pero ya llegará el momento. Señoras y señores, a todos ustedes, a los que no han tenido una celebración y a los que la van a tener, ojalá sea de todo corazón o pípara. Bueno, después de haber saludado los cumpleaños, permítame una información adicional respecto de las precipitaciones, porque eso también nos atañe a todos. Me voy a concentrar en la región metropolitana, pero siempre con el ojo puesto en aquellos sectores que están siendo más afectados, ¿no?, por la lluvia. Pienso, por ejemplo, en la región metropolitana, porque es el lugar donde está emplazada la Casa Central de Radio María, donde se esperan, por lo menos para las próximas 24 horas, tan solo 4 milímetros, es decir, vamos a descansar de precipitaciones fuertes en las próximas horas. De hecho, mañana 0 milímetros de agua se pronostica caída para la región metropolitana, es decir, no va a haber precipitaciones el miércoles, va a haber un aro así como el del día sábado. Tampoco hubo precipitaciones en Santiago. Para el día jueves hay un porcentaje alto de precipitaciones, pero tampoco se espere mucho, van a caer 8 milímetros nomás el día jueves. Y el viernes, atención, así como para finalizar la semana lectiva, la semana laboral, tan solo 1 milímetro. Una excelente noticia, sobre todo para quienes se movilizan a otras regiones del país. Habla por ti. Bueno, y revisamos también otros lugares del país donde también podrían caer fuertes precipitaciones en las próximas horas. Quillota. Nos vamos a Quillota. Quillota también lo ha estado pasando mal con las lluvias. Les cuento que Quillota, por ejemplo, hoy día ha tenido en las últimas 24 horas 42 milímetros de agua caída, algo así como el doble de lo que ha caído en Santiago en las últimas 24 horas, es decir, bastante. Y para las próximas 24 horas se espera que caigan 4 milímetros también, es decir, también descenderán las precipitaciones. Eso genera una suerte como de aire, ¿no? De oxígeno a una situación que es bien compleja. Recordemos que, como lo comentábamos temprano en la mañana, en la región de Valparaíso hoy día están suspendidas las clases. Toda la región de Valparaíso, no solamente cierta cantidad de comunas. Se hablaba al principio, muy temprano en la mañana, en la madrugada, puede ver la información, chequearla. Se hablaba de Concón, de Quilpué, de Quillota también, de comunas de la zona interior. Quintero también estaba ahí, en ese lote, comunas de la zona interior. Y se decidió extender esta medida para toda la región de Valparaíso. Es decir, toda la región de Valparaíso está sin clases hoy día. Acaban de volver de vacaciones de invierno, no digamos que es algo halagüeño. Pero, por ejemplo, en dicha comuna, así como mañana nosotros vamos a tener un descenso a cero de las precipitaciones, solo por mañana, miércoles, en Quillota, situación que también se va a repetir en Viña del Mar, atención Viña del Mar, también van a descansar con precipitaciones, ahí nos escuchan en el 88.1 FM, también van a descansar con precipitaciones el viernes. Ese va a ser el día así como de aro de las precipitaciones, aro, el viernes. Vamos a tener un día de descanso de precipitaciones, digo, vamos arando, dijo la mosca, pero sí, efectivamente, ese día no habrán precipitaciones en esa zona del país. Lo mismo el sábado. Es un complemento informativo bastante importante porque también ayuda a preparar no solamente la vestimenta, ayuda a preparar también la casa para las próximas jornadas de lluvia, que en algunos casos va a retornar con fuerza. No sabemos con qué fuerza. Se dice que el domingo por lo menos tampoco hay mucho milímetro de agua caída en Santiago pronosticada. No caerá mucha agua acá en el sector de Viña del Mar, en Quillota. Acá en Santiago tampoco se pronostica gran cantidad de agua que podría caer. Pero hay que estar preparado para situaciones de lluvia un poco más intensas. Durante la próxima semana, si así ocurre, u otro evento meteorológico como el que hemos tenido en las últimas horas. Eso. Y no los quiero dejar esperando más lo que viene ahora, que es el santoral de esta jornada. Hoy día San Julián de Brindisi. En este caso es San Lorenzo de Brindisi. Cambio fuera. ¿Dije yo Julián? No, es Lorenzo. Lorenzo. No, es un problema el micrófono que yo digo Lorenzo, pero suena como Julián. No sea chivero, si te equivocaste, Nicolás. Lorenzo de Brindisi, San Lorenzo de Brindisi. ¿Lorenzo significa, sabes qué significa Lorenzo? Julián, no, mentira. Eso era para sacarme los pillos. No, Lorenzo significa coronado de laurel, laureado. Qué bonito. No, laureado, así como de laurel, no de lo. Pero bien, señoras y señores, les comento lo siguiente. Este santo ha sido quizás el más famoso predicador de la comunidad de padres capuchinos. Nació en Brindisi, Italia, cerca de Nápoles. Desde pequeño demostró tener una memoria asombrosa. Dicen que a los 8 años repitió desde el púlpito de la catedral un sermón escuchado a un famoso predicador, con gran admiración en la gente. Cuando pidió ser admitido como religioso de los padres capuchinos, el superior le advirtió que le iba a ser muy difícil soportar aquello. Pero el joven le preguntó: «Padre, ¿en mi celda habrá un crucifijo?». «Sí lo habrá», respondió el superior. «Pues eso me basta. Al mirar a Cristo crucificado, tendré fuerza para sufrir por amor a Él cualquier padecimiento». La facilidad de Lorenzo para aprender idiomas y para grabarse en la memoria todo lo que leía dejó atónitos a sus superiores y compañeros. Prácticamente se aprendía de memoria capítulos enteros de la Santa Biblia y muchas páginas más de libros piadosos. Hablaba 6 idiomas, griego, hebreo, latín, francés, alemán e italiano. Y su capacidad para predicar era tan excepcional que, siendo simple seminarista, ya le fue encomendado el predicar los 40 días de cuaresma en la Catedral de Venecia por 2 años seguidos. Las gentes vibraban de emoción al oír sus sermones y muchos se convertían. Un sacerdote le preguntó: «Fray Lorenzo, ¿a qué se debe su facilidad para predicar? ¿A su formidable memoria?». Y él respondió: «En buena parte se debe a mi buena memoria. En otra buena parte, a que dedico muchas horas a prepararme. Pero la causa principal es que encomiendo mucho a Dios mi predicación y cuando empiezo a predicar, se me olvida todo el plan que tenía y empiezo a hablar como si estuviera leyendo en un libro misterioso venido del cielo». Los capuchinos nombraron a Fray Lorenzo superior del convento y luego superior de Italia. Más tarde, al constatar las grandes cualidades que tenía para gobernar, lo nombraron superior general de toda su comunidad en el mundo. En sus años de superioriato, recorrió muchos países visitando los conventos de sus religiosos para animarlos a ser mejores y a trabajar mucho por el reino de Cristo. Había días que caminaba a pie 50 kilómetros. No le asustaba desgastarse en su salud con tal de conseguir la salvación de las almas y la extensión del reino de Dios. La gente lo amaba porque era sumamente comprensivo y bondadoso y porque sus consejos hacían un gran bien. Siendo superior, sin embargo, servía a la mesa a los demás y lavaba los platos de todos. El Santo Padre, el Papa, lo envió a Checoslovaquia y también a Alemania a tratar de extender la religión católica en esos países. Se fue con un buen grupo de capuchinos y empezó a predicar. Pero en esos días, un ejército de 60.000 turcos mahometanos invadió el país con el fin de destruir la religión, y el jefe de la nación pidió al padre Lorenzo que se fuera con sus capuchinos a entusiasmar a otros 18.000 católicos que salían a defender la patria y la religión. La batalla fue terriblemente feroz, pero San Lorenzo y sus religiosos recorrían el campo de batalla con una cruz en alto cada uno, gritando a los católicos: «¡Ánimo! Estamos defendiendo nuestra santa religión». Y la victoria fue completa. Los soldados victoriosos exclamaban: «La batalla fue ganada por el padre Lorenzo». El Papa Clemente VIII decía que el padre Lorenzo valía él solo más que un ejército. El sumo pontífice lo envió de delegado suyo a varios países y siempre estuvo muy activo de nación en nación, dirigiendo su comunidad y fundando conventos, predicando contra los protestantes y herejes y trabajando por la paz y la conversión. Pero lo más importante en cada uno de sus días eran las prácticas de piedad. Durante la celebración de la Santa Misa, frecuentemente era arrebatado en éxtasis y su orar era de todas las horas y en todos los sitios. Por eso es que obtuvo grandes frutos apostólicos. Dormía sobre duras tablas, se levantaba por la noche a rezar salmos, ayunaba con frecuencia. Su alimento era casi siempre pan y verduras, huía de recibir honores y se esforzaba por mantenerse siempre alegre y de buen humor con todos. La gente lo admiraba como a un gran santo. Su meditación preferida era acerca de la pasión y muerte de Jesucristo. En 1959 fue declarado doctor de la Iglesia por el sumo pontífice Juan XXIII, y es que dejó escritos 15 volúmenes de enseñanzas y entre ellos 800 sermones muy sabios. En Sagrada Escritura era un verdadero especialista. Cuando viajaba a visitar al rey de España, enviado por la gente de Nápoles para pedirle que destituyera a un gobernador que estaba haciendo muy mal su trabajo, se sintió sin fuerzas. Y el 22 de julio de 1619, el día que cumplía sus 60 años, murió santamente. Ha sido llamado el doctor apostólico. Ruega por nosotros, querido San Lorenzo, para que no tengamos miedo a gastarnos y a desgastarnos por Cristo y también su Santa Iglesia, como lo hiciste tú. Dijo Jesús: si el grano de trigo muere, produce mucho fruto. Qué bonito esto, ¿no? Qué reflejo, ¿no?, de la vida de San Lorenzo de Brindisi, a quien recordamos hoy día, en este día martes 21 de julio de 2026. Permítame saludar también en esta oportunidad a Nerui Díaz, ¿no?, que nos saluda desde algún lugar desconocido, que está con nosotros en esta oportunidad. Gracias por acompañarnos. Yo la verdad quería a Neurí Díaz, o querido a Neurí Díaz, yo soy ignorante en banderas, porque me dice saludos desde y me pone dos banderas, y yo la verdad para las banderas malazo. Si nos indicas el país de donde proviene, creo que le están buscando la bandera ahí al otro lado del micrófono. Soy ignorante en tantas cosas en bandera. Soy particularmente más más ignorante todavía. Así que si nos indicas el país, te lo agradeceré y te voy a saludar como corresponde. Ya estamos buscando la bandera de todas maneras aquí y perdonando, ¿no? Perdonando. Perdonando la ignorancia, que es muy importante. Vamos a tener la bandera, si Dios así lo quiere, a la vuelta una breve pausa musical, porque son las 11 de la mañana con 26 minutos y es momento de ir a una pausa musical. Eso es lo que queremos todos, ir a una pausa musical, y a la vuelta, si Dios quiere, tenemos la bandera y tenemos invitados acá. Eso, si Dios así lo quiere. Ya volvemos.

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2: Estamos absolutamente de vuelta en esto que se llama Contigo en Casa. Siempre nosotros en esta época del año conversamos con la gente de Duoc respecto de las misiones solidarias. Estamos en un tiempo distinto, ¿no? Estamos en un momento especial porque están ocurriendo, tal como lo hemos dicho en la introducción del programa, ciertos eventos meteorológicos que también modifican la agenda, y seguramente también están modificando la agenda de la gente de Duoc UC que nos acompañan hoy día y que nos vienen a hablar respecto de estas misiones. Conversamos con Anita Buendía, justo estamos, son las 11 de la... con 33 minutos podemos decir buen día de todas maneras. ¿Sí? ¿Pariente del coronel Aureliano Buendía?
3: Así dicen.
2: ¿Quién sabe, no? Ahí, directo del mundo del realismo mágico. Y nos acompaña también don Patricio Enríquez, que es alumno y misionero. Gracias por estar con nosotros. Me imagino que cambiar un escenario sobre la marcha debe ser todo un desafío logístico, ¿no, Anita?
3: Así es, muchas gracias por esta invitación. Nosotros estamos en un periodo, como bien comentas, de reajuste. Estamos evaluando qué va a suceder realmente con estas misiones. Sí se van a desarrollar, pero dadas las condiciones meteorológicas, estamos viendo zona a zona qué va a ocurrir. Hay zonas que sí vamos a poder desarrollar correctamente las misiones, sin embargo, hay otras que vamos a tener que postergar, dadas las situaciones de catástrofe que el Estado nos decreta, pero sí o sí queremos llegar a las zonas que más lo necesitan, porque estamos al servicio de la Iglesia también, pero también al servicio de los párrocos de las zonas, conversando constantemente con el gobernador, con los municipios, para ver si verdaderamente es factible ir y no entorpecer. En este momento que hay zonas demasiado afectadas, tenemos el ejemplo de la zona, teníamos solo una sede que iba al norte, a la zona de Vicuña, y desgraciadamente con todo lo que está ocurriendo está cerrado el paso en la carretera. No vamos a poder trasladarnos en este sector, así que estamos postergándolo para poder ir cuando sea el momento más adecuado también.
2: Y ahí me imagino también hay toda una comunicación con los alumnos, con los docentes que los acompañaban, porque todos tenían planificado, marcado en rojo en el calendario que iban a ir a misiones. ¿Cómo se trabaja con esa comunidad en un escenario como este?
3: Cada sede Duoc tiene la particularidad de que la pastoral es una gran comunidad. Excelente. Entonces tenemos la gracia de que tenemos misioneros dispuestos a esperar, dispuestos a seguir generando instancias espirituales, como acompañamos también con la oración a la gente que está siendo afectada por las lluvias, ¿cierto? Y nosotros íbamos a ir a la región del Biobío de Ñuble, que fueron afectados en el verano durante enero, sobre los incendios, ¿cierto? Entonces,
2: claro que sí.
3: Entonces son las mismas familias afectadas que ahora también nuevamente sufren. Entonces, ¿cómo acompañamos con la oración también desde ahí? Así que gracias a Dios tener una gran comunidad que está firme y que está dispuesta a misionar igual. Así que esta no sería una suspensión, sino sería una estrategia de ver, también velar por el bienestar de nuestros estudiantes, pero también de la comunidad, si es que nos pueden recibir, porque no todas las zonas están aptas.
2: Claro que sí. ¿Cuáles son las zonas que hoy día estarían aptas? ¿Existe?
3: Todavía estamos en evaluación.
2: Ya, mira.
3: Sí.
2: Uy, qué sí. Complejo. Qué complejo. Patricio, preguntarte a ti, ¿cuántas misiones ya llevas en el cuerpo?
4: Este año ya sumo con la que, es, si Dios quiere, vamos a hacer, sería la tercera.
2: La tercera, sí. O sea, ya llevas dos anteriormente. ¿Qué ha significado para ti participar en las misiones?
4: Para mí se ha significado mucho, ya que como espiritualmente

0: ha sido un cambio muy profundo. El tema de encontrarse a Dios, a Cristo,
1: ya.
0: En el servir a las comunidades, al que lo necesita. Y no, ha sido muy transformadora la experiencia.
2: ¿Cómo era el Patricio que fue a la que estaba a puertas de ir a la primera misión y cómo es este que, si Dios quiere, va a ir a una tercera?
0: No con un cambio significativo espiritual, pero sí con otra perspectiva de cómo la gente vive las cosas, estar ahí en terreno con la gente, ahí como lo que ellos viven. Entonces, sí, ha sido un cambio de perspectiva muy grande para mí.
2: Es bonito el concepto este de las misiones que ofrecen ustedes, que son los alumnos con las carreras, con lo que estudian, poniéndose al servicio, ¿no?, también de una comunidad, ¿no?, entregando la buena noticia, pero desde lo que son o desde lo que se están formando. Esa es una de las grandes virtudes que tienen las misiones y yo creo que también es lo que la hace distinta a otros apostolados que se hacen en el país. No sé si estoy equivocado.
3: Así es, sucede que nosotros tenemos escuelas dentro de UOC y dentro de este periodo de evangelización que vamos a un lugar, esperamos también que ellos pongan en servicio los dones y herramientas que han recibido por medio de su proceso académico, ¿cierto? De su preparación profesional. Es por esto que te voy a comentar una situación que nos ocurrió en San Joaquín. En primera instancia, nosotros íbamos a ir a la zona de Quillón, en conjunto con la sede de Puente Alto. Ahí saludo a todos los compañeros de la sede de Puente Alto. Y en este lugar íbamos a hacer dos operativos con las escuelas. Uno era de salud y otro era con la Escuela de Recursos Naturales. Sin embargo, dada esta contingencia climática, estamos evaluando cómo poder también ayudar y servir. Ahora vamos, si Dios quiere, Dios mediante, a Penco. Entonces, estaba todo pasando allá también con las condiciones climáticas. Es por esto que nuestra sede no tiene recursos naturales, pero sí tiene la Escuela de Salud. Entonces vamos a estar acompañando con las estudiantes que son técnicos en enfermería, ayudando a hacer toma de signos vitales, examen preventivo del adulto mayor, y poder ayudar a levantar todas aquellas necesidades que tenga la comunidad en conjunto con el área de salud del municipio, para que hacer un catastro ahí de las necesidades más relevantes.
2: Tengo entendido que hay zonas que han sido afectadas, que están cercanas a lugares con sede DUOC. ¿Cómo ha sido la comunicación con ellos? Pienso, por ejemplo, lo que tú mencionabas, la región del Biobío. De hecho, hay un gran amigo de esta casa radial, exdirector de la radio, que él está allá. ¿Cómo ha sido la comunicación con esas zonas, con esos lugares?
3: En la sede de DUOC Concepción, que hemos estado en constante comunicación, todos nos dicen que, claro, hay emergencias en ciertas zonas, que son las más afectadas, sobre todo las de la costa, que se desborda el mar. Sin embargo, en otras partes está más tranquilo y en buena coordinación con el director de sede también de DUOC San Andrés, se llama el de Concepción. Está todo regularmente operativo, o sea, no hay mayor contingencia en ese sector, en el centro de Concepción. Es más bien en las zonas rurales las que están en estos momentos más afectadas.
1: Mira.
3: Lirquén, nuevamente.
2: Hoy, nuevamente, con el verano.
3: Exacto.
2: Wow. ¿Estaban preparados muchas veces ustedes como misioneros para ir emergencia tras emergencia? A veces se trata un poco de eso, cómo uno va adaptándose, ¿no? ¿Cómo haciendo que esto tenga sentido sin que te gane el estrés? No sé, yo creo que ahí los dos pueden aportar bastante. Lo que ustedes quieran, ¿eh? Aquí estamos en familia.
3: La verdad es
2: no
3: que lo que caracteriza a DUOC es que, y sobre todo a la pastoral, que es el gran corazón de DUOC, es que siempre estamos al servicio de lo que la comunidad necesite y de las contingencias que ocurran. En el verano apoyamos constantemente a las zonas afectadas por los incendios con campañas solidarias y nos movimos desde el instante uno. Entonces, verdaderamente está este instinto caritativo.
2: Ya.
3: Esta arma de la caridad que tenemos es algo que no importa en qué DUOC que estés, si es en Villarrica o si es en Plaza Norte, por ejemplo. Está este instinto de poder adaptarse ante la adversidad. Entonces, finalmente, sí, es súper necesario detenernos y decir, ok, ¿a qué nos está llamando Dios también con esto? ¿Y cómo podemos hacer su voluntad? ¿Mediante qué acciones solidarias?
1: Efectivamente.
0: Yo poder...
2: Por favor, dale nomás, Patricio.
0: Bueno, quería agregar además que nos han llegado gente muy aperrada, que podemos decir. Entonces, a cualquier contingencia hay gente que quiere ayudar, que quiere servir. Entonces, igual eso, gracias a Dios, lo agradecemos mucho.
2: Patricio, una preguntita. ¿Tú estudias la carrera, para que la gente sepa, qué carrera estudias?
0: Ingeniería en Electricidad y Automatización Industrial.
2: Excelente. ¿Y cómo ha sido vivir este proceso formativo en Misiones? Cuenta alguna experiencia donde hayas podido llevar a cabo esto dentro de la zona.
3: De Misión San Juan.
2: A ver, están soplando ahí.
0: Sí, tuvimos una misión San Juan, que se llama San Juan, que fuimos a la iglesia María Magdalena.
1: Ya.
0: Fuimos a vivir el Vía Crucis y, bueno, servir a la comunidad también de Puente Alto. Fue una experiencia muy linda, muy trascendente, muy profunda. Y nada, eso fue...
1: Qué bonito.
0: Muy bonito.
2: Y así experiencias como esas tienen que haber otras, ¿no?
3: Sí, lo lindo de poder servir en cuanto a no solamente en las misiones solidarias, sino ya se nos viene agosto, que celebramos el mes de la solidaridad en Duoc,
1: claro,
3: donde intentamos hacer operativos y acciones solidarias con todas las escuelas. Por ejemplo, con el área de informática, poder hacer alfabetización digital, poder hacer operativos con la escuela de mecánica para quienes más lo necesitan, y ya cosas más trascendentales, mezclar todas las carreras y todos los estudiantes de distintas áreas para poder hacer acciones solidarias, como salir a la calle, ir al encuentro del más necesitado, Dios mediante poder ir a alguna cárcel a ayudar, hogares de niños, hogares de ancianos, colegios.
1: Mire qué bien.
2: Qué bien. Ustedes son, si no me equivoco, el centro de formación técnica más grande en Chile, los que tienen más alumnos en nuestro país.
3: Así es.
2: Eso es un gran orgullo. Yo creo que eso, y además tener en el ADN la fe, debe ser un orgullo muy grande y también una responsabilidad muy grande, ¿no?
3: Tremendo, porque nuestro instituto, su visión y su misión es formar personas para una sociedad mejor. ¿Y qué mejor hacerlo bajo esta identidad católica? Donde hay un espíritu de servicio, porque el estudiante de Duoc profesa una fe o no, tiene un sello distinto.
1: Es verdad.
3: Tiene un sello distinto de ser voluntario, de que nuestras carreras están programadas para que vivan una experiencia sí o sí durante su proceso de formación, donde tengan que entregar este servicio a quienes más lo necesitan. Entonces eso genera un sello, un impacto diferente.
2: ¿Ahí le va para este año de misiones?
3: Caminemos con fe sincera. Cristo guía mi alma misionera.
2: Mira, tremendo lema. Y que tiene todo un sentido en estas circunstancias.
3: Totalmente. En este momento estamos dejando todo en manos de Dios, confiando ciegamente en Él y plenamente en que sus tiempos son perfectos, que Dios sabrá. Ya todo lo hemos hecho, todo lo que está en nuestras manos está hecho, y confiados en que Él nos va a llamar y nos va a guiar donde más lo necesite.
2: Y quisiera hablar un poquito como del vínculo de los profesores, porque otras misiones u otras experiencias apostólicas no tienen esto de que van los profesores con ellos.
3: Sí.
2: Eso también es un sello de Duoc.
3: Sí.
2: Eso, bueno.
3: Bueno, pueden pasar por dos cosas, ya, por dos situaciones. Una es esta vinculación con la escuela, ¿cierto? Poner en servicio, porque hay ciertas actividades, por ejemplo, las sedes que tienen escuela de construcción, que nuestros estudiantes deben estar acompañados y supervisados por un profesor evitar cualquier riesgo, ¿cierto? Y para verificar que lo que estén haciendo de manera, voluntaria sea efectiva, o sea, que sea una ayuda real. Porque no vayan a hacer que ayuden a arreglar un techo y que mal puestas las tablas. Entonces hay también una previsión de que lo que están haciendo está bien ejecutado de manera profesional. Y también este otro lado, que es, por ejemplo, la profesora Constanza, que tú conoces. Que
2: saludo para Constanza, ¿no? Pensó que íbamos a mencionar hoy día.
3: que son profesores de distintas áreas, y es del programa de formación de ética y formación cristiana. Entonces ella acompaña desde lo espiritual, ella acompaña en el área de formación de nuestras estudiantes, de cómo misionamos con no solo una acción social, sino con un sentido espiritual.
2: Y yo no sé si puedo contar esto, que incluso llegó a su jefa el otro día al apostolado que ella realiza.
3: Mira, ¿Patricia Miqueles o no?
2: Ella misma. Ella
3: Patricia,
2: misma.
3: También saludos.
2: Pensé que iban a mencionar hoy día.
3: Sí.
2: No vamos a mencionar más gente, por
3: no,
2: si acaso.
3: No, no. Ella está muy feliz de que podamos hacer estas instancias, porque también, por ejemplo, Patricio es alumno de esta profesora, entonces tiene cómo vive la experiencia también de aprender, pero también de misionar, que otra experiencia. Aparte, Duoc tiene ramos súper interesantes, que el año pasado comenzaron como la personalidad de Jesús, es posible creer hoy, que son temas de doctrina social de la iglesia muy, muy cercano también a los estudiantes.
2: Mira. Tu experiencia, yo creo, un poco con eso, como con los profesores, porque cambia un poco verlos en el aula,
0: claro,
3: claro.
2: A verlos en misiones.
3: De hecho, Patricio llegó a la pastoral por medio de otra profesora.
2: Ah, dale, sí. Juégate entonces, ¿viste?
0: Claro, sí, uno es súper distinto el cómo se relaciona con los profesores en clases que en lo que estamos haciendo de pastoral. Entonces, no, es súper, por ejemplo, con la profesora Constanza. No sé, yo no sabía nada de ella, yo pensé que era una profe de ética. Y entonces, no, pero me impresionó mucho y me agradó conocer esa parte de ella que tampoco conocía. Y súper cálido que sea un alma misionera.
2: ¡Qué bien! ¡Qué bien! ¡Qué bien! ¡Qué bien! Nada más podemos nosotros rezar por ustedes, porque ojalá lo que ocurra esté iluminado por el Señor, y que puedan de todas maneras apoyar a la gente. Imagino que se están coordinando, están teniendo reuniones constantes, ¿no?
3: Sí,
2: en los últimos días.
3: Sí, con municipios, con los párrocos, porque como anteriormente te mencionaba, es difícil, porque uno puede tener toda la voluntad,
2: ¿ya?
3: Pero puede significar también un riesgo en el acceso, en la carretera, en que nos está pasando también, que es motivo de postergación, que hay lugares donde nos íbamos a quedar como misioneros, pero que en este momento están al servicio de la comunidad, ya que son albergues. ¿Ya? Entonces nosotros no podemos dejar de priorizar a la gente que más lo necesita. Así que estamos constantemente en contacto con las autoridades y con las parroquias locales.
2: No había un informe ni de Cáritas, entonces tal vez ustedes serían el primer informe que tenemos un poco para chequear y confirmar la información. ¿Ha habido parroquias afectadas de las que ustedes iban a apoyar o comunidades eclesiales?
3: Por el momento tengo entendido que no.
2: Ya, o sea, se confirma un poco este escenario,
3: claro,
2: que teníamos.
3: Claro, en cambio las comunidades sí, pero parroquias afectadas por el momento tengo entendido que no.
2: Pero sí están sirviendo de albergues.
3: Sí.
2: Mira qué bien. Queremos agradecerle a ambos por estar con nosotros. Gracias por venir hoy día. De todo corazón le agradecemos a Anita Buendía, que es coordinadora y gestora de pastoral en la sede de San Joaquín, una sede de las más importantes de Duoc, hay que decirlo. Además, en lo que podría ser el nuevo barrio universitario.
3: Sí, totalmente. Totalmente.
2: Le hace la pelea al original, ¿ah?
3: Sí,
2: le hace la pelea, le hace la pelea. Sí, y a don Patricio Enríquez, alumno misionero, gracias por estar con nosotros ambos. Ha sido
3: realmente un gusto. Muchas gracias. Pedimos oración por todos los misioneros de Duoc,
2: sí,
3: y por todas las familias afectadas.
2: Y vayan contándonos novedades, ¿ah?
3: Sí, por
2: vayan
3: supuesto.
2: Vayan contándonos novedades para ver,
3: sí,
2: cómo se desarrolla.
3: Síganos
2: eso
3: en nuestras redes sociales, @pastoralduocuc.
2: Perfecto. ¿Quiere mandar saludos a alguien? Aprovecha.
0: Sí,
2: hasta la polola se permite.
0: A mi familia, a mis papás, a mis hermanos, Alexandra Muñoz, a mis compañeros de pastoral.
2: Qué bien.
0: A Doc.
2: Sí. Qué bien.
0: Muchas gracias.
3: Eso.
2: Saludos
3: y agradecer a todo el equipo que hay detrás de la pastoral de UQC, todos mis compañeros de todas las sedes, las asesoras religiosas, los sacerdotes, los capellanes. Estamos encomendados a Dios. Así que muy agradecido todo el trabajo que hay.
2: Qué bien, qué bien. Familia querida, pausa musical. Volvemos para los últimos minutos de este bloque y luego tenemos Angelus. Esto es Contigo en Casa.

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1: Dicen que no hay nada más sabio en el ser humano que reconocerse ignorante. Yo dije que yo de bandera no sabía nada. En verdad no sé nada de casi nada. Nada de casi todo. República Dominicana es la bandera de esta auditora que nos está viendo. Así que saludamos a República Dominicana que se suma a este programa. Claro que sí. Basen dice, grande Patricio Enrique, ahí está toda la fanaticada. Antonio Salgado, a los alumnos del Duoc Online, ¿cómo aplican? Ah, bien, bien, bien, bien. La gente se hace presente en redes sociales. Tenemos gran sintonía del público cuando estamos a 5 minutos de nuestra pausa del Angelus, la pausa de la mitad del programa, en este programa que se ha hecho muy rápido, y eso es gracias al público también, ¿eh? Porque el público nos acompaña, porque también tenemos grandes invitados, porque se da un gran diálogo, es que podemos tener un programa también que se pasa muy rápido, ¿eh? Y eso también es una pena porque uno quisiera que esto durara 2 horas y vivir momento a momento, minuto a minuto, de lo que aquí nosotros traemos día a día. En este día en que incluso hemos amanecido con esta cita del Papa a una canción de Bob Dylan del año 1963. Tal como lo rezaba la nota que comentaba muy día en la mañana, efectivamente Bob Dylan es el único intérprete musical que ha ganado el Nobel de Literatura, ¿no? Hay una película muy buena a todo esto de Bob Dylan, protagonizada por Timothy Chalamet, llamada Un Perfecto Desconocido, ¿no? Que cuenta, entre otras cosas, su amistad, entre comillas, con Joan Baez. ¿Ah? Es una película que realmente vale la pena ver. Provecho. Vale la pena ver esa película que fue estrenada el año pasado. No sé si la has ido a ver. Anda a verla, muchacho. Anda a verla ahí con tu polola. No, porque ya no está en el cine, pero creo que está en Disney Plus. Está en Disney Plus, así que vale la pena verla. Aprovechando que hoy día el Papa citó a Bob Dylan en la mañana, hablando del desarme, ¿no? Y de toda la escalada armamentista. Es bueno ir a ver esa película para refrescar lo que es la influencia cultural y musical del gran Bob Dylan, ¿no? Que, tal como lo decíamos, ganó el Nobel de Literatura, ¿sí? Porque efectivamente la música es una manera de escribir también. También es una manera de escribir, ¿no? Es una expresión lírica, melodiosa también, por supuesto. Entonces, bien ganado tiene el Premio Nobel de Literatura. Y uno dice, si lo ganó un norteamericano, se lo podría haber ganado, no sé, cualquier músico inglés, británico, ¿no? Que son, digamos, los padres de la lengua inglesa. Como muchos británicos han ganado el Nobel, también los han ganado norteamericanos en escritura tradicional, ya sea poetas o también prosistas. En este caso se lo gana primero yendo hacia el lado de la música. No ha vuelto a ocurrir esta situación. Un intérprete, compositor norteamericano. Miren que, o estadounidense, porque hay gente que dice, no digas norteamericano, porque efectivamente Norteamérica es una porción del continente que está constituida de Estados Unidos, Canadá y México. Di estadounidense. Así que digo estadounidense. Y digo también que son las 11 de la mañana con 58 minutos, que tenemos gran sintonía a través del YouTube. Tenemos mucha gente que nos está viendo, que está poniendo la atención al programa. Les vamos a pedir que se queden ahí, que no se muevan, que por último se vayan a tomar un café, vayan a comerse una sopaipillita, lo que sea necesario, porque a la vuelta vamos a tener un gran diálogo, si Dios así lo quiere, en este programa. Y si no tenemos diálogo, con algo los vamos a acompañar. Yo tengo un libro entero con chistes en la oficina. Algo vamos a hacer para hacer más llevable la mañana, más llevadera la mañana. Ese es el concepto. Patricia Menes dice, bendiciones, paz y bien desde Iquique, con cariño, gracias por estar ahí. No, gracias a usted, Patricia, por estar ahí. ¿Eh? Gracias a usted, Patricia Menes, por estar ahí. Son las 11:59, vamos al Angelus, ya volvemos, esto es Contigo en Casa.

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1: Son las 12 horas en punto.

0: queridos auditores, es momento de volver nuestra mirada al Dios de la vida. Lo hacemos con el Ángelus, la oración que nos recuerda el acontecimiento del Verbo de Dios hecho carne por nosotros, para mostrarnos así la ternura y el consuelo del Padre rico en misericordia.
1: El ángel del Señor anunció a María.
2: Y concibió por obra y gracia del Espíritu Santo.
1: Dios te salve María, llena eres de gracia, el Señor es contigo. Bendita eres entre todas las mujeres, y bendito es el fruto de tu vientre Jesús.
2: Santa María, Madre de Dios, ruega por nosotros pecadores, ahora y en la hora de nuestra muerte. Amén.
1: He aquí la esclava del Señor.
2: Hágase en mí según tu palabra.
1: Dios te salve María, llena eres de gracia, el Señor es contigo. Bendita eres entre todas las mujeres, y bendito es el fruto de tu vientre Jesús.
2: Santa María, Madre de Dios, ruega por nosotros pecadores, ahora y en la hora de nuestra muerte. Amén.
1: Y el Verbo de Dios se hizo carne
2: y habitó entre nosotros.
1: Dios te salve María, llena eres de gracia, el Señor es contigo. Bendita eres entre todas las mujeres, y bendito es el fruto de tu vientre, Jesús.
2: Santa María, Madre de Dios, ruega por nosotros pecadores, ahora y en la hora de nuestra muerte. Amén.
1: Ruega por nosotros, Santa Madre de Dios,
2: para que seamos dignos de alcanzar las promesas y gracias de nuestro Señor Jesucristo.
1: Oremos. Infunde, Señor, tu gracia en nuestras almas, para que los que hemos conocido por el anuncio del ángel la encarnación de tu Hijo Jesucristo, por su pasión y su cruz, seamos llevados a la gloria de su resurrección, por Jesucristo nuestro Señor.
2: Amén.
1: Gloria al Padre, y al Hijo, y al Espíritu Santo.
2: Como era en el principio, ahora y siempre, por los siglos de los siglos. Amén.
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1: La paz de Cristo, queridos amigos. En el Evangelio de este martes, Jesús nos explica quiénes son los más cercanos a Él. Nosotros pensaríamos, o nuestro propio caso, que los más cercanos a nosotros son aquellos que tienen lazos de sangre, la familia. Y está bien que así sea. Pero hay todavía una forma de ser más cercano con Cristo que simplemente los lazos de la sangre. Fíjense, Jesús estaba hablando a una multitud y se acercan su madre y sus hermanos. Sabemos que hermanos en el lenguaje semítico quiere indicar un lazo de parentesco, no necesariamente hermano en primer nivel. Pueden haber sido sus primos, sus parientes, que estaban afuera, trataban de hablar con él. Ahí es cuando alguien le dice al Señor: tu madre y tus hermanos están ahí afuera y quieren hablarte. A lo que Jesús responde: ¿quién es mi madre y quiénes son mis hermanos? Y señalando con la mano a sus discípulos, agrega: estos son mi madre y mis hermanos. Y aquí viene la clave: porque todo el que hace la voluntad de mi Padre que está en el cielo, ese es mi hermano, mi hermana y mi madre. Primera enseñanza: Jesús no está haciendo ningún reproche a la Virgen María, no la está desconociendo. Está diciendo que lo que hace grande a María no es tanto que ella sea su madre carnalmente, que sí lo fue. La Virgen es verdaderamente madre de Cristo. Lo que verdaderamente hace a María madre y ser muy cercana con Jesús es que nadie ha cumplido como ella la voluntad del Padre. Y así nosotros podríamos decir: yo no viví con Jesús, no fui su apóstol directo en el siglo primero de la era cristiana, pero puedo ser tan cercano como un hermano. ¿Cómo? Si yo escucho la voz de su Padre, su mensaje de amor, de perdón, de paz, las bienaventuranzas, los mandamientos. Si yo vivo de cara al Padre cumpliendo su voluntad, voy a ser alguien muy cercano al Señor. Voy a ser como su madre y sus hermanos. Así, este Evangelio nos debe mover a reflexionar sobre nuestra propia vida. Nosotros que queremos ser cercanos al Señor, que queremos ser sus amigos, sus hermanos, la verdadera forma es cumpliendo la voluntad de su Padre. Y miremos la historia del cristianismo. ¿No han sido acaso eso los santos? Los que mejor han cumplido la voluntad de Dios son aquellos que llegan a ser tan cercanos a Cristo, que llegan a ser como sus parientes, que se llegan a parecer a Él, que llegan a ser como Él. Se transforman, sí, en su familia. Pensemos en los santos, en la madre de Teresa de Calcuta, en San Alberto Hurtado, en el Padre Pío, en San Juan Pablo II. Tienen algo de Cristo. Es como si fueran su propia familia, sus hermanos. ¿Por qué? Porque el cumplir la voluntad del Padre los transforma en otros Cristos. Ojalá que nosotros hoy demos un paso y en algo en nuestra vida digamos: sí, Señor, quiero hacer tu voluntad, y así acercarnos un poco más al Señor. Y que Dios los bendiga.
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2: Estamos absolutamente de vuelta en esto que se llama Contigo en Casa. Yo les prometí conversar y así lo haremos en esta oportunidad. Lo vamos a hacer respecto a un proyecto muy importante. Fíjese que profesores de la Facultad de Teología UC están desarrollando un proyecto que se titula La Palabra en Salida, el estudio de la Biblia en una sociedad plural. Para hablarnos respecto de este tema, hoy nos acompaña uno de sus gestores, el padre Ignacio Pizarro. Él es docente de la Facultad de Teología UC. Gracias por estar con nosotros, padre. Además, usted me comentaba, fuera de micrófono, usted siente cercana esta sede, particularmente Radio María. Siempre nos ha tocado, no, yo estuve en Dávalos, pero usted siente muy cercana esta sede de Radio María desde sus inicios. Esta la de Monseñor Miller.
3: Sí, hola José Luis, gracias por la invitación y sí, cuando me contactaron yo dije, ya, pero yo quiero ir a la radio, porque cuando la radio se cambió aquí a esta sede de Monseñor Miller, estaban buscando un grupo de oración que animara la vida de la radio, no solo desde el punto de vista operativo, sino también espiritual, y me tocó estar metido en ese grupo inicial de oración con mi comunidad, la comunidad del Emanuel, que celebrábamos principalmente Alabanza. Era un grupo de oración carismático y que una vez a la semana animábamos un grupo de oración aquí en la radio, así que con mucho cariño vuelvo acá, en este caso a otra cosa, ¿no? A hablar de un proyecto de investigación de la universidad, como bien dice, pero el cariño por la radio es transversal.
2: Pero me imagino cuando cruzó esa puerta, vio la capilla, el corazoncito palpita ahí.
3: Ciertamente, ciertamente.
2: Sí, mire qué bien. Vamos entonces al proyecto, a lo que nos convoca. ¿De qué se trata este proyecto? Vamos a decir el título, La Palabra en Salida, el estudio de la Biblia en una sociedad plural.
3: Bien, lo primero que hay que decir es que este proyecto nace al alero de una iniciativa de la universidad que se llama Avanza UC, que es una serie de proyectos, no quiero equivocarme, pero son algo así de 130 proyectos que están bajo el alero de este fondo. ¿Qué es lo que busca? Esto comenzó principalmente con el inicio del periodo del rector de la Hiera, que a través de gestiones logró un fondo muy importante para que nosotros, los académicos de la universidad, pudiésemos postular dentro de la UC a recursos que nos permitieran hacer avanzar, de ahí el nombre Avanza UC, avanzar en nuestras respectivas disciplinas, especialmente pensando en disciplinas en las cuales la UC necesita dar algunos pasos para ponerse al día con el estado de la cuestión, siempre comparándose con otras universidades del mundo. Entonces, el proyecto Avanza UC, dentro de los 130 y algo proyectos que está financiando este año, está financiando tres proyectos dentro de la Facultad de Teología. Uno de ellos, que es el que tú has presentado, La Palabra en Salida, el estudio de la Biblia en una sociedad plural, ¿no? Ese es el proyecto con el que participamos nosotros, los académicos de teología, profesores de Biblia.
2: Perfecto. ¿Y este es un proyecto de investigación o tiene una mirada como comunitaria?
3: Es un proyecto de investigación, en primer lugar, pero es un proyecto que, como todos los proyectos hoy día en la universidad, se nos pide que tenga un impacto también muy en la línea de lo que el rector está pidiéndonos a nosotros en nuestras investigaciones en la UC. La UC es una universidad de excelencia, no solo a nivel nacional, sino a nivel internacional. Ahora es el tiempo de contribuir al impacto de la comunidad, ¿no? Mm. Ahora, en concreto, nosotros para el impacto es a través de la investigación. O sea, concretamente lo que estamos investigando nosotros, por ejemplo, puedo pasar ahora a explicar en qué consiste nuestro proyecto.
2: Por supuesto.
3: Tiene tres ejes. Un eje que está centrado en la recuperación de la memoria histórica de la enseñanza de la Biblia. Cómo la Biblia se ha enseñado en Chile. Nos estamos entrando en el siglo XX, esperamos que este sea el primer paso para escribir o comenzar a desarrollar un proyecto más bien a largo plazo, que incluya también el siglo XIX y con el tiempo el periodo colonial, sobre básicamente cómo ha circulado la palabra de Dios en en las comunidades, ¿no? No existe una historia de la Biblia en Chile. Por supuesto que hay muchos temas de estudio desarrollados por los profesores de historia, pero lo que tiene que ver específicamente con los textos bíblicos, cuáles eran las Biblias que llegaron, cómo estas han circulado, la idea es poder sistematizarlo, recoger, y estamos comenzando con la historia más reciente, la del siglo XX, por una razón esta, no solo pragmática, que es que los testigos de la historia todavía están vivos y lo estamos entrevistando, tenemos un grupo de ayudantes que nos colabora con ese trabajo. De hecho, hoy día a la tarde, después de aquí, me voy a entrevistar a uno de los profesores de Biblia de los años 80, entonces alumnos, personas que fueron alumnos en los años 60, 70, estamos buscando recuperar eso también por un interés académico, que es saber cuáles eran los énfasis, cuáles eran los métodos, qué es lo, cuando se estaba buscando enseñar la Biblia, qué es lo que se buscaba enseñar. El contacto con el texto bíblico en la tradición cristiano-católica ha sido más bien algo propio del siglo XX, lo que se llama la renovación bíblica, la vuelta a las fuentes, y que todo tuvo un impulso grande con el Vaticano II. Entonces hay una cuestión metodológica que tiene que ver con la implementación del método histórico crítico, la búsqueda de las fuentes, el estudio de los géneros literarios, que en el siglo XX estuvo en su apogeo. Hoy día no es tan así, y nos interesa también saber cómo se dio esa transición, cómo fue vivido por los estudiantes, si había resistencia, si hay una cierta como conciencia, en sentido amplio del término, de la trayectoria que la enseñanza de la Biblia ha tenido, tanto por los biblistas como por los no biblistas, porque al final la mayoría de la gente que lee la Biblia son la gente de las parroquias, los estudiantes de teología, la mayoría no se dedican a Biblia, se dedican a otra cosa. Entonces, ese es el primer eje de la investigación, tiene un eje histórico. El producto, después, para beneficio de las comunidades, en primer lugar la comunidad académica, después la comunidad en general, la divulgación, va a ser artículos, textos, eventualmente libros, que nos permitan reconocer cómo se dio esta circulación histórica de la Biblia, comenzando por el siglo XX.
2: Por lo pronto, una manera de leer la Biblia es como si fuera un audiolibro, yendo a misa.
3: Efectivamente, a veces, como mis colegas sacerdotes saben que yo soy profesor de Biblia, a veces me preguntan, quiero que la Biblia llegue más a la gente, ¿cómo lo hago? Yo siempre digo, bueno, la homilía, explicar bien las lecturas, preparar bien los lectores, la liturgia de la palabra, cantar el salmo. O sea, el primer contacto que tiene la gente con la Biblia es la celebración litúrgica, no me cabe ninguna duda. Gente que nunca se ha dedicado al estudio de la Biblia, la escucha todos los domingos y va a misa. Así que sí, estoy muy de acuerdo con esa afirmación.
2: Y por eso también la homilía es clave, ¿no? Para poder bajarla.
3: Por supuesto, y la homilía, me gusta mucho la imagen del Papa Francisco que ocupa.

0: mucho más un diálogo que una función de teatro, la liturgia.
1: En este derrotero que ustedes quieren seguir desde el siglo XX, quieren ojalá retroceder al XIX, tiempo colonial, ¿ha tenido el mismo énfasis, esto a primera vista, ha tenido el mismo énfasis el acercamiento, ya sea desde el estudio o tal vez desde la feligresía, el acercamiento a la palabra de Dios?
0: Bueno, claro que ha habido cambios a lo largo del tiempo. Fue muy importante, como lo explicaba hace un momento, en el siglo XX, el Vaticano II lidera la posibilidad a las comunidades, no solo cristianas en general, sino incluso académicas también, a profundizar más en las fuentes, el estudio de los idiomas bíblicos, los textos originales. Hasta el siglo XIX, los tipos de Biblias que circulaban eran mucho menores. Después de la reforma luterana, el siglo XVI, en la tradición católica estuvo muy volcada hacia el estudio, más que el estudio, hacia la lectura de la Biblia en latín, lo que se llama la Vulgata, que, como sabemos, es una traducción del texto hebreo, del texto griego. Entonces, claro que han habido cambios a lo largo de los siglos, que son cambios que se conocen a grandes rasgos, pero en lo pequeño creemos que todavía se puede contribuir aún más al conocimiento de cómo la Biblia ha alimentado, porque esta es una convicción que nos acompaña a todos los del equipo, que la Biblia... conocer la Biblia cambia la vida de la gente, por supuesto. Hay una este eje que presento desde el punto de vista histórico, este es el que estoy conduciendo yo como docente, pero somos un equipo de tres.
1: Perfecto.
0: Y cada uno de nosotros acompaña otros dos ejes.
1: Perfecto.
0: Mi colega jefa del área del departamento, Sonia Noll, que viene de Estados Unidos. Ella está liderando un estudio sobre cómo los estudiantes están, quizás la palabra no es la más elegante, pero es así, como una reacción de los estudiantes frente a fenómenos en la Biblia que nosotros les presentamos como duplicaciones, pluralidad textual, por ejemplo, cuando el Nuevo Testamento cita el Antiguo Testamento, cuando en la tradición sinóptica, por ejemplo, la misma parábola está contada más de una vez, pero de manera distinta. O sea, cuando hay textos que aparecen más de una vez, pero uno dice, ¿es el mismo? ¿No es el mismo? Son fenómenos literarios que nosotros tenemos que enseñar en clase, por supuesto, pero el objetivo de estudiar la reacción, esto se hace a través de un método oral, escrito, observación, tiene un equipo de ayudantes. Ahí viene como el segundo producto que va a ser de beneficio, en primer lugar, para la comunidad académica, pero después esperamos para mucha más gente, como por ejemplo pueden ser los profesores de religión o las catequesis. Es lo que se llama como un cuaderno pedagógico para poder enseñar ese tipo de fenómenos a nivel literario, ¿no? Y la idea es que quien tenga que enseñar un poco más adelante los evangelios, por ejemplo, las cartas de Pablo, que también hay fenómenos de ese tipo, o a lo que me dedico más yo, que son textos proféticos, por ejemplo, tenga una herramienta no solo histórica, filológica, que es como lo típico que se estudia en los posgrados, sino una herramienta pedagógica para ver qué es lo que el estudiante espera, reacciona, también qué es lo que interpreta, a veces sin necesariamente uno como profesor estarle explicando, ¿no? Entonces, ¿cuáles son los puntos de partida y los puntos de llegada que nosotros como docentes necesitamos para explicar un texto bíblico, ¿no? Entonces, esa área de la investigación que la está liderando Sonia, va a tener y creo que ya están teniendo en cierto sentido, un impacto en aula muy... muy importante, y aprovecho de agradecer a todos los estudiantes que, porque esto necesitamos muchos voluntarios estudiantes que una vez al mes nos juntamos a leer la Biblia y son parte del equipo también, en definitiva.
1: Que son como el tester, ¿no?
0: Exactamente, sí.
1: Mire, ¿y la tercera patita?
0: Y la tercera está dirigida por que el investigador responsable de todo el proyecto, que se llama Pablo.

0: Bernola, un profesor de Nuevo Testamento, especializado en sinópticos, y es la preparación de un congreso internacional que va a tener lugar ahora el 31 de agosto, 1 y 2 de septiembre. Lo pusimos en esa fecha pensando en el inicio del mes de la Biblia. Y el congreso va a tener lugar en el campus San Joaquín. Va a tener la presencia de invitados internacionales: Juan Alberto Casas, biblista colombiano, experto en hermenéutica contextual; Jorge Blunda, argentino, de muchos años, profesor de Profeta; y Emmanuel Pastore, suiza, pero radicada en Francia, que también acaba de defender su tesis con éxito en el Libro de los Reyes, en la tradición griega y hebrea del Libro de los Reyes. O sea, es un elenco de lujo. Y además, este semestre, ya la próxima semana, llega Estela Aldave como profesora invitada de España. Durante este segundo semestre ella va a estar haciendo clases también y, por supuesto, va a participar en el congreso. Entonces, entre lunes y miércoles, en el campus San Joaquín, vamos a tener charlas, clases magistrales, podríamos decir así, pero también, después de almuerzo, talleres para quienes quieren aprender, especialmente dirigido a alumnos y profesores de teología, pero la invitación es abierta, para poder inscribirse en cómo trabajar algunos textos en específico, ¿no? El programa está disponible. Pueden seguirnos en Instagram, arroba palabra en salida, y ahí pueden también ver información sobre los horarios, los lugares, los módulos de inscripción, todo para calcular los espacios. Y esperamos que este sea una contribución nuestra, gracias a Avanza UC, gracias a este impulso que nos da la Universidad Católica, para efectivamente hacer avanzar los estudios bíblicos en Chile, porque por distintas razones, hoy día todos los biblistas que hay en Chile, o bien son extranjeros, como Sonia y Pablo, o bien nos hemos formado en el extranjero, como yo. Y esto ha sido así porque en general hay pocos lugares del mundo donde se estudia Biblia. Entonces, por lo mismo, siempre es una disciplina que tiene dificultad de armar un cuerpo docente. Los cursos bíblicos en teología son bastantes, siempre se necesitan varios profesores. Así que esperamos que, con la ayuda de esto, de Avanza UC, con la ayuda de este impulso, y también lo que va a provocar este movimiento entre los estudios históricos, entre los estudios con estudiantes con finalidad pedagógica, y el congreso, que tiene una finalidad entre académica y divulgativa, pero también de taller, de trabajo metodológico con los textos. Entre todo eso, que el gran producto de este año sea que podamos avanzar como biblista, para contribuir al conocimiento de la palabra y al estudio de la palabra en Chile.
1: Hay un concepto que se acuñó desde el Papa Francisco, esto de la iglesia en salida, ¿no? Y
0: Sí.
1: una de las cualidades que tiene la iglesia en salida es que la palabra salga, ¿no? Que salga de distintas formas. Una iglesia sin palabra, ¿qué es? ¿O qué podría ser? ¿No? Entramos en
0: No,
1: una
0: bueno,
1: crisis
0: San
1: muy
0: Pablo,
1: grande.
0: la carta a los romanos, San Pablo dice: ¿cómo van a creer si nadie les anuncia, ¿no? La iglesia nace de la palabra, nace de la predicación, y de la predicación se crea la comunidad, de la comunidad la catequesis, ¿no? Sin palabra no hay iglesia. Y qué bueno que me recordaste el nombre del congreso, Palabra en Salida, que es el nombre del proyecto en general, porque esa es una imagen que tomamos del libro de Isaías, el capítulo 55, el final de la segunda parte del libro de Isaías, para los que hicieron profeta. Del segundo Isaías termina con esa imagen de como la lluvia que sale del cielo y cae en la tierra y no vuelve sin haberla fecundado. Así sale mi palabra, la palabra de mi boca, ¿no? Entonces, nosotros, con esa imagen de la palabra que sale de la boca de Dios, queremos acompañar estas actividades. Y se me olvidó, perdón, mencionar una actividad que es quizás la que mejor grafica nuestra voluntad de que la palabra salga, que es que en el contexto del congreso vamos a tener una celebración ecuménica. Una celebración ecuménica de la palabra en la parroquia de San Norberto, de la cual tengo la alegría de ser párroco, que es la parroquia territorial del campus San Joaquín. Así que, a 10 minutos caminando, vamos a tener una celebración de la palabra. Y el hecho de que sea ecuménico no es difícil para nosotros, porque Pablo y Sonia son protestantes. Nuestro equipo de trabajo es ecuménico y todo trabajo bíblico, riguroso, hoy día serio, es ecuménico. La Biblia, yo siempre trato de enseñarlo, eso mucho donde me toca, en las clases de la facultad, pero también sobre todo en las charlas de divulgación. La Biblia no es católica, ¿no? La Biblia es de todos, y eso significa que la Biblia cristiana, la Biblia se lee en las comunidades cristianas, la Biblia se lee en el judaísmo, no tiene el Antiguo Testamento, tiene la Biblia hebrea, ¿no? E incluso en contextos no religiosos, no confesionales, con interés literario, con interés histórico, incluso simbólico por su patrimonio cultural. Ahora estábamos hablando también fuera de micrófono, hago clases de literatura y estoy preparando una unidad sobre Borges y de estas preguntas un poco cliché que...
1: ¿Qué dicen? Que lo más importante que Borges escribe es lo que está entre paréntesis.
0: No, estaba pensando en otra cosa, que estoy leyendo en un libro que... De Vargas Llosa sobre Borges.
1: Perfecto. Y ahí se anduvieron peleando Vargas Llosa con Borges.
0: No son del mismo estilo, pero Vargas Llosa lo entrevistó un par de veces y una de las entrevistas le pregunta si tuviese que irse a una isla solo con cinco libros, ¿cuál se llevaría? Y Borges dice, yo haría trampa y me llevaría una Biblia, que son muchos libros. Así que bueno, alguien que se reconocía agnóstico como Borges reconoce el patrimonio de la Biblia. Bueno, por eso digo que para nosotros es muy importante que esta salida de la palabra de Dios al mundo, a la iglesia y al mundo, se haga hoy día en el contexto, como dice el proyecto, el estudio de la Biblia en el contexto de una sociedad plural. Y eso supone un pluralismo, en primer lugar, religioso, porque la leemos católicos, protestantes, judíos y gente que más bien agnóstica, en un pluralismo cultural también, porque hoy día tenemos distintas maneras de vivir la religión, en un pluralismo metodológico, que es lo que vamos a tratar un poco más en el Congreso. Hay perspectivas más bien históricas, perspectivas narrativas, perspectivas incluso de la recepción, de historia de la recepción, distintos métodos de estudiar la Biblia. Entonces, creo que el escenario plural en el que nos acompaña, cultural pero también académico, responde muy bien a lo que es la Biblia, porque la Biblia es un texto plural. No tenemos un relato de los evangelios, tenemos cuatro relatos, tenemos muchas cartas de Pablo. En algunas cartas Pablo dice una cosa, en otras dice otra, y la Biblia las contiene todas. No es que coja una nomás. Una de las deformaciones de la fe más antigua es leer solo una parte de la Biblia y no leer, por ejemplo, el Antiguo Testamento. Eso se llama marcionismo, y está atestiguado desde hace muy antiguo. Así que para nosotros la categoría de pluralidad es muy importante en este contexto de la investigación del Lavanza.
1: Es como ir a comer, es como ir a comprar un combo, no sé, en alguno de estos restaurantes de comida rápida y comerse la hamburguesa, dejar de comer las papas y la bebida, ¿no?
0: Claro, o sea, sí, y eso es como uno de los primeros...
1: Me quedo solo con el evangelio.
0: Objetivos, claro, para nosotros. ¿Cómo vamos a entender el evangelio? Si el Nuevo Testamento, que comienza con el Evangelio de Mateo, comienza diciendo genealogía de Jesucristo, hijo de Abraham, hijo de David. Y digo, bueno, supongo que al joven que en su parroquia le regalan solo el Nuevo Testamento para la primera comunión, lee eso y le preguntará a su catequista, ¿y por qué este libro no me viene con la historia de Abraham y la historia de David? Si, ¿cómo se va a entender ese inicio del Evangelio? Que además uno podría agregar también genealogía de Jesucristo. Hay una alusión al Génesis también. Al Génesis como categoría, como misterio, llamémoslo así, de la tradición judía. O sea, ahí en un puro versículo, tres categorías fundamentales: el Génesis, las tradiciones de Abraham y las tradiciones de David, que en función de ellas explican a Jesucristo. Uno podría agregar una cuarta, porque Jesucristo, el Cristo es el ungido. Entonces también, ¿quiénes son los ungidos? Bueno, todo eso se conoce leyendo el Antiguo Testamento.
1: Y también me imagino, en esto de la historia que usted dice, también entender que fueron escritos los textos bíblicos en contextos distintos, ¿no?
0: Exactamente.
1: Y esos contextos son importantes. Ahora, no sé, estaba viendo justo el estreno de La Odisea, ¿no? Ah,
0: claro,
1: la película de la Odisea, que también fue conocida a través de la tradición oral, se dice, fue escrito por un señor llamado Homero, no sabemos cuántos Homeros existieron, pero en esa misma época también estaban surgiendo los textos bíblicos. Es como más o menos lo mismo, ¿no?
0: Sí, los de hecho, yo me preguntaba ahora a propósito del estreno de la Odisea, porque ahora, yo leo en Kindle en
1: somos
0: Amazon.
1: De lo mismo, del mismo
0: claro,
1: club.
0: Me va
1: es más cómodo también.
0: Me va mostrando qué es lo que se está vendiendo ahora. Y claro, uno dice, los libros más vendidos, la Odisea. Obvio que es por la película, y por un lado uno dice, qué bueno, porque... Ahora, lo hablábamos fuera de micrófono también, yo estudié letras antes de entrar al seminario, y uno letra lunes a 8:30, primera clase de la carrera, historia universal, literatura universal, perdón, y uno tenía que llegar a la semana siguiente con la Odisea leída. Entonces, son los textos siempre han estado ahí, la Biblia siempre ha estado ahí, es lo que estamos estudiando ahora también. Mucha gente tiene como algunas ideas, precomprensiones de que puede ser aburrida, de que puede ser muy técnica, de que no se sabe quién lo escribió, que no sabemos cosas sobre el contexto. Por eso es importante estudiarla, porque es la palabra de Dios y es palabra humana también, como Jesús es un verdadero Dios y verdadero hombre, la Biblia es palabra de Dios y es una palabra que está escrita en un idioma que se puede estudiar, que hebreo, que griego, son idiomas arameos, son idiomas antiguos, pero son idiomas, al final se pueden estudiar. Se pueden estudiar los contextos históricos, se pueden estudiar los géneros literarios, hacer hipótesis sobre autores y a partir de ahí desarrollar interpretaciones. Así que, pero volviendo a tu pregunta, sí, efectivamente el resurgir de los estudios bíblicos tiene harto que ver con el resurgir de los estudios clásicos. Y ojalá que así como la gente hoy día está redescubriendo la Odisea, también con estas iniciativas como la nuestra y tantas otras, porque hay mucha gente que se dedica a difundir el amor por la palabra, mucha gente más también se anime a leer la Biblia.
1: O sea, claro, porque me imagino para Ignacio Pizarro, leer a Ovidio, leer a Virgilio, leer, no sé, a un profeta, entre todos esos clásicos, estos clásicos, los que están contenidos... en la Biblia deben haber causado gran transformación personal.
0: Sin duda.
1: Para la vocación.
0: No, para mi vocación cristiana y sacerdotal, incluso diría yo, la Biblia es fundamental. No, yo aquí me voy a echar al agua, pero yo de niño al viejito Pascuero yo le pedía una Biblia.
1: Ah, notable.
0: Sí, pero una Biblia para niños. Porque yo le tengo mucha devoción a las Biblias para niños, porque... a veces los alumnos siempre me preguntan cuál es la mejor Biblia. La Biblia es como la ropa, ¿no? Sí, o sea, las traducciones me refiero yo. Lo mejor es conocer el texto original, pero incluso a un niño que no sabe leer, yo me acuerdo la primera parábola que me aprendí, la de la oveja perdida, yo no sabía leer y me sabía la parábola de la oveja perdida. O sea, no es necesario saber leer para recibir la palabra. Y en ese contexto... yo digo que las traducciones de la Biblia, las ediciones de la Biblia son como las ropas. Si yo vengo hoy día, imagínate que tú me ves entrar y yo vengo de frac elegante, así como con humita, muy con la mejor tenida, por decirlo así, como si fuese a la gala de los Oscars. Uno dice, ¿está bien vestido? Bueno, depende, porque está lloviendo, hoy día está lloviendo, para los que lo escuchen después de esto grabado. Después tengo que ir a... voy a inventar, ¿no? Pero a lo mejor después tengo que ir a un campamento con jóvenes de mi parroquia. No es un buen... A pesar de que sea muy elegante, no es un buen traje. Entonces, si yo tengo que ir a jugar fútbol y voy con chala, no estoy bien equipado. Entonces, las Biblias y las interpretaciones también siempre es un diálogo entre el texto, ¿no?, y el destinatario. Ese es el arte de la interpretación. Y el ejemplo... más claro son las Biblias para niños, que justamente hacen el esfuerzo de llevar a un lenguaje infantil algo que uno no puede llegar y leer el libro de Jeremías y tal cual uno lo encuentra en la Biblia a un niño, pero sí puede explicarle a un niño que es Jeremías, el contexto de Jerusalén, un niño no le explica lo que es una guerra y sabe lo que es, lamentablemente, pero es así. El tema del sufrimiento de Isaías, qué sé yo. Entonces, eso se puede hacer. Y después, otra manera muy importante de traducir el conocimiento bíblico, además de las traducciones, de las clases, la homilía que decías tú, son las catequesis. La catequesis bautismal, la catequesis de primera comunión. Siempre Sonia, mi colega, dice, me encanta la misa porque la misa es pura Biblia. Porque ¿dónde uno va a aprender lo que es un altar? ¿Dónde están los sacerdotes, los cantos, el santo que está en el libro de Isaías? Las bienaventuranzas antes de comulgar, que uno es feliz, se lo he invitado a la boda del Cordero, eso es del Apocalipsis. Pura Biblia, pura Biblia. Entonces, claro, para saber efectivamente cómo transmitir ese conocimiento bíblico, es importante estudiarla. Eso es lo que estamos haciendo en el Avanza.
1: Padre, te dijo algo que es muy importante. Lo importante es que esto salga, porque esto también permea en los catequistas, ¿no? En sí. Las personas que forman. Todo este esfuerzo que se está haciendo es precisamente para que la Biblia también sea más accesible, ¿no? Para que no sea una letra tan, tan prohibida, ¿no? Para mucha gente que tal vez siente que lo supera, ¿no?
0: Sí, yo insisto con que hay distintos grados de acceso a la Biblia. Ya. Porque, por ejemplo, yo estoy bastante seguro que, aunque nunca nadie haya abierto una Biblia, habrá escuchado hablar de David y Goliat, ¿no?
1: Por supuesto.
0: Claro, y uno dice, incluso si yo le digo a esa persona que nunca leyó la Biblia, que nunca, y que ni siquiera tiene fe a lo mejor, cuéntame la historia de David y Goliat, en una de esas me la cuenta. Y nunca la leyó. Entonces, ese acceso a los relatos bíblicos, ¿para qué decir Jesús de Nazaret? ¿No? Ahora el fin de semana venían en un diario de circulación nacional una entrevista a Robert Powell, al protagonista de Jesús de Nazaret de Cefirelli. Entonces, claro, en Semana Santa todo el mundo ve esa película y a lo mejor nunca leyó un evangelio, pero la vio. Entonces, los grados de acceso a la Biblia...
1: Adaptación que fue hecha por el autor de La Naranja Mecánica. Por Anthony Burgess.
0: ¿En serio?
1: Sí, señor.
0: Ah, no, mira, no sabía. Y vi el elenco que tenía. Estaba Claudia Cardinale. No, increíble.
1: Christopher Plummer, ¿no?
0: Claro,
1: también,
0: sí.
1: Anthony Quinn.
0: Anthony Quinn, claro. Bueno, y el punto es que el acceso a la Biblia no es solo a través de el texto escrito, está el acceso como por lo que hablábamos oralmente, la catequesis, la predicación, incluso el arte, ¿no? En el arte anda alguien que va a ver la obra, por ejemplo, está interesado en los trabajos de Leonardo o de Rafael, bueno, son escenas bíblicas, ¿no? Tiene que estudiar por qué la última cena, por qué la Virgen de las Rocas de Leonardo, en fin. Después está el tema de ya, queremos conocer de dónde viene esto, y ahí sí, efectivamente, hay que meterse al texto bíblico. Y una vez que uno se mete al texto bíblico y ve, esta es la historia de David y Goliat, esta es la historia de la última cena, esta es la conversión de Pablo, bueno, después viene lo que nos da trabajo a nosotros los biblistas, que es el arte de la interpretación, ¿no? ¿Con qué herramientas se puede interpretar un texto antiguo que está escrito, como decías tú hace un momento, en otras culturas, en otros contextos? Por lo mismo son estudios que a veces son bastante áridos, porque no salimos totalmente de nuestra cultura, pero al mismo tiempo son muy fecundos, porque uno se da cuenta que hay una humanidad que traspasa toda enseñanza bíblica. Este semestre que me tocó enseñar profetas, por ejemplo, uno de los alumnos hizo un trabajo sobre el profeta Eliseo y el pasaje en el que él es acogido por la tsunamita, ¿no? Que era una mujer de Sunam, de una ciudad, que cuando el profeta iba en camino, la acogía en su casa. Entonces, uno puede estudiar muchas cosas de Biblia, de dónde era Sunam, de geografía, el origen del profetismo, pero en algún momento tiene que... Ese pasaje lo va a interpretar de una manera más profunda, estoy seguro, alguien que haya tenido la experiencia de acoger a alguien en su casa y de ser acogido en la casa de otra persona, ¿no? O sea, esa humanidad recorre toda la Biblia, desde el inicio hasta el final, así que por lo mismo es un esfuerzo académico que vale la pena, humanamente vale la pena y pastoralmente es fundamental, porque por lo que hablábamos, sin palabra no hay iglesia, no hay evangelización. Así que estamos muy contentos por todos los apoyos que nos da Avanza UC, la Facultad de Teología y todo el equipo de ayudantes, de estudiantes que nos está acompañando a Pablo, a Sonia y a mí.
1: Queremos agradecerle, padre, por haber estado con nosotros. Bienvenido cuando quiera a la radio.
0: Muchas gracias.
1: Ya sabe que es su casa.
0: Muchas gracias. Síganos en Instagram, @palabraensalida.
1: Excelente.
0: Para tener mayor información sobre las actividades del proyecto, del Avanza y otras actividades de difusión del área de Biblia. Por ejemplo, ahora el 19 de agosto, también en miércoles, un par de semanas antes del Congreso, mi colega y amigo Pablo Bernola, de quien ahora estaba hablando, va a presentar un libro que se llama Líderes como Jesús, fruto de su trabajo de tesis doctoral, una exégesis del Evangelio de Mateo para ver el fundamento en la Escritura, ¿no?, de cómo admirar a Jesús como líder de comunidades, ¿no? Y esa es una contribución exegética a un tema que a nosotros nos ocupa como iglesia y como sociedad. Así que 19 de agosto, la presentación del libro de Pablo a las 11 en el Campo San Joaquín. Y todas esas actividades, como esas, vamos a tener muchas el segundo semestre, las vamos a estar avisando en el Instagram.
1: Y usted me decía, usted viene de San Joaquín, usted además es párroco de esa zona.
0: Sí.
1: Nosotros el bloque anterior estuvimos con gente de Duboc, San Joaquín. Me dijo de talla el padre, voy a arreglar la talla, deberían haber hecho el programa allá hoy día. Sí, yo creo que sí, deberíamos haberlo hecho allá en esa explanada que está fuera de la salida del metro San Joaquín.
0: Pero viniendo acá me dio la alegría de volver a pasar a esa capilla donde hacíamos alabanza al Señor con la comunidad del Emanuel. Alguna vez, me acuerdo, celebré una misa de inicio del mes de María acá, así que y aprovecho a felicitar a todo el equipo de la radio por los 30 años que está cumpliendo Radio María, que es una misión también muy importante, justamente para que la palabra salga.
1: Muchas gracias, muy amable. Señoras y señores, con esto cerramos el programa. Vamos a regresar en 15 minutos más con las noticias. Gracias por estar ahí, muy buenas tardes.

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Oración inicial. Señor Jesús, el camino que hoy recorreremos contigo es una invitación a contemplarte crucificado para tener la fuerza de ir más allá de las dificultades. Tu cruz es el signo supremo del amor de tu Padre para cada hombre, la respuesta sobreabundante a la necesidad que tiene toda persona de ser amada. Cuando nos encontramos en la prueba, cuando nuestras familias deben afrontar el dolor, la tribulación, debemos mirar tu cruz. Allí encontramos el valor y la fuerza para seguir caminando. Allí podemos repetir con firme esperanza las palabras de San Pablo. ¿Quién nos separará del amor de Cristo? ¿La tribulación, la angustia, la persecución, el hambre, la desnudez, el peligro, la espada? Pero en todo eso vencemos de sobra gracias a aquel que nos ha amado. Amén.

0: Primera estación. Condenan a muerte a Jesús. Te adoramos, oh Cristo, y te bendecimos.
1: Porque con tu santa cruz redimiste al mundo.
0: Lectura del Evangelio según San Lucas. Pilato, que quería librar a Jesús, les dirigió de nuevo la palabra, pero seguían gritando: ¡Crucifícalo, crucifícalo! Por tercera vez les dijo: ¿Pero qué mal ha hecho este hombre? Yo no he encontrado nada que merezca la muerte. Por eso, después de azotarlo, lo dejaré en libertad. Pero ellos insistían a grandes voces pidiendo que fuera crucificado, y el griterío iba en aumento. Entonces Pilato anunció la sentencia que ellos reclamaban. Soltó al que estaba preso por agitador y asesino, pues a este lo querían, y entregó a Jesús como ellos pedían. Palabra del Señor.
1: Gloria a ti, Señor Jesús. Reflexión. Una sociedad bien ordenada y fecunda requiere gobernantes, investidos de legítima autoridad, que defiendan las instituciones y consagren en la medida suficiente su actividad y sus desvelos al provecho común del país. Toda la autoridad que los gobernantes poseen proviene de Dios. San Juan 23.
0: Petición. Te pedimos, Señor, por quienes gobiernan las naciones, para que sean siempre prudentes en sus juicios y resoluciones, y éstas estén ordenadas según tu voluntad. Con María roguemos al Señor.
1: Escúchanos, Señor, te rogamos.
0: Padre nuestro que estás en el cielo, santificado sea tu nombre. Venga a nosotros tu reino, hágase tu voluntad en la tierra como en el cielo.
1: Danos hoy nuestro pan de cada día, perdona nuestras ofensas como también nosotros perdonamos a los que nos ofenden. No nos dejes caer en tentación y líbranos del mal. Amén.
0: Dios te salve María, llena eres de gracia, el Señor es contigo, bendita tú eres entre todas las mujeres y bendito es el fruto de tu vientre Jesús.
1: Santa María, Madre de Dios, ruega por nosotros pecadores, ahora y en la hora de nuestra muerte. Amén.
0: Gloria al Padre, y al Hijo, y al Espíritu Santo.
1: Como era en el principio, ahora y siempre, por los siglos de los siglos.
0: Amén.

0: Segunda estación. Jesús carga con la cruz. Te adoramos, oh Cristo, y te bendecimos.
1: Porque con tu santa cruz redimiste al mundo.
0: Lectura del Evangelio según San Mateo. Los soldados romanos llevaron a Jesús al patio del palacio y reunieron a toda la tropa en torno a él. Le quitaron sus vestidos y le pusieron una capa de soldado de color rojo. Después, le colocaron en la cabeza una corona que habían trenzado con espinos y en la mano derecha le pusieron una caña. Doblaban la rodilla ante Jesús y se burlaban de él diciendo: ¡Viva el rey de los judíos! Le escupían en la cara y con la caña le golpeaban en la cabeza. Cuando terminaron de burlarse de él, le quitaron la capa de soldado, le pusieron de nuevo sus ropas y lo llevaron a crucificar. Palabra del Señor.
1: Gloria a ti, Señor Jesús. Reflexión. El paterno amor con que Dios nos mueve a amar a todos los hombres nos hace sentir una profunda aflicción ante el infortunio de quienes se ven expulsados de su patria por motivos políticos. La multitud de estos exiliados, innumerables sin duda en nuestra época, se ve acompañada constantemente por muchos e increíbles dolores. San Juan 23.
0: Petición. Te pedimos, Señor, por aquellas personas que cargan con la cruz de tener que huir de su propia patria por culpa de la guerra o la pobreza. Ayúdalos a llevar este dolor con entereza y fortalécelos para que puedan iniciar su vida en su nuevo país de residencia. Con María, roguemos al Señor.
1: Escúchanos, Señor, te rogamos.
0: Padre nuestro, que estás en el cielo, santificado sea tu nombre. Venga a nosotros tu reino. Hágase tu voluntad en la tierra como en el cielo.
1: Danos hoy nuestro pan de cada día. Perdona nuestras ofensas, como también nosotros perdonamos a los que nos ofenden. No nos dejes caer en la tentación y líbranos del mal. Amén.
0: Dios te salve, María, llena eres de gracia. El Señor es contigo. Bendita tú eres entre todas las mujeres, y bendito es el fruto de tu vientre, Jesús.
1: Santa María, Madre de Dios, ruega por nosotros, pecadores, ahora y en la hora de nuestra muerte. Amén.
0: Gloria al Padre, y al Hijo, y al Espíritu Santo.
1: Como era en el principio, ahora y siempre, por los siglos de los siglos.
0: Amén.

0: tercera estación. Cae Jesús por primera vez. Te adoramos, oh Cristo, y te bendecimos.
1: Porque con tu santa cruz redimiste al mundo.
0: Lectura del libro del profeta Isaías. Despreciado por los hombres y marginado, hombre de dolores y familiarizado con el sufrimiento semejante a aquellos a los que se les vuelve la cara, no contaba para nada y no hemos hecho caso de él. Sin embargo, eran nuestras dolencias las que él llevaba, eran nuestros dolores los que le pesaban. Nosotros lo creíamos azotado por Dios, castigado y humillado, y eran nuestras faltas por las que era destruido, nuestros pecados por los que era aplastado. Palabra de Dios.
1: Te alabamos, Señor. Reflexión. Los pueblos viven bajo un perpetuo temor, como si les estuviera amenazando una tempestad que en cualquier momento puede desencadenarse con ímpetu horrible. No les falta razón, porque las armas son un hecho. Y si bien parece difícilmente creíble que haya hombres con suficiente osadía para tomar sobre sí la responsabilidad de las muertes y de la asoladora destrucción que acarrearía una guerra, resulta innegable, en cambio, que un hecho cualquiera, imprevisible, pueda de improviso e inesperadamente provocar el incendio bélico. Y además, aunque el poderío monstruoso de los actuales medios militares disuada hoy a los hombres de emprender una guerra, siempre se puede, sin embargo, temer que los experimentos atómicos, realizados con fines bélicos, si no cesan, pongan en grave peligro toda clase de vida en nuestro planeta. San Juan 23.
0: Petición. Te pedimos, Señor, por aquellos pueblos y naciones que en este último año han caído en el horror de la guerra. Haz que los líderes puedan buscar vías de diálogo que permitan la paz y la reconciliación. Con María roguemos al Señor.
1: Escúchanos, Señor, te rogamos.
0: Padre nuestro que estás en el cielo, santificado sea tu nombre. Venga a nosotros tu reino, hágase tu voluntad en la tierra como en el cielo.
1: Danos hoy nuestro pan de cada día. Perdona nuestras ofensas, como también nosotros perdonamos a los que nos ofenden. No nos dejes caer en tentación y líbranos del mal. Amén.
0: Dios te salve María, llena eres de gracia, el Señor es contigo. Bendita tú eres entre todas las mujeres y bendito es el fruto de tu vientre Jesús.
1: Santa María, Madre de Dios, ruega por nosotros pecadores, ahora y en la hora de nuestra muerte. Amén.
0: Gloria al Padre, y al Hijo, y al Espíritu Santo.
1: Como era en el principio, ahora y siempre, por los siglos de los siglos.
0: Amén.

0: Cuarta estación. Jesús encuentra a María, su Santísima Madre. Te adoramos, oh Cristo, y te bendecimos.
1: Porque con tu Santa Cruz redimiste al mundo.
0: Lectura del Evangelio según San Lucas. Su padre y su madre estaban maravillados por todo lo que se decía del niño. Simeón los bendijo y dijo a María, su madre: Mira, este niño traerá a la gente de Israel caída o resurrección. Será una señal de contradicción, mientras a ti misma una espada te atravesará el alma. Por este medio, sin embargo, saldrán a la luz los pensamientos íntimos de los hombres. Palabra del Señor.
1: Gloria a ti, Señor Jesús. Reflexión. Por lo que toca a la familia, la cual se funda en el matrimonio libremente contraído, uno e indisoluble, es necesario considerarla como la semilla primera y natural de la sociedad humana, de lo cual nace el deber de atenderla con suma diligencia, tanto en el aspecto económico y social como en la esfera cultural y ética. Todas estas medidas tienen como fin consolidar la familia y ayudarla a cumplir su misión. San Juan 23.
0: Petición. Te pedimos, Señor, por todas las madres de familia. Asístelas con tu gracia para que puedan, como María, ser, aun en momentos de dolor, artífices de paz y reconciliación para las naciones. Con María roguemos al Señor.
1: Escúchanos, Señor, te rogamos.
0: Padre nuestro, que estás en el cielo, santificado sea tu nombre. Venga a nosotros tu reino. Hágase tu voluntad en la tierra como en el cielo.
1: Danos hoy nuestro pan de cada día. Perdona nuestras ofensas, como también nosotros perdonamos a los que nos ofenden. No nos dejes caer en la tentación, y líbranos del mal. Amén.
0: Dios te salve, María. Llena eres de gracia. El Señor es contigo. Bendita tú eres entre todas las mujeres, y bendito es el fruto de tu vientre, Jesús.
1: Santa María, Madre de Dios, ruega por nosotros, pecadores, ahora y en la hora de nuestra muerte. Amén.
0: Gloria al Padre, y al Hijo, y al Espíritu Santo.
1: Como era en el principio, ahora y siempre, por los siglos de los siglos.
0: Amén.

0: Quinta estación. Simón ayuda a llevar la cruz de Jesús. Te adoramos, oh Cristo, y te bendecimos.
1: Porque con tu santa cruz redimiste al mundo.
0: Lectura del Evangelio según San Marcos. Los soldados sacaron a Jesús fuera para crucificarlo. En ese momento, un tal Simón de Cirene, el padre de Alejandro y de Rufo, volvía del campo y los soldados le obligaron a que llevara la cruz de Jesús. Palabra del Señor.
1: Gloria a ti, Señor Jesús. Reflexión. Debemos vigilar ante la pasividad aprendida, sensación de inutilidad, desinterés, desencanto, pereza. Déjame en paz, no me interesa. Que lo arreglen los curas que muchos enredos los han creado ellos. Cardenal Celestino a vos.
0: Petición. Te pedimos, Señor, por aquellos cirineos que ayudan a cargar a los demás sus dolores, los que atienden en sus necesidades y los sostienen para que vivan una vida digna. Con María roguemos al Señor.
1: Escúchanos, Señor, te rogamos.
0: Padre nuestro, que estás en el cielo, santificado sea tu nombre. Venga a nosotros tu reino. Hágase tu voluntad en la tierra como en el cielo.
1: Danos hoy nuestro pan de cada día. Perdona nuestras ofensas, como también nosotros perdonamos a los que nos ofenden. No nos dejes caer en tentación y líbranos del mal. Amén.
0: Dios te salve María, llena eres de gracia, el Señor es contigo. Bendita tú eres entre todas las mujeres y bendito es el fruto de tu vientre Jesús.
1: Santa María, Madre de Dios, ruega por nosotros pecadores, ahora y en la hora de nuestra muerte. Amén.
0: Gloria al Padre, y al Hijo, y al Espíritu Santo.
1: Como era en el principio, ahora y siempre, por los siglos de los siglos. Amén.

0: Sexta estación. La Verónica enjuga el rostro de Jesús. Te adoramos, oh Cristo, y te bendecimos.
1: Porque con tu santa cruz redimiste al mundo.
0: Lectura del Evangelio según San Juan. Así amó Dios al mundo. Le dio al Hijo único, para quien cree en Él no se pierda, sino que tenga vida eterna. Dios no envió al Hijo del mundo para condenar al mundo, sino para que se salve el mundo gracias a Él. Para quien cree en Él no hay juicio. En cambio, el que no cree ya se ha condenado por el hecho de no creer en el nombre del Hijo único de Dios. Palabra del Señor.
1: Gloria a ti, Señor Jesús. Reflexión. Ellas, las mujeres, con una sensibilidad, una intuición y unas capacidades peculiares, revitalizan la belleza de la fe, de la esperanza y de la caridad. De modo que, en todos nuestros ambientes y estructuras, es indispensable seguir cultivando su protagonismo. Lo sabemos. El amor y el servicio se realizan muchas veces en discreción y silencio. Cardenal Celestino Aós.
0: Petición. Te pedimos, Señor, por todas aquellas personas que, como la Verónica, obran en silencio, limpiando las heridas de aquellos que pasan por momentos de dificultad o necesidad. Bendícelas y multiplica más gestos solidarios como este. Con María, roguemos al Señor.
1: Escúchanos, Señor, te rogamos.
0: Padre nuestro, que estás en el cielo, santificado sea tu nombre. Venga a nosotros tu reino. Hágase tu voluntad en la tierra como en el cielo.
1: Danos hoy nuestro pan de cada día. Perdona nuestras ofensas, como también nosotros perdonamos a los que nos ofenden. No nos dejes caer en la tentación, y líbranos del mal. Amén.
0: Dios te salve, María. Llena eres de gracia. El Señor es contigo. Bendita tú eres entre todas las mujeres, y bendito es el fruto de tu vientre, Jesús.
1: Santa María, Madre de Dios, ruega por nosotros pecadores, ahora y en la hora de nuestra muerte. Amén.
0: Gloria al Padre, y al Hijo, y al Espíritu Santo.
1: Como era en el principio, ahora y siempre, por los siglos de los siglos.
0: Amén.

0: Séptima estación. Cae Jesús por segunda vez. Te adoramos, oh Cristo, y te bendecimos.
1: Porque por tu santa cruz redimiste al mundo.
0: Lectura del libro del profeta Isaías. Él soportó el castigo que nos trae la paz, y por sus llagas hemos sido sanados. Todos andábamos como ovejas errantes, cada cual seguía su propio camino, y Yahvé descargó sobre él la culpa de todos nosotros. Fue maltratado y él se humilló y no dijo nada. Fue llevado cual cordero al matadero, como una oveja que permanece muda cuando la esquilan. Palabra de Dios.
1: Te alabamos, Señor. Reflexión. El poder de la gloria de Dios los fortalecerá para soportarlo todo con perseverancia y para que con alegría den gracias al Padre, que los hizo capaces de participar en la herencia de los santos en la luz. Él nos libró del dominio de las tinieblas y nos trasladó al reino de su Hijo amado, en quien tenemos la redención, el perdón de los pecados. Cardenal Celestino Aós.
0: Petición. Te pedimos, Señor, para que al igual que tu Hijo, nos ayudes a soportar nuestras caídas y tropiezos y nos permitas perseverar con alegría en nuestra vida de fe para poder ser partícipes de la herencia de los santos. Con María roguemos al Señor.
1: Escúchanos, Señor, te rogamos.
0: Padre nuestro, que estás en el cielo, santificado sea tu nombre. Venga a nosotros tu reino. Hágase tu voluntad en la tierra como en el cielo.
1: Danos hoy nuestro pan de cada día. Perdona nuestras ofensas, como también nosotros perdonamos a los que nos ofenden. No nos dejes caer en tentación y líbranos del mal. Amén.
0: Dios te salve María, llena eres de gracia, el Señor es contigo. Bendita tú eres entre todas las mujeres y bendito es el fruto de tu vientre Jesús.
1: Santa María, Madre de Dios, ruega por nosotros pecadores, ahora y en la hora de nuestra muerte. Amén.
0: Gloria al Padre, y al Hijo, y al Espíritu Santo.
1: Como era en el principio, ahora y siempre, por los siglos de los siglos. Amén.

0: Octava estación. Jesús consuela a las hijas de Jerusalén. Te adoramos, oh Cristo, y te bendecimos.
1: Porque con tu santa cruz redimiste al mundo.
0: Lectura del Evangelio según San Lucas. Lo seguía muchísima gente, especialmente mujeres que se golpeaban el pecho y se lamentaban por él. Jesús, volviéndose hacia ellas, les dijo: Hijas de Jerusalén, no lloren por mí, lloren más bien por ustedes mismas y por sus hijos. Palabra del Señor.
1: Gloria a ti, Señor Jesús. Reflexión. La mujer ha adquirido una conciencia cada día más clara de su propia dignidad humana. Exige, por el contrario, que, tanto en el ámbito de la vida doméstica como en el de la vida pública, se le reconozcan los derechos y obligaciones propios de la persona humana. San Juan 23.
0: Petición. Te pedimos, Señor, por tantas mujeres que lloran por los estragos de la guerra y que buscan aliviar las heridas y dolores de tantas víctimas. Bendícelas y haz que sus gestos sean un bálsamo para quienes más sufren. Con María roguemos al Señor.
1: Escúchanos, Señor, te rogamos.
0: Padre nuestro que estás en el cielo, santificado

0: Radio El Nevado indica la hora. Son las 5 de la madrugada. 45 minutos.
1: Jesús, perfecto comunicador, tuya es la capacidad puesta en los hombres y mujeres para el descubrimiento de las técnicas de los medios de comunicación. Todo es creación tuya para los hombres y mujeres de nuestro tiempo. Señor, renuévanos fuertemente con tu espíritu, para que sepamos acoger y comunicar la riqueza de la buena noticia de Jesús. Que busquemos lo esencial, que no temamos ejercer nuestra libertad, creatividad y profetismo, ayudando a desarrollar una civilización plural, tolerante, de diálogo constructivo, con una opinión pública dinámica y espacios de libertad, paz, justicia y solidaridad para todos. Danos, Señor, la gracia de usar las palabras, los sonidos y las imágenes apropiadas para que brille nuestra luz delante de los hombres y testimoniemos nuestra esperanza, que sepamos descubrirte en el mundo, en las cosas, en los demás, en la historia, y utilicemos los medios para que sean signos de una iglesia viva que te ha encontrado. María, primera comunicadora de Jesús, enséñanos a vivir con un compromiso serio

0: el coraje de anunciar, sin reducir a nuestra medida, la gran novedad de Dios. Amén.
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Radio El Nevado indica la hora. Son las 6 de la mañana. Exactamente. 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Son las 6 de la mañana. Exactamente. 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

0: 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Son las 6 de la mañana. 30 minutos. 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
1: Son las 6 de la mañana, 31 minutos.

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1: Son las 6 de la mañana. 49 minutos. 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
1: Radio El Nevado indica la hora. Son las 6 de la mañana. 58 minutos.
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0: Son las 7 de la mañana. 11 minutos.
1: Ni siquiera... me quedé, bueno, pero...

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1: Son las 7 de la mañana. 29 minutos.
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1: Son las 7 de la mañana. 44 minutos.

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0: Y así, entre guitarras, arpas y sentimientos, llegamos al final de esta edición de Acordes de Nuestra Tierra. Gracias por compartir con nosotros esta fiesta de tradiciones y sonidos que nos unen. Nos reencontramos muy pronto con más melodías del corazón de Chile. Que viva la música folclórica y que nunca se apaguen los acordes de nuestra tierra. Radio El Nevado indica la hora. Son las 7 de la mañana. 57 minutos. 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
2: Miércoles 29 de julio de 2026. ¿Cómo están? Buen día, bienvenidos a la emisora Buena Nueva. Jornada con mucha información, con muchos antecedentes, también con constante interacción. Es el compromiso del equipo técnico y profesional de Buena Nueva al servicio del Maule Sur. Va a estar la senadora Beatriz Sánchez a las 8:30 aproximadamente. También el alcalde Mario Mesa, hoy hay novedades, se le va a acusar nuevamente por notable abandono de deberes. Hay todo un revuelo por el tema del hospital. La ministra finalmente no vino a esta ciudad y, por lo tanto, generó un debate de proporciones. Salas Master Francisco Ortega Saldías en Chanco, en La Buena Nueva, Paulo Jara, Longaví, JN, Juan Durán Buena. Saludos para Marta, que está de onomástico. Revisemos de inmediato lo más importante de Punto Provincial. Habló la senadora Paulina Potanovich, lo hizo también el senador Ignacio Rutia. El tema mega hospital, la reacción de ambos parlamentarios, uno del PS y otro republicano, respectivamente.
3: Que la ministra Mei Chomalí, ministra de Salud del gobierno, visite nuestra región es algo positivo, pero que no se pronuncie ni visite la ciudad de Linares y no le dé una explicación a la comunidad en relación a este elefante blanco que tenemos en la mitad de la ciudad es un problema. Se necesita conocer cuál es la posición del gobierno, cómo se va a enfrentar el avance de esta obra y tener finalmente terminado este hospital, que precisamente se inició conjuntamente con el de Parral, hospital que sí hoy día ha visitado la ministra. Yo pediré como miembro de la Comisión de Hacienda que asista la ministra de Salud para explicar cuáles son los términos de esta obra, cómo se piensa enfrentar y si se requieren más recursos, que el gobierno presente un plan en la Comisión de Hacienda.
4: Yo me comprometí en mi campaña dos cosas que yo consideraba que en Linares había que sacar adelante como diera lugar. Uno, el tema del hospital de Linares, y el otro, la iglesia del Corazón de María. El hospital de Linares, el problema ocurrió es que la empresa quebró, y en vez de cobrarle las boletas de garantía, y se llegó a un acuerdo extraño con el Ministerio de Salud del gobierno anterior, y no solo no se le cobraron la garantía, sino que además se les pagó. Una cosa insólita, ¿eh? Entonces la Contraloría objetó esto. Ya las platas estaban entregadas y la empresa se había mandado a cambiar. Yo hice varias cosas. La primera que hice fue ir a hablar con el Ministerio de Salud. La segunda pata fue ir a hablar con la Contralora. Y la Contralora me dijo, mire, yo estoy esperando un informe que me mande el Servicio de Salud del Maule. Y de acuerdo a ese informe, yo doy la pasada para que se pueda llamar una nueva licitación. Hablé también con el director de la Salud del Maule. Y me dice, estamos preparando el informe. El informe se lo vamos a hacer llegar en cualquier momento a la Contralora. El Servicio de Salud del Maule entregó ya el informe. La Contraloría lo está revisando en estos momentos. Esperamos que de aquí al viernes la Contraloría ya dé el pase para esto. Y ahí recién hay que hacer bien los estudios de cuánto cuesta, cuánto sale, si se hace concesionado, si se hace con plata pública, en fin. Eso viene ahora, ese estudio viene ahora. De ahí se llama licitación. Y una vez que se llama licitación, bueno, se la adjudica una empresa determinada, la empresa que dé la garantía que ojalá que no dio la empresa anterior, digamos. Yo espero que de aquí a diciembre esté licitado y esté con una empresa ya nueva, cosa que el próximo año se puedan reiniciar los trabajos.
2: Quien mantuvo un contacto permanente con el presidente José Antonio Kast en campaña presidencial fue el ex postulante a senador por el Maule, enfermero Felipe González, que está en la vía telefónica. Felipe está en Argentina y está en contacto con nosotros hasta ahora de la mañana en este diálogo internacional. ¿Cómo estás, Felipe? Bienvenido, buen día.
5: Buen día, César. Muchas gracias por la invitación para hablar con este tema tan importante como es el término de la construcción del hospital de Linares.
2: Yo lo indicaba, tú en múltiples oportunidades hablaste del tema con el presidente Kast en época de campaña, muy cercano tu figura al presidente. ¿Cuál fue el acuerdo político de ese instante?
5: Mira, César, la persona que le enseñó sobre el proyecto al presidente actual de Chile en qué es lo que estaba pasando con el hospital de Linares. Siempre ha sido la mejor disponibilidad de su parte, la voluntad de poder no solamente terminar el hospital de Linares, sino que los hospitales que están inconclusos a nivel nacional.
2: ¿Y cuál era el compromiso? Porque pasa el tiempo y uno ve que esta mole sigue ahí abandonada, Felipe. ¿Cuál era el compromiso que se había adquirido?
5: Pero, más allá del compromiso, es que acá tenemos que tener en claro que la visita de una ministra que vaya a Linares no define el futuro de la finalización del hospital. El verdadero compromiso va mucho más allá de un viaje o una foto. Yo lo que haría sería un llamado a la ciudadanía a no perder la esperanza. Este gobierno, representado por José Antonio Kast, tiene la voluntad política de terminar los hospitales porque la gente lo necesita, y Linares no va a ser la excepción. ¿Ya? Entonces, yo creo que no hay que sembrar esa angustia y esa incertidumbre en la ciudadanía, porque el hospital sí o sí se va a terminar en algún momento. Y como lo dijo el senador Urrutia, hay un proceso, la Contralora está solicitando un informe al Servicio de Salud del Maule para poder destrabar este proceso y llevar a una licitación para tener oferente para el término del hospital de Linares.
2: ¿Qué te parece la reacción, la molestia que expresó el alcalde Mario Mesa?
5: No estoy de acuerdo con la molestia del presidente, del alcalde de Linares. Creo que él ha mal utilizado el recurso del término del hospital de Linares desde múltiples campañas en la cual él y gente cercana a su círculo político, creo que, y ayer escuché a Lenin Fuentes, concejal de la comuna de Linares, y creo que no es muy mala acción lo que hizo el alcalde, y menos de atacar a nuestro presidente José Antonio Kast por la no visita de una ministra. Si de una visita o una foto de una ministra como la señora Maicho Malí no va a determinar la finalización del hospital de Linares.
2: Lo último, ¿tú has tenido algún nuevo contacto con el presidente Kast tras arribar a La Moneda? ¿Has hablado con él sobre esta temática o no has tenido ningún contacto con él, Felipe?
5: Mira, él me llamó en su momento para ser parte de su comité del programa de salud pública, por lo cual se está trabajando en el ministerio, y constantemente con su equipo estamos en comunicación. O sea, en cualquier momento, cuando se dé la oportunidad de volver a conversar con el presidente, él lo tiene claro, y él tiene a una persona que le enseñó el proyecto que fui yo de respecto a la finalización del proyecto Hospital de Linares, y en cualquier momento que se dé la instancia lo voy a volver a recordar. Mira, César, yo era una de las personas que más molestaba al presidente, y cuando estábamos en reunión con su equipo en campaña, siempre le estaba tocando, acuérdese, del hospital candidato, cuando estaba en calidad de candidato. Así que cuando tenga nuevamente la instancia, voy a volver a insistir. O sea, pero acá quiero dejar en claro, existe la voluntad de este gobierno. Yo creo que no hay que ser egoísta. Tenemos que esperar los procesos. Se le pidió este informe al Servicio de Salud. Después va a venir un dictamen de la Contralora. Y bueno, después ya de aquí aquí a fin de año, a diciembre, exista la posibilidad de ver una licitación. Y de ahí partir, porque hay que definir dos cosas. O sea, ¿seguimos con inversión pública o seguimos con una inversión, una asociación pública-privada, como son los hospitales de Parral, Cauquenes y Constitución?
2: Gracias, Felipe, y estamos en contacto. Que estés muy bien.
5: Gracias a ti, César, y te envío un gran abrazo a todos los linarenses. Así que sigamos trabajando firme y adelante.
2: Felipe González desde Argentina, conversando con nuestra emisora vía telefónica respecto de esta fuerte controversia por el hospital. Ayer habló la ministra Chumalí en Talca, se le preguntó respecto al tema y responsabilizó a Contraloría por la demora. Dijo, hay un tema ahí de Contraloría, nada que hacer, por lo tanto no se puede apurar la causa desde el punto de vista de la reconstrucción hasta que no dictamine y diga algo formal, concreto, Contraloría. 8 de la mañana, 12 minutos, 8:12 de la mañana. Estamos en la emisora Buena Nueva en Punto Provincial con mucha información y también con muchos antecedentes ligados al quehacer provincial, regional y también, obviamente, la contingencia por los sistemas frontales. Se viene para el viernes un verdadero aguacero. Mucha atención con aquello porque se proyectan para la zona central 70 milímetros de agua lluvia. Esperemos que esto descienda, pero hoy día se informa de un tema complejo para este viernes. No lo quiero asustar, no quiero provocar ningún tipo de alarma. Informarle que tenemos que estar preparados para el viernes, porque es un día difícil, complejo, por la cantidad de agua lluvia que se proyecta para el territorio. Se mantiene aislado el sector de Melado. Estuvo allí el alcalde Pedro Pablo Muñoz, el delegado presidencial Cristian González. Hoy habrá actividades de reposición de la conectividad con Melado. Aumentó el cauce de Ancoa, de Achigüeno, de Perquilauquén, de Putagán, de Longaví, y es lo que preocupa. Por lo tanto, reitero esta instancia, el autocuidado, prepararnos, estar muy atentos, información oficial, pero el día viernes es un día que se proyecta complicado. ¿Tú tienes ahí ya el dato, Francisco, el viernes de las lluvias que serían de los 70 milímetros aproximadamente en la zona del valle? Esto se agudiza en la montaña y también respecto de lo que es la costa. Así es, 70 milímetros para el viernes. Es el día, reitero, más complicado y debemos estar preparados para aquello. Vamos al corte, la pausa respectiva y vamos a conversar acá en estudio con el alcalde Mario Mesa. Hoy será nuevamente acusado por notable abandono de deberes. A las 12:30 minutos en Talca se presenta esta denuncia por parte de 3 concejales a lo menos. Lenín Fuentes, Eduardo Ibáñez y Marcelo Campos Vergara.
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7: 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A esta hora, usted se informa en Punto Provincial.
2: Hace un tiempo la dirigente vecinal Mónica Enríquez planteó el abandono de pasarelas, las que juegan un rol muy importante en la conectividad en los sectores rurales. El CORE, Francisco Durán, fue al lugar donde estaban estas pasarelas y dio cuenta de su estado y condición. Pidió que se instalen urgentemente el CORE, Francisco Durán.
8: En el ingreso sur de Linares están estas 6 pasarelas que son fiscales. Hace 5 años logramos traerlas y dejarlas en este sitio con la finalidad y la esperanza de que fueran reutilizadas para puentes que conectaran a sectores que hoy día, en este momento, están aislados. Han pasado 5 años y no se han movido de acá. Le pedimos al gobierno anterior, no tuvimos resultado. Y es por eso que esta vez De nuevo, le vamos a solicitar al gobierno y a su delegado provincial, Cristian González, que haga las gestiones necesarias para usar estas pasarelas. Nosotros las revisamos, están en buenas condiciones. Y aquí está la estructura que puede hacer la diferencia entre tener vecinos aislados y vecinos con problemas a propósito del frente de mal tiempo. Le pedimos al gobierno que apure los trámites, que apure las gestiones para poder mover estas pasarelas y que definitivamente se conviertan en el puente que conecte a nuestra gente para que nunca más tengan inviernos aislados.
2: Ahí está la redacción de la autoridad respecto de las famosas pasarelas abandonadas. Pide que se instalen raudamente Francisco Urán, el Core. Llegó, está con nosotros en estudio el alcalde de la comuna, Mario Mesa Vázquez. ¿Cómo está, alcalde? Buen día, bienvenido.
9: César, buen día y buen día a todos y cada uno de los auditores de Radio Buena Nueva.
2: Le dejó tranquilo la respuesta que entregó la ministra Chomalí. Se le preguntó por el hospital, responsabilizó a Contraloría. Dice que mientras Contraloría no declare el sumario respectivo, ella no puede hacer nada al respecto. ¿Qué piensa de aquello? Bueno, y finalmente de su ausencia acá en la comuna.
9: A ver, mi crítica, mi incomodidad, en tres palabras que ayer grafiqué en esta radio y después se viralizaron en redes sociales, es de vergüenza, rabia e impotencia, y no quiero ahondar en aquello porque ya lo expresé. La ministra responde, porque esto no es algo personal con May Chomalí, es decir, yo no la conozco mayormente, tengo buena opinión, como de todos, César. De hecho, ella me recibió en Santiago. Es que en política las señales son tremendamente importantes. Y un alcalde oficialista, y menos un senador que no está en el territorio, no son la voz oficial del gobierno. La voz oficial es la ministra del rubro. Y yo le podría decir a los vecinos y vecinas de Linares y de la provincia, efectivamente, la Contraloría Regional del Maule, ante el término anticipado de las obras que tuvo el Servicio de Salud del Maule con Astaldi, que entregó dineros y se terminó un 30% de las obras civiles, ese término anticipado lo observó la Contraloría Regional del Maule hace un año y medio. Dentro de las múltiples observaciones que hizo de forma y de fondo, ordenó la sustanciación de sumarios administrativos. Y los reparos que formuló la Contraloría Regional del Maule los tiene que responder y subsanar el Servicio de Salud del Maule a través de la Unidad de Recursos Físicos de dicha repartición. Dos, paralelo a esto, el Ministerio de Desarrollo Social, que es el ministerio que evalúa la inversión pública en Chile y le da el visto bueno si es rentable o no, debe revaluar el 70% de las obras restantes. Por la revaluación técnica económica va a significar que hay que ponderar que el 70% restante de 100 es 70 o va a costar más de 70 o va a costar cientos y miles de dineros públicos producto de la pospandemia. Y esa revaluación no depende de la Contraloría. Depende del Ministerio de Desarrollo Social. Tres, la definición técnica y política, si es que una vez que salga las observaciones por parte de la Contraloría subsanadas y una vez que el Ministerio de Desarrollo Social revalúe el Estado chileno representado en esta oportunidad por el gobierno del presidente José Antonio Kast o de la cartera Salud, ¿cuál va a ser la decisión? ¿Quién va a ser el mandante? ¿El Ministerio de Salud o el Ministerio de Obras Públicas? Porque podemos tener una nueva pandemia, podemos tener una crisis internacional, una guerra, un petróleo, como hoy día está ocurriendo en el Medio Oriente. Tercera pregunta, ¿quién va a ser el mandante? Cuarta pregunta, resuelto todo lo anterior, ¿vamos a continuar con una modalidad de concesionado o con una modalidad pública? Yo espero que sea concesionado, que sea el Ministerio de Obras Públicas. Quinto, una vez que salga de la Contraloría con estas observaciones, una vez que esté revaluado técnica financieramente por parte del Ministerio de Desarrollo Social, una vez que se resuelva política y técnicamente quién va a ser el mandante, el Ministerio de Obras Públicas o Salud, y finalmente, una vez que se resuelva si va a ser público o concesionado, hay una quinta pregunta que resolver, pues. ¿Se podrá licitar mediante una modalidad de trato directo o una licitación pública? Yo esperaría, en el sueño, que fuera una licitación privada. Yo creo que hace una licitación pública. Pues bien, estas cinco preguntas que yo le planteo a usted, no soy yo el que le tiene que aclarar a la ciudadanía. No es un senador el que él tampoco entiende de estas cosas, porque no entiende nada. Es la ministra de Salud quien tiene que estos cinco temas que yo le he dicho a usted, César, mencionarlos, informarlos. ¿Y dónde? En la ciudad, que es cabecera de provincia. Basta con estos cinco temas y finalmente decir, en el año 2026 esperamos destrabar esto de la Contraloría Regional y del Ministerio de Desarrollo Social. En el año 2027 esperamos que le asignemos mayores recursos producto de la revaluación del Ministerio de Desarrollo Social, y esperamos licitar públicamente en el año 2027 para que la Contraloría revise y en el año 2028 se pueda adjudicar y se pueda iniciar faena, porque la tranquilidad que le debe dar el gobierno al presidente José Antonio Kast a Linares, cabecera de provincia, y a los habitantes de la provincia, es que en estos 4 años se van a reanudar las faenas, porque usted y yo comprende que es imposible que se reanuden hoy. Pero estas materias que yo le acabo de mencionar, es el alcalde de Linares, es un diputado, un senador oficialista, concejal o consejero regional, que tiene que informar formalmente a la ciudad, no. Es la autoridad política del gobierno, o el delegado presidencial regional, o la ministra de Salud. ¿Y dónde? En Linares. ¿Por qué en Linares?
2: ¿Lo llamaron del gobierno ayer? ¿Lo llamó el delegado regional, el coronador de Prieto? ¿Lo llamó la jefa de gabinete de la ministra? ¿Lo llamó alguien tras lo que usted planteó? Y claro, porque es novedoso que un alcalde oficialista critique al gobierno.
9: A ver, lo que pasa es que yo soy linarense, antes que alcalde de oposición. Y yo voy a defender a mi ciudad siempre, contra viento y marea, en lo que yo crea, en lo que yo esté convencido. De lo contrario, renuncio a una militancia política y renuncio a un oficialismo. Lo hice con el presidente Sebastián Piñera cuando en el año 2017-2018 anuncié lo de Astaldi. Fui solo en esta cruzada.
2: También, sí, pero también un alcalde tiene un poder muy importante. Yo le pregunto a usted, ¿por qué usted no da una señal, por ejemplo, de colocar banderas negras en la carretera, en la línea de León Busto, para que el gobierno sepa lo que pasa en Linares y se dé señales? Usted tiene el poder para hacer aquello.
9: Mire, César, todo eso se puede hacer. Todo eso se puede hacer. Lo que uno tiene que presionar en política es que estas actuaciones trasciendan. Ayer tuve 2 llamados telefónicos de 2 senadoras de distinto color político, de la senadora Andrea Valladares y de la senadora Paulina Bogdanovich, quienes están pidiendo audiencias con la Contralora General de la República, como yo les pedí a ambas, y con el Ministerio de Desarrollo Social. Porque estos son los temas técnicos que hay que desentrabar.
2: Ahora bien, usted habla de plazos que son súper prolongados en la supuesta posibilidad que esto se destrabe. ¿Por qué no hacer un hospital nuevo mejor? Si finalmente el tiempo es prácticamente el mismo. E incluso podría ser, me da la sensación, hasta más rápido.
9: Lo planteé en su momento. Entiendo que extraoficialmente eso ya está descartado. Supuestos. Mire, supuestos solamente que yo le menciono. ¿Y por qué se lo menciono y por qué creo yo que son supuestos que yo le menciono? Porque en las conversaciones que he tenido desde que el gobierno asumió hace 5 meses, no se considera razonable dejar abandonado 80.000, 100.000 millones de pesos en una mega obra. Y volver a hacer un hospital desde cero con la experiencia que Linares ha tenido, son 15 años más. Son 15 años más. Digo lo anterior porque todas estas discusiones debiera aclararla la autoridad política. Debiera aclararla la autoridad política. Entonces, ¿cuál es nuestra incomodidad? Si la ministra quería venir a Linares y no me hubiese invitado, César, yo tengo miedo resuelto, me da lo mismo. Yo conozco el poder, he estado con presidente, he estado conversando con muchos presidentes, con ministros. No me asusta para nada. Lo que me preocupa es lo siguiente. El Maule, en la ponderación final del gobierno en estos 4 años, tiene 2 grandes tareas en el área de salud. Primero, las personas, listas de esperas y tratamiento oncológico. Y en segundo lugar, infraestructura. Y en materia de infraestructura, al final del periodo, el Maule va a tener un superávit de infraestructura pública de salud. ¿Por qué me dice usted? Claro, pues si tiene el hospital de Curicó, tiene el hospital de Talca, tiene el hospital de Constitución, el hospital de Parral y de Cauquienes que están a puertas de terminarse. Entonces el Maule va a terminar con un superávit de infraestructura pública sanitaria. Distinto hubiese sido que la ministra hubiese estado solamente en Curicó, solamente en Molina, y hasta Talca. Pero estuvo en Parral.
2: Parral pasó por acá. Por la carretera.
9: ¿Y sabes qué? Y quizás no es culpa de la ministra. Esto es responsabilidad de los equipos políticos del ministerio. Esto es responsabilidad del gabinete regional del gobierno del presidente José Antonio Kass. Porque yo no podría no decirle a un ministro, ministra, usted tiene la obligación política de ir. Usted tiene que ir al primer problema que tenemos en la región, que es precisamente, usted tiene 2 tremendos problemas en la región. Licantén y Linares. ¿Cómo Licantén? Sí, pues, se le inunda. Desapareció prácticamente el pueblo, la ciudad, el hospital. Y el segundo gran problema es el hospital de Linares. Después existen el resto de los problemas. El presidente Sebastián Piñera, ¿sabe lo que hace? Va al terreno, va al problema. Y en esto hay que enfrentar los problemas. Estar en la vía pública, política, no es para tener una vida fácil, no es para evitar las críticas, no es para estar solamente para la fotografía y los aplausos. Es colocar el pecho a las balas como corresponde.
2: Lo último, porque se nos va el tiempo. Hoy día van los concejales a acusarlo de notable abandono de deberes. A las 12:30 presentan esta nueva denuncia. ¿Qué piensa?
9: No me sorprende, en lo absoluto. No me sorprende porque no sé quiénes firman, pero no me sorprende.
2: Inicialmente Lenín Fuentes, Marcelo Campos y Eduardo Ibáñez.
9: Sí, no me sorprende porque son parte de una oposición sostenida del tiempo, particularmente, y tampoco me sorprende la actitud del concejal Campos, porque su existencia radica solamente en mi figura. O sea, él se levanta, se acuesta pensando en el alcalde Mario Mesa. No me sorprende, están en su derecho. A modo de experiencia, la primera acusación del Tribunal Electoral Regional, 5 concejales de oposición la presentaron, el concejal Roja, el concejal Concha, el concejal Alarcón, la concejal Rodríguez y el concejal Castro. Los 5 no son concejales, yo sigo siendo alcalde. Yo me voy, termino mi periodo como alcalde, me voy a hacer cargo de esta acusación por eventualmente notable abandono de deberes.
2: Gracias y buen día.
9: Muchas gracias, César, y un saludo a todos los auditores de Radio Buena Nueva.
2: Vamos a la pausa, el deporte, y está con nosotros la senadora Beatriz Sánchez, acá en estudio en La Buena Nueva.
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7: 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A esta hora, usted se informa en Punto Provincial. Vamos al deporte. Nos comenta Gerardo Antonio Domínguez.
10: ¿Qué tal? ¿Cómo están? Gusto de saludarles. Bienvenidos a nuestro análisis deportivo. Hacemos la previa de Puro Deportes, como a ti te gusta, en Punto Provincial de la Radio Buena Nueva. Estaba revisando porque usted sabe que queda una semana para que parta la liguilla. Todavía Linares no sabe con quién va a jugar, porque se está a la espera del partido de vuelta entre Trasandino y el cuadro de General Velázquez. Empataron 0-0. Todo se decide este día sábado en Los Andes. Pero el cuadro de Provincial Osorno se está reforzando. Y la mayoría de los equipos para enfrentar lo que viene, que este es otro campeonato, literalmente hablando, se está reforzando. Entre ellos, Osorno contrató los servicios de Luis Chiqui Oyarzo, un conocido nuestro que estuvo en Deportes Linares. Héctor Canelo, volante ofensivo, 20 años, 1.83 metros. Rubén Vera, volante defensivo, 20 años, oriundo de Melipilla. Son las tres nuevas incorporaciones que tiene el cuadro de Osorno. Y se suma también el delantero Malay Klerbergs. El refuerzo que llegó, fue el primer refuerzo que llegó a Provincial Osorno para el segundo semestre. Vamos a ver qué ocurre con Deportes Linares. Sabemos que el Calule presentó una nómina de tres jugadores, entre ellos un conocido nuestro, a Camilo Astroza. Un chico que es de Linares, que estuvo en Wanderers, en O'Higgins, en Concon National, en Huachipato. Tiene 23 años, 1,77, 1,77, es delantero, centro. Y también José Tomás Herrera, de Rangers, 23 años, 1,85 de estatura, delantero centro. Viene de Ñublense, el Sau ha jugado en Rengo, en General Velázquez. Y es de Rangers. Pero todo está sujeto a lo que diga Madi, que es el dueño de Deportes Linares. Una información que debería conocerse en las próximas horas en torno a estos dos posibles refuerzos, que son los que quiere el Calule Meléndez. Veremos lo que ocurre. Estaremos atentos entonces para seguir esta información. Y lo otro, la selección de la Zabala sigue trabajando. El día sábado los estuvimos acompañando a los muchachos de la Zabala bajo una torrencial lluvia, entrenaron igual. Conversamos con el profesor, el entrenador de la Zabala, José Retamal.
11: Un gusto en saludarlo como siempre. Sí, la verdad que seguimos trabajando muy motivados con la selección Víctor Zabala Bravo. Los muchachos con mucha disciplina, esfuerzos que hace cada uno por estar presente en la jornada y se valora mucho. Así que seguimos trabajando paso a paso con mucha humildad y mucha constancia con nuestros muchachos, que ya está la nómina hecha. Estamos trabajando con el grupo. Hay algunos muchachos que no pueden venir por distintos motivos, pero sí estamos trabajando con varios entrenamientos extras, así que va todo de la mano y todo va sumando en este proceso. Y también disfrutando también junto con los muchachos esta linda experiencia deportiva.
10: La vez pasada conversábamos en el Estadio de la Zabala. Usted hablaba de un nivel, de un rendimiento. Le hago la misma pregunta. ¿En qué nivel está la Zabala en estos momentos, el trabajo que está realizando?
11: Yo encuentro que estamos súper bien. Confío en cada uno de los que está en la nómina. Sé que cada uno va a dar lo mejor. Y como siempre digo, ningún jugador es tan bueno como todos juntos. Y sé que unidos vamos a sacar esto adelante y representar de buena manera nuestra asociación y también cada club deportivo que compone este lindo grupo.
10: Profe, el hecho de que se aplazaron las eliminatorias, que ya está confirmado por parte de ANFA Regional, me imagino que viene bien para ustedes.
11: Sí, nos viene de muy buena manera, por el motivo de que, como usted sabe, el clima no nos acompaña mucho, nos impide entrenar con mejores lugares, como hacer el fútbol en cancha completa, pero sí lo estamos adaptando porque todo esfuerzo suma y hoy se fue una linda jornada acá en la cancha sintética.
10: ¿Hay posibilidad de realizar un partido amistoso? Porque también eso les sirve mucho, ¿no?
11: Sí, estamos trabajando en eso, estamos ya 70% confirmados, así que se nos viene un lindo partido amistoso y el primero que vamos a tener.
12: Profe, ¿cómo ha estado el apoyo de la Asociación Zavala a su trabajo?
11: Bien, gracias a Dios, me siento bien apoyado. Como siempre lo digo, estoy muy contento porque siento el apoyo tanto dentro y fuera de la cancha. Los muchachos me respetan, la gente me manda mensajes, me llama, dando las buenas vibras, las buenas energías y vamos, sé que se puede lograr objetivos unidos.
12: ¿Y el apoyo de los clubes? Porque hay muchos jugadores acá de diferentes clubes, ¿no?
11: Sí, tenemos jugadores de distintos clubes, tratamos de que de cada club haya tenido, pero no todos llegaron. Ustedes saben que esto es fútbol, se hizo prueba masiva, así que, pero sí tenemos de varios clubes deportivos jugadores.
12: Todo el éxito, profe, ¿eh? Hay que seguir trabajando para llegar en óptimas condiciones, ¿no?
11: Muchas gracias, don Gerardo. Vamos a seguir paso a paso y disfrutando este lindo proceso.
10: Nos reencontramos a las 20:30 en Pro Deportes de la Radio Operanueva y tal cual lo señaló en el día de ayer, parece que, y de hecho va a ser así, con la información que hemos recibido en torno, digamos, a las competencias regionales, porque se suspenden nuevamente los partidos de vuelta, semifinales Copa de Campeones Serie 35, es lo que se ha informado, producto de las condiciones meteorológicas. Va a seguir la lluvia este día viernes, sábado y domingo. Nos reencontramos a las 20:30, es todo, muchas gracias.
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14: Radio El Nevado indica la hora. Son las 8 de la mañana, 38 minutos.
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0: Son las 8 de la mañana, 55 minutos. 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

0: ¿Cómo están ustedes, damas y caballeros? Bienvenidos, bienvenidas. Acá al 102.7 Radio El Nevado de Longaví. Con todo el ánimo, con todo el entusiasmo en este día miércoles. Oye, 29 de julio. Marta está de onomástico. Muchas felicidades a todas quienes llevan el nombre de Marta. Muchas felicidades a todas nuestras amigas, ¿no? Esta es la gran mañana del Nevado en el 102.7 con todo el ánimo en este día miércoles 29 de julio. Ya nos va quedando poquitos días del mes de julio. Soy el número uno, ¿no?
1: Soy el número uno.
0: Claro que sí. ¿Y qué más sigue? Claro.
1: Me acuerdo que hace tarta.
0: Sí.
1: Marta.
0: Sí.
1: Soy el número uno.
0: Claro.
1: Marta, cuando
0: exactamente. 9.7. ¿Qué más sigue? Dijo. Oye, así que ya saben, estamos acá en vivo y en directo con ustedes, saludando a todas las Martitas en este día miércoles 29 de julio. Como siempre, la invitación para que te contactes con nosotros a través de nuestro WhatsApp al más 569-7308-5178. Y también nuestra red fija 4435-41210. Juanito Norambuena en la sala de sonidos. Gustavo Riquelme para acompañarles hasta el mediodía.

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Continuamos, avanzamos en esta mañana.

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Son las 9 de la mañana con 22 minutos, 9 con 22, acá en el 102.7 Radio El Nevado de Longaví, en la gran mañana del Nevado, en este día miércoles, que por cierto, está la Feria Libre también, ¿no? Acá en nuestra comuna de Longaví, nuestra hermosa comuna de Longaví. Vamos a ver qué nos depara la Dirección Meteorológica de Chile en la presente jornada. Por ejemplo, una mínima de 8, una máxima de 13. Aunque cayeron algunas gotitas, efectivamente es el 1 milímetro, ¿no?, que iba a estar en esta jornada. Para mañana jueves 30, una mínima de 9, una máxima de 18 grados. Por supuesto, tenemos 2,7 milímetros. Para el día viernes 31, esto se va actualizando y por eso lo comentamos diariamente. Viernes 31 de julio, una mínima de 9 grados, una máxima de 14. 72 milímetros de agua. Vientos de 56 kilómetros por hora. Para la jornada del día viernes. El sábado, una mínima de 8, una máxima de 15. 18 milímetros. Vientos de hasta 48 kilómetros por hora. El día domingo, una mínima de 7, una máxima de 16. 18 milímetros. Vientos de 65 kilómetros por hora. El día lunes ya no tendríamos precipitaciones, ¿no? A ver, tendríamos prácticamente 110 milímetros de agua en estos tres días. Me imagino que ya está la alerta, digamos, por el nuevo sistema frontal que vamos a tener el viernes, sábado y domingo en nuestra comuna y, bueno, y en gran parte del país también, ¿no? Con este frente de mal tiempo, ¿cierto?, que va a afectar acá a nuestra comuna el día viernes 31, donde se esperan 72 milímetros. También el día sábado primero, donde se esperan 18 milímetros. Los mismos 18 del día domingo. Eso sí, el día domingo va a ser el día donde más fuerte va a estar el viento. Rachas de hasta 65 kilómetros por hora. El día sábado 48 kilómetros por hora. Y el día viernes 56 kilómetros por hora. Obviamente vamos a estar muy atentos de todas las actualizaciones de la Dirección Meteorológica de Chile. A la vuelta, vamos a retomar el concurso que teníamos ayer, ¿no? Hoy hacemos el sorteo del premio en la mañanita, antes de las 12, acá en la radio El Nevado.

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1: Son las 9 de la mañana. 28 minutos.
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Arriba, muchacho, levántate, pelea por tus sueños. No quiero mediocres, no me gustan los mediocres. Eres un vencedor, eres un ganador. Naciste para triunfar. No olvides tus principios y valores. No te vendas, no te compres. Enfrenta tus batallas, piensa en el mañana. Vamos, hombre, vamos. No te rindas, juégatela. No te conformes con poco. Lucha por tu futuro. Eres un triunfador. Eres el mejor. Eres un campeón.

Estamos de regreso, 9:49, 9:49, a través del 102.7 Radio El Nevado de Longaví. En esta jornada, ¿cierto? Donde le entregamos información. Y por supuesto, ¿cierto? Mucha actualización en el ámbito policial, ¿cierto? Porque ayer entregábamos una información de acá de Longaví, donde Carabineros, ¿cierto?, descubre, digamos, estos autos que eran robados, ¿cierto? Prácticamente desmantelados acá en nuestra comuna de Longaví. Y nos llega la información ahora de la comuna vecina de Retiro, pues. Que Carabineros detiene a un hombre con vehículo robado y placas patentes falsificadas. Esto en un procedimiento desarrollado por el personal de la sección de investigación policial, la SIP, de la Tercera Comisaría de Parral. Culminó con la detención de un hombre de 26 años en la comuna de Retiro, luego de ser sorprendido conduciendo un vehículo con placas patentes presuntamente falsificadas. La diligencia, ¿cierto?, se realizó durante la mañana del martes, ¿cierto?, en el sector Ajial, donde los detectives policiales detectaron un automóvil cuyas placas presentaban indicios de clonación. Tras una inspección técnica, Carabineros estableció que el número de chasis correspondía a un vehículo por encargo vigente de apropiación indebida, mientras que el motor registra un encargo por robo de vehículo motorizado. Asimismo, los funcionarios advirtieron aparentes alteraciones en la numeración identificadora del chasis, antecedentes que reforzaron la investigación. A raíz de las diligencias, fue detenido JPLP, de 26 años, por los delitos de uso malicioso de placas patentes falsificadas y receptación de vehículo motorizado. Por instrucción, ¿cierto?, de correspondiente, el imputado fue puesto a disposición de la justicia para su control de detención, mientras continúan las diligencias destinadas a esclarecer el origen del vehículo y determinar si existen otras personas, involucradas, ¿no? El automóvil y las placas patentes y la documentación asociada fueron incautadas como medios de prueba para la investigación. Desde Carabineros destacaron que este procedimiento es resultado como el trabajo permanente que desarrolla la SIP en materia de análisis e investigación criminal, orientando a detectar vehículos por encargos vigentes y combatir los delitos asociados al robo y comercialización ilegal de automóviles. Un trabajo que se realiza, ¿cierto?, de forma constante. También, más adelante vamos a tener ya más información sobre el operativo que se realizó ayer acá en nuestra comuna de Longaví. 9:52.

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1: Son las 9 de la mañana. 56 minutos.
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Estamos de regreso, 10 con 8, 10 de la mañana con 8 minutos. 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Retomamos el concurso, señoras y señores, a esta hora de la mañana. 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Ayer ya acertaron varias personas. Están anotadas, están participando, lógicamente. El acertijo es muy fácil. Si me nombras, dejo de existir. Así de simple. Si me nombras, dejo de existir. ¿Qué es? ¿O qué soy? Sus respuestas a nuestro WhatsApp al +569-7308-5178 o a nuestra red fija 4435-41210. Si me nombras, dejo de existir. ¿Qué es? La respuesta, el nombre, por supuesto, y de qué parte nos están escuchando, ¿no? Y ya está participando. El sorteo lo realizaremos hoy, en la mañana, antes de que termine el matinal. 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Música y ya estamos de regreso.

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Estamos de regreso acá en el 102.7. Son las 10 con 18. 10 de la mañana con 18 minutos. Oye, por acá nos envían la respuesta, pero no es. Es súper fácil. Súper fácil. Si me nombras, dejo de existir. ¿Qué es? ¿La respuesta usted la sabe? Bueno, contáctese con nosotros a través de nuestro WhatsApp al más 569-7308-5178, a través de nuestra red fija 4435-41210. El o la ganadora del premio de Tiendas Digno, ¿cierto? Lo daremos a conocer ahora antes que finalice el matinal. ¿Ya? Si me nombras, dejo de existir. ¿Qué es? Ahí nomás, ¿ah? El chino, dicen aquí uno. Podría ser, ¿no? Podría ser, pero no lo es. Oye, les voy a entregar una información por acá, porque se emitió, digamos, ayer. Minsal activa la alerta sanitaria por antivirus desde la región de Atacama a Magallanes. El Ministerio de Salud decretó una alerta sanitaria preventiva por antivirus que se extenderá desde la región de Atacama hasta Magallanes hasta el 31 de julio del 2027, debido al incremento en la letalidad registrada, ¿cierto?, durante este año. La medida fue publicada por el Diario Oficial y también incorpora una condición de multiamenaza sanitaria, considerando otros riesgos, digamos, como enfermedades transmitidas por mosquitos, entre ellas, digamos, el dengue, ¿cierto? Además, como la influenza aviar. Desde la autoridad sanitaria aclararon que esta declaración no significa, digamos, que la existencia de la epidemia ni un colapso en el sistema de salud, sino una acción preventiva para fortalecer la vigilancia y, lógicamente, la capacidad de respuesta frente a eventuales emergencias. La subsecretaria de Salud Pública, la doctora Alejandra Pizarro, explicó que el antivirus corresponde a una enfermedad endémica de Chile, transmitida principalmente por el ratón de cola larga, ¿no? Especie presente en zonas rurales y semirurales del país. El virus ANTA, ¿cierto?, produce una enfermedad que es endémica de Chile, transmitida por el ratón de cola larga que vive en las zonas rurales y semirurales de casi todo el país, señaló la autoridad. Pizarro detalló que durante este año se han registrado 46 contagios, 18 de ellos fallecidos, cifras que representan una letalidad de un 39%, superior registrada en el año 2025, cuando hubieron 44 casos y solo 8 muertos. Como ministerio estamos monitoreando de forma permanente su comportamiento y estamos muy preocupados y ocupados porque este año la letalidad del virus ha aumentado debido a ello determinamos declarar esta alerta, afirmó. Las medidas a reforzar la alerta sanitaria, digamos, permitirá al MINSAL disponer de herramientas extraordinarias para enfrentar escenarios de riesgo, incluyendo el fortalecimiento de la vigilancia, contratación de personal especializado, adquisición de insumos y aplicación de controles sanitarios. La autoridad recordó que el antivirus no se limita únicamente en los meses de verano, ya que el ratón colilargo, ¿cierto?, permanece activo durante todo el año. Por ello, llamó a mantener medidas preventivas en viviendas y espacios rurales. Entre las recomendaciones se encuentra ventilar los lugares cerrados antes de ingresar, limpiar con agua y cloro sectores que hayan permanecido sin uso, evitar el contacto con roedores, mantener alimentos protegidos y disponer correctamente de la basura. Además, el ministerio llamó a consultar oportunamente ante síntomas como fiebre, dolores musculares intensos y dificultad respiratoria, especialmente si la persona ya estuvo en sectores rurales o semirurales donde existe la presencia del roedor transmisor, ¿no? El decreto sanitario también contempla riesgos asociados a enfermedades transmitidas por mosquitos, como el dengue, y también, lógicamente, el tema de la gripe aviar, que ya se controló, pero igual, lógicamente, ¿no? En esto,
La alerta se aplica desde Arica hasta Los Ríos, debido al potencial propagación del impacto que podría generar la red asistencial. El MINSAL hace un llamado a eliminar lugares donde puedan acumularse aguas estancadas, principalmente en espacios de reducción de estos vectores, ¿cierto? Además, mantener la vigilancia sobre personas que ingresan al país con síntomas compatibles a estas enfermedades. Respecto a la influenza aviar, la alerta tiene alcance nacional debido al aumento de circulación del virus en aves silvestres y de corral, situación que incrementa el riesgo de exposición para las personas. La autoridad sanitaria reiteró que estas acciones buscan anticiparse a posibles escenarios complejos en fortalecer la preparación del país frente a distintas amenazas. Lo cierto es que desde ayer, ¿cierto?, se decretó alerta sanitaria preventiva en 13 regiones del país. Esto rige desde ayer hasta el 31 de julio del próximo año. Es una información, ¿cierto?, sobre todo quienes vivimos en sectores rurales, ¿cierto?, y semirurales, sobre todo el año con este roedor de cola larga, ¿cierto?, que transmite el virus Anta. Música y regresamos.

0: 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Son las 10 de la mañana. 29 minutos.
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Si me nombras, dejo de existir. ¿Qué es? Es la pregunta que estamos realizando. Y nos responden, bueno, bien en realidad, y otras personas no. Si me nombras, dejo de existir. ¿Qué es? Estamos sorteando un premio desde Tiendas Digno, ahora en un ratito más. Así que participe con nosotros, ¿cierto? A través de nuestro WhatsApp al más 569-7308-5178 y también nuestra red fija 4435-41210. Continuamos con la música y ya estamos de regreso acá en la radio El Nevado.

0: El Santo Rosario es una constante invocación a la Madre de Dios. Recordemos que nos dice el tercer misterio de gloria.
1: Todos ellos perseveraban en la oración, con un mismo espíritu, en compañía de algunas mujeres. De María, la Madre de Jesús. Al llegar el día de Pentecostés, estaban todos reunidos en un mismo lugar. De repente vino del cielo un ruido que llenó toda la casa en la que se encontraban. Se les aparecieron unas lenguas como de fuego que se repartieron y se posaron sobre cada uno de ellos. Quedaron todos llenos del Espíritu Santo y se pusieron a hablar en otras lenguas según el Espíritu les concedía expresarse.
0: Recitar el Santo Rosario es un acto de fe, de esperanza, de amor y reparación.

Estamos de vuelta, son las 10:53, 10 de la mañana con 53 minutos, acá en el 102.7. Si me nombras, dejo de existir. Es el acertijo que estamos integrando en esta mañana, ¿no? ¿Cuál es la respuesta? ¿Se la saben? Bueno, contáctese con nosotros y estamos regalando un premio de Tiendas Digno. Vamos a sortearlo ahora en un ratito más. El premio de Tiendas Digno, gentileza de nuestro amigo Julio Ortuya, ¿no? Así que ese es el acertijo. Si me nombras, dejo de existir. ¿Qué es o qué soy? Es el acertijo. A nuestro WhatsApp, al más 569-7308-5178. O también a través de nuestro teléfono de red fija 4435-41210. 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

0: Radio El Nevado indica la hora. Son las 10 de la mañana. 58 minutos.
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Estamos de regreso, 11 de la mañana con 9 minutos, 11 con 9, acompañados de Almacén y Verdulería Valentín en San Luis de Miraflores. 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Si me nombras, dejo de existir. Oye, últimos minutos del concurso. Hartas personas han participado del concurso. Si me nombras, dejo de existir. ¿Qué es? Estamos regalando un premio de parte de Tiendas Digno. Lo vamos a sortear en un ratito más. 11 con 11 minutos.

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Estamos de regreso, ahí estaba Julio Iglesias, ¿ah? Que se está despidiendo de la radio aquí, y también del mes. Y se va con refugio, dicen algunos, ¿ah? El mes de julio. Estamos en vivo y en directo, 11:20. 11:20. Oye, una información, ¿cierto?, que nos entregan acá. Lo que sucedió ayer en nuestra comuna de Longaví, ¿cierto?, Carabineros realizó una ronda de impacto de control y fiscalización en la comuna de Longaví durante la jornada del martes en la tarde. El operativo policial de Carabineros con colaboración de Seguridad Municipal de Longaví se llevó a cabo durante la tarde de este martes entre las 15 y las 20 horas con el objetivo de fortalecer la presencia preventiva activa en la zona, tanto rural como urbano. Se efectuó la ronda de impacto de control y fiscalización en un despliegue de efectivos policiales territoriales. Recorrieron el área sobre todo en aquellos puntos críticos determinados mediante análisis delictual. En la ocasión se detuvo a 4 sujetos, 2 por orden de detención y uno de ellos por cumplir o para cumplir condena. Se incautaron 2 armas cortopunzantes. Se cursaron 17 infracciones a la ley de tránsito y 3 locales de alcoholes, ¿cierto? Y se efectuaron 91 controles de identidad y 46 vehiculares. Carabineros continuará reforzando su presencia activa en los barrios y calles para brindar la tranquilidad y seguridad a la comunidad. Esto sucedió ayer, ¿cierto? Esta ronda de impacto. Acá en nuestra comuna de Longaví, en la ocasión reiteramos, se detuvo a 4 sujetos, 2 por orden de detención vigente, ¿cierto? Y una de ellas ya para cumplir condena. Se incautaron 2 armas cortopunzantes, además se cursaron 17 infracciones a la ley de tránsito y 3 a los locales de alcoholes. Se efectuaron 91 controles de identidad y 46 controles vehiculares. Es la información de esta ronda de impacto, lo que dejó esta ronda de impacto ayer acá en nuestra comuna de Longaví. Recuerda, si me nombras, dejo de existir. ¿Qué es? Si sabe la respuesta, se comunica con nosotros. Vamos a regalar un premio de Tiendas Digno ahora, en un ratito más, en el próximo bloque de nuestro programa.

0: Radio El Nevado indica la hora. Son las 11 de la mañana. 26 minutos.
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Estamos de regreso, 11 de la mañana con 39 minutos. Oye, súper rápido en la mañana, súper, súper rápido. Ayer estábamos con actas de actividades y no reconocimos algo súper importante. El Día del Campesino, pues, Juanito. Nuestra comuna netamente agrícola, ¿cierto? Porque todos los 28 de julio, ¿cierto?, en Chile conmemora el Día del Campesino y las Campesinas. Una fecha que busca reconocer, digamos, el esfuerzo de miles de personas que trabajan la tierra y sostienen una parte fundamental de la producción de alimentos del país. La jornada también pone valor en el aporte social, económico y cultural que realiza el mundo rural a lo largo del territorio nacional. La conmemoración, bien digo, tiene su origen en el año 1967, ¿eh? Claro, pues, cuando se promulgó, digamos, la ley de la reforma agraria. Dos iniciativas que marcaron el hito en la historia del sector agrícola chileno, digamos, al impulsar las transformaciones de la estructura del campo y fortalecer la organización de los trabajadores rurales. Claro que sí, pues, súper importante eso, ¿no? Ayer se celebró el Día Nacional del Campesino. Saludamos a toda nuestra gente, ¿cierto?, de los sectores rurales acá de nuestra hermosa comuna de Longaví. Quedan, ¿cuánto?, 8 o 10 minutos para que participen las últimas personas. Si me nombras, dejo de existir. ¿Qué es o qué soy? Si me nombras, dejo de existir. ¿Qué es o qué soy? Es la pregunta que estamos realizando. A la vuelta hacemos el concurso, ¿cierto? Vamos a regalar un premio, gentileza de Tiendas Digno, acá en Longaví. Nuestro WhatsApp y nuestra red fija. Música y regresamos.

Hermosa canción de Maciel, Basta de tantas peleas. Esta canción que fue lanzada en el año 1983 y forma parte, ¿cierto?, del exitoso álbum llamado Corazón de Hierro de Maciel. Lo escuchábamos acá en el 102.7. 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

0: 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Bueno, bien, oye, vamos entonces a hacer el sorteo acá del concurso para el regalito, digamos, de Tienda Jade. No, perdón, de Tiendas Digno. Oye, me estoy comprometiendo, Gemita, con un premio, ¿ah? ¿Eh? No, desde Tiendas Digno, de nuestro amigo Julio Ortuya. Ustedes saben, estamos en vivo, mitad de semana. Si me nombras, dejo de existir. ¿Qué es o qué soy? La respuesta era muy sencilla. Casi todas la googlearon, no me vengan a decir que no, ¿ah? Aunque algunos fueron más honrados, digamos, ¿y qué hicieron? Respondieron y estaba mal. Todos los que respondían, yo sabía que lo habían googleado, lógicamente. Si me nombras, dejo de existir. ¿Qué significaba o qué era? El silencio. Así de simple, ¿ya? Así de simple. Si me nombras, dejo de existir, era el silencio en rigor, ¿no? La respuesta correcta del concurso. Participaron 57 personas. Y vamos a ver acá, de inmediato, a realizar el sorteo correspondiente. Y la ganadora es una mujer. La ganadora del premio de Tiendas Digno es Damaris Hernández Valdés. Ella es del sector de San Luis. Póngase en contacto acá con nosotros para hacer la coordinación, ¿cierto? Del premio, lógicamente. Así que ya lo sabe, Damaris Hernández Valdés es la ganadora del premio de Tiendas Digno. Gracias a toda la gente que participó. Ojo, se vienen muchos premios más, sí. Así que atento a la programación de Radio El Nevado. Juanito Norambuena en la sala de sonido, Gustavo Riquelme, quédese en la sintonía. Ya llega el programa del CESFAN, Amanda Benavente.
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1: El Nevado indica la hora.
3: Son las 11 de la mañana. 53 minutos.
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12: Hola, muy buenas tardes. Ya son las 12 del día y estamos iniciando un nuevo programa de Municipio al Día, la sección de salud. Agradecemos a todos por su sintonía y hoy día tenemos dos grandes invitadas. La primera parte del programa vamos a estar hablando con la señorita Pilar Latrach, la coordinadora del programa Chile Crece Contigo, y la segunda parte vamos a estar hablando con la señorita Elizabeth Ganga, la coordinadora y encargada del programa Más Adultos Mayores Autovalente. En este momento están ambas señoritas acá en el estudio con nosotros, así que muy buenas tardes, Pilar.
13: Hola, Normita, muy buenas tardes. Un agrado estar acá contigo acompañándote el día de hoy.
12: Muy buenas tardes, Heli.
14: Hola, hola a todos los que están escuchando. Tenemos harta información para entregarles hoy día, así es que quédense bien atentos que vamos a estar informándoles en un ratito más, y ahora Norma continúa con su linda entrevista.
12: Sí, y vamos a partir con Pilar, porque Pilar tiene una agenda súper apretada, entonces pudo darnos estos tiempecitos de estar acá con nosotros para hablar justamente de lo que se nos viene la próxima semana, que se inicia la semana de la lactancia materna, ¿verdad, Pilar?
13: Sí, la próxima semana, y a partir del primero, de siempre del primero al 7 de agosto de todos los años, ¿cierto? A partir de 1990 se conmemora la Semana Mundial de la Lactancia Materna, ¿ya? Y para nosotros en el sector salud es una semana muy importante, que convocamos a todos los equipos a conmemorar esta semana, a trabajar, bueno, a expresar todo el trabajo que nosotros hacemos día a día, ¿cierto? Apoyando, fomentando la lactancia materna, replicando experiencias, ¿cierto? Con las mamás, con las gestantes y sus familias. Entonces, la próxima semana vamos a tener muchas actividades en el CESFAM, en algunas postas también de salud rural, ¿ya? Para celebrar esta Semana Mundial de la Lactancia Materna.
12: Y están todos los equipos de matronas, TENS,
13: nutricionistas, médicos, enfermeras, los equipos multidisciplinarios, ¿cierto? Trabajan siempre en pro de la lactancia materna.
12: Cuéntanos un poquito más, Pilar, porque hay un calendario bien apretadito y hay varias actividades. Banda, contándonos de qué se tratan estas actividades.
13: Bueno, hay varias actividades. Una de ellas también, bueno, la próxima semana vamos a partir el lunes 3 de agosto, ¿cierto?, con la temática Amamantar es Amar. Vamos a dar la bienvenida y vamos a visibilizar la importancia de la lactancia, inaugurando nuestro CESFAM con una muestra de fotográfica de lactancia materna. Madres, nodrizas, ¿cierto?, amamantando, se envían su fotografía, ¿cierto?, con sus bebés amamantando. Entonces vamos a hacer una exposición, un tetarte que nosotros le llamamos.
12: Sí, nosotros llevamos varios años haciendo esto. Hasta fotos mías han salido ahí amamantando. Sí.
13: Hemos recibido muchas fotos, ¿ya? Entonces esa exposición va a estar en el hall principal del CESFAM el día lunes, y va a estar por toda la semana en realidad, ¿ya? En la tarde, el sector verde programó el Café Lactante. El Café Lactante es un espacio de conversación con madres, nodrizas, gestantes. También invitamos a funcionarios de los jardines infantiles que pueden asistir, ¿ya? Porque los jardines infantiles que tienen sala cuna, también ellos tienen sala de lactancia, muchos de ellos. Entonces trabajamos codo a codo en pro de la lactancia materna.
12: Para que también estén las mamitas conversando, vean, claro, que si bien es difícil, porque la lactancia, sí, materna no es igual para todos y hay etapas que se hacen súper difíciles, es algo natural, normal, uh-huh, y que siempre va en el mejor beneficio del niño.
13: Del beneficio del niño, de la madre y de la familia. Y en sí de la sociedad, ¿ya? Porque tiene muchos beneficios. Ya, en beneficio, ¿cierto? Fomentamos el apego, la nutrición óptima para nuestros hijos, disminuimos bastante la depresión postparto en la madre. Tenemos que ver también que por el tema económico es mucho más barato, ¿cierto?, alimentar con lactancia materna exclusiva.
12: Y es mucho más práctico también, es porque práctico. Tú no andas
13: higiénico
12: con...
13: Higiénico también.
12: Es mucho más, ¿ya?, higiénico.
13: Entonces... tenemos muchos beneficios. Sabemos que es una etapa difícil para muchas mamás también, porque se viene un fin de depresiones, ¿cierto? Somos mamás, somos dueñas de casa, muchas veces trabajamos, después de la vuelta al trabajo también es otro tema, ¿cierto? Todos estos temas nosotros los queremos conversar en este conversatorio, en este Café Lactante, ¿cierto? De acuerdo a las experiencias, porque no en todas nuestras gestaciones, después en el posparto, son para todas iguales.
12: De hecho, ni siquiera para una misma madre,
13: claro,
12: los pospartos y las lactancias entre un hijo y otro también varían.
13: Sí.
12: Entonces, súper importante abrir, uh-huh, y establecer espacios de conversación.
13: Es muy importante porque así vemos que la experiencia a veces tiene nos valida, ¿cierto? Valida a la madre, a la nodriza, Y hay veces que, claro, a lo mejor vamos a dar lactancia solamente por un mes, porque pueden haber muchos factores que van a afectar en el que este proceso continúe, ¿ya? Pero siempre van a contar con nosotros, con el equipo de salud, con la clínica de lactancia. Nosotros somos muy privilegiados en tener una clínica de lactancia exclusiva acá en nuestra comuna, ya atendida por una nutricionista consejera en lactancia materna, y está enfocada 100% a nuestras puérperas, nodrizas, las gestantes, porque trabajamos con nuestras usuarias desde que se están preparando, ¿cierto?, para esta etapa.
12: Sí, y esa es la idea un poco, uh-huh. ir acompañando. Nosotros sí. por eso tenemos incluso una vez al mes acá en la radio uh-huh. la nutricionista de la sala lactancia, que está prestando, abordando temas, dando asesoría, porque uh-huh. sabemos y estamos totalmente comprometidos con lo que es la lactancia materna sí. y este periodo para tanto la familia, la madre y el bebé.
13: Sí.
12: ¿Qué otras actividades tienen?
13: Bueno, el día miércoles vamos a hacer un baby shower dentro de lo que respecta en los talleres Chile Crece Contigo, ¿cierto?, para la preparación para el parto y la crianza, que mensualmente se están dando, se cita a las gestantes que ingresan a control prenatal, de acuerdo a una calendarización, de acuerdo a sus semanas de gestación, se realizan siempre estos talleres, y es muy importante que las gestantes adhieran a estos talleres, y dentro de estos talleres, el día miércoles vamos a hacer un baby shower. Ya, como para celebrar, fomentar, adherir también a los controles, a los talleres siguientes, y las vamos a ir a apapachar un poquito a nuestras gestantes que están citadas a ese taller. Y en la tarde, el día miércoles, vamos a hacer masaje chantal a bebés, ¿cierto?, de nuestra comuna que están citados. Vamos a hacer masajes chantala junto, les vamos a enseñar a las madres, padres, cuidadores a realizar estos masajes que son tan beneficiosos para los niños, para su desarrollo psicomotor, ¿cierto? En la jornada de la tarde, en el CESFAM, ¿ya? El jueves 6 de agosto, en la tarde, a las 15 horas, vamos a premiar, ¿cierto? A reconocer más que nada a las nodrizas que lograron una lactancia materna exclusiva el sexto mes de vida. Que es un gran trabajo, es una gran labor, ¿ya? Entonces vamos a reconocer a nodrizas de distintos sectores, hay algunas citadas de Posta de Salud Rural, de acá del CESFAM, de los SECOF, y vamos a reconocer esta gran labor, ¿cierto?, que alcanzaron junto a su hijo o hija. Y además, ese día vamos a premiar el concurso. Hay un concurso, Normita, en las redes sociales, en nuestro Instagram del CESFAM, ¿cierto? Apoyando la lactancia materna.
12: Exactamente. Si no lo han visto, vayan al Facebook, vayan al CESFAM vayan al Instagram del CESFAM Amanda Benavente, CESFAM Longaví se llama. Porque tenemos tres videos de madres, de gente uh-huh. de acá de la comuna que están fomentando la lactancia materna. Han tenido varios sí. votos, muchas visualizaciones. Sí. Entonces, sigan votando. Las votaciones van a ser hasta el día domingo a las 12 de la noche uh-huh. y al día lunes vamos a hacer el conteo.
13: El conteo, sí. Y va a haber un único premio, así que ahí el que tenga más like, ¿cierto?, va a ganar ese gran premio, que es un premio sorpresa. Pero nosotros queremos que la comunidad en general se incentive, fomentemos, apoyemos, contengamos también a las madres, ¿cierto?, en este proceso, en esta etapa, porque eso es muy importante, la pareja, el padre, la familia, no solamente criticar, ya, que mucho se da en esta etapa, sino que hay que apoyar y validar a la madre.
12: Y cuidar tanto de la madre como del hijo, porque sabemos sí. que si cuidamos de la mamá y si la mamá está bien, el hijo claro, también va a estar bien. Entonces agradecemos mucho a las personas que enviaron sus videos, uh-huh. que están participando, y les recuerdo a todos los que nos están escuchando que pueden votar hasta este día viernes. Tienen sus videos, uh-huh. los han hecho con mucho énfasis, sí. con muchas ganas, así para que estén votando con nosotros. También en las postas van a haber actividades.
13: Sí, también en las postas, hay en la posta de San José.
12: Sí, ahí pueden la posta sí. de San José. La quinta va a ser una actividad uh-huh. el día lunes. Creo que Miraflores va a ser el día jueves. Paso Cuñado
13: siempre
12: tiene actividades con sus nodrizas y con sus lactantes. Uh-huh. Y ambos SECOF. El SECOF de Villa Longaví, por ejemplo, tiene la actividad este mismo lunes. Partiendo la uh-huh. semana, tiene su actividad.
13: Sí.
12: en torno a esto mismo tenemos que agradecer, por ejemplo, al supermercado El 9, uh-huh. que nos va a ayudar con cosas, con alimentos para la cafetería, para el café lactante uh-huh. y para los mesones saludables que vamos a tener esos días. También las fruterías de la comuna nos están apoyando. Don Simón nos está apoyando, nos va a dar fruta. Uh-huh. Y ahí nos han estado apoyando con las cosas que necesitamos para esa actividad. Así que agradecemos mucho, mucho a las organizaciones, a las empresas de acá de la comuna, que también nos han estado acompañando y donando cosas para que estas actividades puedan ser posibles.
13: Vamos a cerrar, Normita. A propósito, también el día viernes de agosto vamos a cerrar esta semana de la lactancia con también dentro de los talleres del Chile Crece citamos a las gestantes, vamos a hacer un pintaguatitas, que es una actividad que la iniciamos el año pasado para la Semana de la Lactancia. Resultó muy exitosa. Los papás, porque fueron acompañadas con sus parejas, nuestra gestante, quedaron muy felices porque después se llevan su foto de recuerdo, ¿ya? Y lo pasamos muy bien también, ¿ya? Fomentamos, hacemos taller de lactancia, vemos, ¿cierto?, sobre la extracción y conservación de la leche, distintas posiciones para amamantar, ¿ya? Vemos... porque ya vemos que en esa etapa ya queda tan poco, ¿cierto?, para la llegada de este nuevo ser, en que también hay mucha ansiedad, ¿ya? Hay mucho temor muchas veces de nuestras madres. Entonces nosotros, el equipo de salud siempre está para acompañar, para educar, ¿cierto?, para contener. Eso es muy importante.
12: Y eso tenemos que irlo reconociendo uh-huh. también. En los equipos de salud somos facilitadores. Sí. Pero la principal responsabilidad en salud siempre está en la familia, en la compañía. Nosotros los podemos ir asistiendo y apoyando. Uh-huh. Y por eso hacemos todas estas actividades también, para ir fomentando los espacios, abriendo los espacios de conversación sobre la lactancia materna sí. y tantas otras temáticas.
13: Y por otra parte, yo también quiero decirle a la familia, ¿cierto?, longavianas, que utilicen el recurso de la clínica de lactancia, ¿ya? La clínica de lactancia es un espacio que nosotros creamos con Norma, entre el Chile Crece y Promoción, ¿cierto?, hace más o menos 4 años. Visualizamos esta necesidad en la comuna y es un espacio seguro para ustedes, con mucho confort, y que está especializado para nuestras gestantes. Ha sido muy valorado a nivel regional. ¿Ya? Sí, es educativo, contiene, es un espacio solamente para ustedes, ¿ya? No van a haber prisas, y hay horas disponibles, hay una nutricionista consejera de lactancia, 44 horas, o sea, todo atiende solamente lactancia materna.
12: ¿Por qué hacemos el reconocimiento y por qué lo tenemos también en un programa una vez al mes acá en el programa radial? Porque de partida otras comunas de la región no lo tienen.
13: Y es muy... o está dentro de, por ejemplo, la atención que se hace en el box día a día con una matrona, nutricionista, pero acá lo tenemos exclusivamente aparte, o sea, 44 horas solamente para usted, siempre hay horas disponibles. Hay veces que, por ejemplo, están las horas copadas, pero si llega una mamá que tiene dolor, que está con grieta o por una mastitis, que es algo súper urgente, se hace el espacio y se ve durante ese día a esa nodriza. Entonces es súper importante que las mamás, por ejemplo, también de las postas de salud rural, ¿cierto?, que se ven en el sector rural, acudan a la sala de lactancia, ¿ya? Y si no tienen problema de lactancia, también es bueno, a lo mejor las mamás que, o sea, sobre todo también las mamás que van a volver al trabajo, aquí se les enseña cómo extraerse la leche, cómo hacer su banco de leche, ¿ya?, para que ellas tengan, ¿cierto?, guardadito, congelado, en momentos que a lo mejor ellas van a necesitar salir o volver al trabajo, y su hijo siga con el beneficio de alimentarse con leche materna, ¿cierto?, diferido.
12: Y cualquier otra duda que pueda tener, que no hemos abordado acá en el programa, que no hemos abordado acá contigo, pero que sí le puedan ir surgiendo a la mamita, porque ningún embarazo es igual, claro. Ningún hijo tampoco es igual, y siempre se dan ciertas variaciones, ciertas complejidades, y de verdad, mamitas, cambia la situación del cielo a la tierra cuando uno tiene una buena asesoría de lactancia, cuando el bebé logra un buen acople, porque por ejemplo yo casi no pude amamantar en mi primer embarazo y en el segundo embarazo fue lactancia materna totalmente exclusiva. Y como uno, muchas otras mamitas se les va dando las situaciones, denle la oportunidad, pasen, consulte, porque por ejemplo el tema del acople es fundamental
13: para evitar, por ejemplo, el dolor. Al amamantar nosotros no deberíamos sentir dolor, ¿ya? Y es algo muy frecuente, sobre todo los primeros días, ya donde estamos, cierto, nos está bajando el calostro, que es la leche, la primera leche y la leche más importante, pero que tiene distintas características a la leche definitiva, que la leche ya definitiva va a bajar, cierto, desde los 15 días en adelante. Entonces primero tenemos un calostro, después está la leche de transición y después ya nos llega la leche definitiva. Entonces todo eso nosotros vamos educando a la madre, a la familia. A esta clínica de lactancia puede ir el papá, puede ir un familiar, ya es un espacio para acoger a la familia, ya, y educarlos también, porque siempre hay mitos también en torno a la lactancia, ya. Entonces hay muchas veces que la lactancia se ve entorpecida por estos mitos, no, que hay que darle agüita porque la guagua puede tener sed, cierto, o tenemos que comer el doble para que la leche salga más gordita, y eso no es así. Entonces vamos derribando esos mitos, vamos educando, cierto, y vamos conteniendo a esta familia.
12: Exactamente. Uh-huh. Te agradecemos mucho, Pilar, por tu compañía. Uh-huh. Sabemos que tu agenda es súper atareada, uh-huh, hay poquitos espacios, entonces que te hayas dado el tiempo para estar acá con nosotros y hablarnos sobre la Semana de Lactancia, uh-huh, Materna, es muy importante, tanto para el programa como para las personas que nos escuchan. Entonces, ya saben, uh-huh, a las mamitas ya han sido invitadas, se les, sí, ha llamado por teléfono, están
13: citadas. Que participen, que, uh-huh, pregunten a su matrona si pueden asistir a las actividades, ya, de acuerdo a su semana de gestación, y vamos a estar siempre ahí para apoyarlas.
12: Porque sabemos que el clima, por ejemplo, uh-huh, ahora, oh, no, sí, nos ha ido acompañando mucho.
13: Ojalá que la próxima
12: mucho,
13: semana nos acompañe.
12: Pero que, sí, las, sí, familias en sus casas también sepan que hay todo un esfuerzo detrás, sí, para, sí, que se puedan hacer estas actividades, y se hacen con cariño.
13: Sí, con hartos meses de anticipación, lo programamos en el comité de lactancia, porque tenemos un comité de lactancia local, ¿cierto? Que también trabajamos con los jardines infantiles de, uh-huh, la comuna, así que hay un trabajo arduo detrás para llevar a cabo esta actividad.
12: Ya, pues.
13: Muchas gracias, Normita, Pilar, por el
12: ¿les
13: espacio?
12: ¿Parece si nos vamos a una pequeña pausa musical después para continuar con la segunda etapa del programa y hablar más llenamente con Elizabeth Ganga? Gracias, Pilar, por tu compañía. Nos vemos en una próxima oportunidad.
13: Nos estamos viendo. Muchas, uh-huh, gracias.

0: ya estamos de regreso en un nuevo programa de Municipio al Día. Como lo vieron al inicio del programa, estamos con Elizabeth Ganga, encargada del programa Más Adultos Mayores Autovalentes, jefa del programa Más Adultos Mayores Autovalentes, para hablarnos de lo que se viene en el programa estas semanas, porque están trabajando con grupos nuevos, tienen actividades la próxima semana. Buenas tardes, Eli.
1: Hola de nuevo. Muchas gracias por otorgarnos este espacio para informar a las personas mayores y toda la comunidad de las actividades que tenemos programadas, no solamente el programa más, sino que el municipio, el departamento de salud y varios equipos en realidad que hacemos un trabajo coordinado para mejorar la calidad de vida de las personas mayores de nuestra comuna.
0: Exactamente, porque hay varias cosas que se están haciendo. El programa más en algún momento se mencionó que no podía, que iba a ser una pausa del ministerio, pero después el equipo, los equipos de salud, tanto acá en Longaví como en otras partes, se pusieron firmes y el programa más sigue y tiene para mucho rato más. Y es así como el trabajo que se ha ido haciendo con los adultos mayores ha hecho también que tenga tanta significancia y que le haya dado relevancia también, no solamente a nivel local, sino que a nivel nacional, ¿verdad?
1: Sí, las personas mayores tienen un buen diagnóstico del trabajo del programa más. Uh-huh. Si bien yo soy la referente técnico del programa, muchas personas ya nos conocen y yo hoy día estoy acá y el equipo está en terreno, que en este caso es Paola Sáenz, la terapeuta ocupacional del programa. Ella se quedó en la sexta realizando el taller que estamos efectuando todos los días miércoles en esa localidad. Y también trabaja Camila Cerda, que es la psicóloga. Ellas están también en el equipo del programa Más. Así es que somos bien populares entre todas las personas mayores y eso nosotros lo agradecemos mucho porque motiva mucho el trabajo. El trabajo cuando uno lo hace con personas que se comprometen, asistiendo a todos los talleres por 3 meses, ¿cierto? Estamos hablando del taller del programa Más, que lo realizamos en diferentes agrupaciones, agrupaciones formales y agrupaciones no formales. Agrupaciones que formamos nosotros como programa, por las derivaciones que nos realizan los profesionales, ya sea de postas, del CESFAM, de los SECOF. Ellos ven la necesidad de las personas mayores de participar en un grupo y la primera opción ahí somos nosotros como programa más adultos mayores autovalentes. Nos pegan un llamadito, ¿cierto? Y ahí nosotros contactamos a la persona mayor.
0: Y los adultos, las personas mayores, uh-huh, son una gran fuerza de participación, de ir mostrando las cosas que se hacen y siempre tienen iniciativas nuevas. Es así como con la compañía de Elizabeth, el programa también llegó a otros horizontes, porque antes solamente se hacían los talleres, trabajábamos la capacitación de líderes, pero es aquí como ya han ido formando el equipo de Newcom, ahora hay un campeonato de cueca. Ahí nos vas a ir contando, sí, un poquito más, Eli.
1: Sí, como dice muy bien Norma, nosotros ahora, además de tener nuestros talleres, que son talleres de ejercicio físico, prevención de caída, mejoramos mucho la movilidad, las habilidades físicas de la persona, tanto finas como más gruesas, y también en ese taller donde nos reunimos una vez a la semana, trabaja o la psicóloga con los grupos o la terapeuta ocupacional, realizando talleres para la estimulación cognitiva y mantener una mente activa, con buena concentración, con una capacidad para que las personas se mantengan autovalentes. Así que el trabajo de los talleres son súper importantes y desde ahí nació esta iniciativa del deporte Newcom, que es voleibol adaptado para personas mayores, ya que nosotros en los talleres solamente estábamos 3 meses y luego las personas tenían que esperar hasta el próximo año para volver a estar activos en el programa más. Y creamos esta agrupación deportiva que lleva por nombre Talento Mayor. A lo mejor ya la han escuchado por ahí. Los deportistas mayores están siendo bien populares hoy en día porque se está realizando un campeonato, un gran campeonato donde asisten aproximadamente 300 a 320 personas mayores deportistas. Y lo hemos conversado en otras ocasiones acá también en la radio, Este club deportivo ya lleva 2 años entrenando. Entrenando me refiero a que las personas vienen 2 veces a la semana acá al gimnasio municipal y reciben de parte de nosotros, del programa MÁS, un entrenamiento físico un poquito más avanzado y cada vez más avanzado, porque las personas están muy activas físicamente y después ya de un buen calentamiento y una seguidilla de ejercicios, realizamos el juego de este deporte Newcom. Y las personas validan mucho la importancia que tiene de reunirse, de tomar acuerdos. Hace muy poco tiempo atrás el grupo de talento mayor se ganó una subvención municipal y con esa subvención ellos se mandaron a hacer indumentaria deportiva. Así es que han ido avanzando en eso, son personas que están muy activas, muy comprometidas, son 33 las personas que conforman el grupo deportivo de talento mayor. Y aproximadamente 24 de ellas participaron el viernes pasado en la primera fecha del campeonato de la liga de Newcom. Así es que estuvimos muy bien acompañados el viernes y tuvimos buenos resultados también.
0: ¡Ay, qué maravilloso! Y es que para los que nos escuchan y no saben, Talento Mayor se acaba de integrar a una liga, no sé si es regional o provincial.
1: Birregional.
0: Birregional, son 2 regiones las que componen esta liga, entonces ellos están representando a Longaví en distintas competencias a lo largo de la región del Maule
1: y Ñuble.
0: Y de la región de Ñuble. Sí. Entonces ahí tenemos este equipo Talento Mayor que también va representando a Longaví, sacando la cara por Longaví y mostrando que los adultos, las personas mayores también de nuestra comuna son bastante activas.
1: Sí, y se nota el entusiasmo del equipo nuestro que ya lleva más de 2 años, como les mencionaba. Tienen alta capacidad de tomar decisiones, de tomar acuerdos, en el juego, por supuesto, en la cancha, se ven mucho más empoderados, juegan más tranquilos también, han mejorado sus estrategias de juego y es un deporte muy inclusivo, por lo tanto, cumple con los objetivos del programa MÁS, que es la inclusión de la persona mayor, la participación en comunidad, que es mejorar su condición física y mental, y así lo han ido viendo otros programas, otras duplas en otras regiones, y por eso el Newcom hoy en día está en casi todas las comunas. La región de Ñuble tiene grupos en las comunas de Pinto, de Coihueco, de San Carlos, y son muy nuevas, empezaron este año a practicar el deporte y están las personas muy entusiasmadas. En San Javier también empezaron en este año y tienen como 40 personas que están practicando el deporte. Así es que estamos en una fecha importante para el Newcom. El año pasado se nombró al Newcom como deporte en Chile, así es que hemos ido avanzando y nosotros hemos estado en todo ese en el transcurso de todo este avance. Ahí en la pantalla acá está colocando lo que fue la actividad del comunal de Cueca, del comunal de Cueca. Ya me estoy adelantando,
0: no,
1: ya.
0: Eso es otro tema.
1: Del campeonato interregional Maule Sur Ñuble de Newcom.
0: Y así se ve que fue una jornada muy muy bonita y Longaví también está bastante activo con relación a esto. Como tú dices, ahora se nombró oficialmente al Newcom como una disciplina deportiva y ya se está generando una actividad mayor en todo lo que son las regiones del país, principalmente Maule, Ñuble, y es muy lindo que la comuna de Longaví también tenga sus representantes, y representantes bastante activos por lo demás.
1: Sí, muy activos, ellos tienen una directiva muy buena y no solo trabaja la directiva, sino que todos los participantes. Y también comentarle a la comunidad, a las personas mayores que están escuchando, de repente dicen, ya somos mayores, ya no, ¿qué vamos a estar haciendo un deporte? Uh-huh. Tengo una lesión, he escuchado por ahí algunas personas que dicen, tengo artrosis, o fui operado de la rodilla, entonces no puedo. Bueno, a esas personas yo les quiero decir, sí se puede, querer es poder, y yo estoy repitiendo lo que dicen las personas mayores. Ya no es algo que yo me invente, es algo que yo veo y que ellos mismos sienten. y todos pueden. El que no puede jugar mucho, el que no tiene mucha movilidad, bueno, juega en un equipo recreativo, por decirlo de una forma, o también puede aprender a arbitrar, también se necesitan jueces de línea, etcétera. Es un deporte donde todos aportan de una forma positiva, y el compañerismo que se vive también dentro del equipo es muy bonito y ayuda a que la condición física mejore y también la condición mental de cada persona.
0: Exactamente, porque el hacer actividad física, cualquiera sea, y el trabajar deportes de grupo energiza, ayuda a tener más energía, ayuda a mejorar la movilidad, y también el tener el roce social, estar juntándose todas las semanas, dos veces a la semana, con un grupo de compañeros, también ayuda a mantener nuestra mente mucho más activa. Pero para las personas que aún no se sienten capaces con iniciar el Newcom, están los talleres del MAS, ¿verdad? Y estamos en unos lugares especiales ahora de la comuna.
1: Sí, vamos a mencionar los lugares donde estamos asistiendo ahora. El programa MAS asiste a Esperanza Plan. Queremos enviarle un saludo a todo el grupo de allá de Esperanza Plan. Nos han recibido con mucho cariño, con mucho compromiso. Nos han tocado días lluviosos, pero las personas igual llegan. De repente dicen que cuando llueve incluso tienen más tiempo. Así es que mientras se mantenga su condición de salud buena, ellos han respondido muy bien. Así que saluditos para el grupo La Libertad de
0: Esperanza
1: Plan.
0: Ellos son pioneros en el programa Más Adultos. Ellos partieron con nosotros en el 2015.
1: Así es, llevan mucho tiempo en el programa. Habían pasado como 2 años que no íbamos a Esperanza Plan porque había poca cantidad de personas mayores, pero ahora hay bastante, están muy motivados. También vamos en la tarde, uh-huh. El lunes en la tarde, Norma, queremos hacerle un llamado a las personas mayores de acá de Longaví. De Longaví urbano, Longaví pueblo. Atención a esas personas mayores.
0: Exactamente. Atención, atención, porque el grupito está un poco bajo, el que viene a los talleres.
1: Sí, tenemos pocas personas y tenemos harto que ofrecerles, ¿ya? El ofrecimiento es que los podemos ir a buscar a sus casas, traer al salón multipropósito de la municipalidad. Es un espacio muy amplio, muy cómodo, con
0: calentito, con silla.
1: Es muy cómodo para trabajar ahí y necesitamos que se integren nuevas personas. Y también tenemos premio para las personas que lleguen el lunes y que digan que escucharon la radio.
0: Exactamente, ya lo saben. Para todas las personas mayores que viven acá en Longaví urbano, van a tener movilización, solo tienen que llegar el día lunes diciendo que vienen, que nos habían escuchado en la radio, y van a tener un pequeño premio también de incentivo para que participen en el programa.
1: Sí, porque en realidad es una forma de motivarlo, y lo otro que también se atrevan. Yo siempre les digo a las personas, vayan una vez al taller y si no les gusta, no pasa nada, no regresan, pero van a seguir recibiendo sus atenciones en los centros de salud, pero tienen que atreverse a dar ese paso. Y les queremos hacer esa invitación para este lunes a las 14:30 de la tarde en el Salón Multipropósito, el que está en la calle 3
0: Oriente,
1: sí.
0: ¿Ya? Al frente de mi casa.
1: Sí, al frente de la casa de la Norma, dice, mira cómo pasa el dato donde vive, para que le lleven algo.
0: Plantitas, recibo plantitas, no, es una broma.
1: Sí,
0: pero
1: por
0: sí,
1: supuesto.
0: En la 3 Oriente, a la vuelta de la esquina de la piscina, está el Salón Multipropósito.
1: Y necesitamos personas mayores de 60 años y más, personas que sean autovalentes, que puedan llegar por sus propios medios, pero como les acabamos de decir, solamente ese día tienen que llegar por sus propios medios y luego el furgón las va a ir a dejar a sus casas. Porque también se entiende que de repente la condición climática, están calentitos en sus casas y dicen voy a ir a caminar varias cuadras y puedo con el cambio de temperatura enfrentar alguna situación compleja. Pero eso, ofrecerles ese día, vamos a estar ahí, quien les habla, y Paola Sáenz, la terapeuta ocupacional, con un taller muy entretenido. Este taller ya lleva un mes de trabajo, vienen personas de los Culenes, a quienes les mandamos un gran saludo. Son aproximadamente 8 personas que vienen de los Culenes al taller, bien comprometidas las señoras, don Antonio también viene de allá, así es que agradecerles el tiempo que dedican y hay también otras personas de acá del área rural, pero nos faltan muchas, ese salón es muy grande.
0: Sí, y queremos llenarlo y después acá también para los que les interesen podemos hacer las gestiones para que ingresen a hacer Newcom, así que ya saben, todas las personas mayores de la comuna de Longaví, atrévanse. Es un muy buen inicio, una muy buena entrada. Las personas que están entrando a los 60 años, que ya están jubilando, que vayan, acompañen al grupo, de verdad, no se van a arrepentir. Sigamos con el día martes. ¿A quién vienen ustedes el día martes?
1: El día martes vamos al grupo de San José. San José, un excelente grupo, muy motivados. Uh-huh. Ellos tienen buenos líderes y cuando nosotros terminamos el trabajo de los 3 meses, ellos se siguen juntando después a realizar ejercicio físico y diferentes actividades. Son guiados por un profesor de educación física que le envió un gran saludo, don Héctor Muñoz de San José, y la profesora María Ríos. Ellos siguen haciendo después ejercicios, siguen haciendo deporte, se han ido comprando implementos y también la parte cognitiva del desarrollo de la memoria, de la motricidad fina. Trabajan también talleres de pintura, van haciendo diferentes actividades. Así que San José, muy bien y a seguir el ejemplo porque se puede. Y en la tarde vamos a la quinta norte.
0: Vienen bajando.
1: Claro, sí. Recorrimos harto la comuna, en realidad. Uh-huh. Y la quinta también, ya llevamos varios años. La quinta es un grupo relativamente nuevo. Si no me equivoco, van a cumplir 4 añitos. Pero siempre nos dan una muy linda y buena respuesta y con harta asistencia también. Así es que saludos a todos las personitas de la Quinta Norte. Ahí nos juntamos en la sede que está atrasito de la posta. Las personas que puedan y que están escuchando, que sean de esas dos poblaciones que hay por ahí cerca. Sí. Y si quieren conocer el programa, las puertas están abiertas de la sede y las personas los reciben con mucho cariño. Así que hombres y mujeres, no crean que estos talleres son solo para mujeres.
0: Hombres y mujeres. Ya pasamos al día miércoles.
1: El miércoles en la sexta. Ya, así es que también ese grupo necesita más personas. Uh-huh. Hoy día llegaron 3 personas nuevas, se fueron muy contentas. Bueno, en realidad yo me vine, uh-huh. Hice el taller de ejercicio físico, de actividad física, y nos reímos con unas dinámicas que hacíamos. Y las 3 personitas nuevas que hoy día se integraron quedaron súper comprometidas ya para la siguiente semana.
0: Pero hay más espacio para más personas,
1: sí,
0: en la sexta.
1: Esa es,
0: ¿verdad?,
1: una sede bastante grande, necesitamos más personas. De hecho, quieren activarse ellos y van a cambiar directiva. Así, uh-huh, que en una próxima reunión que tengan como club, tienen que hacer cambio de directiva. Así es que acérquense, las personas de la sexta. Hemos estado llamando, invitando a algunas personas que de repente, por diferentes motivos, no llegan. Pero recordarles que estamos todos los miércoles a las 10 de la mañana en ese sector.
0: Exactamente.
1: En la sede comunitaria.
0: A las 10 de la mañana. Una persona que quiera participar en el programa, que sea de las cercanías de la sexta, se puede acercar también este miércoles a las 10 de la mañana, ¿verdad?
1: Sí. Pueden hacer sus consultas.
0: Este próximo miércoles.
1: El próximo miércoles, sí. Pueden hacer sus consultas en la posta también, si de repente no están seguros o se les olvida el día. En la posta tienen conocimiento del trabajo que estamos haciendo. Y es los días miércoles a las 10 de la mañana. En la tarde del miércoles tenemos entrenamiento acá con el equipo de talento mayor de Newcom. Así es que con ellos nos vamos a reunir ahora en un ratito más. Y los días jueves nos vamos a La Puntilla. A La Puntilla, ahí recorremos harto camino, porque las personas están bien dispersas. Pero como tenemos el arriendo de movilización para el programa, ellos nos esperan, salen ahí, se juntan en una garita de repente y logramos llegar a la sede con varias personas. Que no se olviden los de La Puntilla, que vamos el jueves, ya, porque la semana pasada por ahí ocurrió una mala coordinación y no pudimos hacer el taller, pero yo creo que no se va a volver a repetir porque vamos a estar más pendientes de llamarlos, de recordarles.
0: Exactamente. Y recuerden, chiquillos, llueva, truene o relampaguee,
1: el taller va.
0: El taller va. Al sí. menos que la kinesióloga la llame para decirle lo contrario.
1: Sí, siempre que suspendemos un taller, siempre que suspendemos un taller les avisamos y es por un motivo justificado.
0: Exacto.
1: Bueno, el próximo jueves, Norma,
0: ¿sí?
1: Tenemos una actividad.
0: Y ahí se suspenden los talleres del jueves. ¿Por qué?
1: Claro, porque el jueves es el campeonato comunal de cueca de personas mayores.
0: ¡Uy, qué maravilla!
1: Esa es una,
0: gimnasio,
1: es una
0: ¿verdad?
1: Actividad muy linda. Se hace una vez al año en el gimnasio municipal. Este jueves, que viene.
0: Jueves 6
1: de agosto.
0: De agosto.
1: Sí. El jueves 6 de agosto, a las 10 de la mañana, los esperamos a todos, sean pertenezcan o no pertenezcan al programa más, acérquense al gimnasio a apoyar a 10 a 12 personas mayores que van a bailar cueca, parejas de personas mayores.
0: Exactamente. Y pertenezcan o no pertenezcan al programa más, pertenezcan o no pertenezcan a algún club, pueden ir, participar y ver cómo lo hacen. A ver si se incentivan también para participar en los clubes de adulto mayor que tenemos acá en la comuna y en el programa también.
1: Sí, esta es una muy linda iniciativa que tomó la ilustre municipalidad de nuestra comuna y la encargada, que es la señorita Priscila, la encargada de las organizaciones comunitarias y bueno, tiene varios cargos más, pero ella está muy pendiente de las personas mayores y no dejaron afuera ni el año pasado ni este año menos esta linda competencia. Esta es una competencia que las personas mayores valoran mucho, pero de repente la comunidad no se acerca al campeonato, creen que a lo mejor es con entrada restringida, pero no, esta es una invitación que les hacemos hoy día abierta a la comunidad. En unos pocos días más también lo van a transmitir y hacer la invitación por redes sociales, pero queremos adelantarnos, nos estamos adelantando un poquitito, pero es porque queremos que se difunda por todos lados esta información, que el próximo jueves vengan ustedes acá al gimnasio. Va a existir todo un ambiente de fiestas patrias y va a estar todo bien organizado por la ilustre Municipalidad de Longaví, y nosotros como programa apoyamos esta iniciativa y traemos también a los grupos que podemos y los incentivamos a que participen.
0: Agradecemos mucho a Priscila y a todo el equipo de Dideco, de Desarrollo Comunitario, que siempre están haciendo actividades, que siempre están apoyándonos a Salud también con nuestras actividades para poder justamente fomentar el desarrollo de nuestra comuna.
1: Sí, es muy importante el trabajo en equipo, y eso lo venimos haciendo desde hace mucho tiempo, también con Norma, que ella tiene a cargo el programa de promoción en salud, nos apoya mucho en las actividades. En realidad, uno si trabaja como isla, no va a lograr mucho. Uh-huh. Así es que las inscripciones para las parejas de cueca todavía están abiertas. Pueden inscribirse, tienen que inscribirse a un número de teléfono y hablar con la señorita Priscila Quijada. Cualquier persona mayor de 60 años, si tiene su pareja de 60 años y más también, pueden inscribirse y bailar ese día, demostrar todo su talento artístico en la cancha, bailándose unas lindas cuecas. Y obviamente van a recibir los tres primeros lugares, una medalla, y los otros lugares también van a recibir

0: Lindo el grupo. Hoy todas las personas, la que falta es por algo muy, muy puntual. Ellos no es un grupo muy, muy numeroso, pero sí hay 16 personas mayores comprometidas con el programa y muy activas. Así es que también para ellos la invitación para que vengan el jueves en la mañana a ver a sus personas mayores bailar acá a Cueca al gimnasio. Y el viernes tenemos un grupo en el CESFAM. En el CESFAM Amanda Benavente hay un salón, un auditorio, y ahí llegan las personas mayores todos los viernes a las 10 de la mañana.
1: Y ahí tienen talleres a las 10 de la mañana.
0: Así es. Y el
1: También de
0: viernes
1: la
0: en la...
1: comuna, los que quieran ir, quizás alguien más que se quiera sumar.
0: Si se quieren sumar los días viernes, porque no pueden el lunes a las 2 y media de la tarde, súmense el viernes al CESFAM a las 10 de la mañana. También hay cupos todavía disponibles. El lugar es un poquito más pequeño, pero sí podemos seguir recibiendo a personas ahí.
1: Es bien acogedor, sí.
0: Sí, es calentito también. Y también tenemos movilización para ese grupo del día viernes. En realidad, la persona mayor solo se tiene que acercar por primera vez al programa y ahí se le abre un abanico de oportunidades. Y no les estoy diciendo algo para llamarles la atención, es todo cierto. Ustedes estando en el programa más se van a dar cuenta que tanto el municipio como el Departamento de Salud les ofrece a las personas mayores muchas opciones para que puedan seguir siendo activas y personas que tengan opinión.
1: Exactamente. Y se van gestionando más acciones, porque por ejemplo está el NewCom, también estamos acompañando a través del programa de promoción de salud al equipo de bochas que mañana va a competir a una competencia intercomunal en la comuna de Parral. Va a estar Retiro, va a estar Longaví, va a estar Parral. Y aquí el equipo de bochas, Bochas Longaví, va a estar representando a la comuna también en la comuna de Parral durante toda la mañana. Esperamos ir con ellos y volver con un trofeo, si Dios así lo permite.
0: Sí.
1: Y por eso es que se tienen que acercar también las personas que no pertenezcan a algún grupo, a algún club. Porque si se acercan al programa más, se acercan a promoción, podemos ir gestionando también para que vayan integrándose y vayan participando en más actividades.
0: Sí, pasa mucho, Norma, que el club de bochas de acá de Longaví tiene ¿cuántos integrantes serán?
1: 25 más o menos.
0: 25 aproximadamente. Estas personas que están en el club de bochas. Durante este año, la mayoría de ellos ya estuvieron los 3 meses en el programa más. Pero además de estar en el programa más, realizando su taller toda la semana, seguían asistiendo a su taller de bochas, al entrenamiento de bochas. Y así pasa también con los integrantes del NewCom y con los integrantes de los diferentes clubes de adultos mayores de la comuna. Al final, las personas van dando vuelta por varios talleres y eso nos habla a nosotros de que las personas mayores quieren y pueden seguir manteniéndose activas y también en el programa más vamos realizando capacitaciones a lo largo del año, donde les hacemos ahí por algunos pequeños regaloneos con estas invitaciones porque se lo merecen.
1: Es por eso súper importante que la gente también esté bien atenta. Nosotros estamos todos los miércoles en el programa de radio informando las nuevas acciones que estamos haciendo. El programa más se desplaza por toda la comuna. Hay un gran beneficio que la gente de repente no lo aprecia tanto, que es el hecho de que quien no pueda acercarse al programa, hay una ruta de movilización también para irlos a buscar. Solo tienen que llegar al programa el primer día, ¿verdad?
0: Sí, y ahí les vamos a dar la información. También hay un número de teléfono donde nos pueden, a lo mejor hay personas más jóvenes escuchando, y si les quedan dudas, porque de repente los hijos dicen, este programa es para mi papá o para mi mamá o para mi abuelo, de repente, se pueden comunicar con nosotros al WhatsApp, que lo puedo dar en este momento,
1: Sí.
0: ¿sí? El WhatsApp es más 569-3236. 5047.
1: Repítelo, por favor.
0: Ya, el número entonces de WhatsApp del programa Más Adultos Mayores Autovalente, donde ustedes pueden hacer sus preguntar sus dudas o derivarnos a alguna persona mayor, es el más 569-3236-5047.
1: Es Exactamente. No sé si Juanito lo podemos pasar, dejarlo anotadito también en la pantalla para que la gente que nos esté viendo en Facebook o que nos esté escuchando la radio, pero no haya alcanzado a anotarlo, pueda rebuscar este programa en el Facebook del CESFAM para estarlo viendo. Ahí está clarísimo.

0: 9 más 5, 6, 9, 32, 36, 50, 47.
1: Sí.
0: ¿Está correcto?
1: Así es, muy correcto. Y recuerden la invitación que les dejamos para la semana que viene, el día lunes a las 14:30 en el Salón Multipropósito. El día jueves, para que se acerque toda la comunidad, sean personas mayores o no mayores, al gimnasio municipal a las 10 de la mañana para que vean el campeonato comunal de cueca de personas mayores. Las inscripciones todavía están abiertas, si es que hay alguna pareja por ahí que se quiera inscribir. Y el día viernes a las 10 de la mañana en el CESFAM también tenemos otro taller. Así es que si alguien se quiere unir al programa la próxima semana, y como nosotros los conocemos, si va a llegar alguien nuevo que dice que nos escuchó en la radio, ¿qué pasa con esa persona?
0: Va a tener un premio.
1: Muy bien.
0: Un incentivo.
1: Sí, sí. Así es que prepárense, motívense. Las personas mayores nos dan siempre un gran ejemplo.
0: Agarren su bolsito, una botellita de agua, las llaves de la casa, los documentos por si acaso, y vamos nomás al programa más el día lunes a las 10 de la mañana.
1: No, el día viernes.
0: El día viernes.
1: A las 14:30 horas en el Salón Multipropósito y el día viernes a las 10 de la mañana.
0: El día viernes a las 10 de la mañana.
1: Así es.
0: En el CESFAM.
1: En el CESFAM.
0: Y el día
1: lunes.
0: Lunes en el Salón Multipropósito.
1: Así es, Norma. Y por favor no olviden asistir la comunidad, las personas mayores con su familia, motívenlos a participar de este campeonato comunal de cueca que se llevará a cabo. Van a haber hartas sorpresas en ese campeonato, ¿eh? No solo baile, también van a estar algunas agrupaciones de clubes de la comuna vendiendo algunas cositas ricas ahí para amenizar toda la fiesta de baile de cueca, y van a sortear una rifa también con, por supuesto, con valores y precios muy alcanzables para el bolsillo de las personas que asistan.
0: Exactamente. Tenemos un mes de agosto muy muy movido con el campeonato de cueca, con los talleres del MAS, con lo que es la lactancia materna. Después continuamos con todo el mes de agosto, porque el mes de agosto es el mes del corazón, y en el programa también vamos a estar hablando de cuidar el corazón, pero vamos a estar haciendo actividades, cicletadas, corridas en la comuna, para que lo estén bien atentos y bien presentes también. Oye, casi termina el programa. No sé si quieres dar un mensajito antes de que nos despidamos.
1: Quiero agradecer a todas las personas que nos apoyan, que apoyan el programa MAS, Adultos Mayores Autovalentes. Quiero decirles que cada vez que ustedes nos dan las gracias a nosotros, nosotros se las retribuimos, porque sin las personas mayores no podríamos estar realizando nuestro trabajo. Las personas mayores son las que nos enseñan a diario, y el compromiso de ellos nosotros lo valoramos mucho. No es lo mismo llegar a un taller y tener 15 personas ahí en la sede, que llegar a un taller y que sean 5, 6, porque nos desmotivamos nosotros y se desmotivan ellos.
0: Exactamente.
1: Así es que todos tenemos un compromiso para hacer que los talleres sean cada vez con mejor asistencia, y así nosotros también vamos a sentirnos con un mayor compromiso, con más energía de seguir trabajando para mejorar la calidad de vida de las personas.
0: Ustedes en sus casas no se imaginan lo gratificante que es para uno como profesional, como equipo de trabajo que está ahí, que ustedes lleguen a las actividades, que ustedes estén con nosotros, que reciban la actividad cuando nos dicen gracias, señorita, por esto, por su tiempo. No, de verdad, gracias a ustedes, porque sin esas personas mayores o sin las personas en general, este trabajo tampoco sería posible.
1: Sí, nosotros podemos planificar en un papel montones de actividades, pero no tienen resultados sin la participación de las personas mayores, y hasta el momento siempre responden, pero queremos que sean más las que son parte del programa MAS. En el caso del programa, Camila, Paola y Elizabeth, quien les habla, estamos a la espera de conocer a nuevas personas nuevas, y a las que ya conocemos tienen el teléfono. Si necesitan el apoyo nuestro, nos pueden llamar y comentarnos. Hay algunos que nos vamos de algunos sectores y no los vemos y no sabemos de ellos en harto tiempo.
0: Pero el cariño está, ¿verdad?
1: Sí, pues los recordamos siempre y queremos volver a esos lugares donde ya hemos ido y seguir trabajando con ustedes.
0: Y nos seguiremos viendo año a año también.
1: Muchas gracias, Norma, por el espacio nuevamente. Muy, muy agradecida de poder entregar harta información. Somos bien buenas para hablar, pero espero que no se hayan aburrido.
0: Que se les haya quedado ahí, que tienen que participar en los talleres, el campeonato de Cuebca y tantas otras cosas que están haciendo. Gracias, Eli, por asistir. Y gracias a todos ustedes que nos escuchan en la casa, porque sin ustedes ninguna de estas acciones podrían ser posibles. Hasta aquí nomás llega el programa. Nos despedimos, les deseamos una muy buena tarde y nos vemos la próxima semana.
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4: Radio El Nevado indica la hora.
5: Son las 12 horas, 57 minutos.
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0: Hola, hola, ¿qué tal? ¿Qué tal? ¿Cómo están ustedes? Son las 13 horas ya con 5. ¿Qué pasó, Juanito? 13 horas. No, qué ve, pero yo estaba ya a la una. No, colega, mire, son las 13 horas con 5 minutos. ¿Ah? Ah, los comerciales. Ah, los míos. Ya, no, está bien, ya. Que me gusta estar con Juanito. Ojalá que nunca me lo cambien aquí porque peleamos, nos reímos. De todo un poco. Muy buen compañero, Juanito. Son las 13 horas con 6 minutitos, como pasa la hora. Ya, con un millonario incentivo, el plazo fijado por la FIFA para que las asociaciones acepten la venta del Mundial. ¿Qué le parece, Juanito? Usted le pregunta con mi compañero de trabajo. El organismo espera recaudar 20 mil millones de dólares mediante la captación de capital y la creación de la FIFA Forward Enterprise. Oiga, como es este caballero peladito, el de cabecita pelada, el italiano, este es cosa seria. Es cosa seria para el negocio. Hay que salvar el fútbol de este megalómano. En Europa cargan contra Infantino tras su idea de vender el mundial. ¿Sabía usted que querían vender el mundial o no? Y nada menos que a Estados Unidos, ¿eh? Para que se hiciese allá el próximo mundial otra vez nuevamente. ¿Qué te parece? Veamos qué es lo que pasa aquí con esta información, pues. Interesante, ¿ah? Oiga, están todos en Europa, están cargando firmes los dados contra Infantino, ¿ah? El presidente de la FIFA recibió cuestionamiento después de que se diera a conocer la propuesta de crear la FIFA Forward. Mire, la inventaron, están inventando otra. De crear la FIFA Forward Enterprise. ¿Qué más dice? La FIFA y Gianni Infantino han vuelto a encender los ánimos en el fútbol después de que se diera a conocer la propuesta de vender la Copa del Mundo a inversionistas privados. Está todo extorsionado en esta vida. Ya, en el artículo titulado El Mundial a la Venta, el plan de Gianni Infantino para vender participaciones en el torneo. Muy carepalo, ¿eh? En el medio del Time detalla que la FIFA planea privatizar los derechos comerciales de la Copa del Mundo a través de la creación del FIFA Forward Enterprise, para así recaudar 20 mil millones. Esto permitiría que las 211 asociaciones miembros, las que deben aprobar esta moción, reciban 86 millones de aquí al 2038 cada una, incluyendo un pago de 20 millones como capital único. Ya, a ver, se me fue la onda lo que le iba a decir, ¿eh? Luego, a través de un comunicado, la FIFA detalló, de acuerdo con su mandato, la administración de esta y está explorando la posibilidad de integrar los derechos comerciales a la FIFA. Y escucha bien, que abarca la transmisión de los partidos, el patrocinio de los partidos, la venta de entradas y la licencia, con la gestión operativa de los torneos de la FIFA mediante la creación de la FIFA Forward Enterprise. Se ha iniciado un proceso de consulta tras la recepción de una propuesta que busca aprovechar al máximo el potencial de los derechos de transmisión y los patrocinios de la FIFA en todos sus torneos de fútbol masculino, femenino y juvenil. ¿Y qué pasaría, por ejemplo, si los países de los 64 asociaciones no quieren participar de este negocio? Ahí va a quedar la cosa, ¿ves? Sí, ese es el problema. Pero bueno, hay muchos que están en contra de este caballero, como también hay muchos que están en contra del fichaje de Bosigna. Pasamos a otro punto, ¿ves? El fichaje está famoso, este Bosigna. El fichaje, dice uno de estos personajes, es más para la galería. ¿Y quién es este personaje? Dirá usted. Nada menos que Esteban Paredes, pues, que está criticando duramente la llegada de este jugador a Colo-Colo. ¿Tendrá sus razones? No lo sabemos. Él es delantero de Colo-Colo, actual técnico de Santiago Morning. Justificó, dice, la contratación del africano, quien fue una de las figuras del Mundial por sus actuaciones en el arco de Cabo Verde. Yo pensé que este era un chiste de Paredes, ¿eh? Pero al parecer va en serio. Dice que el fichaje de Bocini en Colo-Colo ha producido revuelo, pero también ha derivado en fuertes críticas. También lo criticó Roberto Rojas, histórico de guardameta albo. Todos nos acordamos del Condoro. Es lamentable, dice, no por Bocini, sino por el futuro de los arqueros en Colo-Colo, que siempre tuvo porteros que aparecieron en los cadetes o que llegaron con pocos años al club, declaró el Cóndor. El ex seleccionado chileno no es el único que se opone a la contratación del africano. Paredes, emblemático delantero de Colo-Colo, también fustigó la decisión de la dirigencia que encabeza este caballero Aníbal Mosa de fichar al guardameta que se transformó en uno de los nombres más atractivos en el mundial que se realizó en Estados Unidos, México y Canadá 2026. Ahí está Paredes, otro que también se está oponiendo. Hay varios, ¿eh? Está dividida la cosa. Este caballero Ciña, que ese no es su nombre por lo demás, tiene admiradores y detractores. ¿Qué fue lo que dijo también Paredes? Dice, sabemos que Bocini anduvo muy bien en el Mundial, que tuvo muy buenas actuaciones, pero hoy día el arquero titular de Colo-Colo es Gabriel Moreira, que es un chico que viene saliendo de la cantera. No sé si se lo consultaron al técnico, pero si traen a Bocini es para que juegue. No creo que venga a pasear. Oye, fue duro, ¿eh? Eso fue lo que expresó el goleador histórico del fútbol chileno y de Colo-Colo, que ahora es técnico de Santiago Morning. Eso para que usted se haya dado cuenta nomás, todas las cosas que están ocurriendo con la avenida, con la llegada de este arquero de 40 años que viene de Cabo Verde. Ahora, ¿qué es lo que piensa usted como hincha de Colo-Colo? Oiga, esto es puro, como dijo alguien por ahí, puro marketing, ¿eh? Pero bueno, Colo-Colo ya dio el paso ya inicial, podríamos decir, y se cree que Bocini estaría llegando por ahí por hoy día, mañana, pues. Mañana jueves estaría ya acá en Chile. Ya, a propósito de Bocini, el mercado de pases se está moviendo, pero agitadamente. Luego le vamos a contar algunas cositas. ¿Qué es lo que está pasando con los fichajes? Y hay más de también informaciones con respecto a lo que está aconteciendo tanto a nivel nacional como también a nivel mundial. También tenemos otros partidos que se tienen que jugar. Recordemos que se está jugando Copa Sudamericana y que luego también empieza Copa Libertadores, donde tienen que jugar equipos chilenos. Hay partidos de vuelta, sobre todo la Sudamericana, donde juega Boca con O'Higgins, que juegan acá en Chile, que tienen que jugar puntualmente en Rancagua. Una pausa y ya volvemos.
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Bien, ya estamos de regreso. Hoy día miércoles, hay feria, aprovechen de comprar, ¿eh?, antes que se largue la agüita. Miércoles 29 de julio del 2026, el santoral nos recuerda a todas las personas que viven por nombre Marta. Se me había olvidado, Juanito. ¡A todas las Martitas! Un saludo para todas las Martitas de Longaví y de nuestros alrededores, de Chupallar, de Roulería, el Embalse, de todos los que nos escuchan para allá. Un saludo para todos nuestros amigos que nos lo han pasado bien con la lluvia. Un saludo para todas las Martitas, y si usted está de cumpleaños, mejor todavía. La mínima de 8, la máxima de 13, y a esta hora tenemos una máxima de 12, miércoles 29 de julio. Se me había olvidado saludar también a nuestros amigos de los sectores precordilleranos, los Laureles, los Canelos, que también nos escuchan ahí, pues. Ya, Retiro, Parral, también, que nos escuchan. El Lucero. Ah, el otro día casi me pegan, Juanito. Ahí está Santa Amelia, el Lucero, por ahí. También un saludo para el Lucero, ahí, que está cerquita ahí de Paso Cuñado, por ese lado. Ahí uno cruza para allá, por el río. Saludo para nuestros amigos ahí, también, que nos escuchan a esta hora. Ya, encontró algo, ¿no? Fue Matonesco, Olmos y Vir. La pidan a actuar del árbitro Jona en tenso cruce con Crash de Guachipato. Yo le estaba conversando con Juanito, no me traigo a dar una opinión porque no vi el video. ¿Ah? No agredió al árbitro como dicen. Kevin Altés, mediocampista uruguayo de Guachipato, recibió. ¿Sabe cuántas fechas le tiraron, Juanito? No. Menos mal que no fueron 10, pero igual es un mes, pues, Juanito, sin jugar. Cuatro fechas sin jugar. Recibió 4 fechas de sanción tras protagonizar un tenso cruce con el árbitro Héctor Jona durante el duelo del cuadro acedero ante Cobresal. No es Arjona, es Jona nomás. Fue el partido que jugó Guachipato con Cobresal. Ahora se acordó, ¿ves? Cuando el duelo se iba en Talcahuano por la fecha 16 de la Liga de Primera, el juez activó el protocolo de conmoción cerebral tras un choque entre el arquero del elenco minero, Alejandro Santander, y su compañero Franco Bechol. El retraso del juego pareció enfurecer al volante charrúa de 21 años, jovencito, que discutió airadamente con el referee. Jona se acercó a él de forma energética y en el cara a cara Altés amagó con golpearlo con un cabezazo en la nariz, recibiendo tarjeta roja de manera inmediata. ¿Fue agresión esa o no fue agresión? Bueno, ante esto el Tribunal de Disciplina decidió castigar al futbolista del elenco de la Usina de Guachipato con 4 fechas. La sanción mínima ante este tipo de acciones de conducta violenta, entre paréntesis, golpear o intentar golpear, de que intentó golpear. Apuntar que Altés arriesgaba hasta 10 fechas el castigo máximo fuera de las canchas por su reacción del pasado sábado ante el árbitro central en el estadio CAP en Talcahuano. Sí, pues mostrémosle la imagen a nuestro amigo ahí. Mira, aquí estamos mostrando la imagen. Oiga, la cancha está, pero completamente deteriorada. Hay un barrial. Ah, no le hizo nada. Ah, sí, pues algo le tiró. A ver, aquí estamos. Bueno, nuestros amigos que están a través del Facebook, están viendo por internet. Ah, mira, ahí, sí, pues. Sí, pues, fue agresión. Esa es agresión. Yo lo castigo 1 año, Juanito. No, eso no es nada porque están los dos. Pero después el jugador le tira el cabezazo, ¿ah? ¿Eh? Oiga, la cancha está, pero un barrial, ¿ah? ¿Eh? Un barrial. Y ahí está nuestro amigo Gustavo. Bueno, pero intentó, ¿po? ¿Ah? Intentó golpear. Pero es que no era para menos también, ¿ah? ¿Eh? Oiga, la cancha, reitero, un barrial. ¿Cómo van a recuperar esa cancha después? No lo sabemos.
Eso fue lo que ocurrió tras intentar agredir al árbitro. Menos mal que fueron, afortunadamente fueron cuatro fechas nomás que le tiraron a este jugador. Cuatro fechas, pero bueno, lo importante... ¿Qué dice usted? ¿Que lo tocó, no? ¿No? Es que hay que verlo por el otro lado de la cámara. Parece que lo tocó, ¿eh? Da la impresión de que le pega. ¿Se paleteó entonces el árbitro? A ver, ya, mira, aquí estamos, ¿eh? Ahí viene la jugada. Ahí está el número 30, el Tez, que está discutiendo con el árbitro. Y ahí no, ahí no. Ahí. Sí. Ahí sí, ya. Yo no vi el partido, ¿eh? Ya, oiga, ¿qué, ¿sabe qué? ¿Se acuerdan de este jugador o no? Damián Pizarro, ¿le suena este nombre? Alauda italiano, pues. Quiere relanzar su carrera, oficializado ya como refuerzo de Auda Italiano. Hoy a comenzar este cabrón a hacer historia, nadie sabe. Porque no le ha ido nada de bien, pues. Este miércoles Damián Pizarro hoy día fue presentado como nuevo refuerzo de Audax Italiano de cara a la segunda rueda de la Liga de Primera. El delantero formado en Colo-Colo arriba al elenco de la Florida en busca de levantar su nivel tras su opaco paso por Racing Club de Avellaneda, que no jugó prácticamente casi nada. Elenco en el que apenas gozó de minutos y no causó impacto. Ningún gol en 6 partidos, entre los que contabilizó 191 minutos. Fueron sus números en la academia antes de que le rescindieran contrato a principios del presente mes. A Argentina llegó tras ser cedido desde el Udinese, que antes lo había prestado al Le Havre, algo así, de la Liga Francesa. No soy nada bueno más francés. En el elenco galo jugó apenas 26 minutos, Juanito, en 2 partidos. Es un chiste, una burla. Pizarro tiene recién 21 años, este jugador, jovencito todavía. Vamos a ver qué es lo que va a pasar, porque dice que va a buscar en el lado italiano relanzar su carrera con un préstamo que se va a extender hasta junio del próximo año. Su pase aún pertenece al conjunto del Udinese. Ojalá, pues, amigo Pizarro, que le vaya bien en esta oportunidad, que pueda relanzar su carrera sin ningún problema. Ya nos vamos a la segunda división. Repechaje, quedó al Rojo Vivo. General Velázquez y Trasandino tienen que definir todos los Andes, mientras Deportes Linares espera rival, pero todavía no van a jugar, ¿eh? Todavía no van a jugar. La lucha por el último cupo de la Liguilla de Ascenso sigue completamente abierta. General Velázquez y Trasandino empataron sin goles en el partido de ida del repechaje, dejando la serie sin ventaja para ninguno y con una definición que promete ser de alto voltaje, con harto power, dicen algunos. El próximo sábado, partido que tiene que jugarse en los Andes. O sea, este sábado tendrían que jugar, si es que no suspenden el partido. Y este sábado, ¿cómo vamos a estar, Juanito, este sábado? A uno de agosto, me dice Juanito. Ya. El tema es que empataron. Tiene que haber sido un duelo bastante complicado para los dos equipos, ¿eh? Ya que por el resultado dice eso. El compromiso disputado en San Vicente de Tahuatahua estuvo marcado por las difíciles condiciones del terreno de juego, malo también. La cancha, por la intensa lluvia que cayó durante los últimos días, que transformó la cancha en un verdadero barrial, igual como la que vimos aquí en las imágenes del partido entre Huachipato y Cobresal. Terrible, ¿eh? O sea, sentir a las canchas, está muy blandita. Bueno, solamente le queda esperar a Deportes Linares, con 2 expulsados en General Velázquez y 3 en Trasandino,
Ambos entrenadores deberán rearmar su esquema para un encuentro que será prácticamente una final anticipada. 90 minutos que tienen que definir quién obtendrá el último boleto para incorporarse a la liguilla por el ascenso a Primera B. Y Linares está, pero al cateo la laucha ahí, está esperando, pero atento a la jugada. Está ahí el Calule Meléndez, ¿cierto? Y obviamente, a pesar de que ha llovido bastante, se la han ingeniado para seguir haciendo trabajos físicos, tanto en gimnasio, como también se ha podido jugar en cancha también, porque ahí estos días no ha llovido mucho, llueve de vez en cuando, y eso también hay que aprovecharlo, y eso es lo que está haciendo el Calule Meléndez. La cuenta regresiva, queridos amigos, ya comenzó. General Velázquez y Trasandino este sábado definen quién va al repechaje, y en Linares la ilusión permanece intacta. Linares solamente tiene que estar esperando rival, y por eso están trabajando calladitos, en silencio, porque la idea es dar el golpe definitivo para poder, con cualquiera que sea, ya sea con General Velázquez, Trasandino, puedan ganar, puedan tener una victoria y obviamente puedan seguir avanzando en este torneo. Bien, llegamos al final de nuestro programa, nos estamos despidiendo, queremos agradecer su sintonía y a esperar pues nomás de que las lluvias paren lo más pronto posible para que se reanude el campeonato oficial de la comuna de Longaví. Muchas gracias, buenas tardes.

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1: Radio El Nevado indica la hora.
2: Son las 13 horas, 31 minutos.
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0: ¿Cómo están, damas y caballeros? Bienvenidos, bienvenidas a la segunda parte del día. Acá en el 102.7 en la tarde, Tropi Ranchera. 13 horas con 42 minutos. Ahí está en pantalla el responsable. ¿Cierto? El responsable de esto. Sí. Claro que sí. Al final lo es, ¿ah? ¿Eh? Ahí está el responsable, ¿eh? En cámara. Ahí está el responsable para toda la gente. Él es el responsable de que comencemos a esta hora, damas y caballeros.
1: ¿Ah? Es que no te hablaron de la vida.
0: Justamente, ¿eh? Así que le damos la cordial bienvenida a todos quienes están en la sintonía de la radio. Recuerden nuestro WhatsApp, el más 569-7308-5178, en nuestra red fija 4435-41210. Arrancamos, bienvenidos a la tarde, Tropi Ranchera.

Estamos de regreso, 13 horas con 51 minutos, 1 de la tarde con 51 minutos, en vivo y en directo, acá en el 102.7 y Radio El Nevado de Longaví, en esta jornada de día miércoles 29 de julio. Oye, Marta está de onomástico, muchas felicidades a todas las Martitas, ¿no? No, decía que solamente en un momentito más vamos a hacer el programa junto con Tío Richie aquí en la tarde, ¿ah? ¿Eh? Solamente para terminar ese dato.

0: Que junte miedo el amigo Gogo también allá en la florería. Claro, que junte miedo el amigo ahí. Saludos a Marito también, que está en la sintonía de la radio allá en el sector de la Paililla.
1: Junten miedo.
0: Sí, justamente, ¿eh? Justamente nuestro amigo Mario Popeye Corbalán, que está en la sintonía de la radio. Vamos a estar muy atentos de él en los reportes que nos entregue el próximo sistema frontal, ¿eh? Fundamental nuestro amigo Marito ahí también en el sector de La Paililla. Saludos cordiales a él, a su familia también, ¿no? 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Me dice por acá, hola Gustavo, buenas tardes, saludos. Quiero escuchar la canción del Llanero de Ñuble. Oye, solicitado el Llanero de Ñuble, ¿ah? Yo recuerdo que todos los días tocamos el Llanero de Ñuble. Vamos a ver el porcentaje, ¿ah? Dice Chiquitita Orgullosa, del Llanero de Ñuble. Ya vamos a tocarlo ahí, Juanito, ya tiene esa canción ya. Juanito, ya. Sí, ya la tiene lista la canción ya, dice Juanito. También dice por acá, nos escucha Juanito en el sector de Hualonco. Fieles auditores, nuestros amigos del Hualonco también. Dice, hola queridos amigos de la radio, buenas tardes. Mi nombre es Miguel Ángel, los escucho todos los días, pero jamás en la vida he escuchado un saludo para el sector de La Conquista. Sí, sí, sí, yo siempre saludo a La Conquista, amigo mío, claro que sí, pues. Oye, son tantos sectores en la comuna aquí, lamentablemente no podemos saludar a todos, ¿ah? Pero le mandamos en general a toda la gente, a toda la audiencia de diferentes puntos de la comuna de Longaví. Usted me dice, Juanito, ¿con qué arrancamos? ¿Con qué vamos? Ya, perfecto, nos vamos con... ¿Quiénes son? La Jefatura. Corazón, La Jefatura, dice Juanito, a esta hora de la tarde en el 102.7.

0: Radio El Nevado indica la hora. Son las 14 horas. Un minuto. 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

Estamos de regreso acá en el 102.7. Son las 2 de la tarde con 7 minutos. 2 con 7. Acá en el 102.7 en este día miércoles 29 de julio. Totalmente en vivo y en directo. Acá en el 102.7. Sí, tuvo un pequeño desperfecto, pero estos son los cortes de suministro eléctrico que afectan de repente. Ah, ¿eh? Pero no, todo bien. Ya estamos ahí, ¿ah? ¿Eh? Perfecto, perfecto. Bien, tenemos saludos por acá. Vamos a mandar un cariñoso saludo. Dice, hola amigos, ¿cómo están? Mi nombre es Luis. Les escribo desde Lomas de Vázquez. Y quiero pedir la canción El Chiquitriquis de los Dinos de Chile. ¿Ya? Perfecto, vale, vamos con esa canción. También dice por acá Fabiola Ortuya. Hola amigos, ¿cómo están? Buenas tardes, escucho todos los días. Gracias amiga. Dice, quiero pedir la canción Vamos todos a bailar de los consagrados de la cumbia. ¿Ya? Vamos a todos a bailar de los consagrados de la cumbia. También lo vamos a buscar ahí. Vamos a la programación, ¿vale? También quiero mandar un cariñoso saludo a la señora Mary Tobar, que regresa acá a su campito, ¿no? La mamá de nuestro amigo Marito, ¿eh? Así que un gran saludo para ella, para su hermano también Roberto, que están ahí en el sector de la Paililla escuchando. Así que un cariñoso saludo para ella y que está acá nuevamente en su campito, ¿eh? Así que saludos cordiales para ella, un abrazo gigante. Y gracias por estar en la sintonía del 102.7. Son las 2 de la tarde con 9 minutos.

2 de la tarde con 16 minutos, 2 con 16. Ahí suena Benja Duarte. Cuidado, te supero. La canción que estamos escuchando hasta ahora, 2 con 16. 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Nos piden también una canción de Pastor López, que la estamos buscando, ¿eh? Y también un saludo, dice por acá, nuestro amigo Mario Abreu. Dice: hola amigos, ¿cómo están? Gusto saludarles. Quiero, por favor, si pueden tocar una canción de los... Mire, de los Viking 5, Juanito. Ay, ay, ay. Una canción de los Viking 5. Sí, vamos a buscar una canción ahí de los... Tus besos son, dice. Ya, perfecto. Vamos a buscarla por ahí también, nuestro amigo, ¿vale? Gracias por estar en la sintonía. Son las 2 de la tarde con 18 minutos. Música y regresamos.

Estamos de regreso, 2 de la tarde con 25 minutos, 2 con 25. Estamos llegando a la parte final de nuestro programa. Gracias por la tremenda sintonía brindada en esta jornada. La invitación queda extendida, por cierto, para que nos reencontremos mañana a contar de las 9 en la gran mañana del Nevado. Juanito Norambuena en la sala de sonido, Gustavo Riquelme. Muchas gracias, nos reencontramos mañana.

0: Radio El Nevado indica la hora. Son las 14 horas, 28 minutos.
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0: Radio El Nevado indica la hora. Son las 14 horas, 59 minutos.
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10: Son las 15 horas, 13 minutos.

0: 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Son las 15 horas, 27 minutos. 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
4: Son las 15 horas, 34 minutos.

Son las 15 horas, 43 minutos.

0: El Santo Rosario es una constante invocación a la Madre de Dios. Recordemos que nos dice el quinto misterio de gloria.
1: Toda espléndida la hija del Rey va

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1: Son las 15 horas, 58 minutos.
2: Jesús, perfecto comunicador, tuya es la capacidad puesta en los...

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0: María,
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1: Son las 16 horas, 10 minutos.
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0: Muy buenas tardes una vez más acá a Acciones que Transforman por la 89.3 de Radio María, este programa que hacemos con mucho cariño todos los jueves desde la Unión Social de Empresarios Ejecutivos y Emprendedores Cristianos, USEC, y me acompaña, como siempre, nuestro panelista, nuestro presidente, Enrique Cruz. Enrique, ¿cómo estás? Muy buenas tardes.
1: Hola Sergio, muy buenas tardes, un gran saludo para todos.
0: Vamos, Enrique, con una conversación antes, eso sí, obviamente, con nuestro presentar nuestro invitado, contarles que seguimos hablando del vínculo y un poco cómo poder enfrentar los distintos cambios, distintos desafíos que tenemos como sociedad. Siempre mirando a la persona, mirando el aporte al país, y para eso hoy día queremos conversar de una cosa que de repente no se aborda mucho, que es la tecnología. ¿Cómo generar ese trabajo del cuidado de la persona y la generación de vínculos que muchas veces se pone en riesgo con las tecnologías? ¿Cómo desarrollarlos, cómo trabajarlos? Y además, vamos a vincularlo con un testimonio de nuestro invitado que es espectacular, y para eso queremos conversar con Paul Malbec, que es cofundador de Solo Innova y Solo Sales y también socio USEC. Paul, ¿cómo estás? Muy buenas tardes.
2: Hola, muy buenas tardes, Sergio. Mucho gusto. Muy buenas tardes, Enrique. Mucho gusto y muchas gracias por la invitación.
0: Gracias a ti. Y Enrique, como sana tradición, te dejo los micrófonos para partir encomendados nuestro programa.
1: Es muy bien, pues Sergio. Como siempre lo hacemos, yo voy a invitar libremente a quienes quieran sumar conmigo a rezar la oración del empresario ejecutivo cristiano. En el nombre del Padre, del Hijo, del Espíritu Santo. Amén. Señor, te pido la gracia de conocerte y amarte para ser un discípulo fiel y que con el testimonio de mi trabajo sea misionero en el mundo de la empresa. Te ofrezco mi esfuerzo para la construcción de una sociedad más justa, próspera, solidaria y humana. Quédate hoy en medio de nosotros y envíanos tu Santo Espíritu para que nuestras intenciones, palabras y acciones den cumplimiento a tu voluntad. Amén.
2: Amén.
1: Muy bien, Sergio. Te dejo la palabra para partir con nuestro invitado de hoy.
0: Así es, iniciamos un nuevo jueves de Acciones que Transforman. Paul, para iniciar nuestra conversación, conocerte un poco a ti. ¿Quién es Paul Malbec? Yo digo que tienes un testimonio muy interesante que lo vas a tener que contar al tiro en tu presentación, porque es inevitable mencionarlo. Pero conocerte a ti como persona y un poco tu trayectoria profesional y qué es tu empresa.
2: Perfecto, muchas gracias. A ver, Paul Malbec. Desde el área profesional soy ingeniero comercial, MBA, pero lo más importante, estoy casado hace 30 años con una maravillosa mujer que es Paula, y tenemos dos hijos, Tomás y Trinidad, ya relativamente mayores ellos. Desde el ámbito profesional siempre he estado ligado a la parte de venta, de la gestión comercial, y desde ahí nace un poco esta idea, este emprendimiento hace ya algunos años que se llama SoluSales, que es una plataforma de gestión comercial tipo CRM para las empresas. Y por otro lado, desde el ámbito desde la gestión de los procesos también nace la TAM Process para poder acompañar a las empresas que quieran hacer cambios tecnológicos o eficientar su proceso. Y también nunca he sabido si es lado A o lado B. Desde el año 2018 yo soy diácono de la Iglesia de Santiago y sirvo en el sector en la comuna de Huechuraba, en el sector que va desde La Pincoya, El Barrero, Ciudad Empresarial, etc. Eso es un poco, a grandes rasgos, la definición.
1: No, muy bien, Paul, y vamos a conversar de esto último que nos cuentas porque nos parece muy interesante y también también muy motivante, a lo mejor para muchos de la audiencia que puedan estar pensando en dar un paso más como el que diste tú hace unos pocos años. Vamos a partir por el tema más tecnológico, digital, que nombraste al principio, porque en USEC nos ha tocado hacer muchos encuentros y hablar en muchos encuentros de inteligencia artificial, de esta nueva revolución que se viene, de lo que puede implicar en términos de aumento de productividad, pero también de algunos temores que empiezan a aparecer cuando la tecnología, más que verla como un medio para lograr un buen fin, de repente empieza a ser un fin. Y hay muchas discusiones sobre qué tanto transformarnos, qué va a pasar con la gente. Me imagino que tú, la empresa que diriges y desde la cercanía con tus clientes, habrás visto cuál es la aproximación no solo de los dueños de una empresa, sino que de los niveles medios, intermedios, incluso con los niveles más bajos de la organización. ¿Cómo ves tú los cambios que se vienen en ahora que terminamos el primer cuarto del siglo XXI y entramos en un proceso que es muy rápido?
2: A ver, hay que entender que el tema de la tecnología va a un paso agigantado y muchas veces lo podemos ver como excesivamente agigantado. ¿Quién está ganando, la tecnología o el ser humano? Y de ahí, de alguna manera, entender cuál es el fin de la implementación de tecnología en los países, en las empresas, en cualquier lado. Y a nivel de empresa, es obviamente que tenemos que implementar tecnología porque estamos hablando de un tema de productividad, de eficiencia, de competitividad. Si yo no hago nada y me quedo en definitiva con el mismo cuadernito o papelito de hace 5, 10 o 20 años atrás, mi competencia va a arrasar y por lo tanto yo voy a desaparecer. Y en el ámbito humano, la gente que trabaja conmigo, los colaboradores también desaparecen a nivel de fuerza laboral. Entonces, hablamos de la implementación de tecnología, pero yo siempre he tenido la visión que esta tecnología para mí es una derivada de tres elementos que son mucho más importantes. Número uno, los procesos. ¿Qué hace la empresa? ¿Cómo lo hace y qué lo hace? Segundo, las personas. ¿Quiénes tienen un rol al interior de la organización que hacen lo que hacen y de manera más eficiente? Y luego, como eso, como resultante, ¿cuál es la mejor tecnología que se tiene que adaptar a estos procesos productivos, comerciales, financieros, etcétera? Entonces, cuando se trata de meter la tecnología, porque hoy día es muy fuerte el tema de que hay que meter la inteligencia artificial como sea, es ahí donde hay que decir, bueno, ¿dónde, cómo, por qué, en qué ámbito se debe incorporar la tecnología? Y me han pasado varios casos y varias cosas cuando hemos tenido estos procesos al interior de las empresas.
1: Claro. Oye, Paul, ¿y cómo las empresas tecnológicas pueden asegurarse de que sus soluciones respeten y promuevan la dignidad humana? ¿Tienes ejemplos o situaciones que te ha tocado ver en cómo transitar en este aumento de productividad tratando de respetar y promover la dignidad humana?
2: Sí, a ver, hay que ver distintos niveles. Por ejemplo, si una empresa 20 años atrás quería implementar y poner un procesador de texto, ¿verdad? Algo tan básico como eso, no hay mucho tema de quitar la pega del procesador de texto contra varias personas. Podía haber existido en su momento ese miedo. Sin embargo, hoy día tenemos mucho más gente empleada, hay mayor productividad y no hubo un reemplazo tan fuerte. Pero me tocó cuando hemos desarrollado sistemas para empresas de que la gente tiene miedo de lo que va a suceder con su fuente laboral. Y ahí es muy importante hacer un trabajo de levantamiento, de acompañamiento, bajar los miedos, aumentar las expectativas tal vez, pero también bajar los miedos de reemplazo. Y la tercera parte tal vez es que aquellas personas que van a estar influenciadas de alguna manera por la digitalización o la transformación digital, bueno, generar la capacitación. Yo creo que no es bueno sacar a alguien dentro de la organización que lleva 10, 15 años, que tiene todo un conocimiento de la empresa y cambiarla por una máquina, porque ese cambio a la organización, no sé si le hace tan bien. Hay un conocimiento interno que debe ser apreciado. Y por lo tanto, mi idea es que tal vez la desvinculación debería ser el último tratativa, cuando no hay una capacitación posible, cuando hay temas bastante más complejos. Pero el acompañamiento yo creo que es vital y entender que la tecnología sirve para un fin, como un medio, y no es un fin en sí misma de todas maneras. Y para cerrar esta parte del capítulo, hoy día, como sociedad, no solamente como empresas, como sociedad, como países, Debemos abordar muy bien el tema de la transformación digital. Ya en el año 2018, la Unión Europea cita varios textos y dice: nadie debería ser dejado atrás, porque si no, parte fundamental de la sociedad, no solamente al interior de la empresa, sino que como sociedad puede verse muy afectada si no somos capaces de tomar esto con ética, con cuidado, porque si no, en definitiva, vamos a tener reemplazo de máquinas por personas, ¿verdad? Y las personas no van a trabajar, no van a tener el ingreso requerido para desarrollarse ni en lo básico.
0: Oye, en esa misma línea, Paul, de lo que tú planteas, antes de entrar y también esta vinculación con tu diaconado, un poco eso mismo que estabas comentando al final, de que uno de los grandes problemas que se estiman que va a generar o que está generando la tecnología, la inteligencia artificial, son brechas sociales. ¿Cómo desde la implementación y desde el uso de la tecnología no perder ese vínculo, esos vínculos que todos también necesitamos y que necesitamos construir tanto al interior de la empresa como hacia el exterior de la empresa? Entonces, ¿cómo no poder, no, cómo evitar esa brecha que se genera, insisto, al interior de la empresa como al exterior de la empresa?
2: Capacitación y educación. Yo creo que eso es básico porque en la medida en que solamente la persona que está metido arriba de la ola son los que están desarrollando y están haciendo cosas, la gente que está fuera de la ola, en definitiva, ese gap, esa brecha que tú señalas, va a ser cada día más potente. Yo tengo una idea de que no puede ser que hoy día en esta etapa de nuestra tecnología, el desarrollo de la inteligencia artificial, sigamos en los colegios, en las universidades, en los institutos, con el mismo sistema de capacitación, el lecture, de hace 200 años. Yo creo que tiene que haber un cambio súper potente en esa línea y debemos adecuarnos para encontrar soluciones nuevas a problemas que ni siquiera tenemos hoy día, pero que vamos a tener en 5 o 10 años. Hace 10 años atrás no existía, o hace 20 años atrás, la cantidad de gente que desarrollaba aplicaciones web era súper poca. Hoy día hay que aprender a hacerlo. Entonces, tenemos que, esa brecha que tú señalas se tiene que disminuir con capacitación, con educación desde los niveles básicos hoy día. Y las personas que ya están en el mundo laboral, ¿cómo las empresas pueden hacer reconversión laboral o educación laboral con, si ya una persona está metida en el mundo de la minería y ya conoce la industria de la minería? No lo podemos sacar del mundo de la minería porque nosotros como empresa estamos perdiendo todo ese conocimiento, donde poder eventualmente reubicarlo, ¿verdad?
1: Bueno, ahí Paul, tú tocaste el tema de la educación que pasa a ser clave. Yo creo que tenemos un enorme desafío porque la manera de enseñar está cambiando brutalmente. Las universidades y los colegios hoy día están tratando de ajustarse a esta nueva era de donde los trabajos que le encargan a los alumnos, las tareas, todo, se pueden resolver de forma muy fácil con ayuda de inteligencia artificial y la idea es poder generar procesos que permitan el aprendizaje, pero no que tengamos que anular este copiloto que se nos ofrece al lado para correr más rápido. Desde ahí, yo creo que hay un gran desafío para la empresa. Nosotros tenemos que hacer mucho en temas de capacitación, tú dijiste algo de eso, pero también yo creo que hay algo que va en la iniciativa personal de cada uno. Aquí hoy día prácticamente todos los chilenos disponen de un teléfono inteligente y tienen un acercamiento a la tecnología que hay que tratar de poner los medios de hacerse parte de esto. Más que bloquearla, yo creo que esto viene y esto puede cambiar la forma de vida de muchas maneras positivas, pero también está en uno el subirse o el quedarse afuera. Entonces yo creo que todos podemos poner algo y de interesarnos con nuestros hijos o con nuestros nietos, de enséñame un poco esto, qué es lo que es el ChatGPT, cómo lo usa, y empieza a abrirse un mundo que también para los mayores debiera ser apasionante. Entonces, ahí hay un poco de todo un poco. Pero, perdona, ¿tú querías decir algo, Paul?
2: Sí, algo muy, muy breve. Tampoco tenemos que ser inocentes por cuanto las empresas deben lidiar en este mundo como nosotros hablamos, y yo te agradezco siempre, Enrique, tu mirada, este lado más humano, pero las empresas también tienen que lidiar con la competitividad, tienen que lidiar con un mercado que no es amable, ¿verdad? Y tenemos que ir en pos de la productividad, pero esa productividad no puede ser dejando un poco la embarrada, ¿verdad? Para atrás con lo que está. No todo es lícito. No toda competencia es lícita y no todo lo que sucede al interior es lícito, pero la empresa también debe velar por su rentabilidad, la empresa tiene que velar también por su
1: Por supuesto.
2: existencia.
1: Por supuesto. Si la empresa no funciona bien, por muy buena o humana que sea, se destruye, se cae y no nos sirve. Por eso en USEC siempre hablamos de que queremos empresas que sean altamente productivas y que a la vez puedan ser plenamente humanas y socialmente responsables. Pero son las tres cosas
2: Empresas
1: juntas.
2: sanas, empresas sanas
1: Exactamente.
2: en el contexto más amplio.
1: Sí. Oye, pero yo quiero dejar no al lado, pero seguir conversando de tecnología, pero quiero que nos cuentes un poco, porque estamos en la Radio María, aquí estamos conversando con Paul Malbec. Paul es socio de USEC y además es diácono. Y nos puede contar un poco qué es lo que es el diaconado. Yo sé que es una audiencia que una buena parte sabe, pero nunca está de más repetirlo. ¿Qué es lo que es el diaconado? Y me gustaría saber qué te llevó a ti, como un laico, a decidir a cierta altura de tu vida tomar ese camino.
2: El diaconado es servicio, así se define la diaconía. La diaconía es servicio. En temas un poco más formales, pertenecemos al grado del orden, así como los obispos, los presbíteros, están los diáconos, pero cuya función no es suplantar, porque muchas veces dicen, oye, el cura chico, ¿verdad? No, tiene sus propias funciones, tiene su propio servicio y está dado hacia el servicio, hacia la comunidad, hacia la caridad, hacia el pueblo de Dios, digamos. Y desde ese lugar servimos a las comunidades. ¿Qué me llevó? Uf, voy tratar de hacer la historia muy, muy, muy corta porque es más larga, pero querer servir un poco más. Yo no estaba muy claro en lo que era el diaconado hace muchos años atrás y conversando con un sacerdote que me acompañó, yo le decía, hay algo que me está faltando, hay algo que me está comiendo por dentro. Y él mismo me presenta lo que es el diaconado y lo conversamos bastante, lo oramos bastante y también me acompañó y me presentó también hacia la escuela del diaconado. Entonces desde ahí se genera esta instancia de servicio hacia la comunidad. En
1: ¿Y cuánto
2: definitiva,
1: estudiaste?
2: perdón,
1: ¿Cuánto estudiaste?
2: son solamente 6 años de estudio.
0: Sí, es largo el diaconado, sí.
2: Son
0: Yo
2: seis,
0: también.
2: uno tenía que decidir entre hacer un doctorado o irme al diaconado, digamos, así
0: Claro.
2: que.
0: Oye,
2: Mira.
0: y ahí, ¿cuáles son tus principales tareas tú dices de servicio a la comunidad, pero en lo concreto, ¿en qué se traduce, Paul?
2: En lo concreto, en el sector de Huechuraba en que estamos, es una parroquia, mi querida parroquia Nuestra Señora de los Pobres, pero que además contamos con 11 capillas, con 11 comunidades. Entonces se celebran en definitiva 15 misas, liturgias, cada fin de semana. Y ahí el padre Andrés también, con el padre Cristóbal, y hay otros padres y sacerdotes que nos acompañan, ahí tenemos que derivarnos la liturgia. Los sacramentos como el bautizo, matrimonios, muchos responsos en el sector, acompañar a las comunidades. En lo personal, acompaño a dos o tres comunidades más la comunidad que estamos creando, que es de liturgia, creando el equipo de liturgia muy potentemente. Entonces, son estos dos ámbitos los que son al servicio de la comunidad y la verdad nos mantienen bastante ocupados. Entonces, uno como diácono tiene tres labores. En definitiva, soy diácono, pero también soy esposo y papá y también trabajo durante
1: Claro.
2: la semana. Entonces, es
1: ¿Y
2: harta la pega.
1: cómo se puede compatibilizar eso? Cuando también la vida va avanzando y en la medida que van pasando los años, como que uno tiende a buscar espacios de descanso con la familia, de poder estar más tranquilo, y tú metes
0: Todo al
1: aquí
0: revés.
1: un tercer punto en este triángulo que es trabajo, donde sigues trabajando activamente, fuerte, tienes tu familia, 30 años de matrimonio que hay que cuidar y que además es como el tesoro que has construido y que seguramente ha sido muy de la mano del Señor, pero que ahí hay una cosa importante que cuidar. Y por otro lado aparece el servicio a la comunidad de Huechuraba a través de poder dar los sacramentos que puede celebrar el diácono, como el bautismo, el matrimonio, los responsos, y en vez de no puede celebrar la misa, pero sí puede celebrar la liturgia. Así y poder acompañar a comunidades que no tienen un sacerdote y que necesitan de la Eucaristía el fin de semana. Entonces, ¿cómo se puede compatibilizar eso a la altura ya de la mitad de la vida?
2: Sí, a ver, número uno, el Señor me arregla la agenda. Yeah. Eso es número uno. Y yo diría también 1.1, porque no lo puedo dejar en número dos, mi señora Paula me acompaña, no al ir, ella no va conmigo a los bautizos, no va conmigo a los responsos, ni mucho menos, pero ella me acompaña. O sea, para ser diácono, estando casado, primero le piden permiso a la señora, después le preguntan a uno si quiere ser diácono. Yeah. Desde ahí nace el tema, desde que el primer sacramento de uno es el matrimonio y después el diaconado, y por lo tanto tiene que cuidar mucho la vida familiar, y nos damos los espacios y nos damos algún fin de semana al mes en que no hacemos ninguna actividad para la iglesia, sino que estamos como familia, comemos juntos y almorzamos juntos. A mí me gusta mucho cocinar, así que me toca cocinar los sábados y domingos normalmente.
1: Ya, qué bueno. Y cuéntanos un poco más de Huechuraba, Paul, porque tú estás en una comuna que es bien diversa, donde hay industrias, hay oficinas, hay residencias de un nivel socioeconómico bastante alto, y también hay un sector residencial socioeconómico más bajo, con mucho más necesidades alrededor de las poblaciones, de la Pincoya y de otros lugares que hay por ahí. Entonces, ¿cómo puede la Iglesia, y con la ayuda tuya, poder acercar estos cuatro mundos de empresa, oficinas, mundo socioeconómico alto con bajo? Hay un desafío tremendo en esa comuna y deben faltar manos, pero ¿cómo van los planes por ese lado?
2: A ver, servir en la Pincoya, en el Barrero, servir en Huechuraba, yo creo que ha sido para mí lo mejor que me ha pasado en la vida. Conocer gente que es maravillosa, conocer gente que independiente de su nivel socioeconómico, de mayores o menores necesidades, me he encontrado con gente que realmente un tesoro, son tremendamente valiosas, y por lo tanto para mí, en lo personal, no me es variable con quién me encuentro. Eso uno. Dos, yo separo más los mundos, están las empresas, las industrias, todo el sector poblacional. Para arriba hay un sector, como tú dices, más acomodado. También se han agregado muchas universidades en el sector de la ciudad empresarial. Se han agregado 3, 4, 5 universidades que también cohabitan en ese espacio con empresas, que cohabitan en ese espacio también ahora con un sector residencial súper potente. El sector a nivel de iglesia, todo el sector que está desde la Pincoya, el Barrero, etcétera, está bien, bien cubierto a nivel de cantidad de capillas, porque tiene muchas capillas, como te comentaba antes, 11 capillas, ¿verdad? Y que también hay que cubrirlas de alguna manera a nivel de necesidad pastoral, con los sacramentos, etcétera. Pero aquí es donde echo de menos también, y voy a pasar el dato a nuestro amigo empresario, ¿verdad? Estamos orando porque nos gustaría poder plantar, inaugurar una capilla en el sector de la ciudad empresarial, que pueda compartir durante la semana con todo el sector empresarial, pero también que pudiera compartir durante el fin de semana con todo el sector poblacional, y que está creciendo fuertemente. Yo creo que es un sector ahí que hay que rezarlo para poder concretar ese sueño.
1: Bueno, hay que ponerse las pilas ahí, además que ahora que va a llegar el teleférico. Y así prontamente es. Vamos a tener un teleférico que va a conectar el barrio del Golf, Providencia, el Costanera Center va a quedar conectado con Ciudad Empresarial. Bueno, qué así mejor es. Que al lado de la estación de Ciudad Empresarial, por ahí poder tener una iglesia, una capilla que pueda congregar y unir a este mundo de empresa, trabajo, con el mundo residencial, que además se está construyendo mucho. Yo creo que ahí hay un gran desafío. El párroco tiene que tocar algunas puertas y yo creo
2: y yo estoy tocando las puertas de los empresarios también.
0: Siempre va a ser fructífero.
2: Yo por eso también estoy tocando la puerta de los empresarios también. Así que.
0: Oye, Paul, y en ese encuentro que has tenido que comentas, que nos cuentas, que es diverso, que te has encontrado con gente maravillosa que te ha, me imagino que te ha dejado una enseñanza, un algo. ¿Cómo eso, todo eso también puede repercutir en tu gestión empresarial, en la cultura de tu empresa? ¿Qué has podido un poco obtener de ahí? Y te lo planteo también desde la importancia de esa vinculación, que es la que también nosotros proponemos y que fomentamos que se vincule la empresa con las comunidades, porque hay una riqueza ahí, y esa riqueza quiero apuntar. ¿Qué has podido tú extrapolar?
2: Sí, a ver, muchas veces con mi amigo, yo pertenezco a varias redes y hablo de mi lado A y mi lado B. Yo ya no sé, como les dije antes, cuál es mi lado A o mi lado B, pero de alguna manera no se oculta, y la mayoría de mis cercanos a nivel de empresa saben que soy diácono, y también la gente con la que trabajo de diácono, ¿verdad?, o que presto servicios, saben qué es lo que yo hago, no con detalles, ¿verdad?, pero sí, para mí tiene... No hay un lado A y un lado B. Esto tiene, es un mix. O sea, no puedo separar a Paul de persona, empresa, etcétera, etcétera, de Paul diácono, servicio. O sea, sería una contradicción si ambas personas actuaran distintas. Entonces, para mí, como línea general, para mí la ética es tema número uno. En cualquier ámbito, para mí hay condiciones que para mí no son negociables. Se me han presentado ocasiones de algunas tratativas de, y yo prefiero no hacer negocio con lo que corresponde. La parte del liderazgo, de manejar gente, se une en el todo, en definitiva. Sería tal vez hipócrita el separar el uno del otro, y no saco provecho ni del uno ni del otro, digamos.
1: Claro. Y en el tener una relación tan cercana con el Señor, de llevar la Eucaristía, de llevar su palabra en todas las ceremonias, en todo lo que tú participas, ¿cómo se enriquece tu vida? O a lo mejor también puede ser que te angusties con los problemas o los dolores que te toca ver, porque debes tener acceso como el príncipe feliz que era tan alto y que veía los problemas y los dolores de toda la ciudad y se iba entristeciendo. Bueno, ¿cómo compatibilizas tú como el exceso de dolor que puedes ver, pero también con la confianza en el Señor de disponerte a ti como instrumento para poder llevar una esperanza y llevar eso, esperanza a ese mundo?
2: Sí, lo que pasa es que ahí yo no parto como el príncipe feliz desde arriba, yo estoy desde abajo. No, yo estoy desde abajo. O sea, yo estoy en el sector que me toca servir como uno más. O sea, me sentiría mal viéndolo yo de otra manera, y no me gustaría, con la gente con la que trato todo el día, que lo viera de distinta manera. O sea, tampoco, y debo decirlo, no soy un gran empresario gigantesco, por lo tanto, de tener estas dos miradas. No, yo trato de abajo, entregar lo que puedo entregar, lo poco o mucho. Yo creo que es desde lo poco que uno entrega, y como la gente lo recibe, puede ser lo mucho. Me he tocado con testimonios súper potentes que de repente uno dice una palabra que puede haber sido algo súper sencillo, algo muy en un contexto, y a la gente le llega distinto porque ellos están viviendo algo importante. No porque uno quiera decir algo importante, ¿no? Es porque el otro recibe algo importante. Entonces, desde eso pequeño, desde ahí parto.
1: Bueno, como iglesia, yo creo que nosotros tenemos que partir dándote las gracias a ti y agradecer a los demás diáconos que hay en la diócesis de Santiago y en todas las diócesis que tanto bien hacen y que son instrumentos para poder llevarnos la gracia a través del sacramento y a través de la palabra. Bueno, en eso muy agradecido, Paul, y también gracias porque con tu trabajo también muestras la cara humana de la inteligencia artificial, de la tecnología, y nos da la esperanza de que podemos ir cambiando, manteniendo, como decíamos al principio, empresas que sean muy productivas, pero que también puedan ser plenamente humanas y socialmente responsables.
2: Así es. No, muchísimas gracias, Enrique, muchísimas gracias, Sergio. Disponible para cuando se necesite, acá estaremos.
0: Muchas gracias a ti, Paul, por este testimonio y esta conversación súper interesante y entretenida. Me quedo con lo último: entregar lo que uno puede entregar. Finalmente es lo que hemos tratado de decir siempre, que podemos aportar desde nuestro rol, haciendo lo que hay que hacer, lo correcto también. Eran las cosas que salieron de nuestro seminario que pueden volver a revivir en nuestro canal de Spotify, igual que este programa. Ustedes ponen Acciones que Transforman USEC y pueden revivir este programa y toda la temporada de Acciones que Transforman. Nosotros llegamos a nuestro final. Paul, muchas gracias por acompañarnos. Enrique, nos vemos en una próxima oportunidad y que lleguen todos muy bien a sus casas. Muchas gracias. Chao, chao.
1: Chao, chao.
2: Chao, chao.
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fuerte en este mundo que el amor de Dios. No hay nada más profundo que su misericordia y su ternura.

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1: Son las 17 horas en punto.
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2: ¿Qué tal? Gusto de saludarlos. Muy buenas tardes. Bienvenidos todos a esta edición de Marcha por Radio María en este día miércoles 29 de julio. Saludamos al gran Francisco Javier Gutiérrez Adeo, que está en los mandos técnicos, usted con su noble sintonía. Todos juntos a esta hora de la tarde vamos a girar un poquito la cabeza a la ventana, vamos a constatar, la dice la creación, diremos que es cierto y es verdad. Vuelos pajaritos en el aire.
0: ¿Qué dijo hoy el Papa en su cuenta de X?
2: Ante los devastadores incendios que han afectado estos días a varias localidades de Francia y España, quiero expresar mi cercanía y solidaridad e invito a todos a rezar por las personas afectadas y por la labor de los equipos de rescate. Lo dijo el Papa en su cuenta de X, @pontifex_es. Un día como hoy del año 1907, el coronel británico Robert Baden-Powell fundó la organización de los Boy Scouts en el campamento juvenil de la isla de Bronzy, en el condado de Dorset. Hoy en la historia, por Radio María. Una lectura de la comunicación desde la dignidad humana, un trazado de prioridades que comience con la persona y una búsqueda profunda de discernimiento crítico y transparente sobre los desafíos que plantea hoy la tecnología marcaron las dos jornadas de debate, formación y reflexión del séptimo Seminario Internacional de Comunicaciones de Iglesia bajo el tema Los Desafíos de la Inteligencia Artificial. Referentes de comunicación, obispos, periodistas, agentes de pastoral y representantes del mundo académico y religioso se congregaron en la ciudad de Santiago de Chile para responder a la invitación a ir más allá de las herramientas para priorizar la verdad y el bien y poder pensar en una tecnología de la IA. El seminario se desarrolló los días 27 y 28 de julio en el Centro de Extensión Alameda de la Pontificia Universidad Católica y centró la reflexión en los desafíos éticos, culturales, espirituales y pastorales de la inteligencia artificial a la luz de la encíclica Magnifica Humanitas del Papa León XIV. Las palabras de inauguración del seminario estuvieron a cargo del arzobispo de Santiago y primado de Chile, Cardenal Fernando Chomalí, el presidente de la Conferencia Episcopal de Chile, Monseñor René Rebolledo Salinas, el rector de la Universidad Anfitriona, que es Juan Carlos de la Hiera, referentes del Consejo Episcopal Latinoamericano y Caribeño, además de la Santa Sede y académicos. El Papa León XIV se hizo presente mediante un mensaje en el que llamó a promover una comunicación que sepa custodiar la dignidad de la persona humana y poner cada instrumento al servicio de la verdad y el bien, y pidió al Espíritu Santo que ilumine el encuentro y permita afrontar los desafíos de la inteligencia artificial con sabiduría y responsabilidad. El cardenal Chomalí, por su parte, llamó a poner el foco de la cíclica en la dignidad humana y la verdad, y no solo en la inteligencia artificial. En ese sentido, enumeró cuatro principios en la comunicación cristiana. Estamos hablando de comunicar la verdad, comunicar algo bueno, comunicar algo bueno, comunicar algo bello, comunicar algo útil, también, o comunicar algo útil también puede ser, para formar comunidad en el contexto actual extraordinariamente individualista. En este modo, vamos a generar diálogo, vamos a generar fraternidad. En definitiva, vamos a construir Jerusalén y no Babel, animó. Necesitamos voces independientes, voces críticas, y creo que esta sede, espero que no sea un club de alabanzas mutuas, sino que sea un grupo donde pensemos críticamente a partir de lo que nos dice el Papa, anheló. El rector Ucé, por su parte, afirmó que el tema de la inteligencia artificial toca aspectos medulares de nuestra antropología cristiana, del desarrollo integral de la persona y del modelo de sociedad que queremos construir, y que eso no depende de un algoritmo, sino de quien comunica. A su turno, Monseñor Rebolledo Salinas recordó que la dignidad humana debe ser el principio, el criterio y el fin del desarrollo tecnológico, como del progreso científico. Señoras y señores, pausa musical. A la vuelta tenemos Melodía Informativa. 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

Escuchamos la marcha de los caídos de la gran película de Steven Spielberg, Rescatando al Soldado Ryan, música compuesta por el gran John Williams, un veterano del ejército de Estados Unidos que combatió en la Segunda Guerra Mundial. Raymond Ray Martin Sr. ingresó a la Iglesia Católica a los 98 años. Antes de encontrar su camino hacia la iglesia en Tucson, Arizona, Martin sirvió en Okinawa, Japón y en Filipinas. Posteriormente, trabajó por 27 años como policía en el estado de Illinois. Su vínculo con el catolicismo comenzó gracias a su difunta esposa, Anne Marie. Cuando el diácono Jacinto Jack Treviño, capellán de un hospicio y colaborador pastoral de la parroquia Santa Isabel Ann Seton de la diócesis de Tucson, conoció a Martin en diciembre de 2025, ambos conectaron de inmediato por su pasado común en las fuerzas de orden. También hablaron de su esposa y de la fe que ella profesaba. Ray es una persona extraordinaria. Conectamos desde el primer momento. Hablamos mucho sobre nuestro trabajo y compartimos varias risas, dijo Treviño a EWTN News. Pero las conversaciones no se limitaron al buen humor. A medida que se fueron conociendo, sus conversaciones se volvieron más serias. Ray habló de su esposa, que ya había fallecido. Me contó que ella era católica y que él acompañaba a misa y rezaba el rosario con ella, recordó Treviño. Un día me comentó que nunca había sido bautizado ni había recibido ninguno de los sacramentos y quería ser católico. A partir de entonces, comenzamos las conversaciones más profundas sobre la fe, continuó el diácono. Con el tiempo quedó claro que Martin tenía una profunda fe en Cristo y en la Eucaristía. Manifestó una auténtica fe en Cristo y en la enseñanza de la Iglesia Católica. Expresó su fe en la Eucaristía y la importancia del bautismo y la confirmación. El rey me dijo que, aunque no era católico, siempre rezaba el acto de contrición, así señaló Treviño. Señoras y señores, con esta música que es de Rescatando al Soldado Ryan, una película que llega a lo más hondo, ¿no?, de la experiencia humana en la Segunda Guerra Mundial, vamos a continuación a una breve pausa musical. Luego, volvemos con más informaciones. 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

El obispo de Getafe, España, Monseñor Ginés García Beltrán, reflexionó sobre las consecuencias de los incendios que afectan en especial a localidades de su diócesis y la experiencia de sentirse despojado de lo material, señalando que lo único que permanece es Jesucristo. Este martes 28 de julio, Monseñor García Beltrán se desplazó hasta la parroquia de Villamanta para presidir la Eucaristía y acompañar a los fieles de esta localidad que, a salvo del fuego, ha servido de refugio para vecinos de otros pueblos desalojados en los últimos días debido al avance de las llamas. El prelado expresó sobre el sufrimiento y la incertidumbre de los desplazados que salir de tu casa sin nada, despojarte de todo y sin saber qué vas a encontrar cuando vuelvas, es una experiencia desgarradora. Monseñor García Beltrán agradeció a los fieles de Villamanta el gran corazón de acoger a estos hermanos que han tenido que dejar su casa para evitar el fuego. E invitó a todos los presentes a reflexionar sobre qué es imprescindible y también lo contingente. Muchas veces queremos acumular, atesorar y tenerlo todo, pero las cosas son mentira. Lo único que permanece es Jesucristo, señaló, en contraposición a lo efímero de los bienes materiales. El prelado también hizo un llamamiento a mantener la esperanza cristiana. Nosotros anunciamos que Jesucristo ha muerto y ha resucitado. Eso es lo que da sentido a nuestra vida y también a nuestra muerte. Señoras y señores, pausa musical. Viene el tiempo, viene el cumpleaños. 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
1: Muy bien, señoras y señores, el sector costero entre las regiones de Arica, Parinacota y Antofagasta se mantendrá nuboso toda la jornada, mientras que el interior mañana permanecerá con cielo despejado. En cuanto a la región de Atacama, variará despejado, en cambio los sectores interiores estarán con nubosidad parcial, variando a despejado. El viento en sectores de precordillera y cordillera oscilarán entre 60 y 80 kilómetros por hora. La cordillera del tramo sur de la región de Atacama tendrá nevadas y ventiscas con viento de hasta 90 kilómetros por hora. Chile central. Abundante nubosidad se espera en toda esta zona, con viento de hasta 40 kilómetros por hora al final del día entre las regiones de Ñuble y Biobío, además de chubascos de nieve en la cordillera de toda la zona, con la probabilidad de ventisca y viento de hasta 50 kilómetros por hora. Zona sur austral, las precipitaciones comenzarán hacia el final del día en las regiones de la Araucanía, los ríos y los lagos, mientras que las regiones de Aysén y Magallanes se mantendrán con nubosidad parcial y heladas en el rango de normales a moderadas, es decir, de menos 2 a menos 8 grados centígrados. Chile insular, Isla de Pascua, tendrá nubosidad parcial. El archipiélago de Juan Fernández estará con cielo cubierto, lluvia y viento de hasta 60 kilómetros por hora. El territorio antártico presentará cielo cubierto con chubascos de nieve y viento de hasta 60 kilómetros por hora. Señoras y señores, esta temperatura se la entregamos a ustedes gracias a la Dirección Meteorológica de Chile. Y por supuesto saludamos a quienes están de cumpleaños, a María Margarita Honorato García de la Huerta, a Laura Correa Serna, a Armin Gallegos Birtel, a Octavio Miguel de Lourdes del Real Esquella, Bernardita Álvarez Leighton, Marta del Carmen Aguilera Piña, Carmen de Lourdes Bunster Salazar, a Loreto del Pilar Cels Alvarado, Lemuel Josué Jopia Reyes, Héctor Paredes Bustillos y Miqueas, el gran Miqueas Nahum Quiroga Castillo, que trabajó acá, fue control de Radio María. A todos ellos, todas ellas, muy feliz cumpleaños. Era tutti, era todo, gracias por haber estado con nosotros. Tengan por favor una excelente tarde, un excelente regreso a casa. Nos vamos a reencontrar, si vos así lo quiere, mañana en nuestra programación habitual. Por mi parte, tengan buenas tardes. Chao, Panchito.
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1: Son las 17 horas, 45 minutos.
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0: ¿Qué tal, queridos amigos? Les mando un saludo grande, como siempre. Desde aquí, desde Radio María, soy el padre César Flores y estoy para responder tus preguntas. Nos ha llegado una pregunta el día de hoy que dice: ¿qué es el sagrario? El sagrario es el lugar donde se reserva la Eucaristía después de la celebración de cada misa. Su finalidad original es permitir llevar la comunión a los enfermos y a quienes no pueden participar de la celebración. Con el tiempo, también se fue convirtiendo en un lugar privilegiado para la adoración personal y comunitaria del Santísimo Sacramento. Por eso las iglesias tienen que tener o suelen disponer de una lamparita también encendida cerca del sagrario, como signo de la presencia de que Cristo está ahí. Por eso al entrar a una iglesia siempre podamos tener una veneración ante el sagrario, porque ahí está el Señor. Te mando un abrazo grande y que Dios te bendiga.
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2: Son las 18 horas en punto.
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0: tardes, queridos amigos y amigas. Bienvenidos a La Voz del Atardecer, acá en Radio María, un programa que los acompaña en su regreso a casa. Estamos con Catalina Guzmán. ¿Cómo estás, Cata?
1: Hola, Magu. Muy feliz de estar acá como invitada, así que gracias.
0: Tenemos un gran tema. Ya sí, estamos terminando julio y viene... Bueno, tenemos un tema que yo creo que a todos los que somos pareja, ya, y tenemos nuestros añitos, nos afecta, que es, ¿se puede volver a ser pareja después de los hijos? ¿Se puede volver a dar este encuentro? Y para eso estamos con Francisca Barceló. Te dije Carolina antes, como tu hermana, ¿o no?
2: No, ay, no, a lo mejor lo pensaste.
0: Lo pensé. Pero estamos con Francisca de la Fundación Partamos por Casa, una fundación que ayuda en estos temas familiares. ¿Por qué está este desafío, no? ¿Qué perdemos? ¿Es normal que una pareja cambie después de tener hijos?
2: Sí, mira, yo voy a partir, Magu y Cata, preguntando con preguntas. A nosotros que tenemos hijos, hemos pasado etapas de crianza o seguimos en la etapa de crianza, y a los auditores que están en esta etapa, yo les preguntaría, si hoy día salieran con su pareja, solos, sin los hijos, ¿de qué conversarían? Si no tuvieran que hablar de los hijos, ¿de qué hablarían? ¿O hace cuánto tiempo no tienen este tipo de conversaciones? ¿O alguna vez han sentido que han dejado de ser pareja y son solo padres? Estas son preguntas típicas que yo creo que todas y todos nos hacemos, a lo mejor en la cabeza, no las expresamos.
0: De todas maneras.
2: Cuando estamos siendo papás o mamás. Es muy normal. Nosotros formamos una pareja, somos pareja, nos reímos, salimos solos, conversamos, panorama, y de repente llega la segunda etapa del ciclo vital de la familia, que es la llegada del hijo o los hijos. Y ahí ya cambia todo porque ya no somos dos, somos tres, cambian los roles, empiezan a haber nuevos roles, como el de la crianza, y cambian las prioridades muchas veces.
0: Eso es muy duro. Yo creo que quizás a veces hay alguien de esta unidad en dualidad, que es el matrimonio o la vida en pareja, que se puede resentir, ¿no? Que
2: en el fondo... Uno, los dos o la pareja misma. Y se resiente de alguna forma. Se resiente es que ya cambia, empieza a cambiar de alguna forma. Entonces, bueno, hoy día mirarlo como algo que pasa, que es normal, que no tenemos que sentir culpa, pero que tenemos que observar y tomar acción. Y mientras...
1: Perdona, Fran, una pregunta. ¿Esto le pasa a todas las parejas?
2: A todas las que tienen hijos les pasa. Que tienen que reestructurar su rol, ¿verdad? De ser Perfecto. Pareja ahora a ser padre. No todas pasan por conflicto mayor, algunas de menor o mayor grado, pero todas, yo te diría que, o casi todas, pasan por esto, y es normal y es bueno que pase también.
1: ¿Y de qué dependería?
2: ¿De qué dependería? ¿De qué? ¿De que pase?
1: Sí.
2: No, es que pasa cuando llega el hijo. El hijo obviamente que cambia todo, cambian las prioridades, cambian las actividades, cambian los horarios, cambia el tiempo, cambian las conversaciones, sí. Etcétera, etcétera.
0: Entonces, es algo muy natural también que pase, ¿no? Yo creo que estamos hechos para darnos, y el amor pide una concreción física, que es el nacimiento de este hijo...
2: Totalmente, y por eso decía hace un rato, no es que sea negativo, no es negativo, hay que tomarlo como algo que pasa natural, pero tenemos que saber cómo tomarlo.
0: Sí.
2: Entonces, al final, de ser a lo mejor pareja, pasamos a ser como responsables de una persona, y ya es distinto.
0: Te cambia el corazón.
2: Te cambia el corazón,
0: sí,
2: completamente.
0: Te cambia el corazón.
2: Pero no podemos permitir dejar de ser pareja, y a eso vamos en esta conversación. Entonces, por eso tenemos que buscar estrategias, tenemos que ponerle cabeza. Tenemos que ponerle tiempo, tenemos que ponerle corazón para no dejar de ser pareja.
0: Yo creo que cuando tú hablas de claro, efectivamente es un desafío, porque como tú dices, el matrimonio tiene una estructura, tiene un ritmo, ¿no? Muy personal entre cada uno, ¿ya? Y una vez que los años pasan y la crianza crece, ¿cierto? Puede ocurrir este distanciamiento, ¿no? Que uno como que en la crianza, por esto mismo que tú dices, que a veces conlleva, tienes que dedicar mucho tiempo. No sé, puedes tener un hijo discapacitado, un hijo metido en drogas, tú estás cuidando, además estás trabajando, estás, bueno, hombres y mujeres. Entonces, ¿En qué momento tú crees que comienza este distanciamiento?
2: Me gusta que digas la palabra distanciamiento, porque así lo es, y así se siente que sea. Lo importante acá recalcar, para muchas parejas que lo están pasando y a lo mejor lo están sufriendo, que no es falta de amor, es falta de conexión.
0: Yeah.
2: Entonces, eso es lo que tenemos que mirar. ¿Cuál es la conexión que perdimos con nuestro marido, con nuestra señora, en estos minutos? Hay dos psicólogos que son John Gottman y su señora Julie, que son americanos, que han estudiado un montón esto, han estudiado todo el tema de parejas y todo, y ellos ven que en toda esta etapa de crianza, ¿cuáles son las parejas que logran mantener la relación sólida? Son las que siguen mostrando esta atención mutua, que no tiene que ser extrema, pero una tensión, un pequeño. Después más adelante vamos a hablar a lo mejor herramientas para esto.
0: Pero ¿a qué le llamáis tú tensión?
2: No, atención.
0: Atención.
2: Atención.
0: Que uno se siga preocupando por el otro.
2: Preocupando por el otro, mirándose los ojos, conversando temas de ellos, no solo de los hijos.
0: ¿Eso quiere decir como que compartir la intimidad emocional? Que a veces es súper difícil.
2: Completamente, la intimidad emocional. Y qué bueno lo tocas, Magu, porque a veces, muchas veces, bueno, en la misma fundación llegan muchos de estos temas, hablan como ya como el quiebre cuando se pasa a la intimidad corporal o sexual. Y eso es producto de una pérdida, como tú dijiste, de intimidad emocional anterior. Y esa intimidad emocional es cuando ya no miras al otro con sus necesidades, con sus emociones.
1: Y yo creo que esto es un desafío diario, ¿no es cierto?
2: Totalmente, totalmente diario, totalmente diario. Y vuelvo a repetir, hay que ponerle cabeza, hay que ponerle estrategias, que las vamos a ver más adelante, porque si... Creo que el mayor error es creer que esto pasa con el tiempo. ¿Y qué pasa? Ustedes bien saben que cuando creemos eso y esto pasa con el tiempo, vamos escondiendo debajo de la alfombra, como le dicen.
3: Put off the rug.
2: Justamente, claro. Y después todos sabemos lo que pasa con esa escondida bajo la alfombra. Entonces, cuando no le ponemos estrategia y cabeza, pasa eso. Empezamos a esconder o tapar, y esto no pasa. Además que quería plantear algo. Ahora, cuando estaba pensando en este tema, decía que increíble, porque antes la crianza a lo mejor era, de hecho, la etapa de crianza está considerada hasta como los 5 o 6 años, después viene la etapa escolar, después viene el universitario, etcétera. Pero hoy en día es tanto la conexión con los hijos que no se termina ni cuando se casan. Si ustedes ven y vemos...
0: Sí, hay una centralidad en los hijos que nuestros papás no tenían, digamos.
2: 100%. Y eso también no nos aporta positivamente a este tema que estamos hablando ahora. Entonces, porque antes uno decía ya, la etapa de colegio, después se independizan, ahora no se independizan. No. Ahora sí, en la etapa universitaria también seguimos pendientes de todos los hijos y cuando se casan de los nietos, etcétera, etcétera.
0: Damos poca autonomía.
2: Entonces,
0: eso tiene un costo. Yo creo que es bueno llevarlo al tema porque creo que la autonomía... la falta de autonomía y está como esto que dice mamá helicóptero un poco, como que la vida gira alrededor de los hijos, se paga un precio.
2: Se paga un precio a nivel personal y a nivel también de pareja y también a nivel relacional con los hijos, ojo.
1: Sí. Entonces, Fran, ¿los hijos son responsables del desgaste de pareja?
2: No, los hijos no son los responsables, son los padres cómo lo toman. Los hijos, a ver, nos traen nuevas responsabilidades, nuevas exigencias, nuevos cuidados, que eso es muy positivo también, es cómo nosotros centramos esas exigencias, esas responsabilidades, esos cuidados, cómo los centramos en nuestra vida. Yo no quiero decir que los hijos no sean prioridad, obvio que son prioridad, y todas las que somos mamás lo sabemos que
0: y
2: son prioridad.
0: Y además que la gente que es responsable se lo toma súper a pecho.
2: Por supuesto, pero también es responsabilidad seguir con la relación de pareja y que a lo mejor muchos de ustedes concretaron y firmaron en el matrimonio a través de un sacramento. O si no, a lo mejor están de palabra, como compromiso, pero también es responsabilidad seguir, así como es responsabilidad hacer lo mejor posible como papá, es responsabilidad hacer lo mejor posible como pareja. Además, quiero decir algo, los hijos, a tu pregunta, Cata, que son responsables, al contrario, los hijos agradecen mucho más tener a unos papás sólidos como pareja, que están contentos, que se ven que se quieren, a unos papás que están totalmente desconectados. Entonces, el hijo, estoy segura que el día de mañana tú dices, prefieres sacrificar un poquito de tiempo para tener unos papás sólidos y conectados, estoy segura que todos te dicen que sí.
0: Parece que a nivel, yo una vez leí en alguna parte que no me acuerdo, porque muchos años, pero que cuando un hijo ve que sale la mamá individualmente o sale el papá individualmente, hay un pequeño cortocircuito que se le hace de añoranza, de ansiedad, pero cuando ve que están juntos, saliendo, no les produce esa misma ansiedad, ¿ya? Es como que hay como un circuito neuronal, emocional. Y en esta misma línea te quería que habláramos sobre, porque este distanciamiento, hemos hablado mucho de los hijos, pero también creo que influye, porque estas son dos partes, ¿cierto? Y las dos partes necesitan cariño. Todas las personas necesitamos cariño, ¿cierto?
2: Sí.
0: Pero yo creo que la mujer tiene una dificultad, que son estos cambios hormonales que se producen, estos ciclos, durante los primeros 20 años de matrimonio, o de estar en pareja, ¿ya? A lo que los hombres muchas veces son ignorantes, ¿cierto? Uh-huh. Entonces las necesidades van cambiando. El hombre me parece que es más estable, es más simple de complacer o de que se sienta querido. En cambio, una mujer creo que sufre, es más como víctima de conexión que el hombre. No sé qué piensas, ¿cómo lo ves tú?
2: A lo mejor, yo creo que tú estás queriendo decir que la mujer es un poquito más emocional. A lo mejor también por esos cambios, obviamente, hormonales, corporales, etcétera. Sí, creo que necesitamos una conexión un poquito más profunda, si le pudiéramos llamar así, pero el hombre, no quiero dejarlo de lado, que también necesita mucho, a lo mejor de otro tipo, por ejemplo, la preocupación del día a día, el preguntarle cómo está, el hacerte presente.
0: No, el regalonearnos la vida sexual, que para los hombres es muy importante, justamente. Y las mujeres, pues justamente por este tema cíclico,
2: Los dos necesitan de distinta manera, totalmente, y por eso tenemos que estar como con el radar un poco más puesto en la pareja, en lo que se necesita. Y eso es lo que un poco los Gottman que te decía hablaban de la falta de conexión. Ponemos los ojos en los hijos y ya no nos preocupamos de la pareja. Entonces, pero la buena noticia es que se puede volver, o sea, se puede poner freno, se puede volver.
0: Te puedes reencantar.
1: Entonces, yo lo que veo es que hay que conocer muy bien a la persona, el lenguaje también del amor de la otra persona, poder también entregarle lo mejor, para poder también como poder dar lo mejor de uno.
2: Totalmente. ¿Y sabes qué estrategia es buena para esa? Totalmente, Cata. Es pensar en cuando solo éramos pareja. Cuando solo éramos pareja, sí conocíamos eso, sí conocíamos ese lenguaje, sí conocíamos lo que le importa al otro o a la otra. Entonces, a lo mejor un poco pensar en eso que sí hacíamos, en eso que sí conversábamos, en eso que sí le gustaba a ella o a él, para volver a reencontrarnos.
1: Qué buen tip.
0: Ahora, eso es una invitación bien profunda, porque yo creo que hoy día más que nunca, cada persona de manera individual, no sé si ustedes están de acuerdo, queridos auditores de Radio María, pero puede autoabastecerse de placer. Quiero decir, hoy día tú agarras un móvil y encuentras una película, encuentras
1: todo en un clic.
0: Puedes vitrinear estando con el otro, al lado, ¿ya? ¿Cómo puedes crear tu mundo en paralelo? O sea, es un tremendo desafío, ¿no? Como un poco desconectarse a propósito de la conexión con el otro, porque puedes estar piel con piel, pero en verdad estás uno en la M y la otra en la FM.
2: Totalmente, yo creo que a todos nos pasa, ¿verdad? O sea, ¿cuántas veces uno misma se ha visto en la cama con un iPad y el otro con un iPad viendo distintas series, ¿verdad?
0: Claro, sí.
2: Eso es como un ejemplo simple, pero pasa. No cuesta nada empezar a tomar caminos separados y paralelos, no cuesta nada. Pero sabes que al final, por mucho que sí pasa y que podemos hacer vidas separadas estando juntos, pesa. A mí no me pueden decir que no pesa. Pesa de alguna forma, en algún minuto explota, en algún minuto...
0: Pasa la cuenta.
2: Si elegimos al otro por algo y a la otra por algo. Lo elegimos para ser compañeros, para apoyarnos mutuamente, además de para tener hijos. Pero los hijos en algún minuto se van a ir. Así como estamos ahora enfocados en la crianza, que la crianza, como te digo, ya ahora cada vez más larga, en algún minuto la idea es que se independicen. ¿Y qué nos queda? Nos queda el otro.
1: Y por eso también es tan importante el acto sexual en sí, porque no solamente es procreativo, sino también tiene otro matiz que es unitivo.
2: Es unitivo.
1: Entonces, es muy importante.
0: Mira, una cosa que es muy bonita, que decía el doctor Arrastoa, que escuchamos la semana pasada, decía que hacer el amor, ya tener una relación sexual, no comenzaba en la cama en la noche cuando uno llega de la oficina. Era hacer el amor, se hace durante todo el día. Con miradas, mensaje, con detalles,
1: totalmente.
0: Con... Quiero que esto se dice mucho, pero fíjate que a mí me llegó al corazón De decir, claro, uno está en la oficina y podría mandar un mensajito, ¿cómo estás? ¿Cómo te ha ido en el día? O despedirse con un beso. O, sin embargo, estos mismos personas que tú hablabas, el doctor Gottman, ya habla un poco de, no sé si lo vas a conversar, pero quiero invitar a nuestros auditores, que hay... Ahí, ellos hablan como de los jinetes del apocalipsis de...
2: Sí, de la relación. Sí, sí.
0: Y como para poder... ¿Con qué? ¿Cuándo se prenden las luces? ¿Cierto? De que esto no va bien, no va bien. Así que los dejamos invitados a nuestro segundo bloque. Vamos a una pausa musical y ya volvemos con Francisca Barceló de la Fundación Partamos por Casa.

0: de esa soledad originaria con que fue creado Adán, ¿cierto? Y que Dios vio que no era tan conveniente y le creó una compañera, o sea...
1: Exacto. Y mucha gente ahí me sumo al tema, porque me encanta este tema. Mucha gente dice como, ah, ya, entonces el hombre es superior, lo creó primero, etcétera. No, no, no. Es que Dios saca de la costilla del hombre, de la costilla, cosa que quede a la par, a la mujer. Entonces, muy bonito. Y también que, bueno, a la mañana, o sea, tiempo después, muchísimo tiempo después, en el Nuevo Testamento podemos ver que de ahí nace vida en el costado abierto también de Cristo.
0: Ah, claro.
1: Entonces, eso es muy impactante.
0: Ay,
1: ver
0: nunca
1: que
0: había
1: también
0: hecho la
1: hay
0: relación.
1: Vida.
0: Qué bonito.
2: Yo tampoco lo había hecho. Qué buena relación.
0: Fíjate. No, la teología del cuerpo de Juan Pablo II, si usted quiere profundizar en el tema de pareja, es muy bonito. Porque esta soledad originaria que se termina con la creación de la mujer, también es arriesgada, ¿cierto? Porque el hombre en la vida... como es relacional y vinculante con el otro, puede también tener sus defectos y sus carencias. ¿Ya? ¿A quién le tenemos que temer?
2: ¿A quién le tenemos que temer? Yo creo que hablando de esa misma soledad natural, que también, bueno, es divertido porque también somos muy relacionales, pero justamente lo que hablábamos en el bloque anterior, temerle a cuando ya estamos, realmente nos abastecemos nosotros mismos. Estoy hablando a nivel de pareja, aquí hay que temer a nivel de pareja. Cuando vemos que realmente ya no hay muchas actividades en común, que los hijos son lo único en común, volviendo al tema.
0: Que las amigas son prioridad a veces.
2: Que las amigas, claro, es que las amigas, no amigas en común, sino amigos en común, sino que mis amigas, sus amigos, las actividades, que al final... Vuelvo a repetir, lo único en común que quedan son las cosas de los hijos. Yo creo que esa es una bandera roja, como una luz roja, para decir, a ver, ojo, aquí algo estamos perdiendo que nosotros voluntariamente y con amor decidimos. Vuelvo a repetir, a mí me gusta verle el sentido que no es pérdida de amor, ¿eh? No es pérdida de amor, es pérdida de tema, de comunicación, de conexión, que eso sí se puede volver, porque hay muchas parejas hoy en día, y uno lo ve día a día, de que a eso dicen, ah, me desenamoré, pum, se acaba el matrimonio, se acaba la familia, etcétera. Entonces, miremoslo desde otra perspectiva, ¿me desenamoré o me desconecté? Entonces, yo creo que ahí está la clave.
0: Qué importante los términos.
2: Sí, totalmente. Ahora es muy fácil, ahora como es tan desechable, es como, ay, no, ya no siento amor. Entonces, bueno,
1: y listo,
2: y me quedo con esa idea, y bueno. Y
1: qué duro.
0: Bueno, y ahí vienen estos jinetes del apocalipsis matrimonial, que es ponte tú, hablar sin respeto.
2: Bueno, es que claro, es que la relación de pareja, Magu, todos sabemos que tiene muchos aristas y muchos detalles en cuál fijarse. El respeto, el tiempo, el preguntar. Mira, para mí, principalmente, es la comunicación. Y la comunicación es un mundo, ¿eh? Es un mundo, y no solo la pareja, la comunicación en cualquier vínculo. Creo que tenemos que ver también una luz roja cuando es solo informativa. ¿Qué pasa?
0: Claro.
2: Voy a hablar de las parejas porque es el tema de hoy día, pero lo podemos atribuir a las distintas tipos de relaciones. Cuando una relación se basa solo en que, oye, fuiste a comprar pan, oye, que falta la plata para no sé qué, oye, que el hijo no sé qué, oye, hoy día quédate tú porque no sé qué, eso es informativo. Hay un autor argentino, se llama Juan Pablo Berra, si mal no recuerdo, que a mí me encanta, habla de los 7 niveles de comunicación.
0: ¿Ya?
2: Y justamente que cuando nos quedamos en nivel... mientras más profundo ese nivel de comunicación, es más profundo el vínculo, es más cercano, es más sólido.
0: Mira.
2: Cuando nos quedamos, y muchas veces nosotros caemos en épocas con nuestros maridos, nuestras señoras, que uno piensa y dice, solo nivel informativo. Entonces, ¿cuáles serían los otros niveles que hay que fijarse? Oye, el nivel de experiencia, lo que me ha pasado, lo que no me ha pasado, la opinión, lo que yo opino, el sentimiento, la emoción, bueno, y ahí vienen otros niveles.
0: Mira, qué interesante.
2: Entonces, claro, porque muchas veces caemos en y te voy a dar un ejemplo, el nivel de, oye, hay que, no sé, pues Juanito se cayó, el hijo. Juanito se cayó, eso es informativo. Oye, Juanito se cayó, pero me acuerdo una vez que se cayó pasó esto. Ah, hay experiencia. Oye, y me sentí tan asustada. Oh, hay emoción. Entonces, el vínculo se va estrechando. Cuando hay más profundidad en la comunicación, ya hay una responsabilidad del otro o de la otra hacia la pareja.
0: O sea, uno tiene que preocuparse, que eso lo encuentro súper valioso, de lo que uno habla, ya, lo que uno le da a entender al otro, no sea solo... limitado el título, claro, sino que tratar de enriquecerlo con el contexto, con lo que te pasa a ti. No, lo encuentro súper interesante.
2: Es que sabes que si no cuesta nada empezar a callarnos en la pareja.
0: Sí.
2: Empezar a callarnos él y ella, y que claro, y que solo quede lo que decíamos anteriormente, lo que hay que hacer en la casa con los hijos o la plata que falta.
0: Sí.
2: Empezar a callar lo que sentimos, nuestros miedos,
0: sí,
2: lo que necesitamos.
0: Oye, todo el tema que de la familia política, que es un gran tema.
2: Temazo.
0: O sea...
2: Temazo.
0: Bueno, y ahí entran esto que yo decía antes, que lo que dice Gottman, que lo nombraste tú, ¿ya?, que después de décadas que trabajando con miles de parejas, decía que una cosa que también es súper nociva en una pareja es la crítica. Que en el fondo no consiste en expresar una queja que uno dice, no sé, pucha, me habría gustado que me avisaras que no ibas a llegar a comer o ibas a llegar más tarde. Uno le tira a la pachota, pucha, que eres irresponsable. Siempre me dejáis con la eres, como evitar el eres.
2: El adjetivo calificativo.
0: Claro, sí. Eres no sé qué, o eres tonta y ahí vienen las faltas de respeto, o eres igual a tu mamá, o estás igual que tu papá, te pasaste los tragos, o no sé, ¿no? Y sí, que uno empieza a generar y...
1: Y es difícil, porque en verdad es lo más fácil, lo que más te nace decir, entonces...
2: Aparte que viene ese eres, viene, no estoy justificando lo
0: claro,
2: como de la víscera, cuando uno está enojado, de las vísceras, sí, cuando uno está enojada... Pa, el eres.
0: O sea, qué importante aprender a callar.
2: Sí.
0: Calla, María, calla. Que, y porque además pone en el otro este bucle, que es otra cosa fatal en una pareja, que también hay que tener cuidado, que es esa actitud defensiva. Ya que uno dice, la persona también como que se bloquea y evita asumir su responsabilidad. Qué importante es que en una vida matrimonial sana asumamos que nos podemos equivocar. Que al otro quizás...
2: El pedir perdón. Esa, el pedir perdón creo que es el mejor remedio para cualquier relación, el saber pedir perdón.
0: Claro, preguntarse uno mismo, ¿usted se justifica? ¿Cuánto se justifica en su relación?
2: Una pregunta.
0: ¿Cierto? O uno culpa al otro, siempre la culpa es de los demás, ¿ya? Y esto como que impide resolver los problemas, que es natural tener problemas en el matrimonio.
2: O sea, yo creo que no ni siquiera lo respondo. Yo creo que todos sabemos que es muy natural.
0: ¿Sabéis por qué te lo pregunto? Porque no sé si a ti te pasa también, Cata, que uno está metida en un mundo en que hay como una perfección en las relaciones y que uno dice, como no llego a ese nivel de perfeccionamiento...
1: Por Instagram, decís tú.
0: Claro,
1: por las redes
0: por
1: sociales.
0: Por Instagram,
1: sí,
0: y las películas que uno...
2: Y ojo, no, que las redes sociales, a ver...
0: Nefasto.
2: Sí, nefasto. Sí. Pero ojo, y esto también es para que nos preguntemos en las casas, y me lo pregunto yo misma, no son las redes sociales, ¿cómo nos mostramos nosotros ante el grupo de amigas, el grupo de colegio? Yo no digo que andemos peleando ni tirando las mechas, pero muchas veces en los mismos grupos de amigas, nosotros las mujeres mostramos todo lo bonito, lo mejor, la otra muestra también, entonces nosotros creemos que no hay problema en ninguna casa.
0: Claro.
1: Hay una máscara.
2: Auditores, hay problemas.
0: Sí.
2: Y es normal tener problemas.
0: Y es normal,
2: sí,
0: claro, que los vínculos y la convivencia le lleva desafío, digamos.
1: ¿Y tú por qué crees que se pone esa máscara, que se pone como esta faceta, como que todo está perfecto?
2: Bueno, ahí nos iríamos a otro tema. Yo creo que es algo bastante natural en no mostrar nuestra vulnerabilidad. Es algo muy natural, pero que también nos aleja mucho. Ojo, la vulnerabilidad para mí es un temazo, que lo tocan también varios autores. No mostrarnos vulnerables porque eso nos hace ser, como palabras más burdas, más inseguros. Entonces, si yo muestro que está todo perfecto, me van a admirar, que es algo
0: porque
2: muy natural del ser humano. Sí, ser parte
1: ser visto,
2: ser valorado, etcétera. El mostrar vulnerabilidad creemos que nos aleja. Y les aviso que es lo contrario. Nosotros, cuando una amiga nos cuenta un problema o cuando vemos a alguien vulnerable, nos acerca inmediatamente. Un hombre llorando, ¿para qué decir?
0: Sí.
2: Nos acerca.
0: Pero eso también se aplica en el matrimonio.
2: También, pues, totalmente.
0: Que en el fondo, ¿cuánto marido hay que sufre, que lo hablamos, te lo traen
2: en
0: un programa en silencio? No sé, que el sueldo no alcanza y la mujer, si se dan como unas disociaciones y que van en carreteras paralelas, ¿cierto? Que la mujer gasta y el hombre sufre porque no hay una integración en el tema económico.
2: Y esa mujer probablemente también está sufriendo de otra forma, de otra manera, a lo mejor...
0: Qué importante es la sinceridad dentro de...
2: El abrir los corazones, ¿verdad?
0: Sí, sí. Pucha, ya se nos cumplió el segundo bloque. ¿Te parece, Cata, que vayamos a escuchar un temita?
1: Vamos.
0: Vamos acompañándolos aquí en La Voz del Atardecer por Radio María, una buena señal para Chile.

0: Y aquí estamos de vuelta, Cata, con este tema. ¿Te ha gustado el tema?
1: Sí, me ha encantado. Y este es el bloque más esperado porque yo lo único que quería es las recomendaciones.
2: La recomendación.
0: Para ser pareja después de los hijos. Se puede.
2: Se puede. Eso es lo positivo, lo ilusionante, lo que nos tiene que dar ilusión, que sí se puede. Da lo mismo los años que llevemos. Reconozcamos que hay amor. Recordemos el pasado, quién nos enamoró de esa persona, el que con él o con ella quisimos construir una familia, por eso tuvimos hijos, que nos sumaron responsabilidades, que nos sumaron tiempo, etcétera, sí, pero que ahora mirando a los ojos podemos volver a decir, sí, quiero reconstruir de una forma distinta, ojo, porque vamos, la pareja con y sin hijos totalmente distinta. Nosotros, así como nosotros vamos cambiando, la familia también va cambiando. Entonces, si queremos ser lo mismo de antes, no vamos a llegar a ser lo mismo antes, pero podemos ser hasta mejor como familia, como pareja, pero no pretendamos ser lo mismo de antes porque ya no somos los mismos, han pasado años y la familia ya no es la misma porque han pasado hijos. Entonces,
0: no, sabéis que es tremendo lo que tú dices porque efectivamente uno no es la misma persona con que se casó porque has vivido 10, 5, 20 años de experiencia que obvio que ha cambiado tu corazón, o sea, tiene que cambiar. La pregunta es, ¿somos capaces de enamorarnos de ese otro? Porque también hay gente que cambia para bien. Otra es que puede pasar, es un riesgo matrimonial, de cómo, y eso yo creo que es el gran desafío, cómo tú aceptas la evolución de tu otro, de tu marido, y que quizás no evolucionó como tú pensabas que iba a evolucionar.
2: Bueno, hay un temazo, Magu, porque es como, me encanta la palabra aceptar, que estás utilizando, es aceptar que así como el cambio, la evolución de él, yo también la he tenido. O sea, no soy ninguna super power.
0: Y quizás al revés, tampoco yo en el zapato de él, digamos.
2: Justamente, también la he tenido, entonces creo que ahí está la clave, aceptar. Él la ha tenido, yo también. Y mirar también esta evolución o como le queramos llamar, desarrollo, el que ha traído, qué hemos logrado, cómo nos hemos mantenido, cuáles son los pilares. A mí me sirve mucho siempre recordar los pilares de mi matrimonio. Porque a lo mejor él ha cambiado mucho, pero los pilares que para mí eran lo más importante, pero ojalá sigan siendo los mismos.
1: Una pregunta y sí, paréntesis. Mira. ¿Esos pilares tienen que estar claros en el pololeo? ¿En dónde tendrían que estar claros para poder volver a recordarlo?
2: O sea, ideal, Cata, si se conversa en el pololeo, sería ideal. No todos lo conversan y no por eso no están. A veces son implícitos. Pero es bueno, creo que verbalizarlo de todas maneras y pensarlo. Eso es como para otro programa. De
0: Uy,
2: todas
0: buen
2: maneras.
0: Tema, buen tema. Sí, ¿De qué pilares hablas tú cuando te refieres a esto?
2: O sea, yo es que cada uno tiene el polarizado distinto. Para mí son los valores. Para mí los valores, para algunos puede ser la fidelidad, puede ser el compromiso, puede ser la responsabilidad. Cada uno puede tener pilares distintos. Hay pilares que son bastante básicos, que son, te vuelvo a repetir, como para otro programa porque es para largo, pero yo creo que cada uno tiene que ver qué es lo, como esos pilares que sostienen su matrimonio y que lo sostuvieron desde el día uno. Eso para la pregunta.
0: Y si no, se podrían quizás regenerar. Estoy pensando que uno tiene su escada, porque muchas veces esos pilares, sobre todo cuando has comenzado una edad joven, has comenzado una relación cuando eres eso, que es lo habitual cuando uno lleva varios años con alguien, hay veces que esos pilares intuitivamente tú los buscas en el otro por tus heridas, ¿cierto?
2: Sí.
0: No sé, quiero decir, estoy pensando, pero si tú has vivido una inestabilidad económica toda la vida, tú quieres buscar en el otro alguien que te dé quizás cierto soporte. Es algo muy concreto. O si tú has tomado una decisión de fe, tú quieres a alguien que comparta la misma fe, ¿cierto? Sin embargo, cuando la madurez llega, estoy hablando de gente que ya lleva tiempo casada, de hecho me estoy acordando, ¿ya?, de una conductora que hubo aquí en Radio María, te mandamos un saludo, Cristina Jiménez, si nos estás escuchando, que con los años se volvió ciega.
2: Mira.
0: Y eso cambió, sigue felizmente casada, lleva 57 o 58 años casada.
1: Wow.
0: Pero claro, su vida ha cambiado. Entonces, su evolución, quizás por los motivos que se casó, no sé qué, y él también tuvo que tener una transformación para aceptar lo que pasó. No sé, como te quiero decir, sí, que lo que tú traes ahora es distinto lo que traías para formar un pilar. Quizás lo que buscas a los 50, a los 40, es distinto lo que buscabas a los 20.
2: Por supuesto. Y por eso yo creo que también los pilares, bueno, como decíamos, Cata, ojalá se hablaran antes del matrimonio. Hay muchos que no se hablan, pero ojalá durante el matrimonio también sean un poco más trascendentales. Porque en el caso de la Cristina que tú dices, a lo mejor un pilar no era que ella tuviera visión, sino, claro...
0: Pero había un cuidado por uno o por el otro.
2: Yo entiendo tu idea, que es al final que se tienen que empezar a reestructurar también...
0: Claro.
2: Por lo, como un poco por lo que te casaste, a lo mejor.
0: Claro, te estoy, o sea, siguiendo la línea del soporte económico. Quizás a los 20 años, claro, te casaste y todo, y a ti te fue increíble en la vida. Ya a los 50, a los 40, ya no necesitas un soporte económico, le pides otras cosas al otro.
2: Ah, claro.
0: ¿Te fijas o no?
2: Sí, totalmente.
0: O te estoy inventando, me casé con ella porque encontré que iba a ser una súper buena mamá, porque era súper acogedora, porque sabía cocinar, porque era simpática, ya, pero no tuve hijos.
2: Claro.
0: ¿Te fijas o no?
2: Totalmente. Y por eso es tan bueno, yo creo que conversarlo. Y conversarlo de distintas formas, a lo mejor no con el nombre de pilares, pero conversarlo, el por qué para mí es importante estar contigo, el conversar qué es lo que tú aportas en mí. Entonces, eso es una buena forma. Tú, ahora que preguntaban las herramientas o tips para volver a ser pareja, ahí hay una. El conversar lo que me gusta de ti, lo que aportas en mí, lo que siento cuando tú aportas eso.
0: Lo que aportas en mí. ¿Qué aportas en mí?
2: Ahora, estrategias como más prácticas, a lo mejor. Uh-huh. Ahora que se ríe tanto la frase, ¿cómo se llama? El martes de pololeo. Así que, a ver, eso no lo inventaron los que lo dijeron últimamente.
0: Claro.
2: Está dicho por psicólogas hace un montón de tiempo. El agendar, para mí es demasiado importante el agendar. Yo siempre digo, lo que no está en la agenda no existe. Creo que es verdad, ¿verdad? Entonces, el agendar algún día, alguna salida, conversarlo con la pareja, agendarlo y cumplirlo para ir a conversar de nuestros temas, no solamente de los hijos. Dense 10 minutitos para el hijo, si quieren, pero nuestros temas. El conversar sobre ustedes mismos, sobre nosotros, sobre lo que estamos pasando, sobre lo que estamos sintiendo, sobre lo que estamos anhelando también, compartir los anhelos. Esto es fundamental lo que viene ahora, expresar la gratitud. La gratitud y la admiración al otro. ¿Cuántas veces le decimos gracias por sacarte la mugre trabajando? Gracias porque llegaste un poquito más temprano. La gratitud abre lo que ustedes ni se imaginan.
0: Claro.
2: Y no solo la pareja, la gratitud.
0: No, gracias por esta comida rica, gracias por arreglarte.
2: Gracias por estar, gracias por el consejo que le diste al hijo, etcétera. Expresar la gratitud y admiración al otro. Los pequeños gestos de cariño, eso que se vivía en el pololeo, en el matrimonio antes de los hijos, a lo mejor, el chocolatito bajo la almohada, o el
0: la arreglarte, lavarte los dientes.
2: Justamente.
0: Cosas son súper tontas, pero que uno las puede
2: descuidar,
0: hacerle fácil al otro que te quiera.
2: Justamente, y cosas como yo cuando acompaño, me ha tocado acompañar
0: ¿matrimonio?
2: A hartos hombres y hombres que están también en este plan, le digo, no cuesta nada, corta una florcita del jardín de al lado, no se la compre, si no se necesita plata. Pequeños actos chiquititos para la mujer también, hazle la comida que le gusta, ¿qué te cuesta? Esos actos, también trabajar como equipo, el saber que tú no tienes una función y el otro otra, y sobre todo en cuanto a los hijos y la casa, somos un equipo, nos complementamos, reír, disfrutar juntos.
0: Yo creo que hay algo que es muy interesante, perdona que te interrumpa, pero yo creo que cuando uno tiene una pareja madura y lleva años, también yo creo que uno tiene que hacer el ejercicio de sacarse los modelos que uno tiene aprendidos, ¿no? Porque creo que uno trae es que yo creo que uno trae en la primera parte de su relación quizás los modelos que vio como súper buenos. O sea, yo creo que tú lo aprendes de manera inconsciente. No sé qué piensas tú, Fran, pero lo traes, lo tiras en el lecho conyugal o en tu familia.
2: Y creemos que eso es lo correcto. Entonces, ¿por qué tú no haces esto si mis papás sí lo hacían? ¿Por qué no haces esto si no? Eso es lo correcto. A ver, aquí no hay nada bueno ni malo. Cada uno construye su familia y su matrimonio y su pareja. Obviamente, inconscientemente se vienen los modelos, pero es muy bueno eso, Magu, que tú dices, es mirarlo cómo me ha afectado también en mi relación. Porque a veces nos ha afectado el modelo, por muy bueno que haya sido el modelo de nuestros padres, a lo mejor nos ha afectado negativamente a nosotros porque creíamos que eso era. Y las expectativas que tú nombraste. la expectativa. Nosotros armamos nuestro matrimonio y nuestra pareja y nuestra familia, sin expectativas, sin de pensar que lo de Instagram, que lo de la pareja al lado, lo de mis papás, cada uno lo arma, y eso es lo bueno. Eso es lo bueno y lo bendito por Dios, lo bendecido por Dios, perdón. Entonces,
0: no, es que eso es súper cierto, porque además, como tú dices, y uno ve unas parejas que tú dices, ay, ella lo mira y van con todos los hijos y se van todos al camping y lo pasan súper bien. Y yo pienso, en un camping, un cardo haciendo pipí, como que digo, no, me mato. O sea, como que no sé, creo que no tiene que. ¿Qué libertad te da ver? O sea, sí.
2: Bueno, hay que repasar las historias, ¿verdad?
1: A mí la que me dio muchas luces son unos influencers españoles católicos que se acaban de casar, jóvenes.
2: Me encanta Lucía.
1: Y que su. Como,
0: ¿cómo se llama? Para
1: modelo,
0: poder seguirlo.
2: Kike Neira, Niera,
1: sí, Kike, mira,
2: Mira, algo así.
1: Sí. Y la Mary algo.
0: ¿Ya?
1: Su señora.
0: Ah,
1: bueno, la cosa
0: son,
1: es que ellos entrevistaron un matrimonio, que era el que le estoy hablando. Bueno, ellos también tienen un podcast. Que su vida matrimonial la veían según el tiempo litúrgico. Entonces, por ejemplo, en la semana uno va a misa los domingos, muy importante que uno, a ver, una hora, algo así. Por lo tanto, nosotros también vamos a tener una hora todas las semanas, lo que tú decías un poco, como este martes de pololeo, para nosotros después. ¿Uno cuánto se demora en rezar el rosario? 15 minutos, 20 minutos. Entonces, ellos todos los días, 20 minutos, oye, ¿cómo está? ¿Cómo hay? ¿Cómo te ha ido? Etcétera.
0: Claro,
1: entonces,
0: no tan ambicioso, como, claro. Pero bueno, el que tú hablabas se llama Kike Mira. Si usted lo busca en Instagram, está y tiene muy buenos
2: muy
0: tips.
2: Muy buen ejemplo, sí. Qué bueno eso que tú dices, Cata, qué práctico además dar esa unión del tiempo que le estoy dedicando a Dios, también poder dedicarlo a mi pareja.
1: Sí.
2: Está muy bueno. Y también no esperar las ganas de acercarse. No esperar las ganas de acercarse,
0: mira,
2: porque a veces
0: qué buen tema.
2: hay que hacérselas las ganas.
0: No es espontáneo, digamos.
2: Muchas veces no es espontáneo, entonces hacérsela
0: es parte de la realidad.
2: y se va creando, se va dando. Entonces, dar el primer paso, no porque él no se acerca y yo no me voy a acercar, no esperar eso. Acercarse, hacer el detallito, meter la conversación nosotras
0: mismas.
2: No, mismos.
0: Qué animante. Y como decía un santo, ahora comienzo, nunca es tarde. Y hay que comenzar y recomenzar, ¿no?
2: Comenzar y recomenzar.
0: Y con estas palabras nos vamos después de este programa. Gracias, Fran. Gracias, Cata.
2: Muchas gracias.
0: Muy interesante.
1: Sí.
0: Volver a mirar
1: muchísimo.
0: Con quién dormimos todos los días. Y bueno, no quédense en nuestra compañía, porque ya continúa el rosario. Ya, y luego la Santa Misa, acá por Radio María, una buena señal para Chile.
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1: Queridos hermanos y hermanas de las ciudades de Serena y de Coquimbo, vaya mi saludo y mi oración para ustedes. Nuestra querida Radio María ha querido unirse en oración, pidiéndole al Señor que tenga misericordia, especialmente por tantas familias que han visto perdidas sus casas, especialmente al interior de Serena y de Coquimbo. Quiero decirles que el Señor está con ustedes, que nuestra María, nuestra Madre, los acompaña siempre. Les envío mi saludo y mi bendición, especialmente a esta ciudad de Serena, que ha sido el lugar donde ha comenzado nuestra querida Radio María hace más de 30 años, que sientan hoy día la protección de nuestra Madre y la bendición del Señor. Un abrazo grande para ustedes, Padre Pedro Pablo Garín, director de Radio María.

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1: Un Santo para Cada Día. Hoy, 29 de julio, recordamos a Santa Marta. En Betania, un pueblito cercano a Jerusalén, vivía una familia de la cual dice el Evangelio un elogioso hermosísimo. Jesús amaba a Marta, a María y a su hermano Lázaro. Difícil encontrar un detalle más simpático acerca de alguna familia. Eran muy amados por Jesús. Los dos primeros años de su apostolado, Jesús estuvo la mayor parte del tiempo en la provincia de Galilea, al norte de su país. Pero en el tercer año se trasladó a Judea, en el sur, y con él sus discípulos. Pero allí, a 4 kilómetros de Jerusalén, había un pueblecito tranquilo y amable, y en él, un hogar donde Jesús se sentía bien. Era el hogar de Marta, María y Lázaro. En esta casa siempre había una habitación lista y bien arreglada para recibir al Divino Maestro, cualquier día a la hora en que llegara. Y 3 corazones verdaderamente amigos de Jesús le esperaban con afecto fraternal. Famosa se ha hecho la escena que sucedió un día en que Jesús llegó a Betania con sus 12 apóstoles y las santas mujeres. Marta corría de allá para acá preparando los alimentos, arreglando las habitaciones.

0: Tarea. Y Jesús, con una suave sonrisa y tono bondadoso, le responde: Marta, Marta, te afanas y te preocupas por muchas cosas. Solo una cosa es necesaria. María ha escogido la mejor parte. Marta entendió la lección y, arremangándose el delantal, se sentó también allí para escuchar las divinas instrucciones del Salvador. Sucedió que un día Lázaro se enfermó de gravedad. Y Jesús estaba lejos. Las dos hermanas le enviaron un empleado con este sencillo mensaje: Señor, aquel que tú amas está enfermo. A los apóstoles les dice: Esta enfermedad será para gloria de Dios. Y luego les añade: Lázaro, nuestro amigo, ha muerto. A los 4 días de muerto Lázaro, Jesús dispuso dirigirse hacia Betania. Tan pronto Marta supo que Jesús venía, salió a su encuentro y le dijo: Oh Señor, si hubieras estado aquí, no habría muerto mi hermano. Pero aún ahora yo sé que cuanto pidas a Dios te lo concederá. Jesús le dice: Tu hermano resucitará. Yo soy la resurrección y la vida. Todo el que cree en mí, aunque haya muerto, vivirá. ¿Dónde lo han colocado? Y viendo llorar a Marta y a sus acompañantes, Jesús también empezó a llorar. Y fue al sepulcro y dijo: Quiten la piedra. Jesús dijo en voz alta: Lázaro, ven afuera. Y el muerto salió, llevando el sudario y las vendas de sus manos. Maravillosa profesión de fe hecha por esta santa mujer, que hizo decir a Jesús verdades tan formidables. Santa Marta es considerada patrona de los hoteleros por la atención y el esmero con que atendía a Jesús y a sus apóstoles.
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2: Son las 19 horas en punto.
3: 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Que la Santísima Virgen nos implore el don del Espíritu de Cristo resucitado, para que Él nos enseñe a caminar juntos como el pueblo de Dios.

0: Espíritu Santo.
1: Amén.
0: Acompáñanos en la meditación de los misterios gloriosos. El rostro radiante de Jesús resucitado y de María elevada al cielo ilumina nuestra vida mostrándonos la meta que nos espera y el don de su Espíritu nos anima en el camino para que no desfallezcamos e irradiemos la alegría de Jesús vivo en medio de nosotros.
2: Primer misterio glorioso, la gloriosa resurrección del Señor.

0: Del Evangelio de San Mateo. El ángel dijo a las mujeres: No teman, yo sé que ustedes buscan a Jesús, el crucificado. No está aquí, porque ha resucitado como lo había dicho. Padre nuestro que estás en el cielo, santificado sea tu nombre. Venga a nosotros tu reino. Hágase tu voluntad en la tierra como en el cielo.
1: Danos hoy nuestro pan de cada día, perdona nuestras ofensas,

0: del mal. Amén.
1: Dios te salve María, llena eres de gracia, el Señor es contigo. Bendita tú eres entre todas las mujeres, y bendito es el fruto de tu vientre, Jesús.
0: Santa María, Madre de Dios, ruega por nosotros pecadores, ahora y en la hora de nuestra muerte. Amén.
1: Dios te salve María, llena eres de gracia, el Señor es contigo. Bendita tú eres entre todas las mujeres, y bendito es el fruto de tu vientre, Jesús.
0: Santa María, Madre de Dios, ruega por nosotros pecadores, ahora y en la hora de nuestra muerte. Amén.
1: Dios te salve María, llena eres de gracia, el Señor es contigo. Bendita tú eres entre todas las mujeres, y bendito es el fruto de tu vientre, Jesús.
0: Santa María, Madre de Dios, ruega por nosotros pecadores, ahora y en la hora de nuestra muerte. Amén.
1: Dios te salve María, llena eres de gracia, el Señor es contigo. Bendita tú eres entre todas las mujeres, y bendito es el fruto de tu vientre, Jesús.
0: Santa María, Madre de Dios, ruega por nosotros pecadores, ahora y en la hora de nuestra muerte. Amén.
1: Dios te salve María, llena eres de gracia, el Señor es contigo. Bendita tú eres entre todas las mujeres, y bendito es el fruto de tu vientre, Jesús.
0: Santa María, Madre de Dios, ruega por nosotros pecadores, ahora y en la hora de nuestra muerte. Amén.
1: Dios te salve María, llena eres de gracia, el Señor es contigo. Bendita tú eres entre todas las mujeres, y bendito es el fruto de tu vientre, Jesús.
0: Santa María, Madre de Dios, ruega por nosotros pecadores, ahora y en la hora de nuestra muerte. Amén.
1: Dios te salve María, llena eres de gracia, el Señor es contigo. Bendita tú eres entre todas las mujeres, y bendito es el fruto de tu vientre, Jesús.
0: Santa María, Madre de Dios, ruega por nosotros pecadores, ahora y en la hora de nuestra muerte. Amén.
1: Dios te salve María, llena eres de gracia, el Señor es contigo. Bendita tú eres entre todas las mujeres, y bendito es el fruto de tu vientre, Jesús.
0: Santa María, Madre de Dios, ruega por nosotros pecadores, ahora y en la hora de nuestra muerte. Amén.
1: Dios te salve María, llena eres de gracia, el Señor es contigo. Bendita tú eres entre todas las mujeres, y bendito es el fruto de tu vientre, Jesús.
0: Santa María, Madre de Dios, ruega por nosotros pecadores, ahora y en la hora de nuestra muerte. Amén.
1: Dios te salve María, llena eres de gracia, el Señor es contigo. Bendita tú eres entre todas las mujeres, y bendito es el fruto de tu vientre, Jesús.
0: Santa María, Madre de Dios, ruega por nosotros pecadores, ahora y en la hora de nuestra muerte. Amén.
1: Gloria al Padre, y al Hijo, y al Espíritu Santo.

0: Del Evangelio de San Marcos. Después de decirles esto, el Señor Jesús fue llevado al cielo y está sentado a la derecha de Dios.
1: Padre nuestro que estás en el cielo, santificado sea tu nombre, venga a nosotros tu reino, hágase tu voluntad en la tierra como en el cielo.
0: Danos hoy nuestro pan de cada día, perdona nuestras ofensas, como también nosotros perdonamos a los que nos ofenden. No nos dejes caer en la tentación y líbranos del mal.
1: Dios te salve María, llena eres de gracia, el Señor es contigo. Bendita tú eres entre todas las mujeres y bendito es el fruto de tu vientre, Jesús.
0: Santa María, Madre de Dios, ruega por nosotros pecadores, ahora y en la hora de nuestra muerte. Amén.
1: Dios te salve María, llena eres de gracia, el Señor es contigo. Bendita tú eres entre todas las mujeres y bendito es el fruto de tu vientre, Jesús.
0: Santa María, Madre de Dios, ruega por nosotros pecadores, ahora y en la hora de nuestra muerte. Amén.
1: Dios te salve María, llena eres de gracia, el Señor es contigo. Bendita tú eres entre todas las mujeres y bendito es el fruto de tu vientre, Jesús.
0: Santa María, Madre de Dios, ruega por nosotros pecadores, ahora y en la hora de nuestra muerte. Amén.
1: Dios te salve María, llena eres de gracia, el Señor es contigo. Bendita tú eres entre todas las mujeres y bendito es el fruto de tu vientre, Jesús.
0: Santa María, Madre de Dios, ruega por nosotros pecadores, ahora y en la hora de nuestra muerte. Amén.
1: Dios te salve María, llena eres de gracia, el Señor es contigo. Bendita tú eres entre todas las mujeres y bendito es el fruto de tu vientre, Jesús.
0: Santa María, Madre de Dios, ruega por nosotros pecadores, ahora y en la hora de nuestra muerte. Amén.
1: Dios te salve María, llena eres de gracia, el Señor es contigo. Bendita tú eres entre todas las mujeres y bendito es el fruto de tu vientre, Jesús.
0: Santa María, Madre de Dios, ruega por nosotros pecadores, ahora y en la hora de nuestra muerte. Amén.
1: Dios te salve María, llena eres de gracia, el Señor es contigo. Bendita tú eres entre todas las mujeres y bendito es el fruto de tu vientre, Jesús.
0: Santa María, Madre de Dios, ruega por nosotros pecadores, ahora y en la hora de nuestra muerte. Amén.
1: Dios te salve María, llena eres de gracia, el Señor es contigo. Bendita tú eres entre todas las mujeres y bendito es el fruto de tu vientre, Jesús.
0: Santa María, Madre de Dios, ruega por nosotros pecadores, ahora y en la hora de nuestra muerte. Amén.
1: Dios te salve María, llena eres de gracia, el Señor es contigo. Bendita tú eres entre todas las mujeres y bendito es el fruto de tu vientre, Jesús.
0: Santa María, Madre de Dios, ruega por nosotros pecadores, ahora y en la hora de nuestra muerte. Amén.
1: Dios te salve María, llena eres de gracia, el Señor es contigo. Bendita tú eres entre todas las mujeres y bendito es el fruto de tu vientre, Jesús.
0: Gloria, Santa María, Madre de Dios, ruega por nosotros pecadores, ahora y en la hora de nuestra muerte. Amén.
1: Gloria al Padre y al Hijo y al Espíritu Santo.
0: Como era en el principio, ahora y siempre, por los siglos de los siglos. Amén.

0: de los Hechos de los Apóstoles. Entonces vieron aparecer unas lenguas como de fuego que descendieron por separado sobre cada uno de ellos. Todos quedaron llenos del Espíritu Santo y comenzaron a hablar en distintas lenguas, según el Espíritu les permitía expresarse.
1: Padre nuestro que estás en el cielo, santificado sea tu nombre. Venga a nosotros tu reino, hágase tu voluntad en la tierra como en el cielo.
2: Danos hoy nuestro pan de cada día, perdona nuestras ofensas, como también nosotros perdonamos a los que nos ofenden. No nos dejes caer en la tentación y líbranos del mal. Amén.
1: Dios te salve María, llena eres de gracia, el Señor es contigo. Bendita tú eres entre todas las mujeres y bendito es el fruto de tu vientre, Jesús.
2: Santa María, Madre de Dios, ruega por nosotros pecadores, ahora y en la hora de nuestra muerte. Amén.
1: Dios te salve, María, llena eres de gracia, el Señor es contigo. Bendita tú eres entre todas las mujeres y bendito es el fruto de tu vientre, Jesús.
2: Santa María, Madre de Dios, ruega por nosotros pecadores, ahora y en la hora de nuestra muerte. Amén.
1: Dios te salve María, llena eres de gracia, el Señor es contigo. Bendita tú eres entre todas las mujeres y bendito es el fruto de tu vientre, Jesús.
2: Santa María, Madre de Dios, ruega por nosotros pecadores, ahora y en la hora de nuestra muerte. Amén.
1: Dios te salve María, llena eres de gracia, el Señor es contigo. Bendita tú eres entre todas las mujeres y bendito es el fruto de tu vientre, Jesús.
2: Santa María, Madre de Dios, ruega por nosotros pecadores, ahora y en la hora de nuestra muerte. Amén.
1: Dios te salve María, llena eres de gracia, el Señor es contigo. Bendita tú eres entre todas las mujeres y bendito es el fruto de tu vientre, Jesús.
2: Santa María, Madre de Dios, ruega por nosotros pecadores, ahora y en la hora de nuestra muerte. Amén.
1: Dios te salve María, llena eres de gracia, el Señor es contigo. Bendita tú eres entre todas las mujeres y bendito es el fruto de tu vientre, Jesús.
2: Santa María, Madre de Dios, ruega por nosotros pecadores, ahora y en la hora de nuestra muerte. Amén.
1: Dios te salve María, llena eres de gracia, el Señor es contigo. Bendita tú eres entre todas las mujeres y bendito es el fruto de tu vientre, Jesús.
2: Santa María, Madre de Dios, ruega por nosotros pecadores, ahora y en la hora de nuestra muerte. Amén.
1: Dios te salve María, llena eres de gracia, el Señor es contigo. Bendita tú eres entre todas las mujeres y bendito es el fruto de tu vientre, Jesús.
2: Santa María, Madre de Dios, ruega por nosotros pecadores, ahora y en la hora de nuestra muerte. Amén.
1: Dios te salve María, llena eres de gracia, el Señor es contigo. Bendita tú eres entre todas las mujeres y bendito es el fruto de tu vientre, Jesús.
2: Santa María, Madre de Dios, ruega por nosotros pecadores, ahora y en la hora de nuestra muerte. Amén.
1: Dios te salve María, llena eres de gracia, el Señor es contigo. Bendita tú eres entre todas las mujeres y bendito es el fruto de tu vientre, Jesús.
2: Santa María, Madre de Dios, ruega por nosotros pecadores, ahora y en la hora de nuestra muerte. Amén.
1: Gloria al

Los Amén. Cuarto misterio glorioso, la Asunción de la Santísima Virgen a los cielos.

0: De la carta del apóstol San Pablo a los Tesalonicenses. Porque nosotros creemos que Jesús murió y resucitó, de la misma manera Dios llevará con Jesús a los que murieron con él.
1: Padre nuestro que estás en el cielo,

0: Danos hoy nuestro pan de cada día. Perdona nuestras ofensas, como también nosotros perdonamos a los que nos ofenden. No nos dejes caer en la tentación y líbranos del mal. Amén.
1: Dios te salve María, llena eres de gracia, el Señor es contigo. Bendita tú eres entre todas las mujeres y bendito es el fruto de tu vientre, Jesús.
0: Santa María, Madre de Dios, ruega por nosotros pecadores, ahora y en la hora de nuestra muerte. Amén.
1: Dios te salve María, llena eres de gracia, el Señor es contigo. Bendita tú eres entre todas las mujeres, y bendito es el fruto de tu vientre, Jesús.
0: Santa María, Madre de Dios, ruega por nosotros, pecadores, ahora y en la hora de nuestra muerte. Amén.
1: Dios te salve María, llena eres de gracia, el Señor es contigo. Bendita tú eres entre todas las mujeres y bendito es el fruto de tu vientre, Jesús.
0: Santa María, Madre de Dios, ruega por nosotros pecadores, ahora y en la hora de nuestra muerte. Amén.
1: Dios te salve María, llena eres de gracia, el Señor es contigo. Bendita tú eres entre todas las mujeres, y bendito es el fruto de tu vientre, Jesús.
0: Santa María, Madre de Dios, ruega por nosotros, pecadores, ahora y en la hora de nuestra muerte. Amén.
1: Dios te salve, María, llena eres de gracia, el Señor es contigo. Bendita tú eres entre todas las mujeres, y bendito es el fruto de tu vientre, Jesús.
0: Santa María, Madre de Dios, ruega por nosotros pecadores, ahora y en la hora de nuestra muerte. Amén.
1: Dios te salve María, llena eres de gracia, el Señor es contigo. Bendita tú eres entre todas las mujeres, y bendito es el fruto de tu vientre, Jesús.
0: Santa María, Madre de Dios, ruega por nosotros pecadores, ahora y en la hora de nuestra muerte. Amén.
1: Dios te salve María, llena eres de gracia, el Señor es contigo. Bendita tú eres entre todas las mujeres y bendito es el fruto de tu vientre, Jesús.
0: Santa María, Madre de Dios, ruega por nosotros pecadores, ahora y en la hora de nuestra muerte. Amén.
1: Dios te salve María, llena eres de gracia, el Señor es contigo. Bendita tú eres entre todas las mujeres, y bendito es el fruto de tu vientre, Jesús.
0: Santa María, Madre de Dios, ruega por nosotros pecadores, ahora y en la hora de nuestra muerte. Amén.
1: Dios te salve María, llena eres de gracia, el Señor es contigo. Bendita tú eres entre todas las mujeres, y bendito es el fruto de tu vientre, Jesús.
0: Santa María, Madre de Dios, ruega por nosotros pecadores, ahora y en la hora de nuestra muerte. Amén.
1: Dios te salve María, llena eres de gracia, el Señor es contigo. Bendita tú eres entre todas las mujeres, y bendito es el fruto de tu vientre, Jesús.
0: Gloria Santa María, Madre de Dios, ruega por nosotros pecadores, ahora y en la hora de nuestra muerte. Amén.

0: del libro del Apocalipsis. Y apareció en el cielo un gran signo, una mujer revestida de sol, con la luna bajo sus pies y una corona de 12 estrellas en su cabeza. Padre nuestro que estás en el cielo, santificado sea tu nombre. Venga a nosotros tu reino. Hágase tu voluntad en la tierra como en el cielo.
1: Danos hoy nuestro pan de cada día. Perdona nuestras ofensas, como también nosotros perdonamos a los que nos ofenden. No nos dejes caer en la tentación y líbranos del mal. Amén.
0: Dios te salve María, llena eres de gracia, el Señor es contigo. Bendita tú eres entre todas las mujeres y bendito es el fruto de tu vientre, Jesús.
1: Santa María, Madre de Dios, ruega por nosotros pecadores, ahora y en la hora de nuestra muerte. Amén.
0: Dios te salve María, llena eres de gracia, el Señor es contigo. Bendita tú eres entre todas las mujeres y bendito es el fruto de tu vientre, Jesús.
1: Santa María, Madre de Dios, ruega por nosotros pecadores, ahora y en la hora de nuestra muerte. Amén.
0: Dios te salve María, llena eres de gracia, el Señor es contigo. Bendita tú eres entre todas las mujeres y bendito es el fruto de tu vientre, Jesús.
1: Santa María, Madre de Dios, ruega por nosotros pecadores, ahora y en la hora de nuestra muerte. Amén.
0: Dios te salve María, llena eres de gracia, el Señor es contigo. Bendita tú eres entre todas las mujeres, y bendito es el fruto de tu vientre, Jesús.
1: Santa María, Madre de Dios, ruega por nosotros pecadores, ahora y en la hora de nuestra muerte. Amén.
0: Dios te salve María, llena eres de gracia, el Señor es contigo. Bendita tú eres entre todas las mujeres, y bendito es el fruto de tu vientre, Jesús.
1: Santa María, Madre de Dios, ruega por nosotros pecadores, ahora y en la hora de nuestra muerte. Amén.
0: Dios te salve María, llena eres de gracia, el Señor es contigo. Bendita tú eres entre todas las mujeres, y bendito es el fruto de tu vientre, Jesús.
1: Santa María, Madre de Dios, ruega por nosotros pecadores, ahora y en la hora de nuestra muerte. Amén.
0: Dios te salve María, llena eres de gracia, el Señor es contigo. Bendita tú eres entre todas las mujeres, y bendito es el fruto de tu vientre, Jesús.
1: Santa María, Madre de Dios, ruega por nosotros pecadores, ahora y en la hora de nuestra muerte. Amén.
0: Dios te salve María, llena eres de gracia, el Señor es contigo. Bendita tú eres entre todas las mujeres, y bendito es el fruto de tu vientre, Jesús.
1: Santa María, Madre de Dios, ruega por nosotros pecadores, ahora y en la hora de nuestra muerte. Amén.
0: Dios te salve María, llena eres de gracia, el Señor es contigo. Bendita tú eres entre todas las mujeres, y bendito es el fruto de tu vientre, Jesús.
1: Santa María, Madre de Dios, ruega por nosotros pecadores, ahora y en la hora de nuestra muerte. Amén.
0: Dios te salve María, llena eres de gracia, el Señor es contigo. Bendita tú eres entre todas las mujeres, y bendito es el fruto de tu vientre, Jesús.
1: Santa María, Madre de Dios, ruega por nosotros pecadores, ahora y en la hora de nuestra muerte. Amén.
0: Gloria al Padre, y al Hijo, y al Espíritu Santo.

Querida familia de Radio María, hemos rezado el Santo Rosario. Que la Santísima Virgen nos implore el don del Espíritu de Cristo resucitado para que Él nos enseñe a caminar juntos como pueblo de Dios.

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2: Son las 19 horas, 30 minutos.
3: Al ponerse el sol de la tarde, Radio María te invita, con la oración de vísperas, a volver tu rostro agradecido al Padre, rico en misericordia, por todos los dones recibidos a lo largo del día.
4: Dios mío, ven en mi auxilio.
5: Señor, date prisa en socorrerme.
4: Gloria al Padre, al Hijo y al Espíritu Santo.
5: Como era en un principio, ahora y siempre, por los siglos de los siglos. Amén.
6: Señor, tú eres santo, yo adoro, yo creo. Tu cielo es un libro de páginas bellas, donde en noches tranquilas mi símbolo leo, que escribe tu mano con signos de estrellas.
5: En vano con sombras el caos se cierra, tú miras al caos, la luz nace entonces. Tú mides las aguas que ciñen la tierra, tú mides los siglos que muerden los bronces.
6: El mar a la tierra pregunta tu nombre, la tierra a las aves que tienden su vuelo. Las aves lo ignoran, preguntan al hombre, y el hombre lo ignora, pregúntanlo al cielo.
5: El mar con sus ecos, así los que ensaya formar ese nombre, y el mar no penetra misterios tan hondos, muriendo en la playa, sin que oigan los siglos, o sílaba o letra.
6: Señor, tú eres santo, yo te amo, yo espero. Tus dulces bondades cautivan el alma. Mi pecho gastaron con diente de acero los gustos del mundo vacíos de calma.
5: Concede a mis penas la luz de bonanza, la paz a mis noches, la paz a mis días. Tu amor en mi pecho, tu fe y tu esperanza, que es bálsamo puro que el ánima envías. Amén.
4: Salmo 61. Dios, única esperanza del justo. Aguardamos la alegre esperanza, la aparición gloriosa de nuestro Salvador.
5: Solo en Dios descansa mi alma, porque de Él viene mi salvación. Solo Él es mi roca y mi salvación, mi alcázar no vacilaré.
6: ¿Hasta cuándo arremeteréis contra un hombre, todos juntos para derribarlo, como a una pared que cede o a una tapia ruinosa?
5: Solo piensan en derribarme de mi altura y se complacen en la mentira. Con la boca bendicen, con el corazón maldicen.
6: Descansa solo en Dios, alma mía, porque Él es mi esperanza. Solo Él es mi roca y mi salvación, mi alcázar no vacilaré.
5: De Dios viene mi salvación y mi gloria, Él es mi roca firme, Dios es mi refugio.
6: Pueblo suyo, confiad en Él, desahogad ante Él vuestro corazón, que Dios es nuestro refugio.
5: Los hombres no son más que un soplo, los nobles son apariencia. Todos juntos en la balanza subirían, más leves que un soplo.
6: No confiéis en la opresión, no pongáis ilusiones en el robo. Y aunque crezcan nuestras riquezas, no les deis el corazón.
5: Dios ha dicho una cosa y dos cosas que he escuchado.
6: Que Dios tiene el poder y el Señor tiene la gracia. Que tú pagas a cada uno según sus obras.
5: Gloria al Padre, al Hijo y al Espíritu Santo.
6: Como era en un principio, ahora y siempre, por los siglos de los siglos. Amén.
5: Aguardamos la alegre esperanza, la aparición gloriosa de nuestro Salvador.
4: Salmo 66. Que todos los pueblos alaben al Señor. Que Dios ilumine su rostro sobre nosotros y nos bendiga.
5: El Señor tenga piedad y nos bendiga, ilumine su rostro sobre nosotros. Conozca la tierra tus caminos, todos los pueblos tu salvación.
6: Oh Dios, que te alaben los pueblos, que todos los pueblos te alaben.
5: que canten de alegría las naciones, porque riges el mundo con justicia, rige los pueblos con rectitud y gobierna las naciones de la tierra.
6: Oh Dios, que te alaben los pueblos, que todos los pueblos te alaben.
5: La tierra ha dado su fruto, nos bendice el Señor nuestro Dios. Que Dios nos bendiga, que le teman hasta los confines del orbe.
6: Gloria al Padre, al Hijo y al Espíritu Santo.
5: Como era en un principio, ahora y siempre, por los siglos de los siglos. Amén.
6: Que Dios ilumine su rostro sobre nosotros y nos bendiga.
4: Cántico de los Colosenses. Himno a Cristo, primogénito de toda criatura y primer resucitado de entre los muertos. Todo fue creado por Él y para Él.
5: Damos gracias a Dios Padre, que nos ha hecho capaces de compartir la herencia del pueblo santo en la luz.
6: Él nos ha sacado del dominio de las tinieblas y nos ha trasladado al reino de su Hijo querido, por cuya sangre hemos recibido la redención, el perdón de los pecados.
5: Él es imagen de Dios invisible, primogénito de toda criatura, pues por medio de Él fueron creadas todas las cosas, celestes y terrestres, visibles e invisibles, tronos, dominaciones, principados, potestades. Todo fue creado por Él y para Él.
6: Él es anterior a todo y todo se mantiene en Él. Él es también la cabeza del cuerpo de la Iglesia. Él es el principio, el primogénito de entre los muertos, y así es el primero en todo.
5: Porque en Él quiso Dios que residiera toda plenitud, y por Él quiso reconciliar consigo todas las cosas, haciendo la paz por la sangre de su cruz, con todos los seres, así del cielo como de la tierra.
6: Gloria al Padre, al Hijo y al Espíritu Santo.
5: Como era en un principio, ahora y siempre, por los siglos de los siglos. Amén.
6: Todo fue creado por Él y para Él.
4: Lectura de la primera carta de Pedro.
7: Sed humildes unos con otros, porque Dios resiste a los soberbios, pero da su gracia a los humildes. Inclinaos bajo la poderosa mano de Dios, para que a su tiempo os eleve. Descargad en Él todas vuestras preocupaciones, porque Él se interesa por vosotros.
4: Guárdanos, Señor, como las niñas de tus ojos.
5: Guárdanos, Señor, como a las niñas de tus ojos.
4: A la sombra de tus alas escóndenos.
5: Como a las niñas de tus ojos.
4: Gloria al Padre, y al Hijo, y al Espíritu Santo.
5: Guárdanos, Señor, como a las niñas de tus ojos.
4: Haz, Señor, proezas con tu brazo, dispersa a los soberbios y enaltece a los humildes.
6: Proclama mi alma la grandeza del Señor. Se alegra mi espíritu en Dios mi Salvador, porque ha mirado la humillación de su esclava.
8: Desde ahora me felicitarán todas las generaciones, porque el Poderoso ha hecho obras grandes por mí. Su nombre es santo y su misericordia llega a sus fieles de generación en generación.
6: Él hace proezas con su brazo, dispersa a los soberbios de corazón. Derriba del trono a los poderosos y enaltece a los humildes. A los hambrientos los colma de bienes y a los ricos los despide vacíos.
8: Auxilia Israel su siervo, acordándose de su misericordia, como la había prometido a nuestros padres, en favor de Abraham y su descendencia por siempre.
6: Gloria al Padre, al Hijo y al Espíritu Santo,
8: como era en un principio, ahora y siempre, por los siglos de los siglos. Amén.
6: Haz, Señor, proezas con tu brazo, dispersa a los soberbios y enaltece a los humildes.
4: Peticiones. Aclamemos, hermanos, a Dios nuestro Salvador, que se complace en enriquecernos con sus dones, y digámosle con fe.
5: Muéstranos, Señor, tu amor y danos tu paz.
4: Dios eterno, mil años en tu presencia son como un ayer que pasó.
5: Ayúdanos a recordar siempre que nuestra vida es como una hierba que se renueva por la mañana y se seca por la tarde.
4: Alimenta a tu pueblo con el maná para que no perezca de hambre.
5: Y dale el agua viva para que nunca más tenga sed.
4: Que tus fieles busquen y saboreen los bienes de arriba.
5: Y te glorifiquen también con su descanso.
4: Concede, Señor, buen tiempo a las cosechas,
5: para que la tierra dé fruto abundante.
4: Líbranos, Señor, de todo peligro
5: y bendice nuestros hogares.
4: que los difuntos puedan contemplar tu faz,
5: y que nosotros tengamos un día aparte en su felicidad.
4: Confiemos nuestras súplicas a Dios nuestro Padre, terminando nuestra oración con las palabras que Cristo nos enseñó.
5: Padre nuestro que estás en el cielo, santificado sea tu nombre. Venga a nosotros tu reino, hágase tu voluntad en la tierra como en el cielo. Danos hoy nuestro pan de cada día, perdona nuestras ofensas, como también nosotros perdonamos a los que nos ofenden. No nos dejes caer en la tentación y líbranos del mal. Amén.
4: Dios nuestro, tu nombre es santo y tu misericordia llega a tus fieles de generación en generación. Atiende, pues, las súplicas de tu pueblo, ya que pueda cantar eternamente tus alabanzas. Por nuestro Señor Jesucristo, tu Hijo.
5: Amén.
4: El Señor nos bendiga, nos guarde de todo mal y nos lleve a la vida eterna.
5: Amén. Salve, Reina de los cielos y Señora de los ángeles. Salve, raíz, salve, puerta, que dio paso a nuestra luz. Alégrate, Virgen gloriosa, entre todas las más bella. Salve, agraciada doncella, ruega a Cristo por nosotros. Amén.
3: Que la vida nueva que el Señor te regaló hoy y que has agradecido con la oración de vísperas sea un canto de alabanza permanente en toda tu vida.
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2: Son las 20 horas en punto.